el monte de Dios, especialmente los que no conocen el monte de Dios. 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Y en Estados Unidos, si alguien dice, bueno, de acá de Estados Unidos podemos ir, sí, puede venir para acá también, si usted quiere venir para acá, para el Monte de Dios aquí en Puebla, con mucho gusto, aquí les esperamos, amén. Y gracias a toda la gente linda que está en sintonía de Radio Vida, le bendecimos en el precioso y maravilloso nombre de Jesucristo, nuestro Señor y nuestro Salvador. Escuche este canto y regreso con algo sumamente importante. 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Hoy a las 5, hoy jueves 28 de mayo a las 5 de la tarde en la iglesia de Radio Vida en el Zócalo de Puebla. Gracias y que Dios le bendiga grandemente. Gracias.

Este tema maravilloso de la gracia es impresionante. Cuando nos adentramos para conocer un poquito, porque sería insensato decir que conozco la gracia, que soy experto en enseñar la gracia. Conocemos un poquito. Es más, yo creo que aún los apóstoles, cuando plasman o cuando tratan de expresar la gracia, lo expresamos de una forma que más o menos logramos entender. Pero cuando lleguemos al cielo, cuando estemos delante de la gloriosa presencia de nuestro Padre Celestial, vamos a entender muchas cosas y nos vamos a reír, le aseguro. Muchas, muchas cosas. Nos vamos a reír porque, pero ¿cómo yo podía entender eso? Caramba, no era así. Y bueno, muchas cosas. Pero si hay algo que seguramente vamos a ver en su dimensión correcta, es cuánto fue lo que Dios hizo por nosotros y cuán grande su amor bendito y santo. Entonces, hablar de la gracia es hablar de un don inmerecido, porque eso es exactamente lo que significa. Gracia viene del griego charis, que significa favor inmerecido, bondad divina, regalo gratuito y benevolencia de Dios hacia el hombre pecador, o de benevolencia de un Dios santo y perfecto hacia el hombre pecador. Ahora, la gracia no nació en la cruz. La cruz fue la manifestación visible de una gracia que existía desde la eternidad en el corazón de mi Padre Celestial. La gracia tiene su origen en Dios mismo y en esa naturaleza amorosa. La gracia nació en el corazón eterno de mi Padre, de mi amado Dios. Dios no improvisó la gracia después de que el pecado rosa. La gracia nació en el corazón eterno de mi Padre, de mi amado Dios. Dios no improvisó la gracia después de que el pecado entró en Adán. No, la gracia estaba en su plan eterno. En la segunda carta del apóstol Pablo a Timoteo, capítulo 1, versículo 9, dice: quien nos salvó y llamó con llamamiento santo, según el propósito suyo y la gracia que nos fue dada en Cristo Jesús antes de los tiempos de los siglos. Por eso cualquier persona que piense que la gracia fue pues el plan emergente, el plan B, que Dios incorporó para lograr salvar a unos cuantos, para que no todos se fueran al infierno. No, eso está equivocado. Eso que Dios hizo al dar a su Hijo amado, no fue el plan emergente, el plan B. Eso que Dios hizo al dar a su Hijo amado para salvar a la humanidad, era el plan perfecto desde antes de la fundación del mundo. No se le olvide que el apóstol Pedro dice que Jesucristo es el Cordero de Dios preparado desde antes de la fundación del mundo. Yo sé que hay personas que sufren en este momento y hay sufrimientos que no los entiende, no saben. Yo he escuchado, cuando platico con algunos hermanos, es más, varias veces he platicado con mi hermana Bernardina en Atlixco, y platico con ella y me dice: yo no sé, pastor, yo no sé por qué sufro tanto esta enfermedad, cuando le dan los dolores. Y tengo tanto que decirle, a veces no lo digo porque no quiero que se vaya a malinterpretar, pero muchas de las cosas que nos pasan, que nos suceden, también tienen el sello del amor de mi Padre Celestial. Aun cuando eso que nos está pasando

pasando traiga dolor, aun cuando eso que nos está pasando nos meta en circunstancias de desesperación, pero muy ahí, muy pero muy adentro, tienen el sello de Dios, porque Dios nos está enseñando algo. Una vez más, lo que yo decía ayer, no sabría del amor si no supiera del odio, no sabría de la sanidad si no supiera de la enfermedad, no sabría de la riqueza si no supiera de la pobreza. Muchas cosas tenemos que aprender, y Dios permite que vayamos aprendiendo muchas cosas para que podamos valorar. La gente valora la libertad después de que pasa por momentos difíciles, cuando la pierden. Hay gente que está en la cárcel. Ayer estaba hablando con mi hermano Ebner, le mando un saludo a mi hermano Ebner allá en el... está en Houston, está en la cárcel ahí en Houston. Hermano Ebner, y ayer me estaba dando la noticia: pastor, ya no más de 3 a 6 meses y ya salgo de aquí. Y lo escucho con ese entusiasmo y dice: y si Dios quiere que yo salga, yo voy a salir. Si Dios quiere que yo permanezca aquí, yo sigo predicando. Lo escucho con ese entusiasmo, pero dice: pastor, cuando salga, yo quiero estar ahí con usted, yo quiero ayudarlo, yo a donde usted me mande, donde usted quiera, yo quiero estar ahí, quiero servir al Señor sirviéndolo, sirviendo a usted. Bueno, y yo digo en mi corazón, quiera Dios que así sea, porque ya aquí afuera es diferente. Aquí afuera hay que pagar casa, biles, recibos, hay que pagar gasolina, aquí hay que pagar comida, aquí hay que pagar todo. Pero sí se puede, si tomamos la decisión de servir al Señor con todo el alma, sí se puede. Pero ahora mi hermano valora la libertad porque está en la cárcel. O sea, tuvo que pasar por todo eso para poder valorar la libertad. A veces Dios permite que pasemos por ciertas circunstancias en la vida para que aprendamos a valorar lo que Él nos da. La gracia procede del carácter amoroso de Dios. La gracia es eterna. Fue diseñada desde antes de la creación. Cristo estaba en el plan redentor desde la eternidad. Dios es la fuente de toda gracia. Dice en Éxodo capítulo 34, versículo 6, Jehová, Jehová, fuerte, misericordioso y piadoso. En la primera carta del apóstol Juan capítulo 4, versículo 8 dice, Dios es amor. Escuche usted, el que no ama no conoce a Dios, porque Dios es amor. La gracia no surge del mérito humano, sino de la misericordia de Dios. En Efesios 2:4 dice, pero Dios, que es rico en misericordia, por su gran amor con que nos amó. No es un mérito humano la gracia, es la misericordia bendita de mi Padre Celestial. Esa gracia que se reveló es el amor de Dios, es la misericordia de Dios, es la bondad de Dios. La gracia fue prometida desde el principio. Después de la caída, Dios anunció redención para el hombre. Allá en Génesis 3:15 dice, y pondré enemistad entre ti y la mujer, esta te herirá en la cabeza y tú le herirás en el carcañar. O sea, el primer anuncio mesiánico, el primer anuncio de salvación, el primer anuncio de que Jesucristo vendría a la tierra, el primer anuncio de que la gracia sería manifestada, está en Génesis. Dice Dios, y pondré enemistad entre ti y la mujer. Dios dando la maldición a la serpiente y también hablando acerca de lo que iba a hacer, lo que Jesucristo iba a hacer. La serpiente te herirá en el carcañar, pero tu simiente le aplastará la cabeza. Esa es la gracia bendita manifestada, la gracia que desde el huerto del Edén ya Dios estaba anunciando que iba a venir. Ahora, ¿por qué? ¿Por qué es necesaria la gracia? La gracia fue necesaria porque el hombre estaba perdido y no podía salvarse por sí mismo.
Dice en Romanos 3:23, por cuanto todos pecaron y están destituidos de la gloria de Dios. Si Dios no hubiera manifestado su gracia, la salvación a Jesucristo, si el Padre no nos hubiera dado a Jesucristo, este mundo sería, a lo mejor, yo digo, ni polvo cósmico sería. No existiría, seríamos nada dentro de la nada. Pero es la gracia bendita. Por eso cuando yo escucho a una persona, cualquier persona, que dice, no, Dios no existe. La vida es una aquí, hay que vivirla, hay que gozarla, porque te mueres y te desapareces y se acabó. Esta es la peor de las insensateces, caramba. Mire, si alguien viene y me dice, ¿y a usted quién le dice? ¿Quién le garantiza que después de la vida hay vida? Mi respuesta es muy simple. ¿Y a usted quién le garantiza que después de la vida no hay vida? Porque a mí sí me garantiza. Jesucristo me dice, el que cree en mí, aunque esté muerto, vivirá. A mí me garantiza Dios, me garantiza la palabra, me garantiza Jesucristo. Pero a usted, ¿quién le garantiza? ¿Quién ha ido y ha regresado? Ha dicho, no hay nada, no hay nada después de esta muerte, no hay nada. Te mueres, yo fui, me morí y anduve por allá checando a ver qué cosa había y no había nada. Nadie. Pero sin embargo, Jesucristo murió y resucitó y vino para decirnos lo que hay después de la vida. Instante después, momento después de que sus ojos se cierren, su corazón se detenga, inmediatamente usted abrirá los ojos del otro lado, en la vida. En la verdadera vida, en la realidad eterna. Por eso cuando yo escucho gente, no importa, mire, puede ser un científico, puede ser un hombre ilustre en la ciencia, en la medicina, en cualquier área. Pero si viene y me dice, ¿no hay Dios? Mi pregunta simplemente sería, ¿quién le garantiza que no hay Dios? No, pues no hay Dios. ¿Quién le garantiza? Porque a mí sí me garantizan que si hay Dios, que si hay vida, que la vida comienza después de que nos vamos de este planeta Tierra. Segundos, fracción de segundos, instantes después de que cerramos nuestros ojos aquí, los abrimos en la eternidad, en la realidad. Porque esto que estamos viviendo, esta vida que estamos viviendo, esta vida es lo más fantasioso que usted se puede imaginar. La realidad viene después, cuando nos vayamos de aquí, cuando el corazón se detiene, cuando cerramos los ojos a esta vida fantasiosa y abrimos nuestros ojos a la realidad eterna. Pero todo lo que hayamos hecho en esta vida fantasiosa, efímera y pasajera, repercutirá en la eternidad. Y Dios nos da la oportunidad de que en esta vida, en este tiempo de vida, podamos apreciar la gracia, recibir la gracia, refugiarnos en la gracia de nuestro amado Dios Todopoderoso. Por cuanto todos pecaron y están destituidos de la gloria de Dios, el pecado entró al hombre y llevó al hombre al infierno. Pero viene Jesucristo manifestando la gracia bendita de mi Padre Celestial y entonces limpia el pecado. El pecado fue lo que nos separó de Dios. El pecado trajo condenación eterna y muerte espiritual. Dice en Isaías 59:2, vuestras iniquidades han hecho división entre ustedes y yo. Eso dice el Señor. Porque las obras humanas no pueden salvar absolutamente a nadie. Nadie puede ganarse la salvación por méritos propios o personales. En Tito capítulo 3 versículo 5 dice, no por obras de justicia que nosotros hubiéramos hecho, sino por su misericordia es que somos salvos. En Gálatas capítulo 2 versículo 16 dice, sabiendo que el hombre no es justificado por las obras de la ley, sino por la gracia bendita de nuestro amado Señor y Salvador Jesucristo. La religión sin gracia produce esfuerzo, pero no salvación. No importa cuánto se desgarre las rodillas,
No importa cuántos latigazos se pueda usted dar en la espalda, no importa cuántas cruces pueda usted llevar, no importa cuántas veces lo puedan crucificar, no importa cuántos ayunos pueda usted hacer, no importa que sacrifique su vida, que le dé de comer al hambriento, que vista al desnudo, no importa. Nada puede llevarle al cielo, ningún mérito personal puede llevarle al cielo. Solo la gracia manifestada en la persona de nuestro bendito Señor y Salvador Jesucristo. Cuando usted y yo depositamos nuestra confianza en ese acontecimiento que se llevó a cabo en la cruz del Calvario, donde el Padre nos demuestra su amor bendito, esa gracia inmerecida. Cuando usted y yo creemos en ese sacrificio maravilloso, automáticamente usted es salvo. No es usted merecedor de la gracia. No. Yo no soy merecedor de la gracia. O sea, yo no soy merecedor de ese regalo que el Padre nos está dando. No soy merecedor. Pero es su amor bendito. Es el amor del Padre que me dice, pero yo te lo quiero dar. Ah. Por la ley, por medio de la ley, nadie pudo haber sido salvo. Nadie. La ley mostró el pecado, pero no podía quitar el pecado. Solo la gracia bendita, la salvación que el Padre nos dio por medio de Jesucristo. La ley le revela la culpa. En Romanos 3:20 dice, por medio de la ley es conocimiento del pecado. Cualquier persona que sigue practicando la ley, cualquier persona que sigue practicando la ley, es como cuando le ponen un buen steak en la mesa, pero prefiere comerse solo el puro huesito. Eso es exactamente, si bien es cierto que la gracia es el acontecimiento próximo después de la ley, porque ese es el proceso, pero la ley por ninguna obra de la ley alguien pudo ser salvo. Y la ley es la ley, todo lo que está plasmado ahí en los 5 libros del Pentateuco, todo tiene que ver con la ley. Nadie pudo haber sido salvo por la ley. Por eso cuando vienen los judaizantes e intentan decirle a los gentiles, los que no pertenecen al pueblo de Israel, si no se circuncidan y guardan la ley de Moisés, no podrán ser salvos. Viene Pablo, viene todos los apóstoles y dicen, no, espérese, no es así. La ley es la ley. Pero por la ley nadie pudo haber sido salvo. Ah, pero por medio de Jesucristo sí. Por eso cuando en el capítulo 15 del libro de Hechos sube Pedro, sube Pablo, suben todos los apóstoles a Jerusalén, al final de cuentas el Espíritu Santo dirige a los apóstoles y les mandan cartas a todos los gentiles que se convertían al Señor. Que aquellos que habían salido de ellos, o sea, de los judíos, no habían sido mandados por los apóstoles y que iban perturbando el alma de los gentiles que se convertían al Señor. Entonces, dicen los apóstoles, os ha parecido bien al Espíritu Santo y a nosotros no imponerles cargas que ni nuestros padres ni nosotros hemos podido sobrellevar, sino que se abstengan de lo sacrificado a los ídolos, de fornicación, de sangre y de ahogado. Esas 4 cosas, todo lo que tenga que ver con idolatría, no sean idólatras. Todo lo que tenga que ver con perversiones sexuales, no sean perversos en los actos sexuales. Cada uno tenga su esposa, su esposo y nada más. Tengan su familia. No coman sangre, porque la vida del hombre en la sangre está. No coman sangre. No comen cosas que se ahogaron, no, porque Dios lo prohíbe. Entonces los judaizantes iban diciendo, tiene que circuncidarse y guardar la ley de Moisés. Pero dicen los apóstoles, no, esto se trata de gracia, la gracia que el Padre nos dio por medio de Jesucristo, su Hijo amado. La gracia eterna tomó forma visible en Jesucristo. Jesucristo es la manifestación de la gracia. En San Juan capítulo 1 versículo 14 dice, y aquel verbo fue hecho carne, lleno de gracia y de verdad.
en San Juan capítulo 1 versículo 17 dice: pues la ley por medio de Moisés fue dada, pero la gracia y la verdad vinieron por medio de Jesucristo. Ah, es maravilloso. La gracia no es solamente doctrina. La gracia es una persona. La gracia es Jesucristo. Si usted quiere aceptar a Jesucristo en su corazón, usted

ciudadano del reino de los cielos y deja usted de ser un candidato del infierno. Pero eso es una decisión suya, muy personal. Por eso en esta hermosa mañana, mi deber como pastor, como predicador del Evangelio de Jesucristo, pues es hacerle la invitación, porque esa es una invitación, al final de cuentas, es una invitación. Pero usted decide. Una vez más le recuerdo, la vida no es otra cosa, sino la oportunidad que Dios nos da para decidir dónde queremos pasar la eternidad. Yo le invito para que reciba en su corazón a Jesucristo y quiera usted pasar la eternidad con mi Padre Celestial, ser herederos con Cristo, coherederos con nuestro bendito Señor y Salvador Jesucristo. Ahí donde se encuentra, haga esta oración conmigo. Repita de todo su corazón esta oración. Este es el banderazo, este es el comienzo, este es el inicio para comenzar en la nueva vida que Dios nos ofrece por medio de su amado Hijo, nuestro bendito Señor y Salvador Jesucristo. Diga conmigo: Padre Celestial, te pido perdón por todos los pecados que he cometido. Te ruego que me perdones. Te suplico que limpies todos mis pecados, que los laves con la sangre preciosa y bendita de mi amado Señor y Salvador Jesucristo. Escribe mi nombre en el libro de la vida y nunca lo vayas a borrar. Yo reconozco públicamente que Jesucristo es mi Dios, es mi Rey, es mi Señor, mi único y suficiente Salvador, para gloria tuya, Padre mío. Amén. Si usted hizo esta oración, yo soy el pastor Julián Herrera, pastor y director de Radio Vida. Juntamente con mi esposa, servimos al Señor sirviéndoles a ustedes, compartiendo la palabra, ministrándoles la palabra, discipulando, entrenando y capacitando. Esta tarde a las 5 de la tarde vamos a estar en la iglesia de Radio Vida en el Zócalo de Puebla. Sería un honor poderle estrechar, darle un abrazo y, si usted me lo permite, orar por usted. Hoy en el Zócalo de Puebla a las 5 de la tarde. Mañana estaremos en Chinameca, Morelos, con el Bazar Ambulante de Radio Vida, a partir de las 8 de la mañana en la placita ahí de Chinameca, Morelos. Y gracias al Señor por todo lo que Dios ha hecho. 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

0: solo en Jesús hay salvación.
1: Amén. Oh Jehová, cuánto se han multiplicado mis adversarios. Muchos son los que se levantan contra mí. Muchos son los que dicen de mí: no hay para él salvación. Mas tú, Jehová, eres escudo alrededor de mí, mi gloria y el que levanta mi cabeza.
2: Sí, Señor.
1: Con mi voz clamé a Jehová y él me respondió desde su monte santo. Jehová es mi luz y mi salvación. ¿De quién temeré? Jehová es la fortaleza de mi vida. ¿De quién he de atemorizarme?
2: Oh, Señor.
1: Cuando se juntaron contra mí los malignos, mis angustiadores y mis enemigos para comer mis carnes, ellos tropezaron y cayeron.
2: ¡Aleluya!
1: Aunque un ejército acampe contra mí, no temerá mi corazón. Aunque contra mí se levante guerra, yo estaré con

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2: ¿Cuántos quieren el aceite del Señor en esta noche? ¿Cuántos?

esta noche padeciendo de una dolencia, padeciendo de una enfermedad, yo te invito a que te levantes en fe en el nombre de Jesús y declares que el Señor está en este lugar y Él está aquí para destruir toda obra del diablo. ¡Aleluya!

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Señor, te amamos esta noche. Con amor eterno, Señor, tú nos has amado. Y nosotros, Señor, confesamos hoy que tú harás cualquier cosa por nosotros, porque nos amas. Canta conmigo.

0: Vamos, iglesia, cántalo.
1: Selvas Dios hará donde piensas que no hay.
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1: ¿Sabes qué? 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Adiós.

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de distracción. Te vas fuera, espíritu de distracción. El Cordero ha pagado un precio muy alto por esta noche. Con sangre ha ungido este lugar y no vas a robar la atención de los hijos de Dios. Si de repente sientes que te cayó como una nube de distracción, échalo fuera ahora mismo. Han sido muchas las batallas que se han librado a tu favor por esta noche.

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0: Amén, amén, amados hermanos, muy buenas noches, audiencia bonita de Radio Vida. Dios les bendiga donde quiera que nos estén sintonizando. En esta hermosa noche estamos aquí nuevamente en su programa de Anochecer con Cristo, saludándoles desde cabina aquí en la 1480, saludando a toda la audiencia por ahí que está en sintonía, todos nuestros hermanos que están por las redes sociales, por Arca 7, por la cajita de Vida TV Mundial. Que Dios les bendiga a todos en esta hermosa tarde, en esta hermosa noche. Juntos, unidos, en un mismo sentir, le damos la gloria, la honra al Rey de Reyes y Señor de Señores, al Dios maravilloso, al Dios eterno, a nuestro amado Señor y Salvador Jesucristo, al Dios todopoderoso, al que vive y reina por los siglos de los siglos, quien ha sido bueno y maravilloso. Glorificamos y exaltamos su nombre en esta noche. Gloria al Rey, gloria a Cristo, gloria a Dios, gloria al Espíritu Santo que está en nosotros, que mora con nosotros y está en nosotros, y que en esta noche va a estar ministrando nuestras vidas. Y nos gozamos y le damos gracias a Dios por cada uno de usted, amado hermano, que está por ahí en sintonía. Que Dios le bendiga en esta noche, y como siempre, ¿verdad?, invitándole para que nos unamos en oración en su programa de Anochecer con Cristo. Y señoras y señores, después de una larga ausencia, ¿desde dónde es, hermano?
1: Querétaro.
0: ¡Desde Querétaro, señoras y señores! Está de regreso mi hermano Refugio. Dios le bendiga, hermano. ¿Cómo está, hermano? Dios le bendiga.
1: Buenas noches, hermano. Gracias por la presentación. Sí, estamos de regreso. No fue muchos días por una situación de salud más que todo, pero gracias a Dios ya estamos casi al 100 y ya estamos aquí listos en su programa Anochecer con Cristo, y saludando a todos nuestros hermanos aquí en Houston, ahí por los diferentes plataformas, Facebook, Arca 7, en Vida TV Mundial, por el canal 21.2, que el Señor les bendiga a todos nuestros hermanos. Y en la República Mexicana enviamos saludos a todos nuestros hermanos allá en las diferentes iglesias, que el Señor les bendiga, invitándoles a que se unan con nosotros hoy en esta noche, a clamar, a darle gracias a Dios, a proclamar ese nombre que es sobre todo nombre, ese nombre en el cual hay salvación, en ese nombre que en el cual toda lengua confesará y toda rodilla se doblará que Jesucristo es el Señor. Así es que no le busquemos más. Hay un solo Salvador para la humanidad, que se llama Jesucristo. Amén.
0: Amén, amén. Así es. Sí, solamente en Él, solamente a Cristo, Él sea la gloria, la honra y el poder. Amén. Así es que gracias, amados hermanos, por estar en sintonía. Como mi hermano mencionó, saludando a toda la audiencia por... Ahora sí, ya son muchas. Ya pronto yo creo que se nos va a tomar unos 15 minutos para anunciar las diferentes plataformas y los canales y las diferentes estaciones. Y gloria a Dios por eso, porque el Ministerio de Radio Vida, Dios sigue ensanchando el territorio. Y así es que gloria a Dios por ello. Y saludamos a nuestros hermanos que están por ahí en las redes sociales también. Que Dios les bendiga. Nuestra hermana Lupita Flores dice, hola hermano, buenas noches. Amén, Dios le bendiga. Nuestra hermana Alondra Gómez, buenas noches, hermanos. Hino y Refugio, bendiciones mil para ustedes. Amén, amén, hermana. Amén,
1: gracias, igualmente.
0: Dios le bendiga. Nuestra hermana Alondra, que siempre está por ahí en sintonía de la programación de Radio Vida. Saludos por ahí a todos los hijos de nuestra hermana Alondra, al memito también, al nietecito, que Dios los bendiga. Y como cada noche, ¿verdad?, nuestros hermanos en Cristo que están en sintonía, Houston y sus alrededores, pues tomamos un tiempo, ¿verdad?, para orar, tomamos un tiempo para bendecir los aires, bendecir la ciudad, bendecir al pueblo de Dios, bendecir la comunidad, bendecir las familias, bendecir la iglesia. Tomamos un tiempo especial, ¿verdad?, para clamar a Dios, para que la el clamor de su pueblo, ¿verdad? Sea en los aires y sea en su hogar, en su familia y donde usted está. Como siempre, le hacemos la cordial invitación a unirse en oración con nosotros en esta hermosa noche, invitándole a toda la audiencia, ¿verdad? Recordándole que la oración es necesaria. Radio Vida necesita de sus oraciones. La comunidad necesita de sus oraciones. La iglesia está necesitada de las oraciones. El mundo entero, las naciones, necesitamos orar para que esas vidas sean tocadas, alcanzadas. Así es que en esta hermosa noche, pues nos unimos en oración. Y para que en esta hermosa noche, ¿verdad? Si usted tiene alguna petición, le invitamos para que nos llame y nos unimos en esa petición. El número en cabina es el 281-781-7930. Para todos nuestros hermanos fuera de los Estados Unidos, usted puede marcar el 001-281-781-7930. Amén. Así es que, hermano, ¿qué le parece si tomamos el tiempo para orar?
1: Amén, amén, gloria a Dios. Padre bendito, te damos gracias, Señor, en el nombre de Cristo Jesús, tu Hijo amado. Señor, te bendecimos, te adoramos.
0: Amén, amén. Vamos a tomar una llamadita por aquí y seguimos orando. Amén. Radio Vida, buenas noches. Dios le bendiga.
2: Mi amado, mi muy, pero muy amado hermano Chencho. Que Dios te bendiga mucho. ¿Cómo estás? Muy buenas noches.
0: Amadísimo pastor, preciosura de hombre que nos llama en esta noche. ¡Wow! ¡Qué privilegio el mío, pastor, eh!
2: No, amado, me siento... el privilegio es mío. Tú sabes cuánto
0: no,
2: te amo.
0: No, pastor, no, por favor, por favor, pastor. Yo sé que el favorito se llama Josecito y Pedrito, pero para mí es un honor recibir su llamada, amado pastor. En mis oídos se gozan al escuchar su voz, pastor, por favor.
2: Hijo mío, No permitas que los celos, que la obra de la carne venga a influenciar tu vida. Esas son obras de la carne, esos son llaman celos. Pero mis amados, saludos para mi hermano Refugio, qué gusto escucharlo. Amén, el domingo no lo vi, no supe, toda la familia no llegó el domingo. Estamos diciendo aquí con la pastora, si llega el hermano Refugio el domingo, estuviera la iglesia hubiera estado a reventar.
1: Amén. Sí, le había comentado el hermano Inocencio de que estuve un poco mal de salud y entonces por eso no pude venir estos días pasados, pero ya gracias a Dios casi estoy ya bien. Ya.
2: Qué bueno, mi amado. Me da mucho gusto y le mandamos saludos a mi hermana Margarita si nos está escuchando, amén, está viendo porque estamos en la televisión,
1: amén,
2: también.
1: Así es. Amén.
2: Saludos también para Kevin, para
0: Giovanni.
2: Bueno, para Giovanni. Pero bueno, Dios les bendiga. Les llamo para saludarles, expresarles mi amor, mi contentamiento por escucharlos ahí, cómo están sirviendo al Señor a través de Radio Vida. Pero también para anunciarles que mañana vamos a estar en Chinameca, Morelos. 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Gracias, mi amado hermano Chencho, nuestro hijo en la fe. Te mando saludos, mi amada esposa, la pastora Maritza Alfaro, a quien cada día veo que ya más seguido, pues te hace de comer y me pone a mí a veces la obra de la carne quiere salir, pero yo lo doblego en el nombre de Jesucristo. Y digo, no, Señor, mi hermano tiene derecho a comer, porque así como trabaja, si la pastora me sirve a mí, bueno, yo sé que con donde sí ya me ganaste es con mi suegrita, porque mi suegrita no me sirve a mí, te sirve a ti. Bendito sea el nombre del Señor. Como quiero, yo sigo orando por ti, mijo. Y aleluya, su nombre es gloria. Amén. Y hasta luego, hijo de mi vida. Bye.
0: Me he quedado sin palabras, hermano. Bueno, tengo mucho que decir, pero voy a hacer la obra de la, ¿cómo se dice? Acto de misericordia en esta noche y vamos a seguir adelante. Amados hermanos, bendecimos la vida de nuestro pastor, de nuestra pastora. Esperamos que regresen pronto. No acostumbro a decir mucho esto, ¿verdad? Que anhelo el regreso de mi pastor. Pero como anda ya la pastora, pues anhelo mucho el regreso de mi pastor. Ya cuando no ande, pues... Amén, amén, hermano. A la audiencia, ¿verdad? El número en cabina, 281-781-7930. Para oración. Amén, hermano. Continuamos.
1: Amén, amén, amén. Gloria a Dios. Sí, que el Señor los cuide, los guarde. Que el ángel de Jehová acampe alrededor de ellos. Que Él sea que dirija su corazón, que dirija sus pasos. Que todo tropiezo que el enemigo, porque sabemos que el enemigo, amén, no le gusta que el evangelio sea predicado. Y el enemigo siempre trata de poner sus trampas, sus obstáculos, pero mayor es el que está con nosotros que el que está en el mundo. Así es que en Cristo Jesús tenemos la victoria segura, y nuestros pastores están en las manos de Dios y ahí están seguros. Amén.
0: Amén.
1: Amén, amén. Vamos a continuar hoy. Padre bendito, te damos gracias, Señor, en el nombre de Cristo Jesús. Señor, te adoramos, te bendecimos, Padre. Señor, gracias, Padre. Señor, por ser tan bueno, Señor. Señor, tú eres un Dios grande, mi Dios, un Dios todopoderoso, Señor, Padre, y pones tus ojos en nosotros, Señor, Padre bendito, siendo nosotros, Señor, hombres, Padre bendito, con debilidades, Padre, con defectos, mi Dios. Señor, tú no ves eso, Señor, como para no poner tu mirada en nosotros, Padre bendito. Gracias, Señor, porque tu amor, Señor, nos ha alcanzado, mi Dios. Tu misericordia, Señor, son nuevas todos los días, Padre bendito. Por eso te damos gracias, Padre. Hoy en esta noche, Señor, te pedimos, mi Dios, y ponemos en tus benditas y poderosas manos, Señor, este programa, Señor, de Anochecer con Cristo, Señor. Que sea tu voluntad, Señor, la que prevalezca, mi Dios amado. Que sea tu palabra, Señor, la que llegue a los corazones, mi Dios, de aquellas personas, Señor, necesitadas de una palabra, Señor. De aquellas personas, Señor, que necesitan, Señor, que sus oídos, Señor, sean abiertos, Padre bendito. Y que esta palabra, Señor, los saque de toda duda, mi Dios amado, que tienen en sus corazones, mi Dios amado. Padre, en el nombre de Jesús, Señor, hoy te damos gracias, mi Dios. Primeramente te damos gracias, Señor, por la vida, Señor. Te damos gracias, Señor, por nuestra iglesia aquí en Houston, Padre de la Gloria. En el nombre de Cristo Jesús, Señor, bendecimos a todos nuestros hermanos, Padre. Bendecimos, Señor, a cada matrimonio, Señor, a cada joven, Señor, a cada niño, Padre de la Gloria. Señor, bendecimos a nuestros pastores, Señor. Igualmente allá, Señor, en la República Mexicana, Señor, en el estado de Puebla, Señor, que tu mano de poder, Señor, que tu gloria, Señor, se siga moviendo de una manera sobrenatural como hasta ahora, Señor, te estás manifestando, mi Dios del cielo. Gracias, Padre, por todo lo que estás haciendo, Señor. Gracias, Señor, porque, Señor, tú, Señor, ahí donde hay, Señor, esos corazones dispuestos, mi Dios amado, tú te manifiestas, Padre bendito. En el nombre de Cristo Jesús, Señor, te damos gracias, Padre, por todas las iglesias allá en México, Padre. Te damos gracias, Señor, por todos los medios de comunicación, Señor, que tú has puesto en las manos de nuestros pastores, Señor. Gracias, Padre bendito, te pedimos, Señor, que así hasta como ahora, Señor, tú has suplido, Señor, para todas las necesidades, Padre bendito, te pedimos, Señor, que sigas tocando corazones, mi Dios amado. para que esto siga adelante, mi Dios amado, para que así, Señor, día a día, Señor, más y más personas, Señor, vengan al conocimiento de tu palabra, Señor, porque el conocer, Señor, de tu palabra y entregar, Señor, nuestras vidas a ti, Señor, Padre bendito, eso es lo que nos va a librar, Señor, de la condenación eterna, Señor. Eso es lo que va a librar nuestra alma, Señor, de ir al infierno, Padre bendito. Señor, te pedimos, Padre bendito, Señor, que tu voluntad, Señor, se haga, Señor, en las vidas, Padre bendito. Sabemos que tu voluntad es buena, es agradable y es perfecta, Señor. Que tu voluntad, Señor, es que todo, Señor, procedan al arrepentimiento, mi Dios amado, que tú no quieres que ninguno, mi Dios, se pierda, mi Dios amado. Aquellos, Señor, que tienen, Señor, por tardanza, Señor, tu promesa, Padre. Aquellos que no creen, Señor, que dicen que desde décadas, Señor, han escuchado de que Jesucristo viene. Padre bendito, Señor, lo que ellos no saben, Señor, que los tiempos de nosotros, Padre, no son los tiempos tuyos, Padre, que tus planes tuyos, Señor, son perfectos, Señor. Nosotros como seres humanos, Señor, fallamos, Señor. Padre bendito, pero tú, Señor, en ti está la perfección, mi Dios amado. Señor, lo que sí creemos firmemente, Señor, que un día nuestro bendito Salvador vendrá por lo que es de él, por su iglesia, mi Dios. Ayúdanos, Señor, a caminar, Señor, y que nuestro corazón, Señor, esté conforme a ti, mi Dios amado. Señor, a tener una vida íntegra delante de ti, mi Dios amado. Señor, porque eso es lo único que va a contar, mi Dios amado, que si nuestro nombre está escrito en el libro de la vida, Padre. Señor, a todo aquel, Señor, que necesita, Señor, aprender de tu palabra más, Señor. Nosotros, Señor, que necesitamos, Padre bendito, más y más de tu palabra, Padre bendito. Ayúdanos, Señor, para seguir adelante, Señor. Ayúdanos, Padre, para así, Señor, compartir, Señor, y darles ese mensaje de salvación, Señor, a las personas, mi Dios. En el nombre de Cristo Jesús, Señor, te damos gloria, Padre bendito. Hoy en esta noche, Señor, oramos, mi Dios, por todos los enfermos, Señor. Por los enfermos que están allí en los hospitales, mi Dios. Aquellos, Padre, que quizás les han dicho, Señor, que ya no hay nada que hacer, mi Dios amado. En el nombre de Jesús, Padre bendito, te pedimos, Señor, que hoy en esta noche, Señor, tu mano poderosa, Señor, tu mano divina, Señor, toque los cuerpos enfermos, Padre, los restaures, esa salud sea restaurada, Padre. Que toda enfermedad, Señor, salga huyendo de los cuerpos, Padre, en el nombre de Jesús. En el nombre de Jesús, Padre bendito, aquellos, Señor, que están desahuciados, mi Dios amado, que la sanidad tuya, mi Dios amado, sea que los levante, Señor, sea la que los levante, los liberte, Señor, de toda opresión, mi Dios amado, en el nombre de Cristo Jesús, Señor. Hoy, Señor, te damos gracias y te pedimos, mi Dios, por nuestros hermanos.

Señor, y todas aquellas personas, Señor, que están en los diferentes centros de detención, Señor, en el nombre de Cristo Jesús, Señor, los bendecimos, mi Dios. Señor, sabemos, Señor, que hay muchas personas inocentes, mi Dios, pero también hay personas, Señor, que sí han hecho los méritos, Padre, para que estén ahí, mi Dios amado, y que deben de pagar por sus errores, Padre. Te pedimos misericordia, Señor. Te pedimos, Señor, que tengas misericordia, Padre, de aquellos, Señor, que están ahí, Señor, que no tienen ningún delito, Padre de la gloria. Que tu amor, Señor, que tu gracia, Señor, los guarde, Señor, los proteja, mi Dios del cielo, en el nombre de Cristo Jesús, Señor. Padre bendito, Señor, hoy en esta noche, Padre, te pedimos, mi Dios amado, por todos aquellos niños desamparados, mi Dios. Aquellos niños que andan vagando por las calles, Padre, o que hasta sus padres, Señor, los han, Señor, abandonado, Padre bendito, en el nombre de Jesús, Señor. Sabemos que tú, Señor, tú no desechas a nadie, mi Dios amado. Tu palabra dice que aunque tu padre y tu madre te dejare, con todo y esto Jehová me recogerá. Gracias, Padre bendito, Señor, porque sabemos, Señor, que tú estás al cuidado, Padre bendito, de aquellos niños desamparados, mi Dios amado. No permita, Señor, que se vayan, Señor, ahí, Señor, a acostar, a dormir, mi Dios amado, sin verse llevado primero un pedazo de pan a su boca, mi Dios amado. Señor, porque para ti no hay nada imposible, Señor. Así, Señor, como le diste de comer, Señor, a aquellas personas, Padre bendito, que multiplicaste los peces y los panes, Padre, para ti no hay nada imposible, mi Dios amado, porque tu palabra es poder, Señor. Y todo, Señor, todo se somete, Padre bendito, ante tu autoridad, mi Dios amado. En el nombre de Cristo Jesús, Señor, hoy oramos, Padre bendito, te pedimos, mi Dios amado, por la salvación, Señor, de toda la humanidad, Padre bendito. Señor, mira, Señor, esta humanidad, Padre de la gloria, Señor, que va en pos, Señor, de dioses, Padre de la gloria, que no tienen ningún poder, Padre. En dioses, Señor, que necesitan ser cargados, Padre, para moverse, mi Dios amado. Y han dejado al verdadero Dios, al Dios que da vida, al Dios que da salvación. Padre de la gloria, ten misericordia, Señor. Ten misericordia, Señor, por aquellas personas, Señor, que están, Señor, ahí, Señor, en la idolatría, Padre, que están atados a la idolatría, mi Dios amado. Y que, Señor, sus ojos han sido cegados, mi Dios amado, y no pueden ver, Padre bendito, no pueden ver lo que realmente es la verdad, mi Dios amado. Padre bendito, ábrele los ojos de su entendimiento, Señor, aclara su mente, mi Dios amado, para que la luz, el evangelio, Señor, resplandezca y ellos puedan ser libres, Padre bendito, de toda atadura, Señor, de toda maldición de idolatría, Padre de la gloria. En el nombre de Cristo Jesús, mi Dios amado, te lo pedimos, Señor. Hoy, Señor, oramos, Padre bendito, por tu pueblo Israel. En el nombre de Jesús, Señor, te pedimos, Padre de la gloria, que seas tú con ellos, guardándolos, Padre. Que seas tú bendiciéndolos, Señor, bendiciendo a cada varón, a cada mujer, Señor, allá en Israel, a cada niño, cada joven, Padre de la gloria, que la bendición tuya, Señor, sea sobre Israel, mi Dios amado, en el nombre poderoso de Cristo Jesús, Señor, te lo pedimos, Dios. Hoy oramos, Señor, por la República Mexicana. Mira, Señor, este país, Señor, tan grande necesidad, Señor, que tiene de ti, Señor. Padre bendito, pero sabemos que el enemigo, Señor, se ha encargado, mi Dios amado, de entorpecer, Señor. Se ha encargado, Señor, de cegar, de tapar los oídos, Padre. Señor, primeramente, Señor, a los que están en eminencia, Señor. Señor, se ha encargado, Señor, de meterles información falsa a sus mentes, a sus corazones, mi Dios amado. Señor, te pedimos, Señor, que tengas misericordia, Padre de la gloria. Háblale, Señor, a su corazón, a su mente, mi Dios amado. Aclárale, Señor, todo pensamiento confuso, Señor, que tienen en su corazón, mi Dios amado, respecto a tu palabra, mi Dios amado. Que tu palabra, Señor, sea la que venga y cambie, Señor, todo pensamiento equivocado, mi Dios amado. Porque

al final de los tiempos, mi Dios amado. Tu palabra es la que va a prevalecer, Señor, por los siglos de los siglos, mi Dios amado. Padre bendito, todo lo de este mundo, Señor, todo lo que parece ser bueno, mi Dios amado, pero que al final, Señor, todo es perecedero, mi Dios amado. Lo único, Señor, es tu palabra, Señor. La única garantía que tenemos, Señor, es que tu palabra, Señor, es por los siglos de los siglos, mi Dios amado. Y todo aquel, Señor, que se agarre, Señor, de tu palabra, Señor, Señor, que confiesa a Jesucristo como su Salvador, tendrá vida eterna, Padre bendito. En el nombre de Cristo Jesús, Padre de la gloria, Señor, te pedimos, Señor, por los 32 estados de la República Mexicana, Señor, Padre bendito, Señor, para que tu palabra, Señor, Señor, sea predicada, Señor, en todo rincón, Señor, de la República Mexicana, Señor, y que las almas puedan ser desatadas en el nombre de Jesús, Señor, de toda atadura del enemigo, Señor, de toda atadura de religión, Señor, de idolatría, Señor, de hechicería, Padre bendito, de brujería, Padre, en el nombre de Jesús, Señor. Toda cadena, Señor, se cae, Señor. Toda cadena se rompe en el nombre de Jesús, mi Señor. Gracias, Padre eterno, Señor. Te damos gloria y te damos honra hoy en esta noche, Señor. Amén y amén.

Gracias, Señor. Gracias por su amor. Gracias por su misericordia, Padre. Gracias por su bondad, Señor. Gracias, bendito Rey, por todo lo que usted hace, Señor. Gracias por todo lo que usted está haciendo por medio de Radio Vida, Señor. Gracias por cada una de las estaciones de Radio Vida. Gracias por cada uno de los canales. Gracias, Señor, por todo lo que usted ha hecho en Radio Vida, Señor. Gracias por todo lo que usted seguirá haciendo, Señor. Gracias en esta noche le damos por su amor y su misericordia. Gracias por la vida de mi hermano. Gracias por la vida de mis hermanos televidentes, radioescuchas. Gracias por sus familias. Gracias, Padre. Gracias por este momento tan especial que usted nos permite, Señor. Bendito Rey, es un privilegio, Señor. Es un privilegio grande. ¿Dónde estarías, Señor? ¿Dónde estarías, Señor? Gracias, Señor. Gracias. Muchas gracias, bendito Rey. En el nombre de Jesús, reciba la gloria, reciba la honra, la adoración y la exaltación, porque solamente usted es digno, Señor, de la alabanza, de la adoración. Bendito Dios, en esta noche nos acercamos a usted, en el nombre de Jesús, en el nombre santo de Jesús, porque sabemos que usted es nuestro único refugio, nuestra única salvación, nuestra única esperanza, Padre. Nos unimos en oración con mi hermana, mi hermano, Señor, que están pasando enfermedad, dolor, Padre, para que sea usted sanándoles, Padre, sea usted fortaleciendo sus vidas, fortaleciendo su fe y su esperanza, Señor, que su ser interior sea fortalecido a cada día, Señor. Que su fe, Señor, sea una fe inquebrantable, Padre. Pero sobre todo, Señor, oramos por un milagro poderoso en esta noche. Sanidad en los cuerpos, Padre. En el nombre de Jesús, en esta noche, Padre, sea usted quitando la enfermedad, Señor. En el nombre de Jesús, toda enfermedad sea echada fuera de esos cuerpos. Padre, que mi hermano, mi hermana, ahí donde está, Señor, crea que usted lo hace, Señor. Confíe en usted, Señor, que ponga toda su fe y su esperanza en usted, Padre, y honre esa fe, Padre amado. En el nombre de Jesucristo se lo pedimos. Oramos, bendito Rey, por sanidad, milagros en esta noche, Señor. Oramos, Padre, para que sea usted, Señor, libertando, Señor, a cada corazón, a cada mente. En el nombre de Jesús, toda depresión, toda tristeza, todo enojo, Padre, sea lo que sea que está ahí atormentando, Señor, en el nombre poderoso de Jesucristo, Señor, sea quitado en esta noche. Amado Dios, que su paz, su amor, Señor, gobierne nuestro corazón, nuestra mente, todo nuestro ser, Padre, sea cubierto, Señor, por usted, Padre. En el nombre de Jesucristo se lo pedimos. Bendito Rey, oramos, clamamos a usted. Bendito Dios, para que sea usted ministrando las vidas, las almas, Señor, en cada rincón, en cada ciudad, en cada lugar donde escuchen, Padre bendito Dios, que escuchen del Evangelio de Jesucristo, que sepan que Jesucristo murió en la cruz del Calvario, que escuchen que Jesucristo derramó su sangre preciosa en esa cruz para darnos perdón de pecados. Padre, pero que no solamente escuchen, sino que acepten, que reconozcan y reciban a Jesucristo, Padre, en el nombre de Jesús. Se lo pedimos, Señor, que sus corazones sean conmovidos, Padre, que sus mentes sean abiertas, Señor, que esa venda de sus ojos sea quitada, Señor, todo pensamiento torcido, Señor, que el enemigo ha puesto, todo pensamiento, Señor, amado Dios, erróneo, de maldad, equivocado, Señor, sea quitado, Señor, que no haya estorbo, Padre, en el nombre de Jesús, cuando venga la palabra, cuando venga la predicación, Señor, amado Padre, sea usted, Señor, poniendo todo, Señor, acomodando todo, Padre, esperamos, Señor,
Esperamos su venida, Señor. Esperamos, Padre, con anhelo el regreso de nuestro Señor y Salvador Jesucristo. Pero hay muchas personas, Padre, hay muchas personas, Señor, que no están listas. Hay muchas personas, Padre, que ni han escuchado el Evangelio, Señor. Hay personas que tal vez no han escuchado, pero no han aceptado, Señor. Por favor, tenga misericordia, Señor. Por favor, Señor, tenga misericordia, Padre, en el nombre de Jesús. Un día, Señor, yo estuve allá afuera, Señor. Un día, Señor, yo te rechacé, Padre. Un día, Señor, yo dije, Dios no es real, Dios no existe. Yo lo hice, Padre. Y usted, Señor, me buscó. Usted limpió, me recogió, Señor. De lo más vil y más despreciado, Señor. Así también, Señor, oro, Señor, por esas personas que están allá afuera, Señor. Tal vez dándole la espalda, tal vez blasfemando, Señor. Tal vez, amado Dios, haciendo cosas indebidas. Oh, Señor, sea lo que sea, Padre. Por favor, Señor, ministre sus vidas, sus corazones. Que reciban, Señor, que entiendan, que reconozcan. Se lo pido, Padre, en el nombre de Jesús. Oramos, Señor, por todos mis hermanos que están privados de su libertad, Señor. Por mi hermano Edwin Olivares, Padre, ahí donde está. Amado Padre, por todos mis hermanos que están ahí con él, Señor. Bendígalos, fortalézcalos, Señor, ese grupo de hermanos, Señor, que su fe, Señor, sea fortalecida, Señor, que ellos sean fortalecidos, Padre, los unos con los otros, Padre, que puedan orar, clamar ahí, Señor, y en ese lugar, Señor, que tengan experiencias especiales con su Santo Espíritu de parte de usted, Señor, Señor. Visiones, sueños, Señor, cosas, Padre, que puedan cambiar sus vidas, Señor, marcarlos, Señor, y que ellos, Señor, no se aparten de su mano, que ellos no se aparten del caminar del Evangelio, Señor. Sigas fortaleciendo a esos varones, Padre, en el nombre de Jesús los bendecimos, Señor. Los bendecimos, Señor, a ellos, a sus familias, en el nombre de Jesús. Gracias, Señor. Bendecimos a nuestros pastores que están en México, Señor. Guarda y proteja sus vidas, Señor. Tráigalos con bien, Padre, en el nombre de Jesús. Siga usted dándoles fuerza, Señor, sabiduría, Señor, fortaleza, Padre, en el nombre santo de Jesús. Amado Padre Celestial, los bendecimos en esta noche, Señor. Bendecimos a cada uno de los miembros del Club de Amigos, Señor. Bendecimos a las iglesias de Radio Vida, Señor. A cada uno de mis hermanos, Señor. En el nombre de Jesús, gracias, Señor. Gracias, Padre. Gracias, Hijo. Y gracias, Espíritu Santo, Señor. Toda la gloria y toda la honra, Señor, sea para usted en esta noche, Señor. Sea su Santo Espíritu ministrando nuestras vidas, nuestros corazones. Sea su Santo Espíritu, Señor, acomodando cada palabra, Señor, conforme a nuestra necesidad, Señor, que tenemos, Señor, exhortación, Señor, fortaleza, Señor, sea lo que sea que necesitemos en esta noche, sea usted ministrando nuestra vida, Padre, en el nombre santo de Jesús, amén y amén.

0: Amén, amén. Seguimos adelante en su programa de Anochecer con Cristo. Número en cabina 281-781-7930. Para todos nuestros hermanos fuera de los Estados Unidos, usted puede marcar el 001-281-781-7930. Para todos nuestros hermanos por ahí, en las redes sociales, en la televisión, ¿verdad? Invitándoles también, si desea, ¿verdad? Si tiene una petición, quiere que en esta noche nos unamos en oración, le invitamos para que nos llame y clamamos al Dios Todopoderoso. El anuncio que nos dejó nuestro pastor, ¿verdad? Chinameca Morelos, llega la bendición a Chinameca Morelos. Señoras y señores, Chinameca Morelos y sus alrededores, ¿verdad? Mañana estará el Bazar Vida sobre ruedas. Amén. A partir de las 8 de la mañana por allá en Chinameca Morelos, que no sé dónde está Chinameca Morelos, pero sé que está por allá donde anda el pastor. Así es que mañana no puede faltar Chinameca Morelos. La bendición llega mañana y llega en el camión de Radio Vida. Así es que vaya y compre. Un consejo de parte del hermano Chencho, ¿verdad? 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Su ropa, su ropita, su cafecito. Me da ganas, hermano, hasta de ir y comprarme unas 4 camisas. Yo creo que sí me conviene, porque me dice 4 camisas. Voy a comprar 2, me van a regalar una, entonces me traería 6 camisas.
1: ¿Se pueden cargar al pastor?
0: Sí, ¿verdad?
1: Sí.
0: Compre ropa. Amén, amén. El cafecito del Monte de Dios.
1: También.
0: 2 bolsas.
1: A 100 pesos
0: cada bolsa. Pero si usted compra 2, le regalan una. Entonces son 200 pesos por 3 bolsas. Y normalmente el precio son 150 pesos por cada bolsa. Entonces son 450 pesos por tan solo 200 pesos. Qué ofertón, ¿eh? Para los inversionistas, ahí es una gran oportunidad ahí, para que usted se ponga ahí pilas, pero mañana a partir de las 8 de la mañana en Chinameca Morelos. Así es que todos nuestros amados hermanos, hermanas, audiencia de Radio Vida en Chinameca, mañana a partir de las 8 de la mañana. Se me olvidó dónde iban a estar. Creo que no nos dijo.
1: No vi.
0: Chinameca Morelos es como un lugar así como...
1: Hacer como una ciudad, de verdad.
0: Bueno, pues...
1: O un pueblo.
0: Amén. Yo creo que más seguro que llegan al Zócalo.
1: Yo creo.
0: Sí, yo creo que sí. Bueno, si no llegan, ya estamos anunciando. Así es que por ahí van a estar, por ahí búsquelos. 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Amén, amén. Así es que pues le seguimos invitando, amado hermano, hermana, para si usted desea que nos unamos en oración en esta noche. El número en cabina 281-781-7930, 281-781-7930. Nuestros hermanos, ¿verdad?, que están por allá en México, fuera de los Estados Unidos, usted puede marcar el 001-281-781-7930. Amén, hermano.
1: Amén, amén.
0: Amén. Así es que pues también aquí en Houston, ¿verdad?, la invitación para mañana a las 7:30 de la tarde y el sábado a las 4:45 de la mañana a la oración. No se lo pierda. Nuestros hermanos, el sábado, ¿qué día es? Hoy es 28. No, es 28.
1: 30, ¿no?
0: 30, ¿verdad? Ok. Entonces todavía no es el primer sábado del mes. Todavía falta otro sábado. Amén. A las 4:45 de la mañana, la oración. Todos los domingos le invitamos a desayunar con nosotros en la sede de Radio Vida a partir de las 9 de la mañana. Por ahí para que usted venga y desayune con nosotros, y ya que está aquí desayunando con nosotros, le invitamos para que se quede a la escuela dominical y al primer culto de la mañana todos los domingos, ¿verdad? aquí en la sede de Radio Vida, 2902 de la Milroy Lane, Houston, Texas, 77066. Recuerde que los domingos tenemos dos cultos. Así es que el de la mañana y el de la tarde. Amén. ¿Qué más? Si les dijimos, ¿verdad, hermano? Que mañana la ropa es a 50 pesos cada pieza. Si compra dos prendas, se lleva la tercera completamente gratis.
1: Amén.
0: Chinameca le va a ir bien mañana, hermano. Amén. Sí. ¿Quién quisiera estar en Chinameca ahorita, verdad? Todos quisiéramos estar en Chinameca y con nuestros 100 pesitos, ¿verdad? No, 200 pesitos. No, luego, sí, luego 100 pesos. Sí, 100 pesos, ¿verdad?
1: Y luego nos regresamos.
0: Amén, amén. Así es que mañana. Ropa de alta gama, de acá de, ¿cómo se dice, hermano? De desde el norte. Bueno, esa en realidad, hablando honestamente, ¿verdad? Esa ropa no es del norte, es del sur, porque la fuimos a traer al sur de Houston. Entonces, no, pero sí, desde acá. Entonces, pues, mañana, Chinameca, Morelos, por favor, pida permiso. O cuando va al trabajo, ¿verdad? Llegue un poquito tarde, pida perdón. Y llegue un poquito tarde para que pase ahí a adquirir su prenda. Sí, mire, le voy a dar el plan, la táctica que usted va a hacer. Se queda, ¿verdad? Si entra al trabajo a las 8, ¿verdad? No le da tiempo porque usted entra al trabajo a las 8. Entonces, el bazar vida va a empezar a las 8, pero se queda, va al bazar. Se va aunque llegue su trabajo a las 8:30, pero usted se lleva dos prendas y se lleva una gratis. Entonces la que se lleva gratis se la da al patrón o a la patrona y le dice, mira, te traje una prenda y es del norte, toma. Y se va a poner muy contento, muy contenta. Entonces le va a decir, está bien que llegaste tarde. Y usted se va a congraciar mucho con su patrón o su patrona. Es una táctica, diré,
1: hombre, que no falla.
0: No falla, infalible. Amén, amén. También compre el rico y delicioso cafecito del Monte de Dios, ¿verdad? También mañana a un precio muy, muy, pero muy económico. Yo que usted me compra unas 10, 15, 20 bolsitas y luego ya cuando venga la necesidad del café, ¿verdad? Porque luego el café hace falta, ¿verdad? Cuando no hay café, así como que uno mira y busca café y dice, no hay café, y como que su corazón se entristece. Pero gloria a Dios que aquí en Radio Vida siempre hay café. Pero por ahí en su casa o en su trabajo también puede llevar café para su oficina, fíjese. Luego los trabajadores a veces ya como a mediodía empiezan a cabecear así como que. Y usted va a tener el rico y delicioso cafecito del Monte de Dios. Así es que todo es pura ganancia para usted. Pura bendición para usted que nos escucha. Así es que ahí está la invitación para mañana a partir de las 8 de la mañana en Chinameca, Morelos. Amén, hermano, pues vamos a seguir invitando a la audiencia, número en cabina 281-781-7930. Y vamos a ir a identificar en unos dos minutitos más, pero vamos a regresar y vamos a seguir meditando en la palabra de Dios. Porque creo que ya dimos todos los anuncios, así es que a ver si no nos faltó uno por ahí. Y como quiera luego nos ponemos a cuentas, ¿verdad? Amén, pero amén, amén, amén. La importancia, ¿verdad, hermano? De estar firmes, de poner la mirada. Y siempre decimos, pon la mirada en Dios, no pongas la mirada en el hombre, pon la mirada en las cosas de arriba. Y así, pero ¿Cómo podemos mirar a Dios? ¿O cómo podemos escuchar a Dios? ¿O cómo podemos saber qué Dios nos quiere decir? ¿O qué Dios quiere que hagamos? Escudriñando su palabra, escudriñando la escritura, escudriñando la palabra de Dios. Porque eso es lo que es infalible. Porque aún si no ponemos la mirada en el hombre no ponemos la mirada en el hombre, pero escuchamos a alguien que porque habla de la Biblia, porque habla de como una manera, ¿verdad?, muy sabia, podemos estar fallando. Y la Biblia nos advierte, ¿verdad?, que tenemos que estar muy atentos, y sobre todo en estos días, en estos últimos días, ¿verdad? Porque muchas cosas malas, muchas cosas que desconocemos van a pasar o están pasando, pero Dios nos ha dejado todo ya en el manual perfecto, ¿verdad? Para que estemos alerta, para que estemos listos y preparados, porque Cristo viene y viene muy pronto, amado hermano, hermana. Amén, amén. A usted que nos escucha, ¿verdad? Le invitamos, como siempre, para que acepte a Cristo en su corazón. Amén. Vamos a regresar en un momentito. Vamos a identificar y vamos a seguir adelante. El número en cabina es el 281-781-7930. Para si usted desea oración, quiere que nos unamos en oración, nos puede llamar y con gusto estaremos orando con usted. 281-781-7930. Amén.
1: Amén, amén.
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0: Amén, amén. Muy buenas noches, amados hermanos. Seguimos adelante en su programa de Anochecer con Cristo. Número en cabina 281-781-7930. Para todos nuestros hermanos fuera de los Estados Unidos, usted puede marcar el 001-281-781-7930. Saludos a nuestra hermana Angélica Soto. Dice Dios les bendiga, hermanos. Los saludo desde Puebla, México. Oración por mi pastora Juanita, que Dios sane sus riñones, su oído, diabetes, presión arterial, y por mi esposo, que Dios sane su corazón y diabetes. Amén. Vamos a orar por la pastora Juanita y por el esposo de nuestra hermana Angélica. Padre amado, le damos la gloria, la honra, la adoración y la exaltación. Bendito Rey, gracias por su amor y gracias por su misericordia, Señor. En esta hora nos unimos en oración, en clamor, Señor, en la petición de mi hermana Angélica, Padre, para que sea usted sanando, Señor, a la pastora Juanita, Señor. Bendito Rey, sea usted trayendo sanidad a su cuerpo, Padre, en el nombre poderoso de Jesucristo. Bendecimos su vida, amado Dios, oramos para que sea usted, Señor, trayendo la sanidad, obrando un milagro poderoso, Señor, en su sierva, Padre amado, en el nombre santo de Jesús. Sane, Señor, quite toda dolencia, Señor, todo malestar, quite esa enfermedad, Señor, que la ciencia médica dice que no tiene cura, pero para usted, Señor, no hay nada imposible, bendito Rey, en el nombre santo de Jesucristo, Señor, se lo pedimos. Oramos por el esposo de nuestra hermana Angélica, Señor, para que sea usted obrando un milagro poderoso, amado Dios, en ese corazón, Señor, sanando, quitando, Señor, desapareciendo esa diabetes en el nombre poderoso de Jesús, porque creemos en un Dios todopoderoso y en el nombre que es sobre todo nombre, en el nombre santo de Jesucristo, Señor, oramos y bendecimos sus vidas, Padre, en el nombre santo de Jesús. Amén y amén. Amén, amén, amén, amados hermanos. Así es que en esta hermosa noche, como cada... Bueno, ya faltamos casi una semana. Les invitamos para que juntos oremos y clamemos al Rey de Reyes. Y Señor, clamemos al Rey de Reyes. Señor de señores, claro que sí, en el número en cabina 281-781-7930. Y de esta hora tomamos el tiempo, ¿verdad?, para unirnos en la meditación de la palabra de Dios. Sumamente importante estar alertas, estar bien firmes, pero en esa firmeza que no se nos haga, ¿verdad?, el que no nos controle la ansiedad o cosas así, ¿verdad?, que tratemos de buscar la salvación cuando ya sabemos dónde está la salvación. Amén, hermano. ¿Qué vamos a leer en esta noche?
1: Vamos a estar hoy leyendo la palabra de Dios que se encuentra en 2 Tesalonicenses, capítulo 2, versículo 1, del 1 al 4. Ahí estaremos leyendo, compartiendo la palabra de Dios, invitando a todos hoy en esta noche que se une con nosotros a compartir aquí, a escuchar lo que se estará hablando hoy de la palabra de Dios. Dice, pero con respecto a la venida de nuestro Señor Jesucristo y nuestra reunión con Él, os rogamos, hermanos, que no os dejéis mover fácilmente de nuestro modo de pensar, ni os conturbéis ni por espíritu, ni por palabra, ni por carta, como si fuera nuestra, en el sentido de que el día del Señor está cerca. Nadie os engañe, ninguna manera, porque no vendrá sin que antes venga la apostasía y se manifieste el hombre de pecado, el hijo de perdición, el cual se opone y se levanta contra todo lo que se llama Dios o es objeto de culto, tanto que se sienta en el templo de Dios como Dios, haciéndose pasar por Dios.
0: Amén, amén. Segunda carta a los Tesalonicenses, capítulo 2, versículo 1 al 4, dice así en la Nueva Traducción Viviente: ahora, amados hermanos, aclaremos algunos aspectos sobre la venida de nuestro Señor Jesucristo y cómo seremos reunidos para encontrarnos con Él. No se dejen perturbar ni se alarmen tan fácilmente por los que dicen que el día del Señor ya ha comenzado. No les crean, ni siquiera si afirman haber tenido una visión espiritual, una revelación o haber recibido una carta supuestamente de nosotros. No se dejen engañar por lo que dicen, pues aquel día no vendrá hasta que haya una gran rebelión contra Dios y se dé a conocer el hombre de anarquía, aquel que trae destrucción. Se exaltará a sí mismo y se opondrá a todo lo que la gente llame Dios. Y cada objeto de culto, incluso se sentará en el templo de Dios y afirmará que Él mismo es Dios. Amén.
1: Amén, amén.
0: Pues sí, amados hermanos, ¿verdad? El tiempo ya está. La profecía ya se cumplió. Esta carta, ¿verdad?, fue escrita cuando... Esta carta, ¿verdad?, tiene dos mensajes, fíjese, juntos. El primero es para quien fue escrita. Y el segundo es para nosotros.
1: Amén.
0: Es así de simple, así de exacto es Dios, ¿verdad?, que le habla a los que les iba a hablar. En ese momento, en ese así, los que iban a leer esta carta recibieron su mensaje. Y hoy nosotros estamos recibiendo el que nos corresponde. Gloria al Rey. Y Dios ya lo tenía todo bien así. Así como cuando uno traza, como cuando uno va a sacar una línea, ¿no? Y saca su chocolate y no lo estira y tira su línea bien derechita. ni cómo fallarle. Pero bueno, algunas personas yo creo que ni entienden lo que estoy hablando, pero es algo muy, muy exacto, ¿verdad? Es precioso. Entonces, comienza a decir, ¿verdad?, que no se alarmen por la venida del Señor, hablando como que pues vendrán muchas cosas antes de que venga Cristo, ¿verdad? Y es cierto, es algo verdadero, ¿verdad? Tomamos estos versículos hoy de igual manera, como aunque sabemos que el tiempo ya está aquí, que el tiempo ya se ha llegado, todavía estos versículos siguen resonando, porque a lo largo de los años, del pasar del tiempo, vinieron muchos supuestos cristos, ¿verdad? Hemos escuchado aún en las noticias o cosas así de personas que han se han exhibido diciendo yo soy el Cristo. Me viene a mi mente esta, no sé si alguien aquí en la iglesia, a lo mejor hasta fue pastor, acerca de este hombre que se quiso nombrar Jesucristo y se fue supuestamente que él iba a caminar sobre el mar y tanta gente la fue siguiendo y se ahogó. Y personas de esa índole, ¿verdad? De esa mentalidad, y no hace mucho, ¿verdad?, también la supuesta que era esposa de Cristo, no sé qué, me recuerdo también algo, una noticia así fea de esas perturbadoras, de esas cosas que... Pero sigue teniendo sentido estos versículos, aunque ciertamente Pablo estaba advirtiendo, ¿verdad? Espérense, todavía no es tiempo, tengan mucho cuidado a quien escuchan, tengan mucho cuidado donde ponen su mirada, tengan mucho cuidado a quien acuden. Esas palabras ciertamente eran ese mensaje, ¿verdad? Pero hoy en día, ¿verdad?, sigue sucediendo cosas feas. Y aún hoy tal vez sea aún más peligroso. Más peligroso, ¿por qué? Porque hoy usted puede, vamos a decir, sale un loco por ahí en las redes sociales o donde usted quiera, ¿verdad?, diciendo yo soy Cristo, o yo he recibido una revelación del cielo, síganme, vamos a ir a tal lugar, o Dios me reveló esto. Y por eso es peligroso, porque fíjese, eso pasa, vamos a decir que el domingo pasa. Y usted lo escucha el domingo y el lunes dice, yo voy a ir a seguir a este señor, a ver de qué se trata, voy a ir de curioso. Y usted se va con este individuo y el miércoles viene Cristo y lleva a su iglesia, usted se quedó. Por eso es aún más peligroso estos versículos en este tiempo. Ciertamente Pablo estaba advirtiendo, ¿verdad?, de todo esto. Y sí, se ha escuchado a lo largo de la historia, ¿verdad? Personas que lo han hecho, personas que han querido, ¿verdad?, hacer todo eso. Pero la exhortación, bueno, no la exhortación, el llamado de atención, ¿verdad?, para la iglesia de parte del escritor, ¿verdad?, es a tener cuidado, a caminar con mucha sabiduría, a pegarnos a la palabra de Dios. Me recuerdo cuando recién convertido, ¿verdad?, me gustaba mucho escuchar la palabra de Dios. Me gustaba mucho escuchar a personas hablar de la Biblia, pero no necesariamente yo leía la Biblia, sino que escuchaba las interpretaciones de cada persona, ¿no? Que esto es esto y que esto es... Y me gustaba mucho escuchar, pero no, nunca yo o trataba de escudriñar, o trataba de leer, o trataba de qué quería decir aquí. Y es algo muy peligroso, fíjese, es para mí, para usted, que tal vez, aún que ya tiene tiempo en el Evangelio, de repente nos gusta escuchar a alguien, o de repente nos gusta escuchar enseñanzas de la Biblia. En algún momento, ¿verdad?, puede que aún estemos en peligro. Así es que, sobre todo, ¿verdad?, caminar con mucha, mucha sabiduría, con mucho cuidado en todo esto del Evangelio, que es la esperanza, es nuestra fe, es todo lo que anhelamos, la venida de nuestro Señor y Salvador Jesucristo, y luego que por ahí alguien nos vaya, no. Pero sabemos que Dios es bueno y misericordioso. Es un llamado a toda la iglesia, sí. Pero usted que nos escucha, tal vez por ahí, tal vez se identifica conmigo, ¿verdad? Cuando recién convertido, me gustaba mucho escuchar, pero yo no leía la Biblia, yo no trataba de escudriñar, trataba de entender, sino que solamente escuchaba a otras personas, sus interpretaciones, sus enseñanzas, y ahora, ¿verdad?, muchas veces escucho a personas así, fíjese, y ya cositas pequeñitas, luego ya no creo que sea lo que está diciendo, no sé, que no creo.
1: Alcanza uno a discernirlas, a entenderlas, de sí, que no van por ahí. Mire, ayer estaba yo ahí en la tarde y estaba viendo algo, y estaba viendo ahí un personaje que decía, alguien le preguntaba, ¿dónde es que Jesucristo mandó que bautizaran los niños?
0: Amén, vamos a tomar una llamadita, ahorita seguimos, amén. Radio Vida, buenas noches, Dios te bendiga.
2: Buenas noches, Dios lo bendiga.
0: Amén, amén, hermanito.
2: Quisiera pedir una oración.
0: Amén.
2: Para mi mamá.
0: Por su mamá, amén.
2: Mañana va a ser Sí, que mañana va a tener una cirugía. Que Dios intervenga y que bendiga las manos de los doctores. Por favor, podrían orar.
0: Amén, claro que sí, vamos a orar por su mamá. ¿Desea compartir el nombre o nada más oramos por su mamá?
2: Nada más así, por favor.
0: Amén.
1: Amén, amén. Padre bendito, te damos gracias, Señor, en el nombre de Cristo Jesús, Padre. Hoy ponemos en tus benditas manos, Señor, esta petición de tu hija, Señor. En el nombre de Cristo Jesús, Señor, te pedimos, mi Dios amado, que inclines tu oído, Señor, hacia este lugar, hacia esta petición, mi Dios amado, que nace del corazón, Señor, de esta hija, mi Dios. En el nombre de Cristo Jesús, Señor, te pedimos, Señor, que el día de mañana, Señor, Padre bendito, cuando la mamá, Señor, de nuestra hermana, Señor, vaya, Señor, ahí a esa cirugía, Padre de la gloria, que seas tú, Señor, usando los doctores, Señor, usando las manos de los doctores, mi Dios amado, en esa intervención quirúrgica, Padre bendito, en el nombre de Cristo Jesús, Señor, que seas tú, Señor, haciendo la obra, Padre de la

0: Cristo Jesús, Señor, te pedimos, Padre, que muevas tu mano de poder, Señor, tu mano de misericordia, Señor, sobre nuestra hermana, Señor. En el nombre de Cristo Jesús, Señor, que esta intervención, Señor, sea todo un éxito, Señor, para tu gloria y para tu honra, Señor. Gracias, Padre bendito, por lo que vas a realizar el día de mañana, Señor. Amén y amén.
1: Amén, amén, hermanita. Dios le bendiga. Muy buenas noches. Amén.
2: Gracias.
1: Amén.
0: Sí, hermano, le decía, estaba escuchando a alguien que le preguntan que según él, su doctrina, lo que él enseña, que dónde decía, le preguntan, ¿dónde decía la Biblia que Dios mandaba que bautizaran los niños, que Jesús mandaba que bautizaran los niños? Y este hombre le dice, le da una cita bíblica que es Hechos 16:31. Pero para mí esto no tiene nada que ver con lo que le estaban preguntando.
1: Amén, amén. Creo que miré ese video también, hermano. De tomar esa llamada. Radio Vida, buenas noches. Dios le bendiga. Radio Vida, buenas noches. Amén, mi hermanita. Dios le bendiga. Amén.
3: Está tomando, hermano, Inocencio, que se le ve tan rico.
1: Hermana María, gusto en saludarla.
3: El café del monte de Dios.
1: No, es un tecito, porque se requiere un tecito en estos días.
3: Ah, sí, exactamente. Amén.
1: Sí, ya.
3: Se le ve bien rico en esa taza tan guapa que se ha hallado.
1: Gracias, hermana, sí, ya. Tengo que traer tazas,
3: hermano,
1: guapas.
3: Hermano, mire, yo estaba pidiendo una oración por el hermano Jaime Valdés. Amén. Que yo pienso que ustedes ya lo han oído mencionar. Es un cantante que canta alabanzas bien hermosas.
1: Amén.
3: Y entonces él está teniendo problemas, hermano, que lo han puesto en diálisis.
1: Wow, ok, hermano.
3: Y por eso estoy pidiendo la oración por mi hermano Jaime Valdés, se llama.
1: Amén, hermana, claro que sí, vamos a unirnos en oración. Padre amado, damos la gloria, la honra, la adoración y la exaltación, bendito Rey. Gracias por su amor, gracias por su misericordia, Señor. En esta hora nos unimos en oración, Señor, en clamor, Señor, con mi hermana, Señor. Unidos en un mismo sentir, Padre, por nuestro hermano Jaime Valdés, Padre amado, para que sea usted, Señor, obrando un milagro poderoso en su vida, Señor. En el nombre de Jesucristo, Señor, traiga sanidad a su cuerpo, Señor. Restaure, Señor, todo su sistema, Señor. En el nombre poderoso de Jesucristo, Señor. Solamente usted lo puede hacer, Señor. El ser humano no puede, Señor. La ciencia médica no puede, Señor. Pero usted lo puede hacer, Padre. Restaure completamente. Sane, Padre, en el nombre de Jesucristo. Se lo pedimos, Señor. Amado Padre Celestial. Gracias, Señor. Gracias por su amor y su misericordia. Gracias por su bondad, Señor. En el nombre de Jesús, Señor, toda la gloria y toda la honra, Señor, sea para usted, amado Padre Celestial. En el nombre de Jesús, amén y amén.
3: Que el Señor les bendiga, hermano. Muchas gracias.
1: Amén, amén. Amén, amén. Buenas noches, hermana.
3: Buenas noches.
0: Amén, amén. Pues sí, así como le comentaba ahorita, le preguntan esto, ¿dónde es que Jesús manda que bauticen los niños? Y este hombre les da esta cita bíblica de Hechos 16:31. Pero ahí no habla nada de eso, pero aparentemente de la manera de que él lo dice, una persona que no escudriña la palabra de Dios, lo va a creer que en realidad así es. Pero lo que habla ahí en Hechos 16:31 es otra cosa. Y él dice, ¿y acaso no están ahí los niños? Porque le dice, el versículo, que qué deben de, le pregunta el carcelero de Filipos, que qué debe de hacer para ser salvo. Le dice, cree en el Señor Jesucristo y serás salvo tú y tu casa. Y él le dice, ¿y qué no van ahí los niños en lo que cuando dice que tu casa? Pero él estaba hablando de otro tema totalmente diferente. Entonces, aparentemente está bien, se escucha bien. Pero si nos ponemos a nos introducimos más y le buscamos un poquito más, sabemos que no está hablando ahí de eso. Ahí es

0: está hablando de que o sea, de la de las de que es salvación, pero es no es que automáticamente cuando él recibe a Jesucristo, ya toda su casa va a ser salva, sino que cada quien personalmente tiene que tomar esa decisión. Y entonces, ¿por qué es que le dicen así a este hombre que cree en el Señor Jesucristo, salvo tú y tu casa? ¿Por qué? Porque al creer él en Jesucristo y al ver las obras que Jesucristo hace, ese cambio de que hacen en el hombre que era un carcelero, que me imagino que era un hombre malvado porque golpeaba, los golpeó a ellos. Y entonces al ver la familia, ver la casa, el cambio que Dios hizo en este hombre, ellos, o sea, por naturaleza ellos iban a tener esa inquietud de o sea, experimentar lo que él había experimentado. Y entonces Dios usa a este hombre como un instrumento para aquellas personas lleguen por medio de su testimonio a los pies de Cristo. Pero no es que, por ejemplo, que yo recibo a Jesucristo y ya automáticamente mis hermanos todos van a ser salvos. Esa es una vil mentira que va a ser así. Entonces, aparentemente cuando alguien habla así y tiene esa facilidad de palabra, aparentemente está diciendo la verdad, pero no es como en realidad es lo que la palabra de Dios quiere decir. Entonces, ahí es la importancia de tener conocimiento de la palabra de Dios para saber si es verdad aquella persona o cualquier persona está hablando o no es conforme a la palabra de Dios. Entonces, ahí es donde debemos de tener mucho, mucho, mucho cuidado de a quién escuchamos o qué conocimiento tenemos de la palabra de Dios, porque el conocimiento de la palabra de Dios es la que nos va a llevar a que sigamos ese camino recto, que Jesucristo nos ha dejado, o el desconocimiento de la palabra nos va a llevar a desviarnos, porque vamos a prestarle oído a lo que a personas que hablan cualquier cosa, pero que no es conforme a la palabra de Dios. Entonces, es algo serio, es algo peligroso prestar oídos a todos sin tener ese conocimiento de la palabra de Dios. Amén.
1: Amén, amén. Sí, es una advertencia, yo creo que miramos a lo largo de la Biblia, ¿verdad? Muchas veces, no necesariamente con palabras de advertencia o que alguien diga exactamente en la Biblia, como escribe Pablo, ¿verdad? Tengan cuidado con estas personas o que no vengan y los engañen acerca de Cristo, que porque cualquier cosa, sino que lo vemos con hechos que han sucedido a lo largo de toda la Biblia, desde el Génesis, de hecho, ¿verdad? El pecado, ¿verdad? Que cometió Adán y Eva fue porque escucharon algo que no era Dios, algo que no era Dios. Y la humanidad, muchas veces, aún la iglesia, fíjese, esto es lo peligroso, preferimos escuchar algo así como suavecito, así como que, o no suavecito muchas veces, sino que no te viene abundancia a tu casa y prepárate porque no vas a tener dónde poner la bendición y hay de todo y para todos, ¿verdad? Y gloria a Dios, ¿verdad? Dios es bueno y Dios nos bendice y Dios también nos prospera. Gloria a Dios por ello, pero hay que tener, ¿verdad?, cuidado también. No solamente es de que Dios va a bendecir la casa y prosperarnos. También Dios nos exhorta y nos llama la atención y nos dice, ten cuidado, mira tu corazón, yo conozco lo más íntimo de tus pensamientos, y uno tiene que estremecerse y venir delante de Dios y, Señor, perdóname, ayúdame, necesito en esta área, necesito, y todo esto, y esa es la gran diferencia, ¿verdad? Y eso es algo que podemos ver en toda la Biblia, ¿verdad? En toda la Biblia. Personas que tenían o estaban en Dios o en la presencia de Dios o servían a Dios o conocían a Dios, y siempre Dios nos da el libre albedrío y tomamos la decisión, ¿a quién voy a escuchar? Sansón, ¿verdad? Reservado, dedicado para Dios, una unción tremenda en Sansón. ¿Quién como ni David como Sansón? O sea, obviamente David tiene su historia, ¿verdad? Pero vemos que Sansón también, pues, no escuchó a nadie más, sino que se inclinó por sus deseos carnales, o sea, le dio gusto a la vista o lo que usted quiera decirle, ¿verdad? Pero siempre en todas las áreas, ¿verdad? Hay que tener mucho cuidado. No todo viene de parte de Dios, aunque usted no lo crea. Hay mucha cosas que te desvían, cosas que te apartan de Dios, cosas que te hacen como que se presentan como que es de Dios, o se miran como que es de Dios. Oh, esta bendición seguro que me la mandó Dios, porque qué hermosura de bendición. Pero hay que tener mucho cuidado. Entonces, es lo que dice Pablo en estos versículos. Pablo ciertamente está hablando, ¿verdad?, de la venida de Cristo, o de Cristo en sí, que no busquemos o no esperemos. Si nos está dando la explicación cómo va a ser, pero en sí es tener cuidado en todas las áreas de nuestra vida, de nuestra vida espiritual, de nuestra vida como persona, como ser humano, como miembro de una familia, como miembro de una comunidad. No todo es de Dios, no todo es de bendición también. Así es que siempre apegados a la palabra de Dios, siempre apegados a la Biblia, porque es el manual perfecto. Amén, amén. Amén. Soy nuestro hermano Israel Soto Pérez. Dios les bendiga, hermanos. Pido oración por mi hígado. Amén, amén. Hermano Miguel Mata dice, hola, buenas noches, hermanos en Cristo Jesús. Que Dios los siga bendiciendo a ustedes y a todo el equipo de Radio Vida y a los radio oyentes. Y también al pastor Julián Herrera y a su esposa. Bonita noche, bendiciones. Amén, hermano Miguel Mata, Dios le bendiga. Hermano, creo que le toca a usted. Vamos a orar por nuestro hermano Israel Soto. Pide oración por su hígado.
2: Amén, amén, amén. Padre bendito, te damos gracias, Señor, en nombre de Cristo Jesús, Señor. Te damos gracias, Señor, por la vida de nuestro hermano Israel, Padre bendito. En el nombre de Cristo Jesús, Señor, te pedimos, Padre, que hoy en esta noche, Señor, toque, Señor, su cuerpo, Padre bendito. Toque, Señor, su hígado, Padre, en el nombre de Jesús, Señor, que seas tú, Señor. Que seas tú, Señor, sanando ese hígado, Señor. Que seas tú, Señor, dando la sanidad al cuerpo de nuestro hermano, Padre. En el nombre poderoso de Cristo Jesús, Señor. Toda enfermedad, Señor, se echada fuera en el nombre de Jesús, Padre bendito. Y que tu hijo, Señor, tenga esa sanidad tuya, Padre bendito. Esa sanidad que solamente, Señor, tú sabes dar, Padre bendito. En el nombre de Cristo Jesús, Señor, lo ponemos en tus benditas manos, Señor. Sabemos, Señor, que tú harás, Señor, grandes cosas, maravillas, Padre bendito, en la vida de nuestro hermano. Señor, lo bendecimos, Padre de la gloria, y te pedimos, Señor, que tengas misericordia, Señor, de su vida, Padre. Que tengas misericordia, Señor,
0: Que pases tu mano poderosa, Señor, allí donde está, Señor, ese dolor, donde está esa enfermedad, Padre, y que su hígado sea restaurado, Señor, al 100%, Señor, para tu gloria y para tu honra, mi Dios amado. En el nombre poderoso de Cristo Jesús, Señor, creemos en tu palabra, Señor, creemos en tus promesas, Padre bendito, donde dice que por tus llagas fuimos nosotros curados, mi Dios amado. Esa palabra, Señor, la tomamos para nuestro hermano, Señor, en el nombre de Cristo Jesús, Padre. Amén y amén.
1: Amén, amén. Gloria al Rey, gloria al que vive y reina por los siglos de los siglos. Para toda la audiencia, ¿verdad? Les seguimos invitando. Número en cabina, 281-781-7930. 281-781-7930. Para todos nuestros hermanos fuera de los Estados Unidos, usted puede marcar el 001. 281-781-7930. Amén, hermano.
0: Amén, amén. Dice, pero con respecto a la venida de nuestro Señor Jesucristo y nuestra reunión con Él, os rogamos, hermanos, que no os dejéis mover fácilmente de vuestro modo de pensar, ni os conturbéis, ni por espíritu, ni por palabra, ni por carta, como si fuera nuestra, en el sentido de que el día del Señor está cerca. Amén. Sí, Pablo les recomienda, les dice que, o sea, les dice que es un hecho de que Jesucristo va a venir por su pueblo y que nos vamos a reunir con él. Pero él da ese ánimo, o sea, como no desmayen, no descuiden, lo que tienen ahora, no se dejen engañar, porque en aquellos tiempos y en la actualidad siempre va a haber personas que van a acercarse a uno con palabra diferente a la cual ya hemos escuchado nosotros. Y lo que decíamos hace un rato, para tener esa certeza de que estamos en lo que es verdadero, tenemos que conocer lo que dice la palabra de Dios, lo que dice la Biblia. Porque si nomás escuchamos lo que alguien más dice, lo que alguien más nos dice, nosotros no sabemos si esa persona está lo suficientemente instruida en la palabra de Dios, y si de una manera equivocada interpreta la palabra, no, esa manera de entender la palabra es la que va a transmitirnos a nosotros. Entonces, pero si nosotros tenemos el conocimiento de la palabra de Dios, conocemos lo que dice la palabra de Dios, nosotros podemos, a la luz de las escrituras, podemos darnos cuenta si aquella persona que se acerca a nosotros nos está hablando con la verdad, o hay parte de mentira en lo que se nos está hablando. Entonces, ¿cómo podemos nosotros saber, o cómo podemos nosotros mantenernos firmes sin que nadie nos engañe, sin que nadie cambie nuestra manera de lo que pensamos, de lo que conocemos de Dios? Únicamente a través del conocimiento de la palabra. Es la palabra de Dios, es el medio que nos va a enseñar, nos va a decir si aquella persona viene con la palabra verdadera, o viene o le ha mezclado palabra que no es de Dios. Y es lo que él les habla, dice que no os dejéis mover fácilmente, o sea, tienen que estar firmes, tienen que aferrarse a lo que han escuchado, tienen que aferrarse al mensaje que ya les hemos predicado. Porque, o sea, Pablo en pocas palabras les dice ahí: si nosotros les hemos traído un mensaje como conocedores de la palabra de Dios, nosotros no vamos a venir con otro mensaje diferente tratando de enseñarles lo mismo, sino que él ya había venido a ellos enseñándoles la palabra correctamente, como es O sea, diciendo, no, nosotros no vamos a venir y les vamos a enseñar de diferente manera, sino que lo que han escuchado, lo que Dios nos ha enseñado a nosotros, es lo que nosotros les hemos transmitido a ustedes. Entonces queremos que ustedes en eso estén firmes, que en eso crean, que no se dejen mover por cualquier pensamiento humano, por cualquier palabra humana, sino que permanezcan firmes y seguros que están en la verdad. Pero necesitamos nutrirnos de la palabra de Dios para tener esa fe, tener esa confianza, tener esa certeza de que estamos en la verdad, que es la palabra de Dios. Porque si nosotros no leemos la palabra de Dios, lo que Él dice, eso es fácil que alguien va a venir y nos va a decir algo, o va a venir con una doctrina que no es la doctrina sana, y nos va a envolver, y nosotros, como no tenemos conocimiento, vamos a creer y vamos a caer redonditos, y vamos a ser una presa fácil del enemigo, y nuestra alma está corriendo peligro. Entonces es algo bien importante, es algo que en el cual nosotros tenemos que tener mucho, mucho cuidado, dice, y que ni os conturbéis ni por espíritu, ni por espíritu, ni por palabra, ni por carta, como si fuera de nosotros. O sea, que si alguien viene, él dice, si alguien viene a ustedes y trae una carta o trae una enseñanza y dice que es por parte de nosotros, que no la crean, sino que estén firmes en lo que él le han enseñado. Ese es el mensaje que nos enseña el apóstol Pablo, o sea, de advertencia, de que estar alertas, porque entre más los tiempos se acerquen, entre más se acerque la venida de nuestro Señor Jesucristo, el enemigo se va a levantar y va a creer, va a querer engañar, va a querer arrastrar a más y más gente, toda aquella gente que no esté bien cimentada, que no tenga ese conocimiento de la palabra de Dios, que la palabra de Dios sea de donde nos agarremos, donde estemos ahí firmes y que de allí nadie nos mueva. Pero si no estamos firmes, cualquier viento de doctrina nos va a mover y nos va a hacer cambiar de pensamiento, porque el enemigo es astuto. Él usa sus artimañas y va a ser con facilidad de palabras que van a seducir los pensamientos, la mente, el corazón. Y entonces ahí es donde debemos nosotros estar alertas de que nadie nos engañe, y estar siempre bien cimentados en la palabra de Dios.
1: Amén, amén, así es. Es importante, ¿verdad? Pablo, ¿verdad? Habla de muchas cosas, de la venida del Señor, del gran día, de la gran tribulación, de tantas cosas, ¿verdad? Y nosotros también, ¿verdad? Escuchamos, leemos acerca de la gran tribulación, acerca del arrebatamiento de la iglesia, acerca de todas las cosas que están pasando, que van a pasar. Y muchas veces nos hablan de la venida de Cristo, o la segunda venida de Cristo, o la tercera venida de Cristo, o del milenio, de lo que pasará después de los mil años. Y son cosas que lo bueno de todo eso es que están por venir, y por fe, ¿verdad?, creemos que vamos a mirar todo eso. Y y lo vamos a mirar y vamos a estar ahí. Pero el punto de todo esto, yo creo que en esta noche, no es que si lo vamos a pasar, o que si usted va a pasar la gran tribulación, o que si no, o que si usted no sabe. Ese es el punto. El punto es que usted desde ya, desde ayer, desde el año pasado, usted ya debe de estar firme. ¿Dónde va a estar cuando pase el gran día del Señor, o cuando comience el gran día del Señor, como dice Pablo? ¿Quién va a ser usted ese día? ¿En qué equipo está? ¿En qué equipo está? Podemos hablar de muchas cosas, yo ni las entiendo, no sé por qué Dios va a amarrar a Satanás y luego lo va a soltar otro tiempo para que siga engañando gente. Señor, pero así dice la Biblia, que lo va a atar, lo va a amarrar y luego lo va a desatar otra vez y va a seguir engañando gente. Bueno, por un tiempo los he destruido. Gloria a Dios por la Escritura, gloria a Dios por los grandes meditadores, ¿verdad? Pero, nuevamente al punto, va a pasar. Viene el día del Señor, viene la gran tribulación, viene el día de la rabeta, viene las bodas del Cordero, todo viene, todo ya está preparado, ya está listo, todo está preparado. El punto aquí es, ¿dónde va a estar usted? ¿En qué equipo está? ¿Dónde vamos a estar? ¿Vamos a estar firmes? ¿Vamos a estar titubeando? ¿Vamos a estar pensando en si que me quedo, me voy o voy un ratito y me regreso? ¿Qué va a pasar? No. El punto es, usted necesita, yo necesito, todos necesitamos estar firmes en nuestra fe, en lo que hemos creído. Y si usted aún no ha recibido a Cristo en su corazón, usted se queda a la gran tribulación a llorar y a enojarse y a maldecir, y usted queda a comer azufre y a tener úlceras en el cuerpo y a aventarse de los edificios y sentir el dolor cuando se avienta, cuando cae, se le quiebran todos los huesos, pero no se va a morir, va a seguir vivo y va a seguir sintiendo ese dolor. Usted se queda a mirarle la cara a unos animales feos que van a salir desde el fondo de la tierra a atormentarlo, van a tener rostros como de unos rostros, no sé ni cómo describírselos, pero van a ser horribles, horrendos, y lo van a estar atormentando, y luego usted va a comer azufre y luego no va a tener que comer, se va a comer a sus propios hijos. No es lo que le estoy diciendo, no es un invento, es real, es duro. Lo estoy diciendo muy suavemente, yo creo lo estoy diciendo muy, muy ligeramente tal vez. Es algo serio, es algo muy duro. En esta noche, ¿verdad? Se nos ha terminado el tiempo y creo que por aquí entra una llamadita. Radio Vida, buenas noches, Dios le bendiga.
3: Ven, gracias, pero más hablaba, yo soy la hermana de la que le estoy hablando para oraciones, hermano.
1: Amén, hermano. Elisa.
3: Quería hablar, hermano, para dar gracias a Dios, hermano. Lo que pues, cuando iba yo aquí a romper la iglesia de que está en la catedral.
1: Hermanita, no la escuchamos bien. No sé si es su teléfono o su señal, pero se escucha muy cortado. Ajá.
3: A ver, me escucho, quiero salir para afuera.
1: Ah, okay.
3: ¿Me escucha?
1: Sí, porque mejor sí, hermanita.
3: ¿Ya? Hola, sí, hermano.
1: Amén.
3: Ah, sí, hermano.
1: No, hermanita, discúlpeme, hermanita. Es que sí, se le va la señal. No sé si nos...
3: ¿Ya no me oye?
1: No, ya no, no sé.
3: Sí. ¿No me oye? A ver.
4: Se oye muy cortado.
1: Sí, hermanita. ¿Nos puede llamar otro?
3: Ahora sí me escuché.
1: Amén, hermanita. A ver.
3: ¿No se oye?
1: ¿Sí?
3: ¿Ya se oye?
1: Sí, sí, adelante.
3: Pues, hermano, sí, yo quiero dar gracias a Dios, hermano, porque, o sea, no pido petición para oración, pero ahora quiero dar gracias a Dios, hermano, porque yo, aquí en la catedral, antes de llegar a la catedral, hermano, con mi alivio, ¿no?
1: Amén, hermanita. Mil disculpas, hermanita. Es que se le corta su llamada, hermanita. Nos puede llamar, no sé, mañana o la otra semana, hermanita. Gloria a Dios. Sabemos que habla para testificar, me parece. Y le damos la gloria y la honra a nuestro Dios. Amén, hermanita. Muy buenas noches y disculpe. Es que se le corta cuando empieza.
3: Bueno, hermano.
1: Amén, hermana, disculpe, ¿ok?
3: Se corta la línea.
1: Sí, se corta, disculpe.
3: Dios, sí, hermano, bueno.
1: Amén, amén.
3: Sí, hermano, bueno, Dios les bendiga, hermanos. Gracias, hermano.
1: Amén, amén. Bendiciones. Amén, amén. Cuando empieza a hablar, se le corta. Uh-huh. Amén, hermanos, amigos, el punto de todo esto es dónde va a estar usted en el gran día, en el día del Señor. Le hacemos la invitación para que acepte a Cristo en su corazón y escape de la condenación eterna. Amén. Vamos a hacer la oración de fe en esta hermosa noche y decimos y haga esta oración con todo su corazón. Padre, reconozco que he pecado, Señor. Reconozco que te he fallado, Señor, pero en esta noche me arrepiento de todos los pecados que he cometido, Padre, y te pido perdón en el nombre de Jesús. Hoy, Señor, en esta noche yo recibo y yo acepto a Jesucristo como mi único y suficiente Salvador, Señor. Yo recibo a Cristo en mi corazón, Padre. Te pido, por favor, que escribas mi nombre en el libro de la vida y jamás lo vayas a borrar. Amén.
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1: Muy, pero muy buenas tardes, audiencia de Radio Vida, en esta hermosa tarde. Que Dios les bendiga donde quiera que estén sintonizando, a toda la audiencia: Houston, Pasadena, College Station, Bowman, Puerto Arturo. Que Dios les bendiga a todos en esta maravillosa tarde. Estamos felices y contentos de estar aquí en su programa estelar, La Hora con los Abogados Reyes y Bloom, saludando a toda la audiencia en esta tarde, donde quiera que estén, que es un día, bueno, aquí por lo menos en la ciudad de Houston, un día muy caluroso, con mucho calor, ya sintiendo, ¿verdad?, el verano, ¿verdad? Que Dios les bendiga a todos en esta hermosa tarde y, como siempre, haciéndoles la invitación para que participen en su programa de La Hora con los Abogados Reyes y Bloom. En esta tarde, ¿verdad?, como siempre, se abren las líneas para usted, para que usted pueda llamar y hacer su pregunta al abogado en esta hermosa tarde. 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Y en esta tarde está con nosotros nada más y nada menos, señoras y señores, el abogado Roberto Bloom. Abogado, muy buenas tardes. ¿Cómo está el día de hoy? Abogado, disculpe, pero no lo escucho. No sé si sea su audio por ahí. Amén, amén. Si puede checar por ahí, abogado. No lo escucho aquí. Para toda la audiencia, ¿verdad? Esperemos que nos esté escuchando. 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Estamos en vivo en esta hermosa tarde en La Hora con los Abogados Reyes y Bloom, de las oficinas de los abogados Reyes y Bloom. Ahora lo miro doble, abogado, pero no lo escucho. No lo escucho todavía. Por aquí, vamos a ver. No. Bueno, ahorita vamos a comunicarnos con el ingeniero a ver si nos puede ayudar, pero seguimos adelante invitando a la audiencia, ¿verdad? Como siempre, para que estén en sintonía de su programación de La Hora con los Abogados Reyes y Bloom. Los abogados Reyes y Bloom, siempre, ¿verdad? Tratando de apoyar. No está el audio. Amén, amén.

0: Amén, amén, claro que sí, amada audiencia de Radio Vida, como siempre, ¿verdad? 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Para todos. Deje ver, vamos a ver si es esta. Amén, amén. Le seguimos invitando, ¿verdad? Como siempre. Sí, ok, ese está bien. ¿Abogado, me escucha? Bueno, yo no lo escucho. Amén, amén, pero vamos a seguir adelante. Pueden llamar, ¿verdad? El abogado, ahorita pues vamos a tratar de resolver esto, pero vamos a seguir adelante y va a estar todo bien en un momentito para verificar. Por ahí está ya trabajando en eso. Bueno, vamos a tomar la llamadita y vamos a apuntar la pregunta por aquí. Radio Vida, buenas tardes. Adelante,
1: Dios te bendiga.
0: Dios te bendiga, hermano. ¿Cuál es su pregunta en esta tarde?
1: La pregunta para el abogado, si es verdad que están pidiendo a los turistas que van a viajar a Estados Unidos un documento digital para poder ingresar a Estados Unidos, nomás a los que entran con visa. ¿Es verdad?
0: Un documento digital, ¿ok? Mire, hermano, el abogado nos está escuchando, pero no sé si usted lo puede escuchar a él, pero estamos teniendo un poquito de problemas, pero en cuanto se resuelva, él estará dando su respuesta por ahí, ¿ok, hermano? Pero estamos en vivo, ¿ok?
1: Sí, el capital, de hecho, estamos mirando Facebook. Estamos mirando a Pequín Turismo, andamos por aquí lejos del municipio del estado de Izúcar de Matamoros, pero los estamos mirando en Facebook.
0: Ah, ok. Bueno, hermano, muchas gracias por su pregunta. Ahorita el abogado va a estar por ahí contestándola, ¿ok?
1: Sí, a ver, sí, porque miramos esa noticia, la miramos en Google o en Facebook, ¿verdad? Sí, pero luego sale en cada noticia. Y como nosotros hemos ido con visa, es lo que queremos preguntar.
0: Okay.
1: Si es necesario, están diciendo un documento digital que va a ser muy necesario para los que entran con
0: visa.
1: Okay. Que son turista.
0: Ok, turistas. Claro que sí. Ahorita con mucho gusto el abogado estará dando su respuesta, ¿ok? Muchas gracias, hermano, que Dios le bendiga. Esté en sintonía para que escuche la respuesta.
1: Hermano, okay. Saludos a todos y saludos al hermano Leso.
0: Ándele, pues.
1: Y al abogado.
0: Amén.
1: Y al abogado bien y al abogado también.
0: A ver, claro que sí, ahí está el saludo para los abogados. Gracias por su llamada. Abogado, al parecer de este lado está todo bien. No sé qué sea por allá, alguna conexión o algo, es algo simple. Muchas veces no es nada, ¿verdad? Porque aquí está todo perfectamente bien. El sonido está todo bien. Por ahí vamos a ver si se vuelve a conectar el abogado Roberto Blum. Vamos a seguir adelante. 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Estaré tomando sus preguntas. Aquí las voy a ir apuntando. Y con gusto le estaremos haciendo las preguntas al abogado en esta tarde. Para que él pueda dar su respuesta. Como siempre, invitándole a usted que está en sintonía, usted que nos escucha, usted que es fiel radio escucha. ¿Abogado?
2: Ah, sí, ¿me puede escuchar?
0: Claro que sí, perfectamente, abogado. Muy buenas tardes, abogado Roberto Blum.
2: Buenas tardes.
0: Gusto en saludarlo. ¿Cómo está el día de hoy?
2: Bueno, aquí ya mejor ahora que andas funcionando todo bien,
0: Sí.
2: pero aquí, como siempre, estoy listo para contestar las preguntas. Veo que mucha gente nos anda escuchando en la radio, en Facebook, en TikTok, en todas las redes sociales también. Entonces, los saludo a todos y hablen aquí al programa, hagan su pregunta. Les prometo que si uno tiene una pregunta, hay miles de personas con esa misma pregunta y así vamos a aprender todos juntos. Entonces, aquí estoy más que listo. Llamen y hagan sus preguntas. Aprovechen esta hora.
0: Claro que sí, abogado. Nunca me había dado tanto gusto de escucharlo hasta hoy. Claro que sí, amada audiencia. Les invitamos. Ahora sí estamos listos al 100% para que usted pueda llamar y hacer su pregunta. 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Abogado, por ahí recibimos una llamada. No sé si escuchó esta pregunta que el caballero hizo.
2: Ah, sí, sobre un documento ahora que va a ser digital. Ah, entonces, no sé exactamente cuál documento se refiere a él, pero sí, eso es lo que se anda viendo, que muchas de estas cosas que antes eran en papel, ahora se andan convirtiendo digitales en línea. Y eso puede ser bueno en muchos sentidos, pero para gente que no es tan buena para la tecnología, especialmente gente ya un poco mayor o gente que quizá no tiene un celular así, se puede dificultar. Entonces, de cierta manera, son cosas buenas, ayudan, hacen, se pierden menos fácil en muchos casos, pero también tiene problemas. Entonces, ahí son las reglas, van cambiando y uno va a tener que ir adaptándose, pero para eso estamos nosotros aquí, para ayudarle, para saber qué es verdadero y qué es mentira o qué no es verdadero. Entonces, ese documento no estoy seguro a cuál se estaba hablando, pero sí, ahora muchos de esos papeles que daban ahora van a ser digitales.
0: Al parecer, su pregunta fue que él escuchó en algún lugar en redes sociales. Me parece que todo el que viene o que está entrando de visita con visa de turista se le requería parte de la visa, aparte de su documentación, un documento
2: Sí.
0: digital.
2: No, no, como digo, esto es algo que van a darle, en lugar de darle un papel como era antes, antiguo, ahora va a ser digital.
0: Ah,
2: Entonces,
0: okay.
2: por ejemplo, la I-94, antes le daban un cartoncito, un papel, que ahí tenía las fechas de cuánto tiempo le daban para estar aquí y tenía que cargar eso. Ahora ya no le dan eso en papel, sino es digital. Uno se tiene que meter a la página de web y
0: Okay.
2: ahí o imprimirlo o ahí guardarlo. Entonces, son cosas que con la tecnología que va avanzando, también migración y todos andan cambiando.
0: Claro que sí, abogado, pues.
2: La otra cosa que anunciaron la semana pasada es que ahora el servicio de migración se llama USIS. Ellos van a hacer todo digital. Entonces, ahorita mucha gente somete sus peticiones y sus aplicaciones en papel. Ya han dejado ciertas aplicaciones de ser sometidas en línea digital, pero anunciaron la semana pasada que ahora iban a empezar a requerir que todo sea digital. Y eso también es bueno, en mi opinión, pero tiene algunas cosas que lo hacen más difíciles, especialmente para gente que no sabe o que quizá no tiene computadora o celular. Pero uno de los beneficios es que se mete la aplicación en línea y ahí le dan un recibo más rápido. Y a veces ese recibo puede ayudar mucho a una persona. A veces cuando se mete en papel, se tardan mucho tiempo.
0: Claro que sí, abogado. Vamos a tomar una llamadita por aquí. Radio Vida, buenas tardes. Adelante con su pregunta, por favor. Radio Vida,
1: Buenas
0: buenas.
1: tardes. Mi pregunta es que tengo una hermana que hace un año se casó con un ciudadano americano. Entonces, como salió una nueva ley, no sé si le afecta a ella esa.
2: Sí, entonces es un memoranda nuevo que salió en esta semana, en donde dice que si alguien entró con una visa de turista, por ejemplo, que no lo deberían a dejar arreglar aquí, que debería esa persona tener que salir fuera del país. Entonces, aquí lo que yo digo es, definitivamente, si alguien va a someter un caso de residencia aquí, hay que consultar con un abogado antes y ver en su caso específico qué va a pasar. Pero eso, hay varias cosas. Primeramente, esa regla que andan tratando de hacer no es la ley. La ley es la ley de migración, y esa sí deja que alguien pueda arreglar aquí, aunque haya entrado con una visa de turista, aunque se haya quedado más tiempo ilegal, si es que está casado con un ciudadano y que no tenga otras cosas que lo descalifiquen, obviamente. También esa regla que salió no dice que tienen que negar los casos, sino más bien dicen que deberían considerar otros factores también. Y entre ellos es algo de discreción. Si la persona merece arreglar aquí, si hacer que esa persona salga fuera del país va a dañar a la familia o va a haber alguna circunstancia que merece esta discreción. Y también tomamos en cuenta ahorita que muchos países ahorita está en pausa las visas en el consulado. Entonces, muchos países, por ejemplo, no pueden salir ahorita porque están en pausa. Entonces, eso también puede ser otro argumento de que diga el oficial que sí puede. Lo que yo he visto es todavía andan dando entrevistas, todavía hoy recibimos unas tarjetas de residencia para unos que aplicaron aquí. Entonces, yo no creo que esta regla, o andan tratando de hacerla una regla, no es una regla en realidad, pero no creo que eso vaya a tener los cornillos como piensan ellos. Yo creo que más bien es para asustar a la gente, para que alguien que pueda arreglar aquí diga, mejor no voy a arreglar, mejor me salgo del país. Entonces, por eso digo, muy importante consultar con un abogado que revise el caso específicamente de ellos. Pero si todo está bien, creo que todavía hay buena posibilidad de arreglar aquí.
0: Claro que sí, caballero. ¿Alguna otra pregunta?
1: De hecho, pues, me decía, de hecho, es que ya prácticamente tiene un año que bueno, que tiene sus papeles adentro, pero no le ha salido todavía la residencia. Por eso tenía yo esa duda.
2: Sí, entonces ahí muy buena información ahí para saber. Entonces también puede haber argumentos de que si alguien ya lo había sometido, esta regla nueva no debería aplicar porque ella lo sometió antes. Pero más que nada, mi consejo sería para los que ya sometieron su residencia, que ahorita están muy asustados, es sigan con el caso. Si migración manda a pedir algo de ustedes, hay que contestar. Si los manda a una entrevista, hay que ir a la entrevista. Hay que ir preparados para ganar ese día. Porque como digo, todavía andan dando la residencia. Esta regla nueva o esta política nueva no ha cambiado eso por ahorita. Entonces, si uno deja su caso, lo abandona, entonces ahí sí tiene más peligro. Se lo pueden negar y va a perder el dinero que ya pagó. Segundo, si le niegan el caso, puede ser que lo manden a corte de deportación con un juez de migración. Entonces, lo mejor es contestar lo que ellos vayan pidiendo, ir a la entrevista bien preparado, y si ellos niegan el caso, uno todavía puede apelar esa decisión y si luego la apelación no gana, lo mandan con el juez y ahí puede tener otra oportunidad. Entonces, antes de someter papeles, consulten, pero si ya lo sometieron, antes de abandonar el caso, también consulten con un abogado porque probablemente todavía hay buena chance para usted.
0: Muy bien.
1: Okay.
0: Muchas
1: Gracias, licenciado.
0: gracias a usted por llamarnos.
1: Bendiciones a todos.
0: Bendiciones. 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En esta tarde está con nosotros el abogado Roberto Blum, que está listo para contestar todas sus preguntas. Así es que tome su teléfono y marque el 281-781-7930 para toda la audiencia, para todos los televidentes ahora también. Un saludo muy especial, ¿verdad? 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Estamos en vivo y en directo en esta hermosa tarde. Aquí el abogado Roberto Blum, pues atendiendo esas preguntas, y yo también estoy listo para contestar todas las llamadas, así es que marque el 281-781-7930. Recuerde sintonizarnos de lunes a viernes de 4 a 5 de la tarde aquí en Radio Vida 1480. 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Y vamos a tomar otra llamadita por aquí en esta tarde. Radio Vida, buenas tardes. Adelante con su pregunta, por favor.
3: Sí, buenas tardes. Pues la pregunta es, entré con parol 212-D5, apliqué al asilo, pero me casé con una ciudadana y aún no ha ajustado. ¿Puedo ajustar? No he tenido cortes ni audiencias.
2: Ok, entonces sí, ahí puede haber una posibilidad para ajustar. Si uno entró bajo, fue admitido con una visa o entró bajo parol, puede arreglar aquí si está casado con una ciudadana. Aquí una cosa que no se sabe es si lo meten a usted al proceso de corte, entonces eso puede afectar. Entonces, si no le han dado nada de corte a usted, yo digo que sería bueno aplicar para ya empezar ese movimiento.
3: Sí.
0: Muy bien.
2: Y, si necesita ayuda o quiere más orientación, llámenos a la oficina. 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
0: Claro que sí.
3: Sí, por favor, quiero agendar una consulta para ver cómo empieza.
0: Claro que sí, con mucho gusto. ¿Tiene con qué apuntar? 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
3: Sí, acá estoy.
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3: Ok, perfecto, muchas gracias.
0: Muchas gracias a usted por llamar, Dios le bendiga. Claro que sí, pues como siempre, ¿verdad? 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Abogado Roberto Blum, como siempre, ¿verdad? La audiencia quiere escuchar alguna novedad, algo nuevo, algo que usted desee compartir en esta tarde. Abogado Roberto Blum, queremos estar bien informados, queremos estar al tanto de lo que está pasando en el tema de inmigración. Abogado, ¿algo para compartir con la audiencia en esta tarde?
2: Sí, entonces de los temas es esa política que salió sobre el ajuste de residencia aquí, en donde tratan de asustar a la gente, pero no es algo que va a aplicar en todos los casos. Yo creo que la mayoría de la gente que es elegible para arreglar aquí todavía va a poder arreglar. Entonces, no se decepcionen, sigan la lucha. Si uno ya sometió su caso, muy bien, hay que, como dije, seguir con ese caso, no lo deje por abandonado antes de checar con un abogado de confianza. También la otra cosa es, tengan mucho cuidado con las estafas, el fraude. Ahorita la verdad es que está tan confuso todo esto de migración, cada día parece ser que andan cambiando las reglas, y entonces se aprovechan de eso mucha gente mala, mucha gente, hasta algunos abogados, muchos que no son abogados, notarios, preparadores de formas paralegales. Vayan con un abogado de confianza,

0: corte en Houston y contratan a un abogado de Florida. Y no digo que nunca eso vaya a funcionar, sí hay algunos que quizá puedan ser buenos, pero es muy difícil encontrar a esos. Y lo que yo veo es que muchas veces le prometen algo a uno, le dicen que lo van a acompañar a su asilo, pero ellos no van el día y le dicen tiene que encontrar a alguien más. ¿Y qué va a hacer uno sin poder ir hasta allá y quejarse con ellos o que le den la cara porque están en un lugar muy lejos? Entonces, vayan con alguien de confianza, vayan con alguien en donde puedan ir a la oficina y verlo en persona. Y vale la pena consultar uno o dos o tres quizá y ver cuál es el quien los atiende mejor, quién les da la más confianza. Pero también... la regla es, si algo suena demasiado bueno para ser cierto, probablemente es. Si usted ya fue con 10 abogados y todos le hemos dicho que no se puede porque tiene una orden de deportación, o no se puede porque estuvo aquí, salió y volvió a regresar ilegal, y alguien le promete que sí, alguien le dice, especialmente los casos de VAWA, los casos de visa T, que uno fue abusado por su empleador. Ahora ni siquiera le dicen que es VAWA, le dicen que es una I-360. Entonces, sí puede haber casos que eso funcione muy bien, pero ahorita hay mucho abuso de eso. Inmigración los anda revisando y se van a meter en problemas y a lo mejor hasta van a ser deportados. Entonces, antes de gastar tanto dinero, asegúrense que no vaya a ser una estafa y que vaya a ser un abogado de confianza con una reputación buena. Cualquier cosa, se vale una segunda opinión. Entonces, si ya fueron con alguien que les anda prometiendo tantas cosas, pueden venir aquí al programa y hacer la pregunta y yo les voy a contestar honestamente. Pueden agendar una cita en nuestra oficina y ahí hasta en más confianza, en la privacidad de mi oficina, ahí yo les digo la verdad. ¿Qué iba a decir? Entonces, tomen eso en cuenta. Pueden ir a una segunda opinión. No se dejen llevar por gente que les anda prometiendo cosas que son demasiadas buenas o que los anda asustando también. A veces le van a poner presión para que pague ahorita. Pero la mayoría de los casos no hay necesidad de esa presión. Uno debería hacer la mejor decisión para sí mismo y eso a veces se significa pensarlo bien, consultar varias veces y hacer la mejor decisión, porque esto es mucho dinero en muchos casos. Migración le va a cobrar miles de dólares y es algo que puede afectar su vida. Si se logra, puede cambiarle la vida a usted y a su familia para siempre. Y si se niega o si se meten en problemas, eso le puede afectar también en una manera que quizá ya nunca pueda arreglar. Entonces, un consejo para todos los que andan escuchando en la radio y en las redes sociales, muy importante ahorita que sepan de esto.
1: Sí, claro que sí, abogado, muy buena información. Y sí, como comenzó el año, ¿verdad? Este año que comenzó con muchas noticias amarillistas, muchas noticias de que infundieron temor y ahora la gente, ¿verdad? Camina pues muchas veces con eso en mente, ¿verdad? Que si me van a deportar, que si no puedo arreglar, que si ya se me acabaron todas las oportunidades. Siempre acuda, siempre, como mencionó el abogado, ¿verdad? Alguien local, de preferencia, que sea local, que sea de confianza, que usted, alguien le haya recomendado. 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Vamos a tomar

0: Otra llamadita por aquí en esta hermosa tarde. Radio Vida, buenas tardes. Adelante con su pregunta, por favor.
1: Buenas tardes. Mire, tengo una pregunta. Tengo detenido a mi esposo con migración.
0: Adelante.
1: Y como la jueza le dio salida voluntaria y nos dio 30 días para apelar, quería saber si hay alguna posibilidad de que pues se gane el caso.
2: Sí, ahí en realidad no, porque él aceptó una salida voluntaria. Entonces, una vez que uno acepta la salida voluntaria, ya lo van a hacer salir. Y entonces el juez típicamente le va a preguntar a uno, ¿estás seguro que quieres pedir la salida voluntaria? ¿Reconoces que al pedir esta salida voluntaria vas a renunciar cualquier otro derecho que tenías? Y entonces uno anda aceptando eso y ya le dan la salida voluntaria. Entonces, una vez que uno lo acepta, ya no se puede echar para atrás.
1: Pero él no la pidió, la jueza se la dio así, dijo que le daba salida voluntaria.
2: Él lo pidió. El juez no le puede ordenar así solamente. Él pudiera haber dicho, yo no quiero eso, yo quiero pelear un caso. Y entonces el juez le puede dar un tiempo para someter otro caso.
0: Abogado, disculpe, la pregunta sería si él afirmó, ¿no?
2: Bueno, ahí parece ser que sí afirmó. También.
0: ¿No ha firmado?
1: No.
2: Okay. Pero no, ahí no se firma, ahí es con el juez, se hace oralmente. El juez le pregunta, te voy a dar salida voluntaria, tú lo aceptas, y él dice que sí. Puede ser que el juez le había hecho otras preguntas. Entonces, a lo mejor el juez le preguntó, ¿tienes miedo regresar a tu país? Y si él dijo que él no tiene miedo, entonces ya no puede pedir asilo. Y entonces estos jueces le van preguntando cosas a uno y uno va contestando y cada vez que contesta se anda cortando una posibilidad. Entonces, por eso decimos que uno debería ir ya orientado a la corte, mejor representado por un abogado que va a hablar por él y puede defenderlo mejor.
0: Wow. Ok. Tiene sentido.
2: Antes de aceptar cualquier cosa, antes de hablar con el juez, es recomendable hablar con un abogado y nosotros le vamos a aconsejar, le vamos a decir cuáles son los derechos de él, qué puede pedirle al juez, qué no tiene que aceptar, y así uno se puede defender o lo defendemos nosotros. Porque sí, un error que yo veo que mucha gente hace es va al juez o va a la corte y le pregunta a ellos qué puedo hacer. Ellos no tienen su mejor interés. El juez le importa terminar los casos. Él o ella tiene una orden de su jefe, decir, tú tienes que completar tantos casos y si tú no completas esta cantidad, te vamos a despedir o te vamos a regañar. Entonces, el juez le interesa
0: terminar
2: estos casos. Y cuando alguien le pide una salida voluntaria o el juez le pone presión para que lo acepte, y a lo mejor él ni siquiera entendió eso, pero lo acepta o dice lo que el juez quiere, y ya el juez lo terminó y ya es uno más. Entonces, ese es un error. No confíen en lo que la corte, el juez, los oficiales le van a decir. No le van a decir todo lo que uno puede hacer. Más bien vayan con un abogado de confianza que sí les podemos orientar. Y nosotros tenemos más interés en ayudarlo, en que ustedes sepan sus derechos.
0: Muy bien. ¿Alguna
2: sí?
0: ¿Alguna otra pregunta?
1: Lo que pasa es que sí traigo abogado, pero yo siento que el abogado no está haciendo mucho porque ya mi esposo tiene 6 meses detenido y él tiene buen récord, no tiene ningún cargo aquí, nada, y tenemos 23 años aquí, 4 hijos y uno en el servicio militar y ni aún así no...
2: ¿En dónde está él detenido?
1: En Livingston.
2: En Livingston. Sí, y ahí es en donde también un abogado de confianza, parte de lo que vamos a hacer es decirle la verdad. Y hay casos que no tienen muy buena posibilidad, casi nada de posibilidad, y nosotros le vamos a decir eso. No queremos que uno gaste dinero ni esté encerrado cuando no se puede. Entonces puede ser que no le dijeron la realidad de qué tan difícil era y le dieron una esperanza falsa para que pagara dinero, sabiendo que la posibilidad era muy poca. Allá en Livingston específicamente, hay a veces que se, bueno, en Texas no se puede pedir una fianza del juez de migración si alguien no entró con una visa. Entonces, si él entró ilegal, no puede ir con el juez a pedir la salida voluntaria. Lo único que queda es lo que se llama un habeas, que es ir a un juez federal para que el juez federal le dé la fianza o lo deje libre o ordene al juez de migración que sí le dé la fianza. Pero en Livingston eso no está bajo la jurisdicción aquí de Houston, eso está bajo la jurisdicción de otra corte del este de Texas, y ahí no dan ese habeas. Es algo que un abogado que conoce de esto va a saber: está en Livingston, no hay posibilidad de fianza con el juez y no hay posibilidad real con el juez federal allá en ese distrito, porque él no lo va a dar. Esto no es algo que es algo que anda cambiando mucho. Entonces puede ser que a lo mejor al principio había algo de esperanza y ahora ya se ha sabido más que ese juez no lo va a dar. Pero es algo que un abogado de confianza le tiene que explicar a uno la realidad, qué posibilidades hay. A veces uno se toma la chance y dice, si hay 1%, yo me arriesgo. Otras veces uno dice, no, yo no quiero estar ahí encerrado, al menos que tú me puedas decir que sí hay muy buena chance y mejor firmo la salida voluntaria. Y entonces así es un poco la situación.
1: Claro. Hay una pregunta, y si, por ejemplo, si ya van a deportar a mi esposo, ¿hay manera de que mi hija que está en el servicio pueda pedirlo lo más pronto posible?
2: No, porque sí existe algo del parol militar, que si uno tiene un hijo o hija o esposo o esposa o hasta padres en el servicio militar, le pueden otorgar un parol, y ese parol puede curar la entrada ilegal. Entonces, si alguien vino ilegal, generalmente no puede arreglar por un hijo o una hija porque entró ilegal. Tiene que tener una entrada legal. Pero este parol militar, si eso es la única cosa que lo estorba, entonces el parol militar puede curar eso. Pero lo que pasa es que primeramente cuando alguien está en este proceso como él, en la detención y en proceso de deportación, no van a dar ese parol militar. Esto es de las cosas en donde un abogado quizá le diga, oh, se puede intentar y paga para hacerlo, pero un abogado de confianza que sabe, va a saber que no lo van a dar. Entonces yo diría, eso no es posible en este caso, el parol militar para él. ¿Usted, señora, tiene papeles?
1: No, estoy tratando también de arreglar por medio de mi hija, pero aún no he metido la solicitud porque pues, okay, pues como para usted dice, no usted, todos los abogados si hablan con la verdad.
2: Sí, si usted no tiene deportaciones o arrestos o historia de migración que le afecte, usted sí puede hacer el parol militar y entonces usted puede arreglar por su hija quizá. Y entonces la estrategia posiblemente sería que usted consiga la residencia por el parol militar, y ya que usted sea residente, entonces ahora ya puede hacer un perdón para su esposo quizá. Déjame le hago pregunta, ¿su esposo ha sido deportado antes?
1: No.
2: ¿No? ¿Él cuántas veces había entrado ilegal?
1: Dos. Una, porque tenemos 23 años. Bueno, cuando yo me vine con él, ya tenemos 23 años aquí en el país.
2: Ok, sí, puede haber algo de posibilidad, pero va a ser más difícil y él va a tener que pasar tiempo allá afuera, desafortunadamente. 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No hay ningún costo. Yo puedo revisar su caso y el de su esposo también para ver qué opino yo, qué opciones le puedo dar.
0: Claro que sí.
1: ¿Dónde están ubicados, perdón?
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1: En Conroe.
0: En Conroe. 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
0: Claro que sí, le podemos dar el número de teléfono de los abogados Reyes y Blum, la oficina de ellos. ¿Tiene con qué apuntar?
1: Sí, deme un segundo.
0: Claro que sí, por ahí a las...
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0: 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Dios le bendiga.
1: Gracias igualmente.
0: André, gracias. Bye. Por llamarnos.
2: Sí, en esos casos no
0: he leído a esta señora. Hay otra llamadita por aquí. Disculpe, se nos fue.
2: El otro día hubo un cliente que me estaba comentando que estaba pagando $27,000 a una de esas abogadas que anda haciendo el fraude. Y el peor, el esposo ya fue deportado. Tenía una orden de deportación y nunca les dijeron. Entonces, tengan mucho cuidado. Vayan con abogado de confianza, por favor. No se van a arrepentir.
0: Claro que sí. Por aquí vamos a ir con otra llamadita. Radio Vida, muy buenas tardes. Adelante con su pregunta, por favor.
3: Sí, muy buenas tardes. Yo tengo unas preguntas para el abogado.
0: Adelante.
3: Tengo dos hijos que están sobre, como se dice, bajo el programa DACA. Ellos aplicaron en enero para su nuevo permiso y todavía no les ha llegado. ¿Será posible que no les llegue ya?
2: No creo. Es algo que se están tardando mucho, pero todavía... Sí, deberían recibirlo porque todavía existe el DACA. Entonces, sí lo deberían recibir, pero se anda tardando mucho. Es lo que yo ando viendo con todos, casi todos los de DACA. También el permiso de viajar, también se anda tardando más tiempo y no andan dando el permiso de viajar de emergencia. Los últimos que hemos intentado no han querido migración. Entonces, sí, andan haciendo todo lo posible para hacerlo más difícil para ustedes. Quieren que ustedes abandonen los casos, que digan ya no puedo y que se regresen a su país. Es lo que quieren ahorita, desafortunadamente. Pero para eso estamos nosotros, para aconsejarles de sus derechos. ¿Qué es la realidad? ¿Qué derechos tiene uno? ¿Qué se puede hacer? Ahorita sería esperar para la tarjeta de DACA.
0: Muy bien. ¿Alguna otra preguntita?
3: Sí. Mi esposo aplicó por medio de mi hija, que ya cumplió sus 21 años. Mi esposo entró con visa y pues mi hija ya de 21 años ya lo pidió, ya metieron el papeleo hace poco, pero... primeramente le regresaron el paquete porque decía de que no se había contestado ciertas preguntas, pero al revisarlo, o sea, las preguntas sí estaban contestadas, un error allá en inmigración que no, o sea, no regresaron, y pues se volvió a enviar el paquete y lo recibieron, pero no han dado ninguna respuesta y tampoco no ha habido ningún cobro.
2: Sí, ahí entonces... Sí, son cosas, por eso recomendamos un abogado de confianza, porque simplemente esas cartas de rechazo son muy confusas. Las escriben en una manera que hasta a veces yo las tengo que leer como 5 o 10 veces para ver qué andan diciendo, porque es muy confuso. Típicamente ellos tienen una razón por qué lo negaron, hay que leerlo con mucho cuidado. A veces sí se cometen errores, definitivamente, pero esto es lo que es más peligroso ahorita. Entonces, en el pasado sucedía como usted dice, reciben eso, ellos notan que algo estaba mal y lo rechazan y le regresan el dinero para que lo vuelva a someter. Ahora han cambiado eso. Ahora dicen que ya no lo van a rechazar, lo van a negar y no van a regresar el dinero. Y lo que pasa es que ahorita cuando niegan algo, no es solamente que lo niegan, sino lo pueden mandar al juez de migración para una deportación. Entonces, más que nunca ahorita hay que tener cuidado. No lo digo para asustarlos a ustedes, más bien para que sepan la realidad y no estén tan inocente a lo que andan haciendo el gobierno ahorita a ustedes.
3: Sí, gracias. Es una pregunta, para, por ejemplo, el caso de él que ya está comenzado, ustedes lo pueden retomar,
2: Sí, posiblemente. Entonces, hable aquí a la oficina. Ahorita vamos a estar dando el número para agendar una cita. Yo digo, tráenos los documentos que ya se sometieron. También, siempre cuando vengan a una cita o a una consulta, traigan todo lo que quieran que vamos a revisar, porque ahí es en donde pueden aprovechar de nosotros. Entonces, sí, podemos. Eso es una posibilidad.
0: Claro que sí, tiene con qué apuntar por ahí.
3: Sí, no, está bien, gracias, muy amable.
0: Gracias a usted por llamarnos, como quiera estamos dando el número de teléfono.
2: Y déjame les digo para los que andan escuchando, es que la mejor ventaja del abogado es antes de someter algo, para que cuando se someta, una vez que algo se somete, uno ya dijo, ya está, ya consta en la acta. Ya a veces ya no se puede cambiar, porque si se contradice, van a acusarlo de mentir. Entonces, la ventaja mayor es de ir antes de someterlo. Ahí nosotros le vamos a decir si es posible o no es posible y asegurar que se meta de la manera propia. La segunda más importante vez es antes de la entrevista, porque ahí va a tener una segunda chance para hablar, para decirle. Entonces también ir bien preparado, ahí es algo crucial, pero lo más importante es antes, ahí es en donde va a tener el mejor valor para el dinero que va a gastar en esto.
0: Claro que sí, pues sí, a toda la audiencia, ¿verdad? Como siempre, invitándole. Por ahí estaban entrando algunas llamaditas. Estamos en vivo en esta tarde con el abogado Roberto Blum. Le invitamos para que nos vuelva a llamar. 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Entraron dos llamaditas nuevamente. Vamos con una por aquí. Radio Vida, buenas tardes. Adelante con su pregunta, por favor.
4: Bueno.
0: Sí, adelante. ¿Nos puede escuchar por el teléfono? Nada más, sí, gracias.
4: Okay. Bueno, habla mi esposa.
0: Sí, claro. Sí, adelante con su pregunta, por favor.
5: Sí, que le quería hacer una pregunta. Es que el novio de mi hija entró con el CBT-1 y tiene corte en julio. ¿Cree usted que lo van a deportar?
2: Entonces, probablemente no lo van a arrestar ni deportar ahí en esa corte. Él va a tener la oportunidad de defenderse, de presentar quizá un caso, una defensa, pero eso es lo que ando hablando de. Él debería consultar con un abogado de confianza antes de esa corte para que ya vaya con los ojos abiertos, orientado y preparado. Y entonces eso sería lo mejor, que antes de esa corte pueda hablar con un abogado de confianza para que esté orientado. Y si él no alcanza a hablar con un abogado antes de esa corte, inmediatamente después que hable. Pero, como digo, mejor ya que vaya preparado para que no le vayan a hacer trucos y él no vaya a hacer algo que lo perjudique sin que él sepa.
5: Pero si él sale, ¿verdad que ya no puede entrar?
2: ¿Cómo dice?
5: si él sale para su país, ya no puede entrar si sale con salida voluntaria.
2: Entonces eso es muy posible. Si uno ya sale del país, ya anda abandonando su caso, y eso va a tener consecuencias porque hay castigos que le pueden poner. Si él sale, quizá va a ser sujeto a un castigo de 10 años. Y eso es algo que el juez no le va a decir a uno. El juez le va a decir, sale con salida voluntaria, no vas a tener deportación, vas a poder regresar, pero no le va a decir que quizá va a tener un castigo de 10 años. Entonces, antes de someter algo, antes de salir del país, antes de hacer una decisión grande así, consulten para que puedan saber la realidad. Ha habido casos que gente recibe algo de migración, se asusta y se va, sin saber que sí se podía haber peleado un caso y que a lo mejor hasta iban a ganar ese caso, que tenían buen caso. Entonces, sí es correcto, si él sale, quizá ya no puede regresar tan fácil.
5: Gracias.
0: Gracias a usted por llamarnos, que Dios le bendiga.
2: Okay. Sí, esas son las cosas, y déjame les digo, yo no confío en los jueces de migración, lo que le van a decir la mayoría, por lo menos los oficiales de ICE y los oficiales de deportación, esos son de los peores también, en que no saben la ley, no saben, solamente saben cómo deportar. Y luego ni te digo de los oficiales en los consulados. Muchas veces eso, ellos no le andan diciendo la verdad. Entonces, como digo, vayan con abogado de confianza.
0: Claro que sí, vaya bien representado. Vamos por aquí con otra llamadita. En esta tarde están entrando bastantes llamaditas. Radio Vida, buenas tardes. Adelante con su pregunta, por favor.
3: Yo hablé hace un rato. Le tengo una pregunta al abogado. Pues yo lo que quiero saber es que si le llegan a aprobar la residencia a mi esposo, ¿le vendría aquí? Él entró con visa y su hija es ciudadana americana. ¿O ya tendría que ir a El Salvador a esperar allá su residencia?
2: Él probablemente va a poder arreglar aquí. Si él entró con una visa, no tiene deportaciones o otras cosas en su historia de migración, no tiene arrestos significantes, él suena posibilidad de arreglar aquí.
3: Es que oí decir ayer de que ahora ya no van a poder recibir sus residencias aquí, que tienen que regresar a sus países.
2: Ah, sí, eso es lo que estaba hablando al principio del programa, una supuesta política nueva que salió, pero eso técnicamente no dice que nunca puede arreglar aquí, nada más dice que ciertos casos no deberían poder arreglar aquí. Pero hay varias excepciones ahí en esa política. Esa política seguramente se va a litigar en las cortes federales y yo sospecho que quizá no va a tener tantos dientes o tantos cornillos como piensan. Yo creo que es para asustar a la gente. Pero diciendo eso, todavía todos deberían ir y consultar en su caso específico. Entonces ahí que el esposo haga una cita, es completamente gratis, y ahí ya en más confianza, en más privacidad, yo le puedo explicar exactamente qué debería esperar en un caso y qué probabilidades hay, qué veo yo, si veo yo algo que digo esto sí puede ser un problema o si todo se ve bien. Hoy estaba hablando con una señora que estaba tan asustada, pero tiene un caso de lo más perfecto que he visto. Entonces, yo le pude asegurar que todo se ve bastante bien y allá ya tiene la información y ella va a tomar su decisión. Sea lo que sea, nosotros respetamos, trabajamos para ustedes, hacemos lo que ustedes, la meta que quieran hacer. Pero también les aconsejo de qué pienso yo. Y sí, la mayoría de la gente que es elegible para ajustar su estatus, yo creo que va a poder seguir haciéndolo.
0: Sigan hay tratando, claro que sí. ¿Alguna otra preguntita?
3: Sí, cuando se aplica para la residencia, también aplican para un permiso de trabajo. ¿Quiere decir que el permiso de trabajo viene primero que la residencia?
2: Típicamente sí. Entonces, típicamente alguien va a meter su aplicación para residencia, que incluye un permiso de trabajo mientras que espera. La residencia puede durar 9 meses a un año y medio, es lo normal, quizá hasta más ahorita. Y entonces típicamente le van a mandar su permiso en unos 3 a 6 meses. Pero no es garantizado. A veces sí ha llegado una residencia muy rápido y llegó antes del permiso de trabajo, pero eso es algo bueno. Si le dan la residencia más rápido, felicidades. Pero si no se la dan tan rápido y tiene que esperar, es mejor tener ese permiso de trabajo ya mientras que espera. Puede sacar su licencia, su ID, se facilita todo y está en menos peligro uno.
3: Sí, vaya, pero es decir, con ese permiso, como dice usted, puede sacar su licencia y bueno, y su social. Cuando ya viene la residencia, se tiene que volver a sacar otra licencia y otro social, ¿o es el mismo social?
2: Sí se puede porque la licencia se lo van a dar por un tiempo más limitado de tiempo y el seguro también va a decir que es solamente para trabajar. Entonces sí, sí es recomendable luego sacar esos documentos otra vez.
3: Gracias, muy amable
0: Gracias a usted por llamarnos. Gracias, Dios le bendiga.
2: Sí, muy buenas preguntas.
0: Sí, muy buenas preguntas, claro que sí. Radio Vida, buenas tardes. Adelante con su pregunta, por favor.
6: Sí, buenas tardes.
0: ¿Sí?
6: Sí, buenas tardes. Tengo una pregunta para el abogado.
0: Adelante.
6: Fíjese que yo,
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0: Buenas tardes, amada audiencia de Radio Vida. En esta hermosa tarde nos unimos a glorificar, a honrar al Rey de Reyes y Señor de Señores. Que toda la alabanza, toda la adoración, toda la exaltación sea para nuestro amado Padre Celestial, el único Rey, el único Dios verdadero, el único que ha creado el universo entero. A ese maravilloso Dios sea la gloria, la honra, el poder, la autoridad por los siglos de los siglos. Muy buenas tardes, amada audiencia de Radio Vida. Que Dios les bendiga en esta hermosa tarde, donde quiera que usted esté, donde quiera que usted nos esté sintonizando, televidentes, radio escuchas, por ahí en las redes sociales. Que Dios les bendiga en esta hermosa tarde. Que Jesucristo sea en su corazón, en su vida, en todo su ser, saludándoles a todos donde quiera que estén, nuestros hermanos en Cristo, los radioescuchas, en esta tarde. Pues le invitamos para que se haga presente, llame y pida su clásico favorito. Este es su programa de Remembranzas, el programa más alegre de todas las tardes. Amada audiencia de Radio Vida, saludándoles desde Houston, Texas, para todos los lugares donde llega la señal de Radio Vida. Por aquí saludamos a nuestros hermanos que están ya por ahí en sintonía, en las redes sociales también. Que Dios les bendiga. Nuestros hermanos por allí en la televisión, que Dios les bendiga. Les invitamos para que participen en su programa de Remembranzas. Nuestros hermanos, ¿verdad? Que nos escuchan, ¿verdad? El deseo de nuestro corazón es que usted reciba a Cristo como su Señor y su Salvador, que escape de la condenación eterna. Esa es la invitación siempre para que usted acepte a Cristo en su corazón. Amén. Salimos por aquí con un canto que salimos debiendo ayer, de nuestro hermano, dice mi amigo Jesús. Amén. Saludando a todos nuestros hermanos por allá en Puebla, en Izúcar de Matamoros, por allá, donde quiera que nos estén sintonizando. Y vamos a tomar una llamadita por aquí también. Radio Vida, buenas tardes, Dios le bendiga.
1: Hermano, buenas tardes, Dios le bendiga.
0: Dios le bendiga, hermano.
1: ¿Me puede poner un canto, por favor?
0: Claro que sí, hermano, ¿cuál quiere escuchar?
1: La fe de Noé con Noé y Ruth Campos.
0: La sed de Noé. Perdón, ¿cuál es el nombre del canto?
1: Le hablo de Tencingo.
0: Amén, hermano. ¿Cuál es el nombre del canto?
1: Muchos saludos para usted, hermano.
0: Amén, hermano. Dios le bendiga.
1: Y muchos saludos también a toda la audiencia de Radio Vida que está escuchando.
0: Amén, amén. Claro que sí, hermano. Dios le bendiga. Amén, hermano. Dios le bendiga. Amén, amén. Salimos por aquí con el canto Mi Amigo Jesús. Saludo a toda la audiencia bonita en esta hermosa tarde. Amén, amén. Número en cabina 281-781-7930. Para todos nuestros hermanos fuera de los Estados Unidos, 001-281-781-7930.

gloria al Rey, gloria al que vive y reina por los siglos de los siglos. ¡Qué maravilla, qué hermoso, qué precioso saber que tenemos un amigo maravilloso, un amigo especial, un amigo único! Que es Dios, es el Rey, y es nuestro amigo Jesús, nuestro Señor y Salvador Jesucristo. A Él sea la gloria y la honra. Amén. Si usted se siente solo, se siente sola, traicionado, traicionada, abandonado, abandonada, clame a Jesús. Él será todo. Él es todo. Amigo, compañero, padre, es maestro, es todo, no le va a hacer falta nada con Jesús, amén. Así es que, invitando a toda la audiencia por allá en el Zócalo de Puebla, a la reunión de esta tarde, en el Centro de Adoración de Radio Vida, allá en el Zócalo de Puebla, todos los caminos conducen para el Centro de Adoración de Radio Vida en el Zócalo de Puebla. Nuestros hermanos, amigos, por allá en Puebla, por favor, vamos a adorar al Rey, vamos a glorificar al Rey. Está por allá nuestro pastor y nuestra pastora, están por allá, ¿verdad?, gozándose con los que se gozan, así es que les invitamos. 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Las almas, las personas que están allá afuera necesitan escuchar el Evangelio de Jesucristo. Amén. Saludando a nuestro hermano por aquí, la fe de Noé. Amén, amén.

Amén, amén. Seguimos adelante en su programa de remembranzas, el programa más alegre de todas las tardes. Número en cabina 281-781-7930. Le estábamos haciendo la invitación, ¿verdad? Fíjese que en Laredo y en Nuevo Laredo hay una torre, había una torre, una gran torre que era de mucha bendición. Esa gran torre enviaba señal, no enviaba cualquier señal, enviaba señal de vida, enviaba señal de esperanza, enviaba señal de redención. Pero un día esa torre vino un fuerte viento y la tumbó. Fue algo triste, fue algo doloroso, ¿verdad? Fue algo que sabemos que pues solo Dios sabe por qué pasan todas estas cosas, ¿verdad? Pero el punto es que esa torre se cayó y con ello se cayó esa señal de esperanza, esa señal de vida, esa señal de... esa señal de salvación. Pero ahora se ha comprado una nueva torre especial, una torre que es más potente, más bonita, nueva, tecnología nueva, pero todavía falta, ¿verdad? Que se ponga, que se levante, que se modifique todo lo que se tiene que modificar para que esa torre comience a enviar señal como la hacía la antigua torre. Y esa señal, ¿verdad?, nuevamente pueda entrar en los hogares, entrar en los automóviles, entrar en los trabajos, pero también entrar en esas cárceles, en esos lugares de detención, pero sobre todas las cosas, entrar en esos corazones, entrar en esas vidas, entrar en esa mente, en ese corazón, y que las vidas sean cambiadas para gloria y honra del Dios Todopoderoso. Y nosotros podemos ser parte de todo esto. Nosotros tenemos la oportunidad de ser parte de esta gran bendición. Únase, no se quede fuera. Es una gran, gran bendición. Amén. Si usted desea más información en Houston o quiere mandar su ofrenda por Zelle, el número para que usted la mande o para que usted llame, mande su mensaje, si usted quiere traer una ofrenda personalmente, usted quiere mandarla, el número para más información es el 713-374-5027. 713-374-5027 con nuestro Pastor Julián Herrera. También en México, si usted se quiere unir, le invitamos, únase a este gran proyecto, gran bendición. El número, ¿verdad?, es el 22 22 99 99 76. Estos dos son los números de nuestro amado pastor, el pastor más chulo y precioso de toda la Milroy Lane. Aquí es que llame y lleve su

Hermana Lucita, pero no la Lucita que conocemos, la Lucita que no tenemos el gusto de conocerla, pero pronto la conoceremos, nuestra hermana Luz de Perú. A toda la audiencia de Perú también. Que Dios les bendiga.

Amén, amén. En todo momento, en toda hora, debemos de adorar al Dios Todopoderoso. Ahí donde estamos, en el trabajo, donde estamos en el camino, meditar en su palabra, meditar en sus dichos, meditar en todo lo que es bueno, porque eso es lo que Dios quiere, eso es algo que Dios desea que usted y yo hagamos, amén. Si es que en todo momento,

Amén, amén. Seguimos adelante. Número en cabina 281-781-7930. Para todos nuestros hermanos fuera de los Estados Unidos, usted puede marcar el 001-281-7830. Por aquí nuestra hermana Lupita Flores, bendiciones, buenas tardes, amén. Nuestra hermana Alondra Gómez, buen día, hermano Hino, que el Señor le cuide y le bendiga en todo momento, amén, hermana, Dios le bendiga. Nuestra hermana Silvia García, hermano Inocencio, que Dios me lo bendiga.

a usted y a la hermana Lucita y a toda la audiencia de Radio Vida. ¿Me puede usted poner la alabanza del ahora a ti, mi Dios? Por favor, hermano, que Dios me lo bendiga. Amén, hermana, claro que sí. En un momentito más vamos a estar por ahí. Buscando esta alabanza, ¿verdad? Y a toda la audiencia, como siempre, invitándole. Hoy es día de el centro de adoración de Radio Vida en el Zócalo de Puebla a las 5 de la tarde. Por favor, no se lo vaya a perder. Recuerde que mañana la cita es en Yehualtepec y aquí en Houston mañana a las 7:30 de la tarde. No se lo puede perder, por favor. Amén, amén. Número en cabina 281-781-7930. Este es su programa más alegre de todas las tardes. Su programa de...

Amén, amén. Ya la higuera se secó. Hay que tener cuidado, ¿verdad? Hay que estar, firmes, ¿verdad? Porque Cristo viene pronto. Cristo viene muy pronto. Todo está cumplido. Todas las profecías, todos lo que se dijo, ¿verdad? Acerca del fin, pues ya está todo preparado. Nada más esperamos el gran día cuando nuestro amado Señor y Salvador Jesucristo aparezca en las nubes y nos lleve con Él y seamos arrebatados y recibamos cuerpos glorificados para estar en la presencia de Dios, porque estos cuerpos todos corrompidos no pueden entrar en la presencia de Dios. Así es que es lo único que esperamos. Ya todo está cumplido. Si usted no tiene a Cristo en su corazón, por favor, reciba a Cristo en su corazón y escape de la condenación eterna. Amén, amén. Para nuestra hermana Silvia García y a toda la audiencia que está por ahí en las redes sociales. Amén.

Amén, amén. Gloria a Cristo, gloria al Rey de Reyes y Señor de Señores. Número en cabina 281-781-7930. Un saludo por ahí muy especial para nuestro hermano Juanito, el ex superhéroe de Radio Vida. Ahora ya no es el superhéroe de Radio Vida, pero les mandamos un saludo por ahí. Que Dios lo bendiga, él y a toda su familia. Este parecer por ahí está de festejo. Que Dios le bendiga a todos nuestros hermanos Houston y sus alrededores. Número en cabina 281-781-7930.

0: Amén, amén, gloria al Rey, amados hermanos, recuerden todos nuestros hermanos por allá en Puebla. Hoy es día de estar en el centro de adoración de Radio Vida en el Zócalo de Puebla. Por favor, no vaya a faltar, ya debería de estar por allí en camino para el Zócalo de Puebla a unirse, a adorar y exaltar al Rey de Reyes y Señor de Señores. Por ahí, para todos nuestros hermanos, recuerde que mañana la cita es en Chehualtepec y también mañana aquí en Houston a las 7:30 de la tarde. Recuerde que todos los sábados tenemos oración a las 4:45 de la mañana, 4:45 de la madrugada, los sábados, aquí en la sede de Radio Vida, en la 2902 de la Milroy Lane, Houston, Texas, 77066. Recuerde también que este sábado hay bazar, hay especial en el bazar Vida. No se lo puede perder, por favor. Radio Vida, buenas tardes, Dios te bendiga.
1: Buenas tardes, hermano Inocencio, hola, la hermana Elsa.
0: Hola, hermana Elsa, Dios te bendiga, gusto en saludarla nuevamente.
1: Gracias, hermanita, igualmente. A ver si puede poner la alabanza de las manceras.
0: Amén, amén, claro que sí.
1: Sí, y nada más, si nos está escuchando la hermanita de su mamita que perdió su casita, a ver si puede comunicarse con usted para que le dé el mensaje que le dejé a usted.
0: Amén, amén, sí, hermana.
1: ¿Sale?
0: Sí, hermana, amén, nuestra hermana Elisa.
1: Ándele, exactamente.
0: Amén.
1: Ojalá se pueda comunicar con usted, ¿sale?
0: Amén, amén, hermana, Dios le bendiga, amén.
1: Amén, buenas tardes, bendiciones, hasta
0: buenas
1: mañana,
0: tardes.
1: Bye.
0: Amén, amén. Claro que sí, amados hermanos, audiencia, ¿verdad? 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

Qué valentía la de Esther, ¿verdad? Qué valentía de pararse frente a esta persona, ¿verdad? Es Esther, ¿verdad? Una mujer, ¿verdad? Que, como le dijo su tío, para este día ha sido preparada, dice. Para este momento ha sido preparada. Así es que más vale que salgas y des la cara por tu pueblo, porque salvación vendrá de cualquier lugar. Pero tal vez sea demasiado tarde después para ti. Y Esther se armó de valor y poniendo su vida en riesgo, ¿verdad? Porque si el rey no extendía su que trae en la mano, si no lo extendía le iban a dar cuello a Esther. Entonces, qué valentía, ¿verdad? Muchas veces necesitamos pararnos, necesitamos fortalecernos en Dios, y ya sea predicar, ya sea compartir, ya sea ser parte de un ministerio, sea lo que sea, pero no se quede con los brazos cruzados. Apoye ahí en su lugar donde se congrega, apoye al Ministerio de Radio Vida, apoye, si usted mira un que se está predicando, que se está tratando de hacer algo, apoye, no se quede con los brazos cruzados, pierda el miedo, no, Dios no se va a enojar con usted, amén. Así es que, qué ejemplo de Esther, ¿verdad? Amén, amén. Las manceras.

0: Amado radio escucha, amigo televidente, usted que no tiene a Cristo en su corazón, tome la decisión hoy de seguir a Cristo, no importando qué va a decir la gente, no importando si se van a burlar, no importando si voy a ser diferente. Tome esa decisión, acepte a Cristo en su corazón y escape de la condenación eterna. No es debilidad, es valentía. Cuando usted se levante en medio de su familia, en medio de sus compañeros de trabajo y diga, soy una persona diferente. Hoy sigo a Cristo y no voy a voltear hacia atrás. Amén. Pídale perdón al Padre en el nombre de Jesús y escape de la condenación eterna. Ese es el deseo de nuestro corazón, es el deseo de Radio Vida y es el deseo en el corazón de Dios Todopoderoso. Dios le ama, Dios le está buscando. No siga dándole la espalda al Rey de Reyes y Señor de Señores. Muy buenas tardes, amada audiencia. Este ha sido su programa de Remembranzas. Muchas gracias por habernos acompañado. Amén. Hasta la próxima.
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1: Vamos a celebrar las victorias de Jehová.

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1: Porque siendo tú un Dios perfecto, te fijaste en hombres imperfectos como nosotros. Gracias por tu misericordia, Señor. Anhelo conocerte.

sí, Señor. Y confesamos, Señor, que todo

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0: Bueno, ya con esto concluimos el tema y despedimos nuestro programa. Y ya está llegando con ustedes el locutor que levanta el ánimo de la radio. Con ustedes... Bueno, pues ahí se los dejo. Adelante, man.
1: ¿Qué tal, amigos? ¿Cómo se le están pasando en esta hora del día? Saludamos a toda la gente linda que cada día nos sintoniza en esto que es la hora de la alegría. Las líneas telefónicas están abiertas para que nos diga por qué está contento o contenta y por qué se siente feliz. Llámenos a las líneas de Dios.
2: Tenemos un Dios libertad.

0: bueno, tenemos la primera llamada telefónica de una persona feliz. Vamos a contestar por aquí. ¿Qué tal? ¿Cómo está? ¿Con quién tengo el gusto? ¿Cuál es su nombre?
1: Mi nombre es lo que menos importa. Pero dígame, ¿cómo le hace usted para ser feliz? Porque yo nunca lo he logrado. Es más, cada día mi vida está peor. Dígame siquiera un motivo para no quitarme la vida. Porque yo no encuentro ninguno. Mi esposo me dejó. Se llevó a mis hijos. En la casa de mis padres no me aceptan. Es más, allí nunca me mostraron amor. Viví en un hogar lleno de pleitos. Todos peleaban. Todos echaban la culpa. Mi padre me corrió de la casa cuando era solo una jovencita. Por eso me casé con el hombre que hoy me abandonó. Ya no tengo nada. Ni siquiera he comido. Lo último que me quedaba era esta moneda que utilicé para llamarlo.

0: hay muchos motivos para vivir. Si me permites, tal vez pueda ayudarte.
1: ¡Ya nadie me puede ayudar!
0: Escúchame, al fin que nada pierdes. Dios no se alejó de ti, tú te alejaste de Él. Dios siempre ha estado con sus brazos abiertos esperándote. Hoy, cuando todos te han fallado, Dios te sigue diciendo, yo te amo. Pero cuando hay pecado en nuestra vida, Dios no se puede acercar porque Él es santo. Su santidad no permite el pecado. Es Satanás el causante de todos los males. No le eches la culpa a Dios. Jesucristo dijo, el ladrón no viene sino para hurtar, matar y destruir. Pero lo bonito es que Jesús mismo dijo, yo he venido para que tengan vida y para que la tengan en abundancia. Porque la paga del pecado es muerte, pero el regalo de Dios es vida eterna en Jesucristo, nuestro Señor. Si has probado todo y todo te ha fallado, ¿por qué no pruebas hoy a Jesús? Dale una oportunidad a Dios de rehacer tu vida. Si lo dejas entrar a tu corazón, yo te aseguro que nunca jamás serás la misma. ¿Quieres orar conmigo para recibir en tu corazón a Jesús?
1: Creo que es lo que necesito.
0: Repite conmigo, Señor Jesús.
1: Señor Jesús.
0: Te ruego. Entres a mi corazón.
1: Entres a mi corazón.
0: Ayúdame a vivir. Una vida que te agrade. Creo en ti.
1: Te acepto como mi Salvador.
0: Ayúdame.

demostrarles a todos que yo era el mejor. Pero desde que te conocí a ti, Señor, descubrí que lo que anhelo es conocerte más y más. Y cuando más te conozco, me doy cuenta que solo tú eres el grande.

Padre, en el nombre bendito, santo y glorioso de Jesucristo, nuestro Señor y nuestro Salvador, nos acercamos al trono de tu gracia en nombre maravilloso, bendito, santo.

0: tu glorioso nombre que es sobre todo nombre, en el nombre precioso de Jesucristo. Aquí estamos, Padre mío, como cada día, dándote gloria, honra, adoración, exaltación. Señor, nos acercamos al trono de tu gracia confiadamente, dedicamos este primer momento, estos primeros minutos del día, para agradecerte por la vida, por la salvación de nuestra alma, por el perdón de todos nuestros pecados. Gracias por haber escrito nuestro nombre en el libro de la vida, con la sangre bendita del Cordero de Dios. Padre mío, gracias. Gracias porque no estamos solos, no estamos huérfanos. Tenemos tu Espíritu Santo que nos guía a toda verdad, a toda justicia, que día con día nos anima, cada día nos levanta, nos ayuda a continuar. Padre, muchas gracias en el nombre bendito, santo y glorioso de Jesucristo. Te adoramos, te alabamos, te exaltamos, te damos gloria, te damos honra, te damos exaltación. Recibe nuestra adoración, Padre bueno, en el nombre que es sobre todo nombre, en el nombre maravilloso, bendito, santo y glorioso de Jesucristo. Te adoramos, te exaltamos, precioso y maravilloso Dios. No hay nadie como tú, Señor, no hay nadie como tú. Solo tú eres Dios eterno, Dios poderoso, Dios majestuoso, Dios. Tú creaste los cielos y la tierra. Todo lo que existe, todo lo que hay, fue creado por ti, Padre mío. Tú diste la palabra y todo fue hecho tal y como tú lo quisiste. Y aquí estamos, Padre celestial. El hombre fue creado a imagen y semejanza tuya. Tus manos me formaron. Tú nos diste aliento de vida. Padre, gracias, gracias, un millón de gracias, Padre celestial, por tu grande amor, tu bondad, tu misericordia, porque a pesar de que el hombre falló, te desobedeció, a pesar de todo lo que el hombre ha hecho y que ha tomado decisiones incorrectas, como quiera tú nos sigues amando y has enviado a Jesucristo, tu Hijo amado, para reconciliarnos contigo, para venir una vez más ante ti y por voluntad propia. Aquí estamos nosotros adorándote, alabándote, exaltándote, bendiciendo tu nombre. Somos miles, cientos de miles, millones de hombres y mujeres lavados con la sangre bendita del Cordero de Dios. Somos millones y millones de hombres y mujeres que hemos sido perdonados y un día estaremos contigo adorándote, alabándote, exaltándote, dándote gloria, honra, adoración y exaltación. Te adoro, te adoro, te adoro, Padre celestial. Te adoro, Rey eterno. Te adoro, Padre bueno. Recibe, recibe toda la honra y toda la gloria en el nombre bendito y santo de Jesucristo. Te adoramos, te alabamos, te exaltamos. Bendito es tu nombre, bendito es tu nombre. Llena los cielos, mi Dios. Llénalo todo, Padre mío, llénalo todo, mi Rey, en el nombre de Jesucristo, en el nombre de Jesucristo, llénalo todo, Padre celestial. Oh Dios maravilloso, Dios eterno, recibe toda la honra y toda la gloria en el nombre bendito, santo y glorioso de Jesucristo. Te adoramos, te alabamos, te exaltamos. Bendito, bendito, bendito es tu nombre, bendito es tu nombre, Dios maravilloso. Bendito es tu nombre, Padre bueno. Bendito es tu nombre, maravilloso Rey. Cuán grande es tu nombre. Los cielos cuentan tu gloria y el firmamento anuncia la obra de tus manos. Bendice, alma mía, a Jehová, y bendiga todo mi ser su santo nombre. Bendice, alma mía, a Jehová, y no olvides ninguno de sus beneficios. Él es quien perdona todas tus iniquidades, el que sana todas tus dolencias, el que rescata del hoyo tu vida, el que te corona de favores y misericordias, el que sacia de bien tu boca de modo que te rejuvenezcas como el águila. Jehová es el que hace justicia y derecho a todos los que padecen violencia. Sus caminos notificó a Moisés y a los hijos de Israel sus obras. Misericordioso y clemente es Jehová, lento para la ira y grande, grande en misericordia. Señor, yo te adoro y te alabo y te exalto, Padre bueno. Bendito es tu nombre, maravilloso Dios. Bendito, bendito, bendito es tu nombre, Rey eterno. Bendito es tu nombre, Padre bueno. Te amo, Dios, te adoro, te adoro, te adoro. Te adoro con toda mi alma y con todo mi corazón. Te adoro, Padre celestial. Toda la honra, toda la gloria, toda la adoración, toda la exaltación es para ti. Tú eres el Dios perfecto, el Dios justo, Dios maravilloso. Te amamos, Padre bueno. Gracias, Señor. Gracias por tu favor en nuestras vidas. Gracias por tu gracia bendita en nuestras vidas. Gracias, Señor. Gracias, gracias porque cada día podemos ver tu mano bendita que se mueve en nuestro favor. Gracias, Padre mío, porque tu palabra bendita avanza, llega a los hogares, familias, millones de personas convirtiéndose a Jesucristo, humillando sus corazones, viniendo a los pies de mi amado Señor y Salvador Jesucristo. Padre bueno, bondadoso y misericordioso, te amo y te adoro, te alabo y te exalto. Eres digno, digno, digno, digno de todo honor, de toda gloria, de toda honra, de toda alabanza, de toda exaltación. Te adoramos, te alabamos, te exaltamos. Bendito, bendito, bendito es tu nombre, Padre mío. Bendito es tu nombre, Dios eterno. Bendito es tu nombre, Padre celestial. Llegue al cielo nuestra adoración, nuestra alabanza, la exaltación que te pertenece. La exaltación, la adoración y la alabanza sea para ti, Padre, en el nombre bendito y santo de Jesucristo, en el nombre que es sobre todo nombre, en el nombre maravilloso de Jesucristo. Te adoro, te adoro, te adoro, Padre celestial. Te adoro, Rey eterno. Te adoro, Dios todopoderoso. Recibe, recibe toda la honra y toda la gloria en el nombre de Jesucristo, en el nombre de Jesucristo, en el nombre de Jesucristo. Padre, gracias, gracias por haber perdonado todos nuestros pecados. Gracias por habernos lavado con la sangre bendita del Cordero de Dios. Muchas gracias, Padre celestial. Gracias, mi Dios. Un millón de gracias de lo más profundo de nuestro corazón. Un millón de gracias, Rey eterno. Te adoramos, te alabamos, te exaltamos. Te adoramos, te alabamos, te exaltamos. Tuya es la gloria, tuya es la honra, tuya es la alabanza. Te amo, Dios, te adoro, te adoro, te adoro. Te adoro, Padre celestial. Bendito es tu nombre, bendito es tu nombre, bendito es tu nombre. Recibe toda la honra y toda la gloria, toda la alabanza, toda la exaltación. Te adoramos, te alabamos, te exaltamos, precioso Rey, maravilloso Dios. Te adoramos, Padre celestial. Te adoramos, Señor. Toda la tierra está llena de tu gloria. Toda la tierra está llena de tu gloria. Toda la tierra está llena de tu gloria. En el nombre de Jesucristo, en el nombre de Jesucristo, en el nombre bendito y santo de Jesucristo. Te adoramos, te alabamos, te exaltamos, bendecimos tu nombre. Gloria al Padre, gloria al Hijo, gloria al Espíritu Santo de Dios. Gloria al Padre, gloria al Hijo, gloria al Espíritu Santo de Dios. Al único Dios verdadero, al Rey inmortal, al Santo de Israel, al Dios de Abraham, de Isaac y de Jacob. Padre, gracias a ti la gloria y la honra en el nombre bendito y santo de Jesucristo. Te adoramos, te alabamos y te exaltamos, Padre, en el nombre bendito y santo de Jesucristo. Al acercarnos delante de ti, al venir delante de ti en el nombre de Jesucristo, imploramos, suplicamos por toda la humanidad, por todas las familias de la tierra. Oramos para que un gran mover de tu Santo Espíritu venga sobre todo el planeta Tierra. Tu Espíritu Santo que redarguye, que convence, vence el corazón, tu Espíritu Santo, que pone en el corazón el deseo de venir delante de Jesucristo, humillar nuestros corazones, acercarnos a los pies del Señor, humillándonos, reconociendo a Jesucristo como nuestro Rey, como nuestro único y suficiente Salvador. Padre bueno, bondadoso, misericordioso, gracias Señor, gracias porque día con día estamos viendo cómo miles, cientos de miles, millones de personas vienen a ti, reconocen que solo en Jesucristo hay salvación y vida eterna, que todos los demás, todos, cualquier persona que sea líder espiritual, cualquier persona, solamente somos eso, un medio a través del cual tú manifiestas tu bondad, tu amor, tu misericordia, haciéndoles llegar el mensaje de salvación a toda la humanidad. Por eso, Padre bueno, en el bendito y santo nombre de Jesucristo, seguimos orando, seguimos clamando, seguimos pidiendo, salva, Padre mío, salva, Señor, salva a la humanidad. Humanidad en el nombre de Jesucristo, salva a la humanidad en el nombre de Jesucristo, obra, obra, Padre Celestial, obra, te lo pido en el nombre que es sobre todo nombre, en el nombre bendito y santo de Jesucristo. Oramos por todas las familias de la tierra, oramos por todas las familias de la tierra, oramos para que tu nombre sea glorificado, Padre, en el nombre bendito y santo de Jesucristo. Oramos, Padre Celestial, en ese nombre que es sobre todo nombre, en el nombre bendito y santo de Jesucristo. Oramos por todas las familias de la tierra, Señor. Padre Celestial, trae el más grande del mover de tu Santo Espíritu en toda la humanidad, para que millones y millones sientan en su alma, en su corazón, el deseo de humillarse delante de ti y reconozcan que solo en Jesucristo hay salvación y vida eterna, que solo la sangre bendita de Jesucristo puede limpiarles de todo pecado. Padre, en el nombre bendito y santo de Jesucristo, obra, mi Dios, obra un milagro en cada vida en el nombre de Jesucristo. Obra, obra un milagro en cada vida en el nombre de Jesucristo. Te adoro, te alabo, te exalto, te adoro, Padre, te adoro, te adoro, te adoro y te alabo y te exalto, Rey poderoso, Rey majestuoso, Dios maravilloso. En el nombre de Jesucristo oramos por toda la humanidad. Espíritu Santo de Dios, redarguye el corazón. Oro por todos los que están en eminencia, por todos aquellos que tienen cualquier grado de autoridad. En el nombre de Jesucristo, redarguye, los pone en su corazón el deseo de buscarte, de acercarse a ti, en el nombre de Jesucristo. Padre Celestial, que en toda la tierra haya arrepentimiento, que en toda la tierra haya humillación, que en toda la tierra salga del corazón el deseo de buscarte, de acercarse a ti, de conocer de nuestro bendito Señor y Salvador Jesucristo. Padre, en el nombre de Jesucristo, en el nombre de Jesucristo, mira, mi Dios, todas las cosas que están pasando, las guerras que están sucediendo, tantas personas muriendo. Padre, sálvalos, sálvalos, sálvalos, mi Dios, en el nombre de Jesucristo. Sálvalos, Padre mío, que no se pierdan, que no se vayan al infierno, que no se pierdan. Son tu creación, fuimos creados a imagen y semejanza tuya. Padre, tú palabra bendita dice que tú buscaste su nombre, que se pusiera entre el cielo y la tierra para que intercediera, para que no la destruyeras. Aquí estamos clamando por toda la humanidad en el nombre de Jesucristo. Estoy consciente que mucha gente por ignorancia te ha dado la espalda, por ignorancia se alejaron de ti, por ignorancia blasfemaron, por ignorancia. Pero Padre, que tu misericordia bendita los alcance. En el nombre de Jesucristo, en el nombre de Jesucristo, Padre Celestial, oro, Señor, por todas las naciones de la tierra, en el nombre santo de Jesucristo, oro por todas las naciones de la tierra, oro por los Estados Unidos de Norteamérica, obra, Padre, en todo el país americano, oro por el presidente Donald Trump, oro por su familia, por su gabinete gubernamental, oro por todos los que están en eminencia, en el nombre de Jesucristo, bendice a los Estados Unidos de Norteamérica, trae el corazón de todos los que vivimos en esta bendita nación, en esta maravillosa nación, en esta nación que se ha rededicado a ti, esta nación que ha humillado su corazón conforme tú lo has querido, y comenzando desde el presidente Donald Trump. Padre, en el nombre de Jesucristo, bendice a los Estados Unidos de Norteamérica, bendice a los Estados Unidos de Norteamérica. Oro para que todo el poder ejecutivo, legislativo y judicial humillen sus corazones delante de ti, que todos se den cuenta que separados de ti nada somos, nada podemos hacer, pero si permanecemos en ti y tu palabra permanece en nosotros, podemos pedir lo que queramos y será hecho. Eso dice tu palabra bendita, Padre, en el nombre que es sobre todo nombre, en el nombre bendito, santo y glorioso de Jesucristo. Oh maravilloso Dios, glorifícate, glorifícate, glorifícate. Obra, Padre mío, obra, obra, Señor, en los Estados Unidos de Norteamérica. Bendigo, bendigo, bendigo, bendigo a los Estados Unidos de Norteamérica en el santo, bendito y glorioso nombre de Jesucristo. Te adoro, mi Dios, te adoro y te alabo y te exalto. Te adoro, Padre Celestial. Tú eres digno, digno, digno, digno de todo honor, de toda gloria, de toda honra, de toda alabanza, de toda exaltación. Te adoro, Padre. Te adoro, maravilloso Dios. Te adoro, Padre Celestial. Bendito es tu nombre. Bendito es tu nombre, bendito es tu nombre, Rey mío, bendito es tu nombre, Padre bueno, bendito es tu nombre, mi Señor. Te amo, Dios, te adoro, te adoro, te adoro, te adoro, Rey soberano, te adoro, Dios todopoderoso, te adoro, Jehová de los ejércitos. Padre, oro por México, bendice a México, salva a México. Oro por todo el país mexicano, de norte a sur, de sur a norte, de este a oeste, de oeste a este, en los cuatro puntos cardinales de toda la República Mexicana, que tu gloria resplandezca en el nombre bendito y santo de Jesucristo. Trae salvación, Padre mío, trae salvación sobre toda la República Mexicana en el nombre bendito y santo de Jesucristo. Oro por la presidenta, la señora Claudia Sheinbaum, por su familia y por todo su gabinete gubernamental, para que humillen su corazón delante de ti, en el nombre bendito y santo de Jesucristo, para que humillen su corazón delante de ti, para que te reconozcan a ti en todos sus caminos, en el nombre de Jesucristo. Bendigo a México, en el nombre de Jesucristo, porque donde abundó el pecado, sobreabundó tu gracia bendita. Tu gracia es mayor, tu gracia es mejor, tu gracia, tu amor, tu favor inmerecido. Padre, bendigo, bendigo a México, obra en toda la República Mexicana, en el nombre de Jesucristo, que cada persona que vivimos en esta gran nación mexicana pueda humillar su corazón delante de ti, tanto los que están en eminencia en cualquier lugar de autoridad, como las personas que son familia, padres de familia, hombres y mujeres, jóvenes, niños, que todos nos humillemos. Señor, tu palabra bendita dice que cuando Jonás fue a Nínive, Nínive se arrepintió ante el mensaje de Jonás. Nínive se humilló, se pusieron en ayuno y pidieron misericordia, y tú los perdonaste, no destruiste. El pecado había llegado delante de ti, pero la humillación de cada una de las personas, comenzando con el rey, toda la gente se humillaron y tú los perdonaste. Porque tú quieres que el hombre viva, tú quieres que la gente se humille delante de ti y puedan reconocer tu amor, puedan sentir tu amor, puedan caminar en tu amor bendito, amándonos unos a otros, perdonándonos. Padre, en el nombre de Jesucristo, bendice a México, ayúdanos, mi Dios, te lo suplico, en ese nombre que es sobre todo nombre, en el nombre bendito y santo de Jesucristo. Trae salvación sobre toda la República Mexicana, en el nombre de Jesucristo. Oro por el poder ejecutivo, legislativo y judicial. Espíritu Santo de Dios, obra, mi Dios, obra en cada vida, obra en cada vida, que cada persona quiera ser sincero, íntegro delante de ti, que cada persona quiera recibir a Jesucristo en su corazón, que cada persona quiera ser transformado por tu poder, que cada persona esté consciente que está establecido a los hombres que mueran una sola vez y después de esto el juicio. Pero ¿de qué le servirá al hombre ganar al mundo si al final pierde su alma? Lo más importante es tener a Jesucristo en el corazón, porque el instante después de que partamos de esta tierra, lo único que contará es lo que hayamos buscado de ti. Si humillamos nuestros corazones delante de ti, si te pedimos perdón, si reconocimos a Jesucristo en nuestro corazón, habrá valido la pena estar en este planeta tierra, porque esta tierra, esta vida, no es otra cosa sino la oportunidad que tú nos das para elegir dónde queremos pasar la eternidad. Y somos millones los que hemos decidido estar contigo, vivir contigo para siempre, por los siglos y de los siglos. Tú eres lo más importante, Padre mío. Tú eres lo más importante, maravilloso Dios. Te amo y te adoro, te alabo y te exalto. Te amo y te adoro, te alabo y te exalto. Gloria, gloria, gloria y más glorias sean para ti, al único sabio, todopoderoso Dios, al que está sentado en el trono y al Cordero, sea la gloria, la honra, el poder y el imperio por los siglos y de los siglos. Te adoramos, te alabamos, te exaltamos. Eres digno, Padre mío. Eres digno de todo honor, de toda gloria, de toda honra, de toda alabanza, de toda exaltación. Padre celestial, trae sanidad sobre los cuerpos enfermos. Sana el corazón, sana el páncreas, sana el hígado, sana los pulmones, los riñones, los huesos, la próstata, la tiroides, el cerebro, de la cabeza a los pies. Trae sanidad sobre nuestros cuerpos en el bendito y santo nombre de Jesucristo. Que fluya tu poder maravilloso, bendito, santo, sanador, liberador. Que fluya tu poder bendito y santo en el nombre poderoso de Jesucristo. Tócanos, Padre mío, tócanos con tu poder. Sánanos, Señor. Tú enviarías sanidad. Por la llaga de Jesucristo fuimos sanados. Fuimos curados, fuimos liberados en el nombre de Jesucristo, en el nombre de Jesucristo. Bendigo, bendigo, bendigo a toda la audiencia de Radio Vida. Que fluya tu poder sanador, que fluya tu poder bendito, que fluya tu poder liberador en el nombre de Jesucristo. En el nombre de Jesucristo, en el nombre de Jesucristo, te amo, te adoro y te alabo, Padre mío. Padre, en el nombre de Jesucristo, bendigo a Radio Vida, bendigo a Vida TV, bendigo a todos los medios de comunicación que tú nos has dado. Úsalos para tu gloria, para tu honra. Usa nuestras vidas, Padre mío, en el nombre de Jesucristo. Ayúdanos, Señor, para llegar a otros pueblos, a otras ciudades, que podamos ir a otros pueblos, a otras ciudades, que tengamos la oportunidad de llegar a millones y millones de personas, que millones y millones de personas puedan tener la bendición de conocer que solo en Jesucristo hay salvación y vida eterna. Padre, en el bendito y santo nombre de Jesucristo, gracias por todos los miembros del Club de Amigos de Radio Vida. Gracias, gracias por todos los miembros del Club de Amigos de Radio Vida, este grupo selecto, este grupo de hermanos, de hermanas que nos ayudan para poder mantener tu palabra bendita, llevando tu palabra, anunciando el Evangelio, proclamando las buenas nuevas, anunciando que solo en Jesucristo hay salvación y vida eterna. Bendícelos, bendícelos. Cualquier lucha, cualquier tormenta, cualquier situación en la que estén pasando, dales la victoria, Padre, en el bendito y santo nombre de Jesucristo. Bendecimos, bendecimos, bendigo con todas las fuerzas de mi alma como pastor y director de Radio Vida. Bendigo a todos los miembros del Club de Amigos de Radio Vida. Sean benditos ellos y sus familias, todos los que nos ayudan directamente directa o indirectamente, los que están cerca de nosotros o están lejos. 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
1: ¿Qué tal? 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

Señoras y señores, les saludamos en el nombre maravilloso, bendito, santo y glorioso de nuestro amado Señor y Salvador Jesucristo en este preciosísimo día, jueves 28 de mayo del año 2026. Aquí estamos como cada día dando honra, gloria y alabanza al único Dios todopoderoso, al creador de los cielos y de la tierra, al hacedor de toda maravilla, al que vive por los siglos y de los siglos, ante el cual nuestro corazón se postra voluntariamente, reconociendo su reino, su imperio, su gobierno, reconociendo que Él es el único Dios verdadero, Jehová de los ejércitos, el Dios de Abraham, de Isaac y de Jacob, Padre de mi amado Señor y Salvador Jesucristo. Bendito sea el que vive para siempre, bendito sea mi Padre celestial.

como cada mañana nos unimos a todos los ejércitos celestiales y a todos los seres angelicales y a todos los redimidos, lavados con la sangre bendita del Cordero de Dios, para proclamar a los cuatro vientos, para proclamar a todos los cielos, para proclamar a todo el infinito, a todo el firmamento, a todo el universo, a todo lo que está en los cielos, en la tierra y aún debajo de la tierra, que al único, soberano, todopoderoso Dios, al que está sentado en el trono y al Cordero, sea la gloria, la honra, el poder, el imperio, la autoridad, la soberanía por los siglos y de los siglos. Bendito sea mi Padre Celestial. Y a usted que está en sintonía de Radio Vida en este maravillosísimo día, que Dios bendiga su vida, su familia, que Dios bendiga todo lo que usted es, que Dios bendiga su vida cuando amanece, cuando anochece, cuando va para el trabajo, cuando viene del trabajo, que Dios bendiga a sus hijos, a sus nietos, sus bisnietos, sus tataranietos, hasta mil generaciones. Que la bendición de Jehová, la que enriquece y no añade tristeza con ella, sea para su vida. Que Dios le bendiga, que Dios le bendiga.

Gente bonita, preciosa, linda, chula y hermosa. Y le recuerdo, por si acaso se le ha olvidado, que solo gente sabia, prudente, sensata, hermosa y chula escuchan Radio Vida. Los demás, sabrá Dios qué caramba andan escuchando por ahí, enfermando sus mentes, lastimando sus corazones y pervirtiendo sus pensamientos. Pero en esta hermosa mañana, qué lindo es poder unirnos. Donde quiera que usted se encuentra, se une a Radio Vida, se une a Vida TV, para que juntos proclamemos que hay un solo Dios verdadero y un solo mediador entre Dios y los hombres, nuestro bendito Señor y Salvador Jesucristo, y humillamos nuestros corazones delante de Él. Como quiera, escúcheme usted, como quiera, un día, dice el apóstol Pablo cuando escribe en la carta a los Filipenses, capítulo número 2 del versículo número 5 en adelante, dice que a Jesucristo se le dio un nombre que es sobre todo nombre, para que en el nombre de Jesucristo se doble toda rodilla de lo que está en los cielos, en la tierra y aún debajo de la tierra, y toda lengua confiese que Jesucristo es el Señor, para gloria de Dios Padre. O sea, que llegado el momento, toda la humanidad, quieran o no quieran, quieran o no quieran, se van a humillar, aún aquellos, todos, aún aquellos que blasfemaron su nombre, a todos aquellos que se burlaron, todos tendrán que humillarse delante del Cordero de Dios, tendrán que reconocerlo. ¿Por qué? Porque a Jesucristo se le dio un nombre que es sobre todo nombre, dice, para que en el nombre de Jesucristo se doble toda rodilla de lo que está en los cielos, en la tierra y aún debajo de la tierra, y toda lengua confiese que Jesucristo es el Señor, para gloria de Dios Padre. Entonces, ¿yo para qué voy a esperar hasta que llegue el momento? O sea, ¿para qué me voy a esperar para hasta que llegue el momento de que me muera, de que esté yo en peligro de irme al infierno? No, Dios tenga misericordia de mí. No, voluntariamente en esta vida, mientras estoy respirando, voluntariamente le entrego mi vida, mi corazón, y proclamo que Jesucristo es mi Rey y mi Señor.

saludamos en este maravillosísimo día a toda la audiencia linda, bonita, chula y hermosa que está en Houston, Texas, a toda la gente a través de Radio Vida 1480 o 94.9 FM, o a toda la audiencia de Vida TV también, que Dios les bendiga mucho. Qué lindo que podemos entrar hasta sus hogares a través de la radio, de la televisión, y proclamar a Jesucristo como el único Rey y Señor, no solamente de su vida, sino de su familia, de su hogar. Que sea Jesucristo donde Jesucristo reina. Le puedo asegurar que hay una gran diferencia a aquellas personas que le han cerrado la puerta, mi bendito Salvador, se lo puedo asegurar, porque solamente mire, usted no puede servir a dos señores, o sirve a uno o sirve al otro, o sirve usted a Jesucristo o sirve usted al enemigo de nuestras almas. No hay más. Ahora, no hay puntos neutrales, ¿eh? Si usted dice, no, pues yo ni soy de Dios ni soy del diablo. Así, ¿no usted ha escuchado gente que dice así? Pues yo ni soy de Dios ni soy del diablo. Yo soy un punto neutral. No hay puntos neutrales, ¿eh? O usted es hijo de Dios o usted es hijo del diablo. Ay, Jesucristo de Nazaret, ¿de verdad? Sí, yo soy quien decido. Decido ser hijo de Dios o decido ser hijo del diablo. Yo soy el que decido. Ahora, ¿cómo puedo manifestar mi decisión? Simple. Si recibo en mi corazón a Jesucristo, si lo hago mi Rey y mi Señor, pues automáticamente dice San Juan capítulo 1, versículo 11 y 12, que Jesucristo a lo suyo vino, mas a los suyos no le recibieron. Mas a todos los que le recibieron, a los que creen en su nombre, les dio autoridad de ser llamados hijos de Dios. Entonces, si yo recibo a Jesucristo como mi Salvador y creo en Él y confieso a Jesucristo como mi Salvador, como dice Romanos capítulo 10, versículo 9, que si confesares con tu boca que Jesucristo es el Señor y creyeres en tu corazón que Dios le levantó de los muertos, serás salvo. Bueno, pues entonces automáticamente, apenas yo confieso a Jesucristo como mi único y suficiente Salvador, me convierto en hijo de Dios. Mientras no sucede eso, señoras y señores, les tengo una mala noticia. Mientras usted no reciba a Jesucristo como su único y suficiente Salvador, se escucha muy feo. Se escucha muy feo. Pero no hay de otra. O somos hijos de Dios o somos hijos del diablo. Ahora usted dice, ¿y cómo es posible que usted diga tal cosa? Bueno, lo dijo Jesucristo. El mismo, mire, para comenzar, San Juan capítulo 10, versículo número 10, dije, Jesucristo dijo, el ladrón no viene sino para hurtar, matar y destruir. Yo he venido para que tengan vida y vida en abundancia. Número uno, donde quiera que haya muerte, destrucción, donde quiera que haya mentira, maldad, oscuridad, pecado, ahí está la mano de Satanás. O sea, donde quiera que haya pecado, maldad, mentira, donde quiera que haya perversidad, falsedad, donde quiera que haya todo eso, obscuridad, todo hechicería, brujería, idolatría, todo eso tiene que ver con Satanás, ¿ok? Y cualquier persona que está practicando todas esas cosas, pues lo único que está manifestando es que es hijo del diablo. Sin embargo, donde quiera que hay amor, bondad, misericordia, verdad, donde quiera que hay luz, donde quiera que todos esos atributos y esos frutos del Espíritu Santo, pues está Dios. Por eso es que necesitamos aceptar. Todo comienza con aceptar a Jesucristo como nuestro Salvador. Ahí comienza, ahí se da el banderazo. A partir de que la persona reconoce a Jesucristo como su Salvador, confesándolo con sus labios y creyendo en su corazón, a partir de ese momento las tinieblas salen en el nombre de Jesucristo y se apodera la luz. A partir de ese momento sale el pecado, porque el pecado se borra con la sangre bendita de Jesucristo cuando la persona confiesa a Jesucristo como su Salvador y cree en el Señor Jesucristo de todo su corazón. Entonces, en el momento que la persona confiesa a Jesucristo como su Salvador, se borra el pecado, viene la luz, comienza el Espíritu Santo a hacer la obra transformadora, regeneradora. Una persona empieza a ser diferente, completamente diferente. O sea, no es que es perfecta, pero está caminando hacia la perfección.
cada día, y se esfuerza, y si por alguna razón hace algo que sabe que es incorrecto, viene el Espíritu Santo, le redarguye, se arrepiente y, Señor, ayúdame, dame fuerzas, porque no debo de hacer tal cosa, porque quiero agradarte. O sea, está la intención ahí, porque el mismo Espíritu Santo nos lleva, pues ahora somos hijos de luz y no hijos de las tinieblas, ahora somos hijos de Dios y no somos hijos de Satanás. Por eso es que la evidencia es clara, se ve, es evidente una persona que es hijo de Dios y una persona que es hijo del diablo. Así que usted decide. Por eso cuando la gente dice, ay, pues cuando yo me muera, que Diosito decida si me manda para el cielo, si me manda para el infierno. Esa es de las expresiones más ingenuas. Esa es de las expresiones más, no sé, bueno, no sé si inocentes o ignorantes, pero yo más bien creo que son de las expresiones más ignorantes. O sea, venir y decir que Dios decida si me manda para el cielo o me manda para el infierno es de las expresiones más ignorantes. Y usted dice, pero ¿por qué, pastor? ¿Cómo que por qué es que las expresiones más ignorantes? Pues al final de cuentas Dios tiene su voluntad. No, es que la voluntad del Padre es que seamos salvos. Para eso es que envió a Jesucristo, su Hijo amado. Si al final de cuentas es Dios quien va a decidir quién se va para el cielo y quién se va para el infierno, pues entonces ¿para qué envió a Jesucristo? No, Él quiere que la humanidad sea salva, por eso envió a Jesucristo, porque de tal manera amó Dios al mundo que dio a su Hijo unigénito para que todo aquel que en Él cree no se pierda, mas tenga la vida eterna. Él quiere que la humanidad sea salva. Es, por ejemplo, como la mamá pone la comida en la mesa, porque sabe que ahí están los hijos. Si pone la comida en la mesa, es porque la mamá quiere que los hijos vengan a comer. Ya está la comida, pa, vengan a comer. Pero si el chamaco está allá en el teléfono, si el otro está allá en la televisión, si el otro está jugando. O sea, la mamá quiere, por eso puso la comida, porque quiere que vengan a comer. Pero ahora ellos deben de venir y comer, sentarse en la mesa y comer. Eso es exactamente lo que hizo mi Padre Celestial. Él envió a Jesucristo porque quiere salvar a toda la humanidad, pero ahora le corresponde a la gente creer en Jesucristo y recibirlo en su corazón, confesándolo con sus labios como su único y suficiente Salvador. Y para la gente que, pues, que ignora estos acontecimientos, que ignora lo que sucedió allá en Jerusalén, que ignora la muerte de mi bendito Señor y Salvador Jesucristo, Dios en su bondad nos permite entrar a través de Radio Vida y todos los medios de comunicación para decirle: en ninguno otro hay salvación, porque no hay otro nombre bajo el cielo dado a los hombres en quien podamos ser salvos. Hechos 4:12, lo dijeron los apóstoles. En ninguno, mire, ninguna institución, organización, ninguna clase religiosa tiene mayor autoridad

número grandote, que es el número, el capítulo, es el capítulo 4, y luego lee usted el versículo número 11 y 12. El versículo 11 dice que Jesús fue la piedra que fue desechada por los edificadores, pero que ha venido a ser la piedra más importante de la edificación. Y luego dice el versículo número 12, y en ninguno otro hay salvación, porque no hay otro nombre bajo el cielo dado a los hombres en quien podamos ser salvos. Nadie puede tener, por eso Efesios 2:20 dice que estamos fundados en la doctrina de los apóstoles y profetas. Esa es la doctrina, los apóstoles nos enseñaron, está escrito en la palabra del Señor. El apóstol Pablo le escribe a Timoteo en la primera carta, capítulo 2, versículo 5, hay un solo Dios verdadero y un solo mediador entre Dios y los hombres, un solo Dios verdadero. Por eso en Éxodo capítulo 20, versículo 3 dice, no tendrás dioses ajenos delante de mí, no te postrarás, no los honrarás, no harás imagen ni semejanza de ninguna cosa, ni de lo que está en los cielos, en la tierra, ni debajo de la tierra, porque yo soy Jehová tu Dios, fuerte, celoso, que demando la maldad de los hombres desde la primera, segunda, tercera, cuarta generación de los que me aborrecen, pero hago misericordia a millares y millares de los que me aman y guardan mis mandamientos. Amados, el Padre nos ama, nos dio todo. Si la gente se va al infierno es porque la gente quiera, pero todo nos lo ha dado, nos dio a Jesucristo. Y si nos dio a Jesucristo, ¿cómo no nos dará juntamente con Él todas las cosas necesarias para que podamos llegar al cielo? Pero todo está en la decisión del hombre. La persona debe de decidir si va para el cielo o si va para el infierno. Yo le aconsejo que cada persona tome su decisión para venir a los pies de Jesucristo. Venga a los pies del Señor, sea sincero. Quite usted toda maldad de su corazón, saque toda hipocresía, saque todo ese rencor, ese resentimiento, sáquelo en el nombre de Jesucristo, porque si no, mire, quien se hace daño con el pecado dentro de su alma, pues es la persona. A nadie más le hace daño el pecado sino a quien lo lleva dentro. A nadie más le hace daño la maldad sino a quien la lleva dentro. A nadie más le hace daño el rencor sino a quien lo lleva dentro. A nadie más le hace daño el resentimiento sino a quien lo lleva dentro. Usted se está haciendo daño. Saque todo eso. Una de las cosas que uno aprende, especialmente en el ministerio, uno aprende a darle la vuelta a la hoja. Porque normalmente uno está rodeado de gente, a uno lo... en un momento dicen que te aman, en otro momento no, en un momento dicen que están contigo, si en otro momento no. Imagínense que por estos 30, ya voy a cumplir 37 años, en estos 37 años de tener a Jesucristo en mi corazón, imagínense que fuera yo guardando todo el resentimiento de todo lo que me ha hecho mucha gente, estuviera yo muerto ya. Pero no, uno tiene que aprender a sacar todo y seguir caminando, sentir el amor de aquellos que te aman y desechar el rencor, el resentimiento que muchas veces quiere apoderarse de tu corazón por la traición o la maldad de aquellos que quieren hacerte daño. Uno tiene a fuerza que aprender, o aprendes a desechar cualquier resentimiento, cualquier rencor, cualquier dolor, a veces hasta odio que pueda venir o quiera venir a acomodarse en tu corazón, o aprendes a desecharlo o te estás envenenando, porque nadie más le hace daño el veneno sino aquel que se lo toma. Y no hay peor veneno que el odio, el rencor, el resentimiento. Hay gente que se muere, hay gente que le da cáncer, hay gente que... porque va guardando todo en su corazón, va guardando todo en su alma, lo va guardando y nomás a la primera oportunidad y le sale todo eso. No, aprenda a desecharlo en el nombre de Jesucristo. Mejor piense usted en el amor maravilloso que nos dio el Padre a través de Jesucristo. Cuando Jesucristo dijo, Padre, perdónalos porque no saben lo que hacen, nos estaba dando el mayor de los ejemplos. ¿Sabe? Lo mejor que nos ha pasado en este planeta Tierra es haber conocido del Rey de Reyes y Señor de Señores, de nuestro bendito Señor y Salvador Jesucristo.

0: saludamos en este maravillosísimo día a todos los que están a través de las redes sociales. Buenos días, Dios bendiga a mi hermana Yasmín Bravo, buenos días en esta hermosa mañana. Sí, buenos días, pastor, Dios le bendiga hoy y siempre también a ti, que Dios te bendiga, mija, buenos días, salud para Francis Pérez, bendiciones. Mi hermana María Félix, Dios le bendiga mucho en esta hermosísima mañana, buenos días. Mi hermano Rudy, buenos días, bendiciones en esta hermosa mañana, bendiciones para todos los que están en sintonía de Radio Vida. Le bendecimos en el nombre maravilloso, bendito y santo de Jesucristo. Buenos días para mi hermana Marisela Rodríguez, ¿cómo está usted? Hermana Marisela, por ahí la veo que anda usted de un lugar para otro, pero Dios la bendiga. Y deseo de todo corazón que esté usted bien en todo momento, ¿ok? Y aquí estamos siempre, ya sabe usted. Hermana Luz, buenos días en esta hermosa mañana, bendiciones para todos. Gracias, buenos días en este maravillosísimo día. A ver, vamos a ver, aquí tenemos por aquí, estoy tratando de encontrar los mensajes. Gracias, gracias, mi hermana Silvia. Mi hermana Silvia García, buenos días, Dios le bendiga mucho. Hasta Izúcar de Matamoros, Puebla, bendiciones. Anoche tuvimos un culto maravilloso allá en Izúcar de Matamoros. Mi hermana Alondra, buenos días, gracias a Dios por un nuevo amanecer. Bendiciones, pastor, tenga un bonito día lleno de bendiciones. Gracias, buenos días en esta mañana maravillosa. Salud para Belén Contreras, buenos días. Dice, buenos días, iglesia, bendiciones a todos. Mi hermana Alondra, gracias, bendiciones, buenos días. Mi hermana Luz dice, amén, gloria a Dios, buenos días. Pastor Julián, el Señor les bendiga a todos los radioescuchas, gracias. Mi hermana Viri Rutiaga, buenos días, gracias a Dios por su amor y su bondad. Dios le bendiga, pastor, a usted y a toda la familia. Dios bendiga a Radio Vida. Gracias, buenos días hasta Durango. Buenos días a toda la gente linda de Durango, a todos los que escuchan Radio Vida, que se me va la frecuencia, es 87.9, ¿verdad? 87.9, si no me equivoco. Gracias, buenos días en esta hermosa mañana. Mi hermana Nena Lara, buenos días, bendiciones, pastor Julián, buenos días. Que Dios le bendiga a usted y a mi hermano Pedrito, un abrazotote bien fuerte. Dios le bendiga grandemente, buenos días, gracias, bendiciones. Bendiciones en este maravillosísimo día a todos los que están en sintonía de Radio Vida y a través de las redes sociales también. Que el Señor les bendiga grandemente. Vamos a ver, tenemos por aquí algunos mensajitos. Gracias, buenos días, saludos para todos los que están en sintonía. Oiga, este es el momento donde usted me manda un mensajito, me dice, pastor, Dios le bendiga, ¿cómo está? Y yo le voy a decir, pues estoy como pececito en el agua, porque si estoy aquí en los micrófonos de Radio Vida, me siento como pececito en el agua. Yo siempre he dicho que esta es parte de... pues es parte de mi ministerio, pero esto es parte de mi vida también. Así que gracias a todos los que están en sintonía de Radio Vida. Mi teléfono 713-374-5027, 713-374-5027. Por cierto, que le mando un saludo por ahí a mi hermano, Juan Flores, el esposo de mi hermana Alondra Meyer, que es Juan Flores García, ¿verdad? Sí, Juan Flores García, Dios le bendiga. No sé por qué, pero esta mañana lo traía ahí en mi corazón y estaba orando por ustedes. Que Dios les bendiga mucho a mi hermano Juan Flores, o Juan García Flores, o Juan Flores García, pero es de Flores porque tienen un vivero, según tengo entendido. Es de Flores porque tienen un vivero, así que le dan honor al apellido. Dios les bendiga mucho a mis amados hermanos, bendiciones en este maravillosísimo día. Le mando un saludo también a toda la gente de Chinameca, Morelos. 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Le recuerdo que, para la gente que no sabe, Chinameca fue el lugar donde yo llegué por primera vez a comenzar mi ministerio, a ser pastor. Eso fue para allá el año 1996. Ya llovió, ya se secó, ya volvió a llover, pero así fue en el año 1996, y estuve pastoreando ahí desde el 96, noviembre del 96, 97, 98, hasta abril del 99. O sea, estuve como casi 2 años y medio, más o menos. Noviembre del 96 hasta abril del 99. Ok, así que siempre que voy para Chinameca, pues me da mucho gusto. Y ahí tenemos Radio Vida, que también es 97.5 FM ahí en Chinameca, Morelos. Y queremos bendecir, eso es todo lo que queremos. Bendecir. Mucha gente no sabe ahí, pero ahí hay que pagar luz. Ahí tuvimos que comprar una propiedad para poner la radio. Eso mucha gente no lo sabe, pero predicar el evangelio de Jesucristo a través de los medios de comunicación se invierte muchísimo. Ayer me dieron la noticia que a más tardar, con la ayuda del Señor, a más tardar el 10 de junio estaremos entrando en la televisión en todo lo que es Puebla y Tlaxcala. Puebla y Tlaxcala, con la ayuda del Señor. Ya me dijeron ayer, mandé todas las cosas técnicas, todo lo que tenemos que mandar, y ayer me dieron la noticia de que, con la ayuda de Dios, el día 10 de junio, que no sé qué día va a caer, por cierto, 10 de junio, déjeme ver, porque el 19 de junio, ya sé que es un viernes, que es mi cumpleaños, ¿ok? Pero el 10 de junio, vamos a ver, 10 de junio va a ser, pues un miércoles, wow. No, pues la otra, o sea, de la semana que viene a la próxima. El 10 de junio, primeramente Dios, entramos al aire en la televisión. Así que, y claro, es un dineral que, porque no solamente es entrar al aire, no, hay que tener equipos, cámaras, consolas, micrófonos, personal, todo, todos. Entonces, cuando la gente me cuestiona, y oiga, ¿y por qué usted pide dinero? Pues porque no le puedo ir a pedir a los de la Budweiser, a los de la Tecate, a los centros nocturnos, a los antros de vicio. No les puedo invitar a que me ayuden. Invito a la gente que es edificada, al pueblo de Dios, a los que saben la responsabilidad que tenemos de dar de gracia lo que por gracia hemos recibido, a los que están conscientes que Mateo 28, 19 sigue vigente cuando Jesucristo dijo, id por todo el mundo y predicad el evangelio a toda criatura, a la gente que está consciente que si no aprovechamos la vida para atraer a otros a los pies de Jesucristo, habremos desperdiciado la vida, porque la vida no es otra cosa, sino la oportunidad que Dios nos da para tomar la decisión donde queremos pasar la eternidad. Si no aprovechamos la vida para atraer a otros a los pies de Jesucristo, habremos desperdiciado la vida. No importa que usted diga, pero yo logré tener millones de dólares en las cuentas en los bancos, yo logré tener mis mansiones, yo logré tener mis autos, yo logré tener todo. Mire, si su vida no se usa para traer a otros a los pies de Jesucristo, le aseguro que usted va a vivir el remordimiento eterno. Cuando llegue el momento, el instante después de que deje este cuerpo, se va a usted dar cuenta que lo más importante era dos cosas. Dos cosas, aquí le va. Lo más importante era dos cosas. Hay una más, pero déjeme hablarle solo de estas dos cosas. La más importante, la primera, recibir a Jesucristo como su Salvador. Reconocer a Jesucristo como su Salvador. Y la segunda, ayudar a otros para que reconozcan a Jesucristo como su Salvador. Es como cuando usted va a volar en el avión. Si usted se sube en un avión, empiezan las instrucciones y le empiezan a decir, si llegara a haber algún imprevisto, van a bajar unas mascarillas de acá. Primero póngase usted la mascarilla y después ayude a su vecino a ponerse la mascarilla, y especialmente si es un menor de edad. Eso es exactamente. Son las dos cosas más importantes que usted y yo debemos hacer en este planeta Tierra. Hay otras que también son más importantes, pero estas son las dos más importantes. Número uno, reconocer a Jesucristo como nuestro único y suficiente Salvador. Y número dos, ayudar a otros para que reconozcan a Jesucristo como su único y suficiente Salvador. Por eso yo me gozo, estoy viendo eventos evangelísticos, veo a ministros de la palabra predicando, compartiendo el glorioso evangelio de Jesucristo, y yo me gozo porque, bendito sea el nombre del Señor, estamos hablando de más de 8,000 millones de personas que necesitan conocer de Jesucristo. Más de 8,000 millones de personas que necesitan rendir su corazón al Señor. Y a veces hay congregaciones, ministros, organizaciones que se están peleando. ¿Qué por qué te llevaste mi oveja? ¿Qué por qué te llevaste mi...? Por favor, cuando yo veo a un supuesto pastor pelearse por sus congregantes, lo que yo estoy viendo es una empresa que está peleando por su mercancía. Eso es lo que yo veo. Cuando yo veo a un pastor peleándose por sus congregantes, que se llevaron mi oveja, mire, yo lo que estoy viendo es un empresario peleándose por su mercancía que se le está yendo y que ya no le va a dejar ahí lo que le estaba dejando. No, la iglesia es del Señor. Si Dios, yo le estaba diciendo a los hermanos en estos días, mire, si Dios nos permite un día pastorear una congregación de 1,000,000 de personas, de millones de personas, bendito sea el nombre del Señor. Pero si con lo que tenemos apenas nos damos abasto, si con lo que tenemos yo le pido al Señor que me dé gente, más gente apasionada, que quieran trabajar en la obra del Señor, que no busquen ninguna otra cosa sino dejarse usar por el Señor. Yo le estoy pidiendo al Señor un ejército de hombres y mujeres dispuestos a entregarlo todo por la obra bendita de mi Padre Celestial. Si con lo que tenemos apenas nos damos abasto, yo le pido al Señor, ayer yo le decía a los hermanos, queremos un centro de convenciones de Radio Vida ahí en Izúcar de Matamoros, y Dios nos los va a dar. Sí, nos lo va a dar. Pero ¿sabe cuándo? Cuando alguien lo pueda atender. Que la gente que me está escuchando, a quien estamos entrenando, discipulando, capacitando, dejemos de ser niños, nos convirtamos en adultos que podamos ayudar a otros. Si dejamos de ser niños, cuando dejamos de ser niños podemos ayudar a otros. cuando somos niños, pues no podemos ayudar a otros. Y eso es muy fácil. Es muy fácil ver cuando una persona aún es un niño. Son las reacciones. ¿Qué hace un niño cuando no le da a usted la paleta? Nosotros tenemos a Mateo. Y Mateo, usted sabe, la gente que me conoce sabe que Mateo es mi príncipe. Mateo, yo lo amo. Es más, ayer decía a la pastora, híjoles, me hace falta hablar con Mateo. Me hace falta hablar con Mateo. Mateo es mi nieto y vive con nosotros. Digo, me hace falta hablar con Mateo. Entonces Mateo hace conmigo lo que quiere. Ah, el problema es que cuando no le concedo algo, se pone a llorar. Porque es un niño. Ya cumplió 4 años. Ahora le estamos enseñando a que no se debe de poner a llorar si no se le conceden las cosas. Le estamos enseñando. Pero a Mateo no le puedo delegar una responsabilidad grande. Es más, él tiene una motito. Entonces me dice, papá, la moto. Digo, no, ahorita no, moto no. Y, no, papá, la moto. Quiere que le lleve a su motito. Y quiere que yo me suba con la moto, en la moto con él. Eso es lo que él quiere. Y hasta que no lo logra, porque si no se pone a llorar. Entonces estoy enseñándole que no se debe de poner a llorar si no se le concede. Porque papá tiene otros compromisos que tengo que atender. Le estoy enseñando. Pero es una reacción natural de un niño ponerse a llorar cuando no se le concede algo. Pero como es un niño, no le puedo dejar a él solito que vaya y maneje su moto, o que vaya y que prenda la estufa porque se va a quemar, o que vaya y maneje un carro porque vaya a chocar. Es un niño todavía. Ah, pero cuando ya él crezca, cuando deje de ser un niño, se le van dando responsabilidades más grandes. Eso es exactamente lo que sucede en muchas congregaciones. Uno quiere tener la oportunidad. Mire, si yo me dedicara exclusivamente a pastorear una sola congregación, le aseguro que tendríamos varios miles de personas. Pero yo prefiero, con la gente que tenemos, irlos preparando, enseñando, para que vayan aprendiendo a usar los medios de comunicación, que vayan perdiendo el miedo de estar atrás del micrófono y compartir el Evangelio de Jesucristo. Si hay algo que a mí me apasiona y me llena de mucha satisfacción, es cuando yo veo a hermanos que no conocían nada de esto y ahora los veo atrás del micrófono, predicando, compartiendo. Ahí está mi hermano Ismael. Anoche estaba viendo a mi hermano Ismael, mi hermano Josecito. Ellos no sabían nada de esto, pero ahora son expertos en el arte de comunicar las verdades divinas a través de la radio. Mi hermano Chencho, mi hermana Lucita, mi hermana Claudia, mi hermana Janet. Impresionante todo este equipo. Y más van a venir acá de este lado. Estoy preparando también. Estuve hablando con los hermanos que son parte de nuestro ministerio acá en el Centro de Convenciones de Radio Vida y todo. Porque quien es parte de este ministerio, esta es la esencia de nuestro ministerio. Este es nuestro ADN, los medios de comunicación. Utilizar los medios de comunicación, porque para mí, para el pastor Julián Herrera, para su servidor, los medios de comunicación es la red que aventamos cada día para que miles y miles vengan a los pies de Jesucristo. Ir puerta por puerta o estar ahí haciendo alguna campaña evangelística, que nosotros también las hacemos y también vamos puerta por puerta, para mí eso es utilizar el anzuelo. Porque hay dos formas de pescar. Bueno, hay varias formas de pescar, pero por lo menos dos son las más conocidas: la red y el anzuelo. Para mí los medios de comunicación son la red, y ir puerta por puerta pues es el anzuelo. Yo prefiero los medios de comunicación, para que la gente, ahí podemos entrar a los automóviles, a las cárceles, a los hospitales, a las casas, al trabajo, en todo lugar, y poderle poner ahí cerquita de su oído el nombre glorioso de Jesucristo. Y hoy a través de la televisión poderle poner el nombre de Jesucristo ahí frente a su mirada, frente a su vista, poner el nombre maravilloso, bendito y santo de Jesucristo. Ahora, para todo esto necesitamos mucha tecnología. Ahorita mismo necesitamos comprar una computadora que nos cuesta casi en precio mexicano más de 100,000 pesos para una computadora que me mostraron hace 2 semanas, me mostraron, había dos, una de $3,250 y una de $5,500. Entonces el muchacho dice, pues le recomiendo la de 3,000, pero ya viendo las especificaciones en la que nos sirve es la de 5,000 y tanto. Y entonces estoy con eso en la mente. Necesitamos, porque para que tengamos una programación fluida, que no se trabe, que, o sea, necesitamos la mejor tecnología, que estemos predicando, que tengamos, estamos pasando ahí toda la programación, todo lo que tiene que ver con el Evangelio glorioso de Jesucristo. Es más, ahora que estoy haciendo la programación, para el canal de televisión, tanto de Estados Unidos, porque en Estados Unidos tenemos 4 canales de televisión que en los que entramos hace 15, 20 días, y vamos a estar ahí en todo Houston y todos los pueblos. Entonces estoy viendo qué cosa es lo necesario. Y sabe usted que vamos a tener, primeramente Dios, vamos a tener noticias. Pero no las noticias trágicas, no las noticias que elevan la tragedia, que resaltan las noticias amarillistas. No, no, no. Porque hay muchas virtudes que el hombre tiene. Hay muchas cosas que Dios ha dado al hombre y que necesitamos resaltarlas también. Necesitamos hablar de aquello que Dios ha hecho en el hombre. Por ejemplo, testimonios impresionantes de gente que ha sido transformada por el poder de Dios. Testimonios donde la mano bendita de Dios es dado ahí. Queremos traer todo eso. Queremos dar noticias de todo lo que está pasando en Medio Oriente, todo lo que está sucediendo allá. Imagínense tantas cosas que están pasando, y mucho pueblo de Dios ignora todo lo que está pasando, y lamentablemente a través de redes sociales, personas que no tienen la más mínima preparación, pero que tratan de ganar adeptos y ponen ahí una noticia que no tiene nada que ver con la realidad, con la verdad, pero como quieren ganar puntos, que alguien los vea para que les paguen porque tienen su página monetizada. Entonces la forma que ellos tienen pues es haciendo chistes o dando simplemente noticias que no tienen nada que ver con la realidad. Queremos que todo lo que estamos haciendo tenga que ver con la realidad y con la verdad divina y la realidad del momento que Dios nos permite vivir en este planeta Tierra. Así que oro al Señor para que Dios nos provea de todo lo necesario y que no sea por causa del dinero que la gente se fue al infierno. Digo, por causa del dinero, porque si nos falta dinero para comprar aparatos, para pagar, pues no podemos entrar. Pero si tenemos todo lo necesario, no pararemos, compartiremos y anunciaremos y proclamaremos que solo en Jesucristo hay salvación y vida eterna. Así que por eso en este maravillosísimo día, buenos días para toda la gente. Si Dios lo permite, mañana estaremos entonces allá en Chinameca, Morelos. Saludos para mi hermana Micaelina, buenos días. Mi hermana Angélica, ¿cómo está? Buenos días en esta hermosísima mañana. Les saludamos en el nombre precioso de Jesucristo. Dice mi hermana Angélica, buenos días, Pastor Julián y Pastora Maritza. Dios le bendiga grandemente. Buenos días, mi hermana Angélica. Un saludo para usted y para mi hermana, para mi hermano Joel Neftalí. Buenos días. Bendiciones para su familia también, para sus hijos y para sus nueras, para su hijo, para sus nietecitos también. Dice mi hermana María Luisa Jantes, dice, buenos días mi pastor, que Dios me lo bendiga, y a su esposita también, gracias mi hermana María Luisa, bendiciones en esta hermosa mañana. Mi hermano Fren Escalón dice, buenos días, hola, buenos días mi pastor, Dios bendiga a su amada esposa, que Dios lo cuide, bendiga siempre, gracias mi hermano Fren, buenos días en esta hermosísima mañana, bendiciones para todos los que están en sintonía de Radio Vida, le agradezco a toda la gente. Y bueno, hoy vamos a estar, hoy jueves, le espero en la iglesia de Radio Vida en el Zócalo de Puebla. Hoy a las 5 de la tarde estaremos en la iglesia de Radio Vida en el Zócalo de Puebla. Le invito para que nos acompañe hoy a las 5 de la tarde. Le invito.
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0: 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Y en Estados Unidos, si alguien dice, bueno, de acá de Estados Unidos podemos ir, sí, puede venir para acá también, si usted quiere venir para acá, para el Monte de Dios aquí en Puebla, con mucho gusto, aquí les esperamos, amén. Y gracias a toda la gente linda que está en sintonía de Radio Vida, le bendecimos en el precioso y maravilloso nombre de Jesucristo, nuestro Señor y nuestro Salvador. Escuche este canto y regreso con algo sumamente importante. No se le olvide que hoy a las 5 de la tarde estaremos en la iglesia de Radio Vida en el Zócalo de Puebla. Hoy a las 5, hoy jueves 28 de mayo a las 5 de la tarde en la iglesia de Radio Vida en el Zócalo de Puebla. Gracias y que Dios le bendiga grandemente. Gracias.

Este tema maravilloso de la gracia es impresionante. Cuando nos adentramos para conocer un poquito, porque sería insensato decir que conozco la gracia, que soy experto en enseñar la gracia. Conocemos un poquito. Es más, yo creo que aún los apóstoles, cuando plasman o cuando tratan de expresar la gracia, lo expresamos de una forma que más o menos logramos entender. Pero cuando lleguemos al cielo, cuando estemos delante de la gloriosa presencia de nuestro Padre Celestial, vamos a entender muchas cosas y nos vamos a reír, le aseguro. Muchas, muchas cosas. Nos vamos a reír porque, pero ¿cómo yo podía entender eso? Caramba, no era así. Y bueno, muchas cosas. Pero si hay algo que seguramente vamos a ver en su dimensión correcta, es cuánto fue lo que Dios hizo por nosotros y cuán grande su amor bendito y santo. Entonces, hablar de la gracia es hablar de un don inmerecido, porque eso es exactamente lo que significa. Gracia viene del griego charis, que significa favor inmerecido, bondad divina, regalo gratuito y benevolencia de Dios hacia el hombre pecador, o de benevolencia de un Dios santo y perfecto hacia el hombre pecador. Ahora, la gracia no nació en la cruz. La cruz fue la manifestación visible de una gracia que existía desde la eternidad en el corazón de mi Padre Celestial. La gracia tiene su origen en Dios mismo y en esa naturaleza amorosa. La gracia nació en el corazón eterno de mi Padre, de mi amado Dios. Dios no improvisó la gracia después de que el pecado entró en Adán. No, la gracia estaba en su plan eterno. En la segunda carta del apóstol Pablo a Timoteo, capítulo 1, versículo 9, dice: quien nos salvó y llamó con llamamiento santo, según el propósito suyo y la gracia que nos fue dada en Cristo Jesús antes de los tiempos de los siglos. Por eso cualquier persona que piense que la gracia fue pues el plan emergente, el plan B que Dios incorporó para lograr salvar a unos cuantos, para que no todos se fueran al infierno, no, eso está equivocado. Eso que Dios hizo al dar a su Hijo amado no fue el plan emergente, el plan B. Eso que Dios hizo al dar a su Hijo amado para salvar a la humanidad era el plan perfecto desde antes de la fundación del mundo. No se le olvide que el apóstol Pedro dice que Jesucristo es el Cordero de Dios preparado desde antes de la fundación del mundo. Yo sé que hay personas que sufren en este momento, y hay sufrimientos que no los entiende, no saben. Yo he escuchado, cuando platico con algunos hermanos, es más, varias veces he platicado con mi hermana Bernardina en Atlixco, y platico con ella y me dice: yo no sé, pastor, yo no sé por qué sufro tanto esta enfermedad, cuando le dan los dolores, y tengo tanto que decirle. A veces no lo digo porque no quiero que se vaya a malinterpretar, pero muchas de las cosas que nos pasan, que nos suceden, también tienen el sello del amor de mi Padre Celestial, aun cuando eso que nos está pasando traiga dolor, aun cuando eso que nos está pasando nos meta en circunstancias de desesperación, pero muy ahí, muy pero muy adentro, tienen el sello de Dios, porque Dios nos está enseñando algo. Una vez más, lo que decía ayer: no sabría del amor si no supiera del odio, no sabría de la sanidad
si no supiera de la enfermedad, no sabría de la pobreza, de la riqueza, si no supiera de la pobreza. Muchas cosas tenemos que aprender y Dios permite que vayamos aprendiendo muchas cosas para que podamos valorar. La gente valora la libertad después de que pasa por momentos difíciles, cuando la pierden. Hay gente que está en la cárcel. Ayer estaba hablando con mi hermano Ebner, le mando un saludo a mi hermano Ebner allá en el, está en Houston, está en la cárcel ahí en Houston. Mi hermano Ebner, y ayer me estaba dando la noticia, pastor, ya no más de 3 a 6 meses y ya salgo de aquí. Y lo escucho con ese entusiasmo y dice, y si Dios quiere que yo salga, yo voy a salir. Si Dios quiere que yo permanezca aquí, yo sigo predicando. Lo escucho con ese entusiasmo, pero dice, pastor, cuando salga, yo quiero estar ahí con usted, yo quiero ayudarlo, yo a donde usted me mande, donde usted quiera, yo quiero estar ahí, quiero servir al Señor sirviéndolo, sirviendo a usted. Bueno, y yo digo en mi corazón, quiera Dios que así sea, porque ya aquí afuera está, es diferente. Aquí afuera hay que pagar casa, biles, recibos, hay que pagar gasolina, aquí hay que pagar comida, aquí hay que pagar todo. Pero sí se puede, si tomamos la decisión de servir al Señor con todo el alma, sí se puede. Pero ahora mi hermano valora la libertad porque está en la cárcel. O sea, tuvo que pasar por todo eso para poder valorar la libertad. A veces Dios permite que pasemos por ciertas circunstancias en la vida para que aprendamos a valorar lo que Él nos da. La gracia procede del carácter amoroso de Dios. La gracia es eterna. Fue diseñada desde antes de la creación. Cristo estaba en el plan redentor desde la eternidad. Dios es la fuente de toda gracia. Dice en Éxodo capítulo 34, versículo 6, Jehová, fuerte, misericordioso y piadoso. En la primera carta del apóstol Juan capítulo 4, versículo 8 dice, Dios es amor. Escuche usted, el que no ama no conoce a Dios, porque Dios es amor. La gracia no surge del mérito humano, sino de la misericordia de Dios. En Efesios 2:4 dice, pero Dios, que es rico en misericordia, por su gran amor con que nos amó. No es un mérito humano la gracia, es la misericordia bendita de mi Padre Celestial. Esa gracia que se reveló es el amor de Dios, es la misericordia de Dios, es la bondad de Dios. La gracia fue prometida desde el principio. Después de la caída, Dios anunció redención para el hombre. Allá en Génesis 3:15 dice, y pondré enemistad entre ti y la mujer, esta te herirá en la cabeza y tú le herirás en el carcañar. O sea, el primer anuncio mesiánico, el primer anuncio de salvación, el primer anuncio de que Jesucristo vendría a la tierra, el primer anuncio de que la gracia sería manifestada, está en Génesis. Dice Dios, y pondré enemistad entre ti y la mujer. Dios dando la maldición a la serpiente y también hablando acerca de lo que iba a hacer, lo que Jesucristo iba a hacer. La serpiente te irá en el carcañar, pero tu simiente le aplastará la cabeza. Esa es la gracia bendita manifestada, la gracia que desde el huerto del Edén ya Dios estaba anunciando que iba a venir. Ahora, ¿por qué? ¿Por qué es necesaria la gracia? La gracia fue necesaria porque el hombre estaba perdido y no podía salvarse por sí mismo. Dice en Romanos 3:23, por cuanto todos pecaron y están destituidos de la gloria de Dios. Si Dios no hubiera manifestado su gracia, la salvación a Jesucristo, si el Padre no nos hubiera dado a Jesucristo, este mundo sería, a lo mejor, yo digo, ni polvo cósmico sería. No existiría, seríamos nada dentro de la nada.
pero es la gracia bendita. Por eso cuando yo escucho a una persona, cualquier persona, que dice, no, Dios no existe. La vida es una aquí, hay que vivirla, hay que gozarla, porque te mueres y te desapareces y se acabó. Esa es la peor de las insensateces, caramba. Mire, si alguien viene y me dice, ¿y a usted quién le dice? ¿Quién le garantiza que después de la vida hay vida? Mi respuesta es muy simple. ¿Y a usted quién le garantiza que después de la vida no hay vida? Porque a mí sí me garantiza. Jesucristo me dice, el que cree en mí, aunque esté muerto, vivirá. A mí me garantiza Dios, me garantiza la palabra, me garantiza Jesucristo. Pero a usted, ¿quién le garantiza? ¿Quién ha ido y ha regresado y dicho, no hay nada, no hay nada después de esta muerte, no hay nada, te mueres? Yo fui, me morí y anduve por allá checando a ver qué cosa había y no había nada, nadie. Pero sin embargo, Jesucristo murió y resucitó y vino para decirnos lo que hay después de la vida. Instante después, momento después de que sus ojos se cierren, su corazón se detenga, inmediatamente usted abrirá los ojos del otro lado, en la vida. En la verdadera vida, en la realidad eterna. Por eso cuando yo escucho gente, no importa, mire, puede ser un científico, puede ser un hombre ilustre en la ciencia, en la medicina, en cualquier área, pero si viene y me dice, ¿no hay Dios? Mi pregunta simplemente sería, ¿quién le garantiza que no hay Dios? No, pues no hay Dios. ¿Quién le garantiza? Porque a mí sí me garantizan que si hay Dios, que si hay vida, que la vida comienza después de que nos vamos de este planeta Tierra. Segundos, fracción de segundos, instantes después de que cerramos nuestros ojos aquí, los abrimos en la eternidad, en la realidad. Porque esto que estamos viviendo, esta vida que estamos viviendo, esta vida es lo más fantasioso que usted se puede imaginar. La realidad viene después, cuando nos vayamos de aquí, cuando el corazón se detiene, cuando cerramos los ojos a esta vida fantasiosa y abrimos nuestros ojos a la realidad eterna. Pero todo lo que hayamos hecho en esta vida fantasiosa, efímera y pasajera, repercutirá en la eternidad. Y Dios nos da la oportunidad de que en esta vida, en este tiempo de vida, podamos apreciar la gracia, recibir la gracia, refugiarnos en la gracia de nuestro amado Dios Todopoderoso. Por cuanto todos pecaron y están destituidos de la gloria de Dios, el pecado entró al hombre y llevó al hombre al infierno. Pero viene Jesucristo manifestando la gracia bendita de mi Padre Celestial y entonces limpia el pecado. El pecado fue lo que nos separó de Dios. El pecado trajo condenación eterna y muerte espiritual. Dice en Isaías 59:2, vuestras iniquidades han hecho división entre ustedes y yo. Eso dice el Señor. Porque las obras humanas no pueden salvar absolutamente a nadie. Nadie puede ganarse la salvación por méritos propios o personales. En Tito capítulo 3 versículo 5 dice, no por obras de justicia que nosotros hubiéramos hecho, sino por su misericordia es que somos salvos. En Gálatas capítulo 2 versículo 16 dice, sabiendo que el hombre no es justificado por las obras de la ley, sino por la gracia bendita de nuestro amado Señor y Salvador Jesucristo. La religión sin gracia produce esfuerzo, pero no salvación. No importa cuánto se desgarre las rodillas, no importa cuántos latigazos se pueda usted dar en la espalda, no importa cuántas cruces pueda usted llevar, no importa cuántas veces lo puedan crucificar, no importa cuántos ayunos pueda usted hacer, no importa que sacrifique su vida, que le dé de comer al hambriento, que vista al desnudo, no importa. Nada puede llevarle al cielo, ningún mérito personal puede llevarle al cielo.
Solo la gracia manifestada en la persona de nuestro bendito Señor y Salvador Jesucristo. Cuando usted y yo depositamos nuestra confianza en ese acontecimiento que se llevó a cabo en la cruz del Calvario, donde el Padre nos demuestra su amor bendito, esa gracia inmerecida. Cuando usted y yo creemos en ese sacrificio maravilloso, automáticamente usted es salvo. No es usted merecedor de la gracia, no. Yo no soy merecedor de la gracia, o sea, yo no soy merecedor de ese regalo que el Padre nos está dando, no soy merecedor, pero es su amor bendito, es el amor del Padre que me dice, pero yo te lo quiero dar. Ah. Por la ley, por medio de la ley, nadie pudo haber sido salvo, nadie. La ley mostró el pecado, pero no podía quitar el pecado. Solo la gracia bendita, la salvación que el Padre nos dio por medio de Jesucristo. La ley le revela la culpa. En Romanos 3:20 dice, por medio de la ley es conocimiento del pecado. Cualquier persona que sigue practicando la ley, cualquier persona que sigue practicando la ley, es como cuando le ponen un buen steak en la mesa, pero prefiere comerse solo el puro huesito. Eso es exactamente, si bien es cierto que la gracia es el acontecimiento próximo después de la ley, porque ese es el proceso, pero la ley, por ninguna obra de la ley, alguien pudo ser salvo. Y la ley es la ley, todo lo que está plasmado ahí en los 5 libros del Pentateuco, todo tiene que ver con la ley. Nadie pudo haber sido salvo por la ley. Por eso cuando vienen los judaizantes e intentan decirle a los gentiles, los que no pertenecen al pueblo de Israel, si no se circuncidan y guardan la ley de Moisés, no podrán ser salvos. Viene Pablo, viene todos los apóstoles y dicen, no, espérense, no es así. La ley es la ley. Pero por la ley nadie pudo haber sido salvo. Ah, pero por medio de Jesucristo sí. Por eso cuando en el capítulo 15 del libro de Hechos sube Pedro, sube Pablo, suben todos los apóstoles a Jerusalén, al final de cuentas el Espíritu Santo dirige a los apóstoles y les mandan cartas a todos los gentiles que se convertían al Señor. Que aquellos que habían salido de ellos, o sea, de los judíos, no habían sido mandados por los apóstoles y que iban perturbando el alma de los gentiles que se convertían al Señor. Entonces dicen los apóstoles, os ha parecido bien al Espíritu Santo y a nosotros no imponerles cargas que ni nuestros padres ni nosotros hemos podido sobrellevar, sino que se abstengan de lo sacrificado a los ídolos, de fornicación, de sangre y de ahogado. Esas 4 cosas, todo lo que tenga que ver con idolatría, no sean idólatras. Todo lo que tenga que ver con perversiones sexuales, no sean perversos en los actos sexuales. Cada uno tenga su esposa, su esposo y nada más. Tengan su familia. No coman sangre, porque la vida del hombre en la sangre está. No coman sangre. No comen cosas que se ahogaron, no, porque Dios lo prohíbe. Entonces los judaizantes iban diciendo, tiene que circuncidarse y guardar la ley de Moisés. Pero dicen los apóstoles, no, esto se trata de gracia, la gracia que el Padre nos dio por medio de Jesucristo, su Hijo amado. La gracia eterna tomó forma visible en Jesucristo. Jesucristo es la manifestación de la gracia. En San Juan capítulo 1 versículo 14 dice, y aquel verbo fue hecho carne, lleno de gracia y de verdad. En San Juan capítulo 1 versículo 17 dice, pues la ley por medio de Moisés fue dada, pero la gracia y la verdad vinieron por medio de Jesucristo. Ah, es maravilloso. La gracia no es solamente doctrina. La gracia es una persona. La gracia es Jesucristo. Si usted quiere
aceptar a Jesucristo en su corazón, usted estará recibiendo la gracia. Si usted recibe la gracia, usted está recibiendo el regalo que el Padre nos dio, que es a Jesucristo. Y si usted recibe a Jesucristo como su único y suficiente Salvador, usted pasa a ser parte de los herederos del reino de los cielos. Usted pasa a ser parte de la gran familia de Dios. Usted pasa a ser ciudadano del reino de los cielos y deja usted de ser un candidato del infierno. Pero eso es una decisión suya, muy personal. Por eso en esta hermosa mañana, mi deber como pastor, como predicador del Evangelio de Jesucristo, pues es hacerle la invitación, porque esa es una invitación, al final de cuentas, es una invitación. Pero usted decide. Una vez más le recuerdo, la vida no es otra cosa, sino la oportunidad que Dios nos da para decidir dónde queremos pasar la eternidad. Yo le invito para que reciba en su corazón a Jesucristo y quiera usted pasar la eternidad con mi Padre Celestial. Ser herederos con Cristo, coherederos con nuestro bendito Señor y Salvador Jesucristo. Ahí donde se encuentra, haga esta oración conmigo. Repita de todo su corazón esta oración. Este es el banderazo, este es el comienzo. Este es el inicio para comenzar en la nueva vida que Dios nos ofrece por medio de su amado Hijo, nuestro bendito Señor y Salvador Jesucristo. Diga conmigo: Padre Celestial, te pido perdón por todos los pecados que he cometido. Te ruego que me perdones. Te suplico que limpies todos mis pecados, que los laves con la sangre preciosa y bendita de mi amado Señor y Salvador Jesucristo. Escribe mi nombre en el libro de la vida y nunca lo vayas a borrar. Yo reconozco públicamente que Jesucristo es mi Dios, es mi Rey, es mi Señor, mi único y suficiente Salvador. Para gloria tuya, Padre mío. Amén. Si usted hizo esta oración, yo soy el pastor Julián Herrera, pastor y director de Radio Vida. Juntamente con mi esposa, servimos al Señor sirviéndoles a ustedes, compartiendo la palabra, ministrándoles la palabra, discipulando, entrenando y capacitando. Esta tarde a las 5 de la tarde vamos a estar en la iglesia de Radio Vida en el Zócalo de Puebla. Sería un honor poderle estrechar, darle un abrazo. Y si usted me lo permite, orar por usted. Hoy en el Zócalo de Puebla a las 5 de la tarde. Mañana estaremos en Chinameca, Morelos, con el Bazar Ambulante de Radio Vida, a partir de las 8 de la mañana en la placita ahí de Chinameca, Morelos. Y gracias al Señor por todo lo que Dios ha hecho. 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
1: Oh Señor, es tiempo. Trae avivamiento a nuestra tierra, Señor. Aviva nuestras vidas, Señor.

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0: No hay nadie como tú, Señor.
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Esta es la declaración de fe de Radio Vida, el Dios único y verdadero. Creemos que hay un solo Dios verdadero, que se ha revelado como el creador de todas las cosas y que existe eternamente. En la unidad esencial de Dios hay distinción de personas: el Padre, el Hijo.

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0: esto concluimos el tema y despedimos nuestro programa. Y ya está llegando con ustedes el locutor que levanta el ánimo de la radio. Con ustedes... Bueno, pues ahí se los dejo. Adelante, man.
1: ¿Qué tal, amigos? ¿Cómo se le están pasando en esta hora del día? Saludamos a toda la gente linda que cada día nos sintoniza en esto que es la hora de la alegría. Las líneas telefónicas están abiertas para que nos diga por qué está contento o contenta y por qué se siente feliz. Llámenos a las líneas de Dios.
2: Tenemos un Dios libertador. Vamos a levantar toda nuestra voz y dar un grito de guerra.
1: Bueno, tenemos la primera llamada telefónica de una persona feliz. Vamos a contestar por aquí. ¿Qué tal? ¿Cómo está? ¿Con quién tengo el gusto? ¿Cuál es su nombre?
3: Mi nombre es lo que menos importa. Pero dígame, ¿cómo le hace usted para ser feliz? Porque yo nunca lo he logrado. Es más, cada día mi vida está peor. Dígame siquiera un motivo para no quitarme la vida. Porque yo no encuentro ninguno. Mi esposo me dejó. Se llevó a mis hijos. En la casa de mis padres no me aceptan. Es más, allí nunca me mostraron amor. Viví en un hogar lleno de pleitos. Todos peleaban. Todos echaban la culpa. Mi padre me corrió de la casa cuando era solo una jovencita. Por eso me casé con el hombre que hoy me abandonó. Ya no tengo nada. Ni siquiera he comido. Lo último que me quedaba era esta moneda que utilicé para llamarlo.

0: Hay muchos motivos para vivir. Si me permites, tal vez pueda ayudarte.
1: ¡Ya nadie me puede ayudar!
0: Escúchame, al fin que nada pierdes. Dios no se alejó de ti, tú te alejaste de Él. Dios siempre ha estado con sus brazos abiertos esperándote. Hoy, cuando todos te han fallado, Dios te sigue diciendo, yo te amo. Pero cuando hay pecado en nuestra vida, Dios no se puede acercar porque Él es santo. Su santidad no permite el pecado. Es Satanás el causante de todos los males. No le eches la culpa a Dios. Jesucristo dijo, el ladrón no viene sino para hurtar, matar y destruir. Pero lo bonito es que Jesús mismo dijo, yo he venido para que tengan vida y para que la tengan en abundancia. Porque la paga del pecado es muerte, pero el regalo de Dios es vida eterna en Jesucristo, nuestro Señor. Si has probado todo y todo te ha fallado, ¿por qué no pruebas hoy a Jesús? Dale una oportunidad a Dios de rehacer tu vida. Si lo dejas entrar a tu corazón, yo te aseguro que nunca jamás serás la misma. ¿Quieres orar conmigo para recibir en tu corazón a Jesús?
1: Creo que es lo que necesito.
0: Repite conmigo, Señor Jesús.
1: Señor Jesús.
0: Te ruego. Entres a mi corazón.
1: Entres a mi corazón.
0: Ayúdame a vivir.
1: Ayúdame a vivir.

ser grande y demostrarles a todos que yo era el mejor. Pero desde que te conocí a ti, Señor, descubrí que lo que anhelo es conocerte más y más. Y cuando más te conozco, me doy cuenta que solo tú eres el grande.

Padre, en el nombre bendito, santo y glorioso de Jesucristo, nuestro Señor y nuestro Salvador. Aquí estamos, Padre bueno, bondadoso, misericordioso, digno de todo honor, de toda gloria, de toda honra, de toda alabanza, de toda exaltación. Aquí estamos como cada día, adorándote, alabándote, exaltándote, viniendo ante ti en el nombre que es sobre todo nombre, en el nombre bendito, santo y glorioso de Jesucristo, nuestro Señor y nuestro Salvador. Padre Celestial, nos humillamos delante de ti, reconocemos que tú eres nuestro Dios, el único Dios verdadero, el Santo de Israel, el Dios de Abraham, de Isaac y de Jacob, el Padre de mi amado Señor y Salvador Jesucristo. Señor, nos humillamos delante de ti para adorarte, para alabarte, para exaltarte, para bendecir tu nombre. Reconocemos que la sangre bendita que Jesucristo vertió, derramó en la cruz del Calvario, es la sangre que nos ha limpiado de todo pecado y ha abierto el camino para que podamos acercarnos ante ti confiadamente. Señor, te adoramos, te alabamos, te exaltamos. Bendecimos tu nombre, bendecimos tu nombre. Te damos gloria, te damos honra, exaltación solo a ti, Padre mío, al único Dios eterno, soberano, todopoderoso Dios, el que no tiene nombre, pero que vive, reina por los siglos y de los siglos. Antes de la nada tú estabas ahí, siempre has estado ahí, nunca te has ido, Padre mío, aunque en nuestra mente no podemos concebir la eternidad tal y como es, Padre Celestial, pero creemos que tú estás ahí, que no hay espacio que tú no ocupes, que todo, absolutamente todo lo llenas. Amado Dios, te adoramos, te exaltamos, bendecimos tu nombre. Señor, tú nos escuchas. Tú nos oyes, tú estás ahí, siempre has estado ahí, y yo te adoro y te alabo y te exalto y bendigo tu nombre, y te damos gloria y te damos honra y te damos alabanza, exaltación, gloria, gloria, gloria, gloria y más gloria sean para ti, al único sabio, todopoderoso Dios, al que está sentado en el trono y al Cordero, sea la gloria y la honra, el poder, el imperio, la autoridad, la soberanía por los siglos y de los siglos. Te adoro, mi Dios, te adoro, te adoro, te adoro, te adoro con toda mi alma y con todo mi corazón. Rey poderoso, Rey majestuoso, digno, digno, digno de todo honor, de toda gloria, de toda honra, de toda alabanza, de toda exaltación. Te adoramos. Te alabamos, te exaltamos, bendecimos tu nombre. Bendecimos tu nombre, Padre bueno, bendecimos tu nombre, Dios todopoderoso. Recibe la gloria y recibe la honra, recibe la alabanza, recibe la exaltación. Te adoramos, te alabamos, te exaltamos, Padre celestial, Rey que vive, que reina por los siglos y de los siglos, soberano todopoderoso Dios. Reconocemos que tú eres Dios y

0: fuera de ti no hay quien salve. Tú nos creaste a tu imagen y semejanza nos creaste. Para gloria de tu nombre nos creaste. Varón y mujer creaste para que llenáramos la tierra, para que millones y millones pudieran entrar al cielo por voluntad propia, adorándote, alabándote, exaltándote, bendiciendo tu nombre, llegar al lugar y ocupar el lugar que el enemigo de nuestras almas perdió por su aberración, por querer ser igual que tú, Padre, en el nombre santo de Jesucristo. Pero Jesucristo vino a buscar y a salvar lo que se había perdido, porque nosotros pecamos, Señor, sí pecamos, pero la sangre bendita del Cordero de Dios, que fue derramada en la cruz del Calvario, nos limpió de todo pecado para reconciliarnos contigo, para que aquí estemos adorándote, alabándote, exaltándote, dándote gloria, dándote honra, dándote adoración, exaltación. Padre, te adoramos en el nombre bendito, santo, glorioso y maravilloso de Jesucristo. Padre celestial, Rey eterno, Rey que vive, Rey soberano, recibe toda la honra y toda la gloria y toda la alabanza y toda la exaltación. Te adoro, te adoro, te adoro, te adoro, Padre mío, te adoro. Gloria al Padre, gloria al Hijo, gloria al Espíritu Santo de Dios. Gloria al Padre, gloria al Hijo, gloria al Espíritu Santo de Dios, al único Rey eterno, soberano, todopoderoso Dios, al que está sentado en el trono y al Cordero, sea la gloria y la honra, el poder y el imperio por los siglos y de los siglos. Te adoramos, te alabamos, te exaltamos, maravilloso Rey, maravilloso Dios, te amo, mi Rey, te adoro, mi Señor, eres digno, digno, digno, digno de todo honor, de toda gloria, de toda honra, de toda alabanza, de toda exaltación. Te adoro, te adoro, te adoro, Padre celestial. Bendito es tu nombre, bendito es tu nombre, bendito es tu nombre, Rey eterno. Recibe la gloria y la honra en el nombre santo y bendito de Jesucristo, en el nombre glorioso de Jesucristo. Bendeciré a Jehová en todo tiempo, su alabanza estará de continuo en mi boca. En Jehová se gloriará mi alma, lo oirán los mansos y se alegrarán. Engrandecer a Jehová conmigo y exaltemos aún a su nombre. Busqué a Jehová y él me oyó y me libró de todos mis temores. Los que miraron a él fueron alumbrados y sus rostros no fueron avergonzados. Este pobre clamó y le oyó Jehová y lo libró de todos sus temores. El ángel de Jehová acampa en derredor de los que le temen y los defiende. Gustad y ved que es bueno Jehová, dichoso el hombre que confía en él. Padre, te adoro, te adoro, te alabo con todas las fuerzas de mi alma, de mi corazón. Te adoro, Rey eterno, te adoro, Padre bueno. Bendice alma mía Jehová y bendiga todo mi ser su santo nombre. Bendice alma mía a Jehová, y no olvides ninguno de sus beneficios. Él es quien perdona todas tus iniquidades, el que sana todas tus dolencias, el que rescata del hoyo tu vida, el que te corona de favores y misericordias, el que sacia de bien tu boca, de modo que te rejuvenezcas como el águila. Jehová es el que hace justicia y derecho a todos los que padecen violencia. Sus caminos notificó a Moisés y a los hijos de Israel sus obras. Misericordioso y clemente es Jehová, lento para la ira y grande, grande en misericordia. Padre mío, te adoramos, te alabamos, te exaltamos, te damos gloria, te damos honra, te damos alabanza, exaltación. Tú eres digno, tú eres digno, tú eres digno, Padre mío, en el nombre bendito y santo de Jesucristo, en el nombre maravilloso de Jesucristo. Señor, te adoramos, te alabamos, te exaltamos. Recibe la gloria y recibe la honra y recibe la alabanza, recibe nuestra adoración, Padre, en el nombre bendito bendito y santo de Jesucristo. Jehová es mi luz y mi salvación. ¿De quién temeré? Jehová es la fortaleza de mi vida. ¿De quién he de estar atemorizado? Cuando se juntaron contra mí los malignos, los escarnecedores para comer mi carne, ellos tropezaron y cayeron. Aunque un ejército acampe contra mí, no temerá mi corazón. Aunque contra mí se levante guerra, yo estaré confiado. Una cosa he demandado a Jehová, y esta buscaré: que esté yo en la presencia de Dios cada día de mi vida, para contemplar la hermosura de mi Dios y para inquirir en su presencia bendita y santa. Padre, te adoro y te alabo y te exalto, Rey eterno, maravilloso, todopoderoso Dios. Gracias, Espíritu Santo de Dios. Tú nos llenas, tú lo llenas todo. Tú nos guías a toda verdad y a toda justicia. Espíritu Santo de Dios, dirígenos, Señor. Dirígenos, enséñanos a amar al Padre. Ayúdanos a amar al Padre. Ayúdanos a venir al Padre en el nombre santo de Jesucristo. Precioso y maravilloso Espíritu Santo. Señor, llénanos, llénanos. Llénanos de tu presencia bendita y santa. Inúndanos de ti en el nombre santo de Jesucristo. Cada espacio de nuestro corazón, cada centímetro, milímetro, cada lugar de nuestro corazón, la parte más importante de todo nuestro ser, espíritu, alma y cuerpo, llénalo tú, Padre mío. Llénalo tú, mi Dios, en el nombre bendito y santo de Jesucristo. Precioso y maravilloso Espíritu Santo, te necesito. Necesitamos, Señor, cada día te necesitamos. Maravilloso Espíritu Santo, precioso Espíritu Santo, precioso Espíritu Santo, precioso Espíritu Santo, llénalo todo, llénalo todo. Que no quede un lugar sin tu presencia, que no quede un solo lugar sin tu gloria, sin la manifestación de tu poder, que no quede un solo lugar. Precioso y maravilloso Espíritu Santo, bendice, bendice, bendice, Padre mío, bendice en el nombre que es sobre todo nombre, en el nombre maravilloso, bendito, santo y glorioso de Jesucristo. Bendice, Rey eterno, Padre bueno, bondadoso y misericordioso, Dios que vive y reina por los siglos y de los siglos. Señor, te adoramos. Te alabamos, te exaltamos, te damos gloria, te damos honra, te damos alabanza, exaltación, en el nombre de Jesucristo, en el nombre de Jesucristo, en el nombre de Jesucristo. Padre celestial, obra en toda la humanidad, trae salvación sobre toda la humanidad, trae salvación sobre toda la humanidad, trae salvación sobre toda la humanidad, en el nombre que es sobre todo nombre, en el nombre bendito y santo de Jesucristo. Trae salvación sobre toda la humanidad, te lo pedimos en el nombre de Jesucristo. Salva, salva, salva, Padre mío, salva, Señor. Que la sangre bendita de Jesucristo, que fue derramada en la cruz del Calvario, esa sangre bendita carmesí, pueda limpiar el pecado de toda la humanidad, en el nombre de Jesucristo, en el nombre de Jesucristo. Que cada persona se refugie en la sangre bendita de Jesucristo, para limpiar sus pecados, para lavar sus pecados, para poder tener acceso a tu presencia, para venir delante de ti, Padre mío, para humillar sus corazones delante de ti, en el nombre bendito y santo de Jesucristo, en el nombre que es sobre todo nombre, en el nombre bendito y santo de Jesucristo. Maravilloso Rey, precioso Dios, salva toda la humanidad, salva toda la humanidad, en el nombre de Jesucristo, en el nombre de Jesucristo, en el nombre de Jesucristo. Señor, te adoramos, te alabamos, te exaltamos, Rey poderoso, Rey eterno, majestuoso, digno, digno, digno de todo honor, de toda gloria, de toda honra, de toda alabanza, de toda exaltación. Te amo, Dios, te adoro y te alabo y te exalto. Te adoro, te adoro, te adoro, te adoro con toda mi alma, con todo mi corazón. Te adoro, Padre Celestial. Oramos, intercedemos por toda la humanidad, por todas las familias de la tierra, en el nombre de Jesucristo, los que están cerca y los que están lejos, pobres, ricos, de todas las clases sociales, de todos los medios, de todos, en todo lugar, que la salvación llegue a todos los hogares, Padre mío, en el nombre bendito, santo y glorioso de Jesucristo. Glorifícate, glorifícate, glorifícate, Padre bueno, bondadoso, misericordioso, Rey eterno, poderoso, majestuoso. Te adoramos, te alabamos, te exaltamos. Bendito, bendito, bendito es tu nombre. Recibe la gloria y la honra, Padre celestial. Recibe la gloria y la honra, Dios todopoderoso. Recibe la gloria y la honra. Pídeme y te daré por herencia las naciones, dice tu palabra bendita. Yo te ruego por toda la humanidad. Te ruego por toda la humanidad. Te ruego por todas las familias de la tierra. Pídeme y te daré por herencia las naciones. Yo te ruego por toda la humanidad, Padre mío, en el bendito y santo nombre de Jesucristo. Tu palabra dice: si permanecéis en mí y mis palabras en vosotros, pedid todo lo que quisieres y os será hecho. Padre, yo te pido por toda la humanidad, por todas las familias de la tierra, en el nombre poderoso, bendito y santo de Jesucristo, que nuestra oración llegue delante de tu santo trono, en el nombre de Jesucristo, que nuestro clamor llegue delante de ti, en el nombre bendito y santo de Jesucristo. Oro por toda la humanidad, me pongo de acuerdo con todos mis hermanos y mis hermanas, todos aquellos que en este momento están conmigo, nos ponemos de acuerdo, y tu palabra bendita dice que si dos nos ponemos de acuerdo por cualquier cosa que pidamos al Padre en el nombre de Jesucristo, creyendo, lo recibiremos. Señor, este es el poder del acuerdo entre cada uno de mis hermanos y mi persona. Salva a toda la humanidad, salva a toda la humanidad, salva a toda la humanidad. Yo no sé cómo tú lo hagas, no sé cómo lo puedas hacer, Padre mío, pero nuestra visión, Padre, nuestra petición va más allá de lo material, más allá de lo que el hombre pudiera obtener aquí en esta tierra. Queremos que la gente no se vaya al infierno, que la gente no se pierda, que tu creación, por los que tú enviaste a Jesucristo, la creación que tiene la imagen y semejanza tuya, venga, te reconozcan a ti, el único Dios verdadero, y a Jesucristo, tu Hijo amado, en quien nos has dado salvación y vida eterna. Salva a tu creación, salva a tu creación, Padre mío, salva a la humanidad en el nombre de Jesucristo. Quita la venda que Satanás puso en el entendimiento de la humanidad, que les resplandezca el glorioso evangelio de Jesucristo. Padre, hazlos sabios, Señor, hazlos sabios, Padre mío, porque entiendo que todos nacimos inteligentes, que todos adquirimos conocimiento, pero que la sabiduría del cielo, la sabiduría que viene de ti, solo tú la puedes dar. Por lo tanto, Padre mío, haz sabio, hazle sabios a la humanidad, porque la sabiduría es la que acerca al hombre a ti, porque el principio de la sabiduría es el temor a Jehová, es el temor a ti, Padre mío. Señor, en el nombre de Jesucristo, quita la venda que el enemigo puso en el entendimiento de la humanidad, rompe esa venda en el bendito y santo nombre de Jesucristo. Rompe esa venda, rompe esa venda en el nombre de Jesucristo, en el nombre santo de Jesucristo, en el nombre glorioso de Jesucristo. Que fluya tu poder restaurador, liberador, Espíritu Santo de Dios. Redarguye, convence el corazón de la humanidad, en el nombre de Jesucristo, en el nombre de Jesucristo, en el nombre bendito y santo de Jesucristo. Convence el corazón de la humanidad, trae salvación, Padre mío, trae salvación, en el nombre santo y bendito de Jesucristo. Jesucristo. Trae salvación, Padre Celestial. Oro por los Estados Unidos de Norteamérica. Oro por el presidente Donald Trump, por su familia, por todo su gabinete gubernamental. Oro por el poder ejecutivo, legislativo, judicial. Oro por todos los Estados Unidos de Norteamérica, por los 50 estados de esta gran nación, por los 50 gobernadores, por toda la población americana, que en su corazón venga a ti, todos los que vivimos en esta gran nación, que su corazón vuelva a ti, Padre mío, que nos humillemos, que reconozcamos que tú eres el único Dios verdadero, eterno Dios, soberano Dios, majestuoso Dios, que tú eres el único Dios verdadero, el Santo de Israel, el Dios de Abraham, de Isaac y de Jacob. Padre, en el nombre santo de Jesucristo, vuelve el corazón del pueblo americano a ti. Vuelve el corazón del pueblo americano a ti. En el nombre de Jesucristo, todas las clases sociales, todo hombre, toda mujer, en el nombre de Jesucristo, todos, Padre mío, porque tu amor no hace excepción de personas. Aun cuando haya personas que no te quieran, que te desechen, que te den la espalda, que blasfemen contra ti, tú nos amas, Señor. Tu palabra bendita dice, porque de tal manera amó Dios al mundo que dio a su Hijo unigénito para que todo aquel que en él cree no se pierda, mas tenga vida eterna. Padre mío, si bien es cierto, dice tu palabra bendita, que la mujer acaso se olvidará de su Hijo, pero Jehová jamás se olvidará de su creación. Padre, bendigo a México, bendigo a esta nación, bendigo a los Estados Unidos mexicanos, bendigo a México, Padre mío, a todo el territorio mexicano, a toda la República Mexicana, en el nombre santo de Jesucristo. Tú me diste la bendición de nacer en esta bendita patria, en esta bendita tierra. Padre, oro por la presidenta, la señora Claudia Sheinbaum, y por toda su familia y por todo su gabinete gubernamental. Oro por el poder ejecutivo, legislativo y judicial. Oro por los 32 gobernadores de los 32 estados de esta nación. Oro por todo México, Padre mío, para que vuelva el corazón del pueblo mexicano a ti, para que venga el corazón del pueblo mexicano a ti, para que nos humillemos, para que reconozcamos que tú eres el único Dios verdadero, que lo que dice tu palabra bendita en la primera carta del apóstol Pablo a Timoteo, capítulo 2, versículo número 5, que hay un solo Dios verdadero y un solo mediador entre Dios y los hombres, Jesucristo, hombre. Padre, que haga eco esta palabra en el corazón de todo el pueblo mexicano. Hay un solo Dios verdadero y un solo mediador entre Dios y los hombres, Jesucristo, Jesucristo, Jesucristo. En ninguno otro hay salvación, porque no hay otro nombre bajo el cielo dado a los hombres en quien podamos ser salvos. Jesucristo es la piedra que fue desechada por los edificadores, pero que vino a ser la piedra más importante de la construcción. Padre, en el nombre de Jesucristo, en el nombre bendito y santo de Jesucristo, en ese nombre que es sobre todo nombre, que la salvación venga sobre todo el territorio mexicano, en el nombre de Jesucristo, en el nombre de Jesucristo, en el nombre bendito y santo de Jesucristo. Oro por todo el continente americano, oro por Canadá, oro por Alaska, oro por todas las islas, oro por todo lo que es Guatemala, Honduras, El Salvador, Nicaragua, por todo lo que es Norteamérica, Centroamérica, Sudamérica, el Caribe, por todo el continente americano, por todo el continente europeo, asiático, por todo el continente africano, por todo lugar donde haya vida, Australia, sus islas, los pueblos, todo lugar, Padre mío, que tu gloria llene la tierra, en el bendito y santo nombre de Jesucristo. Si permanecéis en mí y mis palabras en vosotros, dice tu palabra bendita, pedí todo lo que quisieres y os será hecho. Te pido por toda la humanidad, por todas las familias de la tierra, por todo este planeta tierra, en el bendito y santo nombre de Jesucristo. Padre celestial, tu palabra dice, busqué un hombre que se pusiera entre el cielo y la tierra para que no lo destruyera, pero no lo encontré. Pero hoy somos miles, cientos de miles, millones de hombres y mujeres que nos humillamos delante de ti para que traiga salvación sobre todo el planeta tierra. En el nombre de Jesucristo, abre el entendimiento de la humanidad. Abre el entendimiento de la humanidad. En el nombre de Jesucristo, que fluya tu poder sanador, restaurador, liberador. Que fluya tu gloria bendita. Quita toda enfermedad, quita toda enfermedad. Quita toda enfermedad en el bendito y santo nombre de Jesucristo. Padre mío, úsanos, usa Radio Vida, usa mi persona, usa todo el equipo que tú has levantado a mi alrededor. Úsanos para tu gloria y para tu honra en el nombre de Jesucristo. Trae salvación, Padre mío, usa Radio Vida, usa a Vida TV, usa todos, la radio, la televisión, las redes sociales, todos los medios de comunicación que tú has puesto en nuestras manos. Úsalos, Padre mío, que enviemos tu palabra bendita, que lleguemos a todos los rincones de la tierra, que lleguemos a todos los pueblos, ciudades, a todos los estados, que vayamos a todas las naciones, en el nombre de Jesucristo. Padre bueno, te pido, mi Dios, Señor, cada barrio, cada colonia, en todo lugar, ahí llegue tu palabra bendita, en el nombre de Jesucristo, y que la gente abra su corazón, que tu Espíritu Santo abra su entendimiento, para que puedan creer a tu palabra bendita. Padre, en el nombre bendito y santo de Jesucristo, en tu palabra leemos que Jesucristo dijo en San Juan 14:6: yo soy el camino, la verdad y la vida, nadie puede acercarse al Padre si no es por mí. Padre, en el nombre de Jesucristo, usa nuestras vidas, Señor, usa nuestras vidas, usa Radio Vida, usa a Vida TV, usa a Ministerios Vida, en el nombre santo y bendito de Jesucristo, en el nombre glorioso de Jesucristo. Señor, yo te adoro, yo te alabo, yo te exalto. Eres digno, digno, digno de todo honor, de toda gloria, de toda honra, de toda alabanza, de toda exaltación. Te adoro, Padre mío, te adoro, te adoro, te adoro, te adoro, Padre celestial, te adoro, Rey eterno, Rey Santo Dios, te adoro, Padre mío. Usa mi vida, Señor. Suple todas nuestras necesidades conforme a tus riquezas en gloria en Cristo Jesús. Que no nos falte el dinero para poder pagar todo, seguir predicando, avanzar, llegar a los pueblos, a las ciudades, con toda la tecnología necesaria en el nombre de Jesucristo, para anunciarle a todos los pueblos, ciudades, que solo en Jesucristo hay salvación y vida eterna. Padre, en el nombre bendito y santo de Jesucristo, en el nombre de Jesucristo, ayúdanos, Padre mío, ayúdanos, Señor, te lo pido. Suple todas nuestras necesidades conforme a tus riquezas en gloria en Cristo Jesús. Suple todas nuestras necesidades en el nombre de Jesucristo, en el nombre de Jesucristo. Padre mío, ayúdanos para levantar la torre de Radio Vida 1490 en Laredo, Texas. Ayúdanos, Padre mío, para tomar la
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Señoras y señores, les saludamos en el nombre maravilloso, bendito, santo y glorioso de nuestro amado Señor y Salvador Jesucristo en este preciosísimo día, viernes 29 de mayo del año 2026. Aquí estamos como cada día dando honra, gloria y alabanza al único Dios todopoderoso, al creador de los cielos y de la tierra, al hacedor de toda maravilla, al que vive por los siglos y de los siglos, ante el cual nuestro corazón se postra voluntariamente, reconociendo su reino, su imperio, su gobierno, reconociendo que Él es el único Dios verdadero, Jehová de los ejércitos, el Dios de Abraham, de Isaac y de Jacob, Padre de mi amado Señor y Salvador Jesucristo. Bendito sea el que vive para siempre, bendito sea mi Padre celestial.

Y como cada mañana nos unimos a todos los ejércitos celestiales y a todos los seres angelicales y a todos los redimidos, lavados con la sangre bendita del Cordero de Dios, para proclamar a los cuatro vientos, para proclamar a todos los cielos, para proclamar a todo el infinito, a todo el firmamento, a todo el universo, a todo lo que está en los cielos, en la tierra y aún debajo de la tierra, que al único soberano, todopoderoso Dios, al que está sentado en el trono y al Cordero, sea la gloria, la honra, el poder, el imperio, la autoridad, la soberanía por los siglos y de los siglos. Bendito sea mi Padre Celestial. Y a usted que está en sintonía de Radio Vida en este maravillosísimo día, que Dios bendiga su vida, que Dios bendiga su familia, que Dios bendiga todo lo que usted es integralmente, espíritu, alma y cuerpo, que Dios le bendiga, que Dios le bendiga cuando amanece, cuando anochece, cuando va para el trabajo, cuando viene del trabajo, que Dios bendiga a sus hijos, a sus nietos, a sus bisnietos, a sus tataranietos, hasta mil generaciones, que la bendición de Jehová, la que enriquece y no añade tristeza con ella, sea para su vida. Que Dios le bendiga, que Dios le bendiga, que Dios le bendiga. Declarar. Buenos días, gente bonita, preciosa, linda, chula y hermosa. Y le recuerdo, por si acaso se le ha olvidado, que solo gente sabia, prudente, sensata, hermosa y chula escuchan Radio Vida y Vida TV. Los demás, sabrá Dios qué carambas andan escuchando por ahí, enfermando sus mentes, lastimando sus corazones y pervirtiendo sus pensamientos, hiriendo su alma con tantas cosas que escuchan, que violencia por acá, que tragedia por allá, que injusticias por aquel lado y tantas cosas que pasan que contristan el alma del ser humano, que doblegan el orgullo del hombre, el orgullo de lo que es hombre, la dignidad, más bien dicho, la dignidad del hombre es pisoteada por tantas cosas que suceden, que pasan, caramba, de verdad. Y todo tiene que ver con lo que estamos escuchando, con lo que estamos oyendo. Por eso es importante cada día llenarnos de Dios, de su presencia. En el capítulo 3 del Evangelio, perdón, en el capítulo 3 del libro de Hechos, el apóstol Pedro y Juan, dice la Biblia que iban a orar. Iban a estar en la presencia del Padre, pero mire, no iban a estar en la presencia del Padre para llenarse de Dios, iban a estar en la presencia del Padre porque necesitaban mantenerse en esa llenura. O sea, no estaban buscando, ya estaban llenos, pero ellos sabían que necesitaban llenarse de Dios. O sea que hay muchas personas que apenas están yendo para llenarse de Dios, para buscar de Dios. No, ellos estaban llenos de Dios y ellos necesitaban más de Dios. Cuando usted y yo estamos llenos de Dios, pues queremos más de Dios, más y más de su presencia. Necesitamos más de su presencia. Esto es algo como, ay, no sé ni cómo explicarle, pero el punto aquí es que usted se enamora de Dios. No sé, los muchachos, por ejemplo, ¿no? Los muchachos, o cuando usted y yo estamos tratando de conquistar a ese ser amado que ahora vive con usted. No, hombre, usted quería estar ahí. Yo aún recuerdo que uno quería estar en el teléfono años atrás, cuando se pagaba tanto por el teléfono. ¿Se acuerda usted cuando le cobraban por minuto? Impresionante. No existía WhatsApp, no existía todo lo que ahora hay. Y era larga distancia todo. Es más, hablar de aquí a de acá de Puebla, donde nos encontramos aquí en el Monte de Dios, hablar de aquí a Izúcar de Matamoros era larga distancia, todo le cobraban, era caro y había gente que se estaba enriqueciendo ahí, que para qué le cuento, pero no nos importaba, nosotros pagábamos lo que fuera con tal de estar escuchando la voz de la amada, la voz del amado, y ahí estaba uno, y que te quiero y que te amo y que cuelga tú primero y que mejor cuelga tú, y que ahí se pasaban las noches y no importaba el recibo de la luz, el bill perdón, el recibo del teléfono, el bill del teléfono, no importaba. Bueno, no es tan parecido, pero más o menos, cuando usted y yo estamos enamorados de Dios, usted quiere estar ahí en la presencia del Padre, adorándole, alabándole, exaltándole, escuchando de Dios. Ya no le llena ninguna otra cosa, ¿eh? Ya anteriormente usted escuchaba que la música de los Bukis, que la música del Bronco, que la música de la Sonora Matancera, que del Acapulco Tropical, anteriormente, y usted sentía como que se le movía el tapete. Hoy usted siente hasta asco
asco de escuchar algo que pueda ensuciar su mente y su corazón. Y usted se pone a adorar y alabar a Dios y el Espíritu Santo también, que hace la labor ahí, ¿no? El Espíritu Santo maravilloso, Espíritu Santo que hace la labor, porque cuando usted empieza a escuchar algo que no debe de escuchar, el mismo Espíritu Santo le hace sentir incómodo, incómoda, y dice, eso no te ayuda, eso no te hace bien, eso no te acerca a Dios, eso te aleja de Dios. Y entonces ahí usted muy sigilosamente deja usted de escuchar esas cosas que sabe que le están alejando de Dios, y empieza usted a poner ahí la música bonita, la música que le adora, que adora al Padre, que adora al Todopoderoso Dios, y o música que le atrae, que pone en su corazón el deseo de humillarse más delante de Dios, ¿no? Empieza usted a escuchar ahí a mi hermano Marcos Witt, ahí, renuévame, Señor Jesús, ya no quiero ser igual. Oiga, empieza usted a adorar al Padre, a pedirle que el Señor le renueve más y más y más. Ahí empieza usted a escuchar por ahí a mi hermano Danilo Montero, a mi hermano Marcos Barrientos, ¿no? Al estar en la presencia de tu divinidad, al contemplar la hermosura de tu santidad. ¡Ay, qué bonito! Y luego después se pide usted escuchar al pastor Julián Herrera. Yo conozco a Cristo. ¡Ay, ay, ay! Bueno, sí, a mí me escucha todos los días. Pero buenos días en esta maravillosísima mañana. Gracias por estar con nosotros. Hoy es un día maravilloso. ¿Sabe por qué? Porque este día nos los ha regalado el Padre Celestial, el Rey Eterno, el Soberano, el Todopoderoso Dios, el que vive y reina por los siglos y de los siglos. ¡Qué maravilloso es nuestro Dios! ¡Qué lindo es el Señor!

Maravillosísimo día, saludo a toda la audiencia de Radio Vida 1480 en toda la hermosísima ciudad espacial de Houston, Texas. Que Dios bendiga a toda la gente linda en Houston, a cualquier persona que esté en sintonía de Radio Vida 1480 o cualquiera de sus afiliadas. Que Dios les bendiga por allá, por Bowman, Texas, a través de 1150 M. ¿Cómo están? A todas, 13 cárceles están siendo cubiertas por la señal de Radio Vida 1150 M y nosotros predicando, compartiendo el Evangelio de Jesucristo. Porque mire, gracias a Dios por las instituciones, gracias a Dios por las organizaciones, gracias a Dios por todas aquellas instituciones que ayudan al hombre, que lo ayudan a reformarse, que lo ayudan. Pero ninguna organización, escúcheme, se lo digo en serio, ninguna organización puede hacer que hace el Espíritu Santo. O sea, ninguna organización puede hacer la labor que hace el Espíritu Santo, porque las organizaciones de alguna manera van a la mente, a lo psicológico, pero el Espíritu Santo va al alma, al corazón, donde está, por cierto, el problema, ¿ok? El problema está en el corazón. El hombre puede ser cambiado por alguna institución, pero solo el Espíritu Santo puede transformar el corazón del hombre. Por eso estamos llegando a todas esas cárceles, en todo lo que es Bowman, Texas, Puerto Arturo, Texas, en todos los pueblos circunvecinos, y les bendecimos en el nombre de Jesucristo y desde los estudios de Radio Vida en el Monte de Dios, en San Andrés Azumiat, la bendecimos la vida de todas aquellas personas que están en sintonía de Radio Vida.

Toda la gente linda en Durango, ¿cómo está la gente linda de Durango? La gente de Durango es muy especial, sin agraviar a nadie, no se sienta nadie incómodo, pero esa gente de Durango es muy especial, que Dios los bendiga mucho. Cada vez que voy para Durango me siento bien, y esta semana que viene con ayuda, la próxima semana con ayuda del Señor estaré yendo para Durango, porque hay planes para Durango, hay planes maravillosos para esta gran ciudad de Durango. Dios bendiga a toda la gente de Durango a través de Radio Vida, que Dios les bendiga grandemente. A toda la gente linda de Izúcar de Matamoros, Dios les bendiga mucho, buenos días. Saludamos por ahí a toda la gente preciosa de de Izúcar de Matamoros. Saludos para mi madrecita linda, chula, preciosa y hermosa. Y bueno, también le mando saludos a todos mis hermanos y mis hermanas allá en Izúcar de Matamoros. Mi hermano Moisés, Dios me lo bendiga, buenos días. Mi hermana Silvia, Dios le bendiga. Mi hermano Everardo, Dios le bendiga. A todos ahí, mi hermana Toñita, mi hermano Eloy, mi hermana Jessie, un abrazotote bien fuerte. Mi hermana Jessie, mi hermana Ángeles, Dios le bendiga, buenos días, ¿cómo está? Me imagino que ahí está ahorita haciendo los boletos de la creo que trabaja en, no sé si es en la, creo que es en la terminal del oro, si no me equivoco. Mi hermana Angelita, le mando un saludo. Creo que sí, parece que es en la terminal de oro. Le mando un saludo en esta mañana, si me está escuchando. Bendiciones a mi hermana Angelita. Bendiciones también en esta hermosa mañana para todos. Si se me olvida algún nombre, no lo hago a propósito. A veces se me va la onda, ¿no? Por cierto, que le mando un saludo a mi hermana Gaby, a mi hermano Salvador, que no los he visto. Tiene ya muchos días que no los veo. Yo sé que yo soy el que no he estado en el centro de convenciones de Radio Vida. Espero verlos este fin de semana, ¿ok? Espero verlos el domingo. 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Ay, Dios mío. No tengo hambre, pero como lo estoy describiendo, ya se me está, el estómago ya está empezando a cantar mi estómago. ¡Buenos días, gente bonita! Porque tu silla vacía quedó. Oiga, saludos para toda la gente linda en Puebla, para todos, saludos para mi hermano, en Yehualtepec, que Dios bendiga por allá, mi hermano Martincito, mi hermana Normita, a todos los hermanos allá en Yehualtepec, a toda la gente linda, preciosa, toda la iglesia cristiana de Radio Vida en Yehualtepec, que Dios les bendiga, mis amados, les bendigo en el nombre de Jesucristo. Yo pensaba ir hoy en este día, sinceramente, yo pensaba ir en este día, pero surgieron varias cosas por ahí. Entonces, hoy sí me voy, ¿sabe para dónde? Hoy ya, de hecho, ya mi hermana Leo, mi hermano José Luis, me imagino que Carlitos también, ya van rumbo para Chinameca, Morelos, porque si Dios lo permite, para las 8 de la mañana ya deben de estar ahí en Chinameca, Morelos, porque el bazar ambulante de Radio Vida llega a Chinameca, Morelos. Señoras y señores, el bazar ambulante de Radio Vida es el primer lugar al que visitamos, es el primer lugar al que vamos, pero vaya que llevan ahí, no sé, pero parece que son 12 cajas de ropa, que cada caja le caben más o menos unas 250 piezas. Entonces imagínese usted, si son 12 cajas de ropa, de cada caja 250 piezas, estamos hablando, a ver, déjeme usted, 2.500, casi 3.000 piezas, y cada pieza le cuesta, mire, aunque en la etiqueta tenga 200 pesos, 500 pesos, 300 pesos, 400 pesos, 100 pesos, no importa el precio de la etiqueta, cada prenda le cuesta 50 pesos. Mire, ayer,
Ayer pasó algo bien chusco, pero bien chusco, bien chistoso, pues bien chistoso. Resulta que cuando vemos a una hermana allá en la iglesia de Radio Vida, en el Zócalo de Puebla, porque anoche estuve predicando, por cierto, anoche estuve predicando en la iglesia de Radio Vida, en el Zócalo de Puebla, y Dios bendiga a toda la gente linda, preciosa. Gracias por darme la bendición de ser llamado su pastor. Gracias por darme la bendición de pastorearles. Gracias por darme la bendición de orar por ustedes, de bendecirles en el nombre bendito y santo de Jesucristo. Gracias, gracias. Por cierto, que le mando un saludo a mi hermano Miguelito. Dios lo bendiga mucho, mi hermano Miguelito. Le mando un abrazo, lo quiero, lo bendigo, mi hermano Miguelito. Deseo que Dios lo bendiga grande, abundantemente. Ok, en el nombre bendito y santo de Jesucristo. Pero bueno, entonces anoche estábamos ahí con la pastora, estamos platicando, cuando de pronto dice la pastora: ¿Ya viste lo que tiene aquella hermana en sus manos? Y cuando la veo, era una falda hermosísima, donde la pastora y yo nos sacamos una foto, pero que es una falda que cuesta mucho dinero, no le puedo decir cuánto. Y bueno, y ahí estoy, híjole, se la va a llevar, se la va a llevar. Digo, ¿y cómo llegó ahí? Dice, yo no sé, yo mandé una caja de ropa para que la llevaran para el monte de Dios, para nuestra habitación, y resulta que terminó en el bazar. Una caja de ropa personal de la pastora. De ropa, pues que usted sabe que cuesta varios cientos de dólares cada prenda. Pues terminó en el bazar. Terminó en el bazar de Radio Vida. Y entonces digo, ay, Dios mío, ¿y ahora cómo le hacemos para decirle que no, que esa no se vende? Y bueno, pero bendito sea el Señor que la hermana fue. Y yo creo que no le quedó, no sé. Y la puso ahí a un lado. Y cuando la pone a un lado, le digo a una hermana: vaya y tómela, tómela, por favor, esa no se vende, esa no se vende. Pero hay ropa, hermanos, hay ropa en el bazar, hay ropa literalmente de más de $1,000. Toda la ropa que traemos. La semana pasada yo fui a recoger, me dieron las donaciones, yo personalmente, me llenaron la expedición de todo, pero a reventar, y fui a una, es una asociación, es una organización que ayuda a la gente, pero son de pura gente de mucho dinero. Entonces ellos cuando se ponen una ropa, no les quedó, simplemente la ponen ahí a un lado y ya no la regresan. O ropa muy buena, en buenas condiciones, pues tienen tanto dinero que no saben hacer, que no saben qué hacer con tanto dinero, y mejor donan la ropa. Y entonces nos encontraron, me encontraron a mí, y yo doy gracias a Dios por esta organización. Que Dios les bendiga grandemente. Dios bendiga por ahí a mi hermana, que se me olvida. Yo siempre le puse ahí en las anotaciones la hermana de los dulces, porque una vez, la primera vez que nos conoció, me regaló una caja grandototota de puros dulces, y ahí yo le puse la hermana de los dulces. Entonces, Dios les bendiga mucho. Ella fue el contacto para poder llevarnos con todas estas personas, y hoy, gracias al Señor, pues cada 15 días, cada mes, dependiendo, me llaman para que vayamos y no, me llenan la camioneta de mucha, mucha ropa. Entonces, la que nosotros utilizamos para venir y recaudamos fondos. Entonces, normalmente le ponemos los precios según vamos viendo, precios de 100 pesos, de 200 pesos, de 500 pesos, según lo que vayamos viendo. Pero hoy, en este día, vamos a estar en Chinameca, Morelos, a partir de las 8 de la mañana, con ayuda del Señor. Ya va por allá mi hermano José Luis, mi hermana Leo, mi hermano Carlitos, ya van listos. Yo ahorita solamente dejo a la pastora en la central de autobuses, porque ella va para Houston. Entonces la dejo allí, se va para el aeropuerto, y yo me arranco para Chinameca, porque llevo la camioneta mía, la Expedition, la llevo llena también de cajas de ropa. Así que, y llevo, pero mire usted, también llevo unos botes muy lindos, botes que son muy fuertes. Estos botes son para el agua, para que cada persona pueda, cuando se van para el trabajo, se van para la empresa, se van para el campo, se van para cualquier lugar, puedan llevar su bote de agüita, ahí de agüita de Jamaica, de limón, qué sé yo, se lo van preparado, ya bien preparadito, y se van para su lugar, ¿verdad? Para donde van. Y sabe qué he decidido, estos botes valen 100 pesos, ¿eh? Costaban 200 pesos, pero dije, póngalos a 100 pesos. 100 pesos cuestan estos botes, pero he decidido
que cada persona que compre 1,000 pesos de ropa, le vamos a regalar un bote, ¿ok? Un bote de esos botes lindos de agua. Pero también recuerde, la ropa cuesta 50 pesos, pero cada persona que compre, o más bien, por cada 2 prendas que compre, le vamos a regalar una prenda más. O sea que hasta puede comenzar su negocio hoy. Sí, o más bien hoy puede usted comprar, puede invertir para comenzar su negocio de ropa. En serio, hoy es un día y es lo que vamos a estar haciendo en Chinameca y en los pueblos. Por ejemplo, yo espero en Dios que la próxima semana podamos ir para Yehualtepec, hermano Martincito, por ahí. Si la próxima semana nos recibe ya en Yehualtepec, pues vamos para Yehualtepec. Después vamos para Tecamachalco, vamos para Tepiaca, vamos acá para Huejotzingo, para diferentes lugares. El Bazar Ambulante de Radio Vida, señoras y señores, va pero con todo, y vamos a habilitar, tenemos una traila grande, la vamos a habilitar para llevar ahí todo, en el nombre de Jesús. Tenemos un camión grandotote, pero el camión pues gasta mucho diésel. Imagínese usted aventarle ahí 4,000, 5,000 pesos de diésel, más aparte las casetas, pues va a ser muchísimo. Entonces mejor llevamos, a ver si me está escuchando mi hermano José Luis, porque yo creo que vamos a habilitar la traila, vamos a componerla, las llantas, a verle que los valeros estén bien, a reformarla y todo, y nos vamos. El Bazar Ambulante de Radio Vida comienza su labor en el nombre de Jesucristo, y yo tengo una sorpresa, porque ya que voy a estar ahí en Chinameca, pues voy a estar ahí también compartiendo, y me gusta aprovechar el tiempo compartiendo una palabra, orando por la gente. Que si alguna persona ahí me dice, pastor, quiero que ore por mí, y mire, si hay algo que a mí que me complace es pedirle al Padre en el nombre de Jesucristo, que Dios traiga sanidad, liberación, que Dios obre en cada vida. No solamente se trata de llevar el Bazar Ambulante de Radio Vida, se trata de ser de bendición en todas las áreas. Así que, señoras, señores, hoy nos vamos a Chinameca, Morelos, ahí nos vemos. No,

saludo en este hermosísimo... Este es el momento donde usted me manda un mensajito y me saluda y me dice, pastor, Dios le bendiga, ¿no? Por favor, yo también necesito de la bendición de usted. Deseo usted lo mejor del cielo para mi vida, para el ministerio. Le tengo una noticia también impresionante, pero déjeme usted, antes de darle la noticia impresionante, saludar a mi hermana Alondra. Buenos días. A Víctor Manuel Cuellar, bendiciones, buenos días. Mi hermana María Félix, junto con mi hermana linda, preciosa, mi amada hermana Isidra, le mando un abrazo. Dios bendiga a mi hermana María Félix, mi hermana Isidra, que yo espero esta semana vamos, yo pienso que el martes vamos a comer por allá, ¿ok? El martes yo creo que nos vamos a desayunar ahí al hogar de mi hermana María Félix, ¿ok? Mi hermana, Dios me la bendiga. Sí, mi hermana Alondra dice, gracias a Dios por un día más, bendiciones, pastor, buen día. Buen día, mi hermana Alondra, dice, buenos días, gente bonita, preciosa, linda, chula y hermosa, que Dios le bendiga, que Dios le bendiga, que Dios le bendiga, mi hermana. Bueno, yo no conozco a la hermana Alondra Gómez, ¿quién es? Mándeme una foto, ¿va usted, si usted va, nos visita en alguna de nuestras congregaciones o no? Perdóneme si a lo mejor ya, dice un hermano, ando más perdido que piojo en peluca. Mi hermano Víctor Manuel dice, buen día, unidos desde El Salvador. Ah, saludos para El Salvador, tierra bendita, la tierra del Salvador. Qué maravilloso, de verdad. Ustedes han sido bendecidos en El Salvador. Dios les bendiga mucho. Gracias por un nuevo día. Amén. Gracias. Buenos días. Bendiciones en esta hermosa mañana. Gracias. Bendiciones. A ver, mándenme un mensajito. Dígame, pastor, en este momento usted le pone like a Facebook. Póngale like y también me manda un saludo. ¿Ok? Le pone usted like y me dice usted de dónde nos escucha. Así como el hermano que me dice, estamos en El Salvador. Dios bendiga a la gente de El Salvador, de Guatemala, de Honduras. Por cierto, que le mando un saludo a mi hermano Pedrito. Mi hermano Pedrito, el domingo pasado en la tarde, el hermano Pedrito se convirtió en el director, oficialmente, en el director de sonido, de todo lo que tiene que ver con el aspecto de sonido de televisión en nuestro ministerio en radio, en la iglesia, en la sede de Radio Vida en Houston, Texas. Desde el domingo pasado en la tarde tomé la decisión y creo que escuché la voz del Señor en mi corazón de que una persona como el hermano Pedrito, tan responsable, tan dedicado, de verdad, como queremos mucha gente, miles de hermanos Pedritos, y yo lo bendigo. Bendigo a mi hermano Pedrito, obviamente también mi hermana Noemí, mi hermano Timo, mi hermana Elizabeth, todos son gente.

Pero gracias, gracias, mi hermano Pedrito. Desde el domingo pasado, cualquier situación que tenga que ver con los equipos de transmisión, tanto de audio como de televisión, todo tiene que pasar por el director, que es nuestro hermano Pedrito Temux. Dios le bendiga mucho. Amén. Buenos días en esta hermosa mañana. Salud para mi hermana Luz Hernández. Buenos días, bendiciones. Dice, Dios me lo bendiga, mi pastor le quiere... Ah, mi hermana. Ok. Dice, Dios me le bendiga a mi pastor, lo queremos mucho, a mi pastora también, la hermana María Félix y yo les mandamos muchos saludos y abrazos y bendiciones, y aquí lo esperamos el martes primero, Dios, ándele, me contestó mi hermana Isidra, vamos a comer bien. Dios bendiga a mi hermano Alde también, mi hermana Raquelito, que Dios me los bendiga mucho. Les dije ayer, miren, voy a viajar para Houston manejando, con ayuda del Señor el domingo me voy, pero va mi madrecita también, entonces... pero mi mamá no me ayuda a manejar, entonces le digo, ¿qué les parece si nos damos una vueltecita para Houston? Después del culto, nos vamos para Houston el domingo. ¿Y qué cree usted que me dijeron? Que sí, pero acaban de regresar. Este va a ser el tercer viaje en un solo mes. Ya están imitando a su pastor. Híjoles, bueno, bendiciones, bendiciones, gracias, buenos días en esta hermosa mañana. Gracias. Dice, bendiciones mi pastor, que nuestro Dios bendiga a nuestra pastora y en su viaje, amén. Hermana Marce, un abrazo tote, mi hermana Marce. Dios me la bendiga mucho. A usted, a su esposito, a sus hijos, a sus hijas. Y Dios bendiga a Misael. Misael tiene mucho. Y Misael, sin darse cuenta, porque a lo mejor ni se da cuenta, pero Misael ya viene preparado desde el mismo cielo para ser usado por el Señor. Pero Misael está preparando el camino que tendrá que recorrer, y lo está preparando de una manera muy, pero muy sabia e inteligente. Así que mi hermana Marcia, que Dios me la bendiga y Dios bendiga a Misael, lo bendigo. Pues prácticamente lo estoy viendo ya como mi hijo, este Misael, que Dios me lo bendiga mucho. Cada día nos gana más y más el cariño. Que Dios bendiga a Misael, lo bendigo en el nombre de Jesucristo. Te bendigo, mi hijo, si me estás escuchando, te bendigo con todas las fuerzas de mi corazón. Y quiera Dios que Dios levante una generación en estos días, no que pasen años, ya, porque ahorita no necesitamos esperar hasta que sea un joven, un adulto, no, es ya entrarle en el nombre de Jesucristo, y creo que Misael tiene mucho, pero mucho de Dios para dar, ¿ok? Mi hermana Marcia, le mando un abrazote bien fuerte en esta maravillosa mañana, buenos días. Oiga, pues le comento, bueno, a ver, déjame saludar por aquí, a ver qué más tengo por aquí. Gracias, mi hermana Guadalupe, gracias, Dios le bendiga mucho, bendiciones en esta hermosa mañana. Mi hermana Miquelina, ¿cómo está usted? Buenos días. Mi hermana Viri Rutiaga dice, buenos días, gracias a Dios por sus misericordias que son nuevas esta mañana. Dios le bendiga, pastor, a usted y su familia. Dios bendiga Radio Vida. Mi hermana Viri, Dios le bendiga mucho. Con ayuda del Señor, de esta semana que viene, en la próxima, por ahí estaremos, por lo menos un día, por ahí no sé todavía el día, pero voy a estar por ahí con ayuda del Señor. En Durango necesito ir porque vamos a comenzar, vamos a entrar en otro nivel, vamos a entrar en una forma más directa de cómo estar cerca de toda la gente a través de Radio Vida Durango. Así que prepárese, hermana Viri, porque voy a necesitar de usted por allá, ¿ok? Dios le bendiga mucho. Gracias, mi hermana Janet, un abrazo todos, y Dios le bendiga a mi pastor Julián y a toda la audiencia. Buenos días, mi amada hermana Janet, una de mis predicadoras favoritas, que cuidado cuando mi hermana Janet predica, y ay, ay, papá mío, aleluya. Mi hermana Nena, Dios le bendiga, dice, bendiciones pastor Julián, que nuestro Padre Celestial bendiga a todas las congregaciones de Radio Vida, que Dios le bendiga a mi hermana Nena, de igual manera para usted y para mi hermano Pedrito, un abrazotote bien fuerte, y deseo lo mejor del cielo para su vida, que el Señor le bendiga. Mi hermana Elizabeth dice, buenos días mi pastor, saludos desde College Station, Texas, bendiciones para sus vidas, gracias mi amada hermana Elizabeth, le bendigo a usted, a mi hermano Timo y a la chiquillas también, a todos, Dios les bendiga mucho, les bendigo, son parte no solamente de nuestra congregación, de nuestra iglesia, sino que se están convirtiendo parte de nuestra familia, caramba, de verdad, es que los lazos que llega uno a estar

0: estrechar, son tan fuertes, tan sólidos, que yo ya no los veo como miembros de nuestra congregación, como ovejas, simplemente no, sino como parte de nuestra familia. Somos una familia y se está solidificando, pero fuertemente. Y los bendigo con toda la fuerza de mi alma. Gracias, gracias, mija. Gracias para todos, para todos ahí, Eduardo, para Georgie. Dios les bendiga mucho. Dice mi hermana María Félix, saludos desde Houston. Dios le bendiga a mi pastor. Siempre, aquí siempre escuchando Radio Vida. Gracias, mi amada. Un abrazotote para usted. Dios le bendiga mucho en esta hermosísima mañana. Para toda la gente que está en sintonía de Radio Vida, muchas gracias. Les bendecimos en el nombre precioso y maravilloso de Jesucristo. Oiga, pues resulta que le estaba yo comentando y oiga, esto que voy a decir, se lo voy a decir con todo el corazón, con todo el alma. Nuestro anhelo es predicar. Predicar y predicar. La predicación es la herramienta verbal que Dios nos ha dado para compartir el evangelio glorioso de Jesucristo. En nuestro corazón el único anhelo está que la gente no se vaya al infierno. Cada día oramos, clamamos, intercedemos, oramos al Padre en el nombre de Jesucristo. Nos humillamos delante de Él, nos postramos delante de Dios, orando por toda la humanidad. ¿Y sabe por qué lo hacemos? Lo hacemos, por lo menos hay tres referencias bíblicas que yo tomo para poder hacer esto. Primero, todo lo que hacemos, lo hacemos por el conocimiento que tenemos de lo que es la eternidad. Ahora, no pretendo, como dice el apóstol Pablo, no pretendo saberlo todo, por favor. Pero lo que sé es más que suficiente para que la piel se me erice, para que mi corazón palpite más de lo normal cada vez que en mi mente, en mi pensamiento, llega la imaginación del momento después cuando la persona deja esta tierra, deja este mundo. O sea, lo que sé de la Biblia, lo que conozco de la Biblia, de la bendita palabra de Dios, me obliga, me lleva a decirle a la gente que necesitan recibir a Jesucristo como su Salvador. Que no importa quién sea, no importa en qué lugar esté encumbrado, no importa en qué lugar esté escondido, no importa los logros que haya tenido, no importa el nombre que haya ganado, no importa si es usted la persona más buena o la persona más mala, no importa. Todo hombre necesita venir al Padre en el nombre de Jesucristo si es que quiere pasar la eternidad con mi Padre Celestial. Porque después de que la persona se vaya de esta tierra, ya no puede hacer absolutamente nada. Los muertos no pueden salir de donde están. Ni yo puedo hacer algo por los que ya se fueron. Por los muertos, por los que ya dejaron este mundo, no se puede hacer absolutamente nada. Porque la vida no es otra cosa sino la oportunidad que Dios nos ha dado para elegir dónde queremos pasar la eternidad. Por lo tanto, por los muertos no se puede hacer absolutamente nada, ya sea que estén en el infierno o ya sea que estén en el cielo, no se puede hacer absolutamente nada. Digo, ya sea que estén en el infierno, porque si están en el infierno quieren salir de ahí para pedir perdón. Y ya sea que están en el cielo, quisieran a lo mejor regresar. Digo, puedo estar equivocado, pero los que están en el cielo a lo mejor quisieran regresar a la tierra para poder hacer un poquito más por la obra del Señor. Ser más agradecidos, porque hay mucha gente que tiene a Jesucristo en el corazón. Son salvos por gracia, llegarán al cielo por gracia, pero cuando lleguen al cielo se van a dar cuenta que invirtieron más de lo que debían de invertir en las cosas que perecen, en lo material, e invirtieron muy poquitito en aquello que permanece por toda la eternidad. Así que mi deber es predicar el evangelio de Jesucristo, porque por los muertos no se puede hacer absolutamente nada, pero por los vivos hay que hacerlo todo, para que conozcan y reconozcan y acepten a Jesucristo como su único y suficiente Salvador. Por los vivos hay que hacerlo todo, todo, porque el apóstol Pedro nos dice que el enemigo de nuestras almas, Satanás, nuestro adversario, cegó el entendimiento de la humanidad para que no le resplandezca el Evangelio de Jesucristo. Por eso cada día venimos delante del Padre, Padre, en el nombre de Jesucristo, que tu Espíritu Santo quite la venda que el enemigo puso en el entendimiento de la humanidad para que le resplandezca el Evangelio de Jesucristo, para que se den cuenta que la vida es tan frágil y pasa tan rápido. El salmista dice que es como la neblina que aparece en la mañana y luego desaparece, como la flor que en la mañana está muy linda, muy hermosa, y ya para la tarde ya se secó. Así es de rápido la vida. Y si no aprovechamos esa vida para poder aceptar a Jesucristo como nuestro Salvador, después, por los siglos y de los siglos, lamentaremos no haber aprovechado la vida. Por eso cuando usted lee en el capítulo 19 del Evangelio de Lucas, versículo 16 en adelante, la historia del rico y Lázaro, esa es una de las mayores referencias que tenemos con respecto a lo que hay después de la vida. El rico, estando en tormento, deseaba que alguien le fuera a predicar a sus hermanos. Le dijo al padre Abraham: envía a Lázaro para que vaya y le predique a mis hermanos, para que no vengan a este lugar de tormento. Y la respuesta del padre Abraham fue: allá tienen a los profetas, que ellos les testifiquen. Pero si uno se levantare, dijo el rico, si uno se levantare de entre los muertos, le van a creer. Si no le creen a los profetas, menos le van a creer a uno que se levantare de entre los muertos. Una de las referencias más grandes es precisamente eso, lo que Lucas nos escribe con respecto a la historia del rico y Lázaro. Por eso es que cada día estamos ahí dándole, predica, compartiendo, y que el Espíritu Santo tome estas palabras y las acomode en el corazón de la gente, y la gente vuelva en sí, que la gente se dé cuenta. Digo, ¿qué puede usted perder por aceptar a Jesucristo como su Salvador? Nada, no pierde nada, al contrario, gana usted mucho por aceptar a Jesucristo como su Señor y su Salvador. Pero ¿sabe qué es lo que nos tiene aquí? ¿Qué es lo que me tiene aquí? Eso precisamente. Me tiene el conocimiento. El conocimiento a lo mejor es muy pequeño. A lo mejor es demasiado pequeño. Y es más, lo admito, es demasiado pequeño. Pero eso que conozco de la Biblia, con respecto al momento después, al instante después de que los ojos se cierran, de que pierden el brillo, de que se detiene el corazón en esta tierra, el conocimiento que tengo de la Biblia es lo que me hace cada día estar predicando y compartiendo. No quiero tener que agachar la cabeza avergonzado el día que esté delante de mi Padre Celestial y pensar que no me esforcé para poder predicarle a la gente y que la gente pudiera escapar de la condenación eterna. Ahora, el conocimiento es lo primero. Segundo, la orden. Hay una orden que dio mi bendito Señor y Salvador Jesucristo, Mateo 28, 19. Y por todo el mundo, y predicad el Evangelio a toda criatura. El que creyere, o sea, toda la gente que escuche el Evangelio y crea, serán salvos. Los que no, serán condenados. Pero hay una orden de parte del Señor. Entonces, en otras palabras, si no tuviera el conocimiento que por la gracia del Señor tenemos, la orden que nos dio el Señor sería más que suficiente. Y esa orden se convierte en una responsabilidad que cada creyente debe de tener. Si usted que me está escuchando, usted asiste a una iglesia y usted dice: pues yo doy mi ofrenda, doy mi diezmo, hay que el pastor se encargue de predicar, yo con que vaya y que vaya yo una vez a la semana al culto, con eso es suficiente. Se está usted perdiendo lo más maravilloso que Dios le ha dado. Se está usted perdiendo la oportunidad de ser usado por Él para que otros vengan y reconozcan a Jesucristo como su Salvador, humillen sus corazones delante de Dios. Se está usted perdiendo la gran oportunidad de ser usado por Dios. Porque le puedo asegurar, después de tener a Jesucristo en el corazón, después de tener la salvación, ninguna otra cosa satisfacerá su corazón sino el hacer la voluntad del Padre. ¿Cuál es la voluntad del Padre? La voluntad del Padre es que nadie se pierda, sino que todos, millones y millones de hombres y mujeres, podamos estar con nuestro Creador, con nuestro Padre Celestial. Por eso la referencia más grande se encuentra en Lucas capítulo 15, donde Jesucristo habla de tres parábolas. Habla de la parábola del hijo pródigo, habla de la parábola de la oveja perdida y habla de la parábola de la moneda perdida. Pero si usted lee el capítulo 15 del Evangelio de Lucas, usted se encuentra que en las tres parábolas de las que habló nuestro bendito Salvador, la parábola del hijo pródigo, la parábola de la oveja perdida y la parábola de la moneda perdida, en todas dice, hubo fiesta en el reino de los cielos. Cuando el hijo pródigo volvió en sí, dijo, en la casa de mi padre el peor de los jornaleros está mejor que yo. Y regresó a casa. Jesucristo describe ese momento tan emocionante, tan impactante. Yo lo leo y me lo imagino, porque Jesucristo describe ese momento tan especial cuando el Padre ve a su Hijo viniendo a la casa. Y el Padre mismo lo va a encontrar en el camino, y mientras el muchacho iba preparando un discurso todo barato ahí para decirle, no soy digno de ser llamado tu hijo, el Padre se le aventó a los brazos y lo empezó a besar y le dice a su siervo, vamos, tráiganle calzado, tráiganle vestido, póngale un anillo, porque mi hijo estaba perdido y ha sido encontrado, estaba muerto y ha vuelto a la vida. Amados, esa orden que da mi bendito Salvador de ir por todo el mundo y predicar el Evangelio, cuando usted y yo la llevamos a cabo, es la que trae la mayor satisfacción a mi alma. Y cuando usted descubre esa satisfacción, ya no la quiere dejar. Por eso yo a veces llego cansadísimo, desvelado por tantos viajes, pero cuando me pongo atrás del micrófono, yo siento la vida, porque estoy haciendo la voluntad de aquel que me envió a predicar su palabra. Ahora, la oveja perdida, lo que Jesucristo también narró en la parábola de la oveja perdida. Porque están los hijos, ¿ok? Están los hijos que se van. Están las ovejas que se van. Pero están también la parte material que se pierde. Ahora, la oveja perdida, de alguna manera representan a todos aquellos que a lo mejor no tienen ese carácter sanguíneo, que de alguna manera por esa parte sanguínea uno, lo que yo estaba diciendo ahorita, por ejemplo, con mi hermano Pedrito, mi hermano Timo, con los hermanos, mi hermana María Félix, mi hermana Isidra, lo que yo estaba diciendo, o sea, a lo mejor no compartimos la misma sangre, pero ese amor nos hace ver como una familia, porque aunque no compartimos la sangre como familia humana, familia como personas, pero sí compartimos la misma sangre de Jesucristo, que la misma sangre que le perdonó de sus pecados y mis pecados, pues es la sangre que nos une, la sangre bendita de Jesucristo. Por eso somos la familia en la fe, y llegamos a estrecharnos tanto que cualquier cosa que le pase a mi hermano, a mi hermana, nos duele. Cualquier, nos gozamos si están felices, y nos duele si son lastimados. Ayer mi hermano Álvaro me dice tempranito, pastor, ore por mi niño porque va a ser intervenido quirúrgicamente. Y ahí en mi pensamiento, Señor, ten misericordia de nosotros. Honra la fe de mi hermano Álvaro. Honra la fe de mi hermano Álvaro. Y ya, al ratito cuando me manda otro mensaje, pastor, ya salió, Alexis, ya salió de la operación y todo salió bien, bendito sea el nombre del Señor, gloria al Rey. Entonces al principio entra la preocupación por lo mismo, porque somos una familia, pero después viene la alegría, el gozo, gracias al Señor, todo estuvo bien. Es algo normal. Ahora, pero Jesucristo habló también acerca de una moneda perdida. Entonces, ¿se da usted cuenta cómo El Espíritu Santo nos va llevando para que podamos ver en la palabra el mensaje que Dios nos está dando. Dios se preocupa por la parte familiar, se preocupa por la parte ministerial y se preocupa por la parte material, familiar, ministerial y material. Y el Señor Jesucristo narra la historia de la moneda perdida, de la señora que tenía 10 monedas y pierde una moneda. Y va y busca y busca y ya por fin la encuentra. Y cuando la encuentra, reúne a todas sus vecinas y todas, hagamos fiesta, encontré mi moneda. En todas las áreas, todo lo que tiene que ver con Dios, con su gloria, con su presencia, con la orden, con el mandato, con su voluntad, con sus mandamientos, con su gracia bendita, todo, todo, todo. Cada vez que hacemos la voluntad del Padre y cada vez que hacemos lo que a Él le agrada, hay fiesta, hay alegría, todo lo que tiene que ver con nuestro Padre Celestial. Por eso cada día estamos predicando, compartiendo, anunciando, porque si en todo hay alegría, no hay mayor alegría en el cielo que ver que una persona escapa de la condenación eterna, escapa del infierno. ¿Sabe usted que este miércoles, si me está escuchando algún pastor, alguna pastora de los que han estado yendo con nosotros a las reuniones que tenemos, porque con la ayuda del Señor, por primera vez en la historia de México, con ayuda de Dios, vamos a tener un canal de televisión 24 horas al día, los 7 días de la semana, los 365 días del año, con la ayuda de Dios, vamos a tener nuestro primer canal en la República Mexicana, con ayuda del Señor. Pero bueno, yo le invito para que primero ore usted por nosotros. Y segundo, ayer yo les estaba compartiendo a los hermanos, estábamos en la iglesia de Radio Vida en el Zócalo de Puebla, y les estaba compartiendo cómo fue que comenzamos Radio Vida. Hace unos días cuando estaba en el íbamos a celebrar el 10º aniversario de Radio Vida, estaba dando gracias a Dios, yo estaba de rodillas agradeciéndole a Dios por 10 años. Pero luego el Señor trae a mi mente las personas que fueron usadas para que pudiéramos comenzar, porque yo no tenía el dinero, se lo digo de todo corazón. Yo tenía la pasión, el anhelo, el deseo de que la gente no se vaya al infierno, pero tenía que pagar $14,000 para tomar una de las estaciones de radio que me iban a rentar. Eran $14,000 y yo no tenía el dinero. Y yo fui con mi esposa y le dije, oye, entre tus ahorros, ¿no tendrás $3,500 que me prestes? ¿Y para qué los quieres? Me dijo, voy a tomar un canal, una estación de radio. ¿En serio? Digo, sí, pero necesito $14,000. Préstame $3,500. Y sí los tenía. Y me los prestó. Luego mi suegrito me prestó $3,500 más. Dos hermanos de nuestra congregación, o dos familias de nuestra congregación, me prestaron $3,500 más. Ese día, hace como 15 días que yo estaba de rodillas, yo empecé a orar por esas personas, comenzando con mi esposa, mi suegrito y las dos familias que me prestaron el dinero, porque ellos no se imaginaron lo que Dios iba a hacer, pero creyeron en la palabra que yo les di, creyeron en el trabajo que estábamos haciendo, creyeron y depositaron en mis manos ese dinero. De las cuatro personas, solamente una persona me recibió el dinero que le pagué, porque yo se los pedí prestados, yo no se los pedí regalados. Dije, préstenmelos y yo se los pago. De las cuatro personas, incluyendo mi esposa, solo una persona me recibió el dinero cuando le pagué. Los demás me dijeron, no, pastor, úselos para la obra del Señor, ya Dios nos bendijo. Bueno, yo he estado pensando, ¿cómo es que voy a poder juntar $500,000 para poder entrar y tomar el canal? Que eso es lo que yo necesito antes del 10 de junio. O sea, solo tengo la próxima semana. Dije, bueno, vamos a vender más ropa. Vamos a vender, por cierto, el café el café. Dios bendiga a mi hermano, al empresario, a nuestro hermano Camacho. Dios lo bendiga grandemente. Mi hermano Camacho dice: pastor, yo quiero también participar. Dice: quiero bendecir a Radio Vida. Quiero que el café se venda, baje el precio. Y cada persona que compre, por ejemplo, el café cuesta 150 pesos la bolsita. Dice: póngala 100 pesos. Y cada persona que compre dos bolsitas, dele una bolsita más. O sea, tres bolsitas por 200 pesos. Entonces la gente puede ahora hacer hasta su propia tienda, su propio negocio. Porque imagínese usted, la bolsita cuesta 150 pesos, pero el hermano ya me autorizó a darla a 100 pesos. Y luego, por cada dos bolsitas, le vamos a regalar otra bolsita de café. O sea que, por todos lados. Pero con todo eso aún no nos alcanzaría, porque yo necesito medio millón de pesos para poder entrar a la televisión para todo el estado de Puebla y de Tlaxcala. Entonces se me ocurrió hacer pagarés por 1,000 pesos y comprometerme delante de Dios que toda persona que nos quiera prestar, o sea, más bien necesito 500 personas que nos presten 1,000 pesos, les damos un pagaré de 1,000 pesos y antes del primero de, o más bien antes del 31 de diciembre de este año, debemos haberlo regresado. Si usted quiere, si usted nos quiere ayudar, si quiere hacer historia como mi esposita, mi suegro y dos familias que nos ayudaron para comenzar Radio Vida, lo que ahora es Radio Vida, pues ahora le invito. No tiene que ser 1,000 pesos, si usted quiere prestarnos más, pues bendito Dios. Eso sí, antes del 31 de diciembre se debe de devolver ese dinero para toda la gente que quiera ayudarnos. Que Dios le bendiga mucho.
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0: Pero por los vivos,
4: que Dios está esperando de su iglesia, de todos nosotros, de usted y de mí. Encontré por lo menos 7 cositas, 7 maravillosas cositas, 7 muy simples cositas, 7 muy fáciles cositas que Dios espera de nosotros. Así que permítame en esta hora, por favor, primero decirle, número uno, que la iglesia no es un edificio ni una simple institución humana. La Biblia enseña que la iglesia es el cuerpo de Cristo y la esposa del Cordero. Dios tiene grandes, pero grandes expectativas claras para la iglesia mientras la iglesia se encuentra aquí en la tierra, y tiene todo el derecho a esperar mucho de nosotros, porque Él lo dio todo, lo sembró todo, todo. Es como cuando usted va a levantar un negocio y dice usted: he ahorrado 100,000 dólares. Lo voy a depositar en mi negocio. Pero mira, hay otros negocios, ¿por qué no depositas? No. Pero hombre, tienes que saber, caramba, que los grandes empresarios no ponen todos los huevos en una sola canasta. Tienen que ponerlos en diferentes canastas para que de todas reciban dividendos, reciban el fruto. No, usted dice: yo tengo 100,000 dólares y quiero depositarlos en este negocio. Todo. Entonces usted deposita ahí todo. Y usted está esperando que de eso donde usted lo dio todo, reciba el fruto, la cosecha de lo que usted dio. El Padre lo dio todo. Depositó todo. No se dejó nada. Todo dio a Jesucristo, que era el todo, el unigénito, el primogénito, el todo, por nosotros, por usted, por mí y por toda la humanidad. Por lo tanto, tiene derecho a esperar de nosotros mucho. Pero yo solamente en esta maravillosa mañana quiero hablarle de 7 cositas que Dios está esperando de nosotros. Aunque hay mucho más, tengo que aclarar. Pero con estas 7 cositas, por lo menos me di cuenta que son más que suficientes para que viva yo una vida. Para que viva yo una vida ocupada en la obra del Señor. ¿Cuál es la obra de Dios? Yo, usted, todos los que vamos para el cielo, somos la obra del Señor. Bien, porque no me alcanza mucho el tiempo aquí, yo tengo siempre un pequeño problema con ese reloj. Entonces, quiero entrar de lleno. Yo espero en el Señor poder terminar. Si usted me ayuda, podemos terminar este tema tan maravilloso. ¿Qué espera Dios de su iglesia? ¿Qué espera Dios de nosotros? Y son 7 cositas. Número 1, para comenzar, Dios espera que su iglesia, sea una iglesia santa. Ah, ya sabía yo que iba a entrar con eso, pastor. No sé por qué, pero me las olí que usted iba a decir eso. Sí, porque prácticamente eso es lo primero, ¿no? Y yo sé que hay tantas cosas de cómo ve la gente la santidad. Pero amados hermanos, la expectativa de Dios, o más bien la primera expectativa de Dios, es que Él espera que su iglesia sea una iglesia santa. En Primera de Pedro, capítulo número 1, versículo 16. Primera carta del apóstol Pedro, capítulo número 1, versículo número 16. Dios, a través del apóstol Pedro, dice: sed santos, porque yo soy santo. O sea que Dios no está esperando más de lo que Él ha dado. Y Él es santo. Y Dios dice: yo soy santo. Entonces sean ustedes santos también. Sed santos, porque yo soy santo, dice el Señor. Dios está esperando. La iglesia está llamada a vivir separada del pecado y consagrada para Dios. La santidad no es perfección humana, sino una vida apartada para Dios. Eso es ser santo. Apartarse para Dios. Tengo que recalcar que la figura de santo, en su gran mayoría, especialmente en nuestra comunidad y especialmente en Latinoamérica y especialmente en todo donde de alguna manera la influencia católica ha sido demasiado grande, uno piensa en santo y siempre, quiera que no, por lo menos a lo mejor pasa conmigo, nada más yo estoy, conmigo pasa eso, pero uno piensa en santo y te imaginas inmediatamente al personaje que está allí en un, atrás de un vidrio. Y que está así, le ponen una carita de santidad, ¿no? Y la gente lo ve y dice: es un santo, es el santo. Sí, nada más que uno dice: pero ese santo está allí, pero yo ando en el mundo, yo ando afuera, ese no me ve, ese no ve, eso nomás se le pasa allá adentro. Ahí lo hicieron, lo metieron en esa urna y ahí está, pero él no ve lo que yo veo, no escucha lo que yo escucho, no tiene las necesidades que yo tengo. Bueno, pero Dios sabe que sí, que estamos en el mundo y que andamos en el mundo y que caminamos en el mundo. Pero Dios no quiere que vivamos conforme al mundo. Dios quiere que vivamos una vida consagrada para Él, que nos apartemos para Él. Híjoles, esa parte es más, un día de estos voy a hablar específicamente, pero específicamente de las cualidades de la santidad. O sea, ¿por qué? Porque uno puede decir que una cosa es pecado y otra cosa, en otro lugar, alguien puede decir que no es pecado. Por ejemplo, lo que siempre hablamos, ¿no?, acerca del vino. El vino, acá en Latinoamérica, si usted me ve echándome unas cuantas copitas de vino, usted me manda al infierno. Sí, pero ¿cómo es posible? El pastor tomando vino. Pero usted va a ciertos países donde, por ejemplo, en Europa, usted va a ciertos países donde le invitan a comer y lo primero que le sirven es el vino. Y usted dice: no, yo no tomo vino. A mí tráigame un café. ¿Y sabe qué van a hacer? Lo van a mandar al infierno. Porque, ¿cómo que café? Sí, yo tomo café. ¡Fuera! era pecador. El café es del diablo, el café es droga. Y mandan a la gente, espérate, no, el vino, ¿qué vino? El vino te hace bien. No, no, no es el café. Entonces, en Europa dicen que el café te lleva al infierno porque es una droga. Y aquí en América decimos, no, que el vino, porque te emborracha. Entonces, no me voy a meter más en ese tema, ¿verdad? Porque si no, entonces de lo contrario, ni para qué le cuento. Por favor, pero si usted me pregunta, pastor, entonces me aviento una copita de vino. No se la aviente, por favor. No se la aviente, por favor. No se la aviente. Chencho, por favor. No lo escucharon, ¿verdad? No lo escucharon. No lo escuchen, por favor. Ok. Pero lo que sí Dios nos llama es a ser santos, a vivir una vida apartada para Él. Mire, cuando el hombre comió del árbol de la ciencia del bien y del mal, entró en el hombre el conocimiento. Se le abrieron los ojos. ¿Se da usted cuenta que la Biblia dice que fueron y cortaron unas hojas de higuera y se taparon? Bueno, sí, ¿no, verdad? No sé qué se taparían. Yo no estuve ahí. Pero se taparon y se escondieron. Ahora, hasta ese momento no se tapaban. Hasta ese momento no. Mire, nosotros apenas estamos pasando de, porque ya ve que con Mateo pues es un niño que apenas está entrando en la conciencia, aunque es tremendísimo. Pero él, lo bañaba su mamá y ahí desnudito, y ay, como si nada. Yo no voy a hacer tal cosa, ¿verdad? Pues no. Porque yo ya estoy en la conciencia, yo estoy consciente. Mateo no. Mateo ya está. Le iban a cambiar y se levantaba y se iba corriendo así en la cama. Alcánzame, alcánzame, alcánzame. Y todo desnudo. Ven para acá que te voy a. Yo no voy a hacer tal cosa. Alcánzame, alcánzame. No. No. ¿Por qué? Porque yo estoy en la conciencia. Mateo está en la inocencia. O sea, yo estoy consciente de lo que es bueno, de lo que es malo y de lo que es vergonzoso. Amados, aun cuando cosas, por ejemplo, de lo que estoy hablando del vino allá en Europa, café, que es pecado para los europeos, o ciertos lugares en Europa, especialmente para los gitanos, para los gitanos, ellos son muy radicales en ese aspecto. Para acá, para este lado, de igual manera, la gente que toma vino, obviamente hay lugares que no hay ningún problema, pero hay lugares que sí. Entonces, pero en medio de todo eso, siempre Dios colocó en nosotros esa conciencia. Porque Adán y Eva, de una forma natural, después de que comen del fruto prohibido, de una forma natural, fueron y se escondieron. ¿Dónde estás? Aquí estoy. Es que me di cuenta que estábamos desnudos y nos dio pena. Tuvimos vergüenza. Entonces, cuando algo le da pena, le da vergüenza, de alguna manera, no es correcto, no es bueno. O sea, hay una conciencia. Algunos teólogos dicen que la conciencia es la voz de Dios en el hombre, y aún en el hombre primitivo, aquel hombre que está por allá en la jungla. El director nos contaba, hermano Morla, nos contaba, dice que una vez un señor estaba tan enamorado de su esposa, pero tan enamorado de su esposa, pero amaba a su esposa. Para él, su esposa era lo todo, lo más impactante, lo más. Y tuvieron un hijo. Y wow, amaban a su hijo los dos. Pero un día descubre el hombre que su esposa no estaba en casa. La buscó, ¿no? Resulta que cuando se dio cuenta, su esposa se había huido con el vecino. Y el hombre, él se dolió tanto, vio a su hijo y dijo, no, el hombre es malo, perverso. No permitiré que mi hijo se contamine con el hombre. Dice que agarró a su hijo y se fue a las montañas, allá hizo una casita de madera, buscó agüita y ahí dijo: aquí voy a vivir con mi hijo para que mi hijo no se contamine con el hombre. Solo será mi hijo y yo. Y así, ahí tenía sus chivitas, sus vaquitas y todo. Un día el niño creció, el niño era ya un adolescente y llegó a ser un joven. Y entonces necesitaban ir a comprar víveres a la ciudad. Dice: ¿Qué hago? Necesito la ayuda de mi hijo para ir a comprar la despensa, los víveres, porque ya no tenemos nada. Ya son muchos meses que no voy a la ciudad, pero hoy necesito llevarlo. Pero ¿cómo le hago? Porque si él ve a las mujeres, pueden llamarle la atención las mujeres. Yo no quiero que mi hijo vaya a sufrir lo que yo sufrí. Yo no quiero. Entonces dijo: ¿Qué hago? Lo necesito que vaya conmigo, pero no quiero que le llamen la atención las mujeres. Entonces agarró y se sentó con su hijo. Dijo: mira, mi hijo, vamos a ir a una ciudad y vas a conocer a gente como nosotros. Son gente que son como nosotros, pero no son igual que nosotros. Ah, pero de toda esa gente, hay un tipo de gente que tienes que cuidarte. Le llaman gansas. Así le dijo: llaman gansas. Usan vestido, tienen el cabello largo. No vayas a fijarte en ellas. Son gente mala, terriblemente mala. Son monstruos que te van a hacer daño. No te acerques a ellas. No las mires. Ok, papá. Ok. Entonces se fue el niño con su papá y llegaron al pueblo. Compraron todos los víveres y el niño nomás andaba ahí mirando. Y ya compraron todo y se regresaron para allá, para la montaña. Llegan a la montaña, todo. Y el papá en esos días andaba ahí, iban a comer, se siente el papá, se siente el niño, el joven, ¿verdad? Ahora, mijo, quería preguntarte, háblame un poquito de tu experiencia, la experiencia de ir al pueblo y conocer a las personas que son terribles, especialmente las gansas. Dime, mijo, de todo, ¿qué fue lo que más te gustó? Y el niño bajó la cabeza y dijo: las gansas. Me gustaron las gansas. Amado, porque no importa a dónde se meta, a dónde se vaya, ya hay una naturaleza que Dios ha puesto en nosotros. Si hay algo que a mí me impacta y me emociono, es cuando veo a los niños recién nacidos que nacen, amados, y lo primero que quieren, no sé si ustedes han visto, andan buscando el seno de su mamá. Y uno ve que y se lo pegan a su seno las mamás y están es algo natural. Ya el hombre tiene esa naturaleza. Entonces, amados, el hombre, la mujer, desde el momento en que entró el pecado, independientemente de la cultura en la que se encuentre, en el país donde se encuentre, independientemente, Dios ha puesto esa vocecita dentro de nosotros que nos hace diferenciar entre lo bueno y lo malo. O sea que no importa cuánto se pueda justificar y decir: es que para mí eso no es malo, porque con ese cuento han venido conmigo. Es que para mí eso no es malo. Por favor, usted sabe lo que es malo. No trate de cuentearme. Usted sabe lo que es malo, porque ya Dios lo puso en usted. Usted sabe lo que es bueno, porque ya Dios lo puso en usted. Digo que aquel hermano, ¿te acuerdas el pastor que le dije que le fui y le dije: oiga, me dice que el pastor, el hermano me dice que pues que usted ahí con la hermana? Dijo: no, yo no tuve la culpa. A mí me invitó a que fuéramos a platicar al hotel. ¿Y por qué no se fueron a un parque? No sé, en la iglesia, caramba. Uno sabe lo que es malo. El hermanito sabía lo que iba. La hermanita también sabía lo que... Ah, no, yo no sabía. Por favor. Qué bien me salió eso. Ay, yo no sabía lo que... Sed santos, dice el Señor. Sed santos, porque yo soy santo. Si algo usted siente en su corazón como que no, mejor no. No sé si me estoy dando atención, ¿verdad? Si usted siente así algo como que no, sí, pero aquí como que no me da muy buena espina, mejor no. No, así le pasó a la tía Cleta. La tía Cleta, eso es lo que... Porque Juancho le decía, ándale, Cleta, nomás un besito. Ay, no, Juancho. Ay, no, Juancho. Nomás un besito. Ese besito terminaron casándose porque salió embarazada. Entonces, mejor no. ¿Sí me entiende? Sed santos. Usted sabe, caramba. Los niños van despertando, saben. Bueno, Dios espera de su iglesia una iglesia santa. Tres cositas, por favor. Número uno, abandonar el pecado. Número dos, vivir conforme a la palabra de Dios. Y número tres, reflejar el carácter de nuestro bendito Señor y Salvador Jesucristo. Eso es una iglesia santa. Ok, número dos entonces. Otra cosita más que Dios espera de nosotros, de su iglesia. Otra cosita. Dios espera una iglesia que le adore. La iglesia, mire, por favor, quien venga y diga que nosotros no necesitamos adorar, que solamente tenemos que trabajar. Yo sé que el servicio, el trabajo es una forma de adoración, pero hay una adoración que es implícita. Ya es parte de nuestra vida cristiana. Esa adoración se expresa a través de nuestra boca, porque reconocemos con nuestra boca. Por eso ves que todos, cuando usted ve a los jóvenes hebreos, cuando se tenían que postrar ante la estatua de Nabucodonosor, ellos dijeron, no, yo no me voy a postrar ante la estatua de Nabucodonosor. ¿Por qué? Porque eso es adorar, es un reconocimiento de deidad. Y nosotros no tenemos a ningún otro Dios que no sea el Santo de Israel, el Dios de Abraham, de Isaac y de Jacob. Así que yo me voy a postrar solo delante de Dios. Porque esa es una forma, es la forma como usted da adoración. Por eso cuando vino aquel hombre, el leproso, que fue limpio, de los 10 que se fueron 9 y uno regresó, dice que llegó y se arrodilló y adoró al Señor, le dio gracias a Dios. Y Jesucristo dijo, ¿que no fueron 10 los que limpié? ¿Por qué solamente este samaritano regresó para adorar a Dios? Entonces, una forma de cómo adorar al Señor es expresando nuestro agradecimiento al Señor. Dios espera una iglesia que le adore. La iglesia existe para glorificar y adorar a nuestro bendito, soberano, todopoderoso Dios. San Juan capítulo 4, versículo número 23. San Juan capítulo 4, versículo número 23 dice: los verdaderos adoradores adorarán al Padre en espíritu y en verdad. O sea, la iglesia tiene que aprender a adorar. Por eso, en primera carta a los Corintios, capítulo 14, versículo 26, lo primero que dice: ¿qué pues, hermanos? Dice el apóstol Pablo. ¿Qué pues, hermanos? Cuando os reunís, cada uno trae salmo. O sea, venimos a adorar al Señor. Hay que aprender a darle gracias a Dios, expresar. No sea usted tímido, tímida, que, ay, ¿qué van a decir de mí? Que soy muy religioso. No. ¿Qué no cuando ve usted? ¿A quién usted miraba antes de venir a Cristo? ¿A quién usted miraba, mi hermano Alexis? ¿A quién? ¿Quién era su artista favorito antes de venir a Cristo? ¿O usted siempre fue cristiano? José. Ya lo pasado ha pasado. ¿Fuiste a ver a José? ¿Pero qué hubiera usted hecho si lo hubiera visto ahí cantando? Hasta se desmaya, ¿no? Sí. Porque era su artista favorito. ¡Chencho! ¿Quién era tu artista? Juan Gabriel. No, No, ¿quién? ¿Quién era tu artista favorito? Chancho. ¿Quién? Antes de venir a Cristo, Hijo, ¿a poco la tiene, Chancho? No. ¿Cuál era tu artista favorito? No. La pastora dice, por eso luego te trata como te trata. Es que este individuo, aquí es donde yo me desquito, porque después, ¿para qué le cuento? O sea, me aprovecho porque no está la pastora para defenderlo, sí. Chencho, ¿cuál? No, todavía tenemos tiempo. ¿No? ¿No, no, no faltan 6 minutos todavía? Sí, me los trajeron antes. A ver, hermana Noemi, ¿cuál era su artista? ¿Usted toda la vida fue cristiana? No, ¿cuál era su artista favorito cuando usted, cuál era su artista favorito antes de venir a Cristo? Bronco. Se murió mi amigo Bronco, se fue a ver más allá. Entonces, ¿y usted nunca lo fuiste a ver? ¿Sí? ¿Fue usted a sus conciertos? Digo, entonces, pero ¿cuál es la forma de usted... antes de venir a Cristo, ¿cómo usted expresaba que era su artista favorito? ¿Cómo lo hacía? ¿Aplaudiendo? ¿Emocionándose? ¡Ah! ¡Ay! ¿No se ha visto a las mujeres cuando salía Elvis Presley, por ejemplo? La gente se desmayaba, las mujeres, todo. Cuando sus artistas favoritos. Entonces, ¿por qué? Porque esa es una forma. ¿Cómo manifiestan que ese tipo, ese artista, es su ídolo? Los que juegan fútbol, imagínense que de pronto se encuentren con Messi, que se encuentren con Ronaldo, con Cristiano Ronaldo, los que les gustan el fútbol, ¿no? Yo me lo encuentro y ni lo conozco. Me encuentro, no, a mí no me emociona el fútbol, no, pero si me encuentro al apóstol Pablo, lo abrazo. Ay, yo muy espiritual, ¿verdad? Gracias. Pero bueno, amados, lo que quiero decirle, pues, es que una forma natural de expresar nuestra adoración es exteriorizando, externando que amamos, que adoramos, que alabamos a nuestro Padre Celestial. Cuando usted viene a la iglesia, por favor, no se cohiba, adore a Dios con toda libertad. Alabe al Padre con toda libertad. Dele gloria a ese Dios que vive y reina para siempre. A lo mejor usted no lo puede ver, pero le aseguro, le puedo asegurar 100% o 1000% seguro que Dios está aquí. Su promesa es real, Él está aquí. Usted no viene para ver si el pastor cantó bonito o lo predicó bonito, los hermanos cantaron. Los hermanos nos ayudan solamente para expresar nuestro agradecimiento a ese Dios maravilloso que vive y reina. Pero si por alguna situación los músicos están todos desafinados, tristes, se pelearon entre ellos, esa es onda de ellos. Yo vine a adorar y vine a alabar y vine a expresarle mi agradecimiento a ese Dios que vive, que reina, es mi Padre Celestial. Y aprovecho el tiempo de culto, porque si me pongo a gritar allá en la calle, van a decir que estoy loco. Si me pongo a gritar allá en la calle, gloria al Rey, van a decir, ¿qué le pasa a este? Pero aquí no hay problema. Aquí no se cohiba. Usted dígalo con todo su corazón. Gloria a Dios. No necesita usted que yo le diga, levante las manos. Usted levanta las manos. No necesita usted que yo le diga, diga gloria a Dios. Usted diga gloria a Dios. Y no nos vamos a asustar, ¿verdad que no? ¿Verdad que se va a asustar mi hermano Alexis? No. ¿Se va a asustar mi hermano? No. No. Me asusto cuando no lo hacen. Luego yo quiero pasar y digo, a ver, ¿están vivos? ¿Están vivos? A ver, quiero ver el aliento, ¿no? Sí. Dios está esperando de nosotros una iglesia que adore. La iglesia existe para adorar y glorificar al Padre. La adoración no es solo música. La adoración es una vida entregada a Dios aquí y afuera, y busca una forma de cómo expresar esa adoración. En Romanos capítulo 12, versículo número 1, dice que presentemos vuestros cuerpos en sacrificio vivo, santo, agradable a Dios. Dice que es vuestro culto racional. O sea que, en otras palabras, no es un culto a la locura, no es un culto sin sentido, no es un culto sin objetividad, es un culto racional. Cuando yo digo gloria a Dios, yo sé que estoy diciendo gloria a Dios. ¿Y por qué estoy diciendo gloria a Dios? Cuando yo digo gracias, Padre mío, yo sé por qué estoy diciendo gracias, Padre mío. O sea, hay un porqué. Es un culto racional, es un culto pensado, es un culto donde yo, en pleno uso de mi conocimiento y en plena conciencia, estoy manifestando mi agradecimiento al Dios que vive y reina, y que reina en mi corazón. Es mi Dios, amén, es mi Señor. Denle una ofrenda de palmas al Rey de Reyes.

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Y a veces pasamos por muchas cosas, les damos duro. La respuesta está enfrente de nosotros. Hay poder en Jesús. Clama a mí, dice el Señor, y yo te responderé. Hay poder en Jesús. No en la Guadalupe.

una conciencia limpia. Mire, una conciencia. ¿Cómo estás terminando este año? ¿Con una conciencia limpia o con una conciencia? ¿Cuántos decimos amén? Porque quizás pudiésemos haber comenzado bien el año que está por finalizar, pero le alaba al Señor. Quizás la estamos terminando, ¿qué? ¿Sabe una conciencia qué? Limpia, sin culpa, que no sienta remordimiento, resentimiento. Le alaba al Señor, iglesia. Así los quiere el Señor. La conciencia es donde están los qué, las emociones, donde está qué, los sentimientos. Allí se almacena todo eso. ¿Cuánto adoramos a Dios? El apóstol Pablo enseña que de eso él no tiene nada. Mire qué bonito. Y ojalá que usted y yo podamos hacer lo mismo. Libro de los Hechos, capítulo 24, verso 16. Honrando al Padre, al Hijo y al Espíritu Santo. Dice amén la iglesia. Y por esto procuro, aleluya, tener siempre, no de vez en cuando, una conciencia sin ofensa. ¿Ante quién, iglesia? Ante Dios. ¿Y ante qué? Los hombres. Escuche, él dice procura. Porque es una lucha, no es fácil. Procura tener una conciencia. ¿Qué dice? Sin ofensas. Primero, él no quiere ofender ¿quién? A Dios. Por supuesto que si no quiere ofender a Dios, tampoco él quiere ofender a su prójimo. Porque cuando Jesús dijo, amén, cuando Jesús vino, dijo que el primer mandamiento es amar al Señor con todo nuestro. Póngase la mano allí. Así como se la ponía allá y se daba. Pero hoy no se deja.

0: ¿Cuántos decimos amén? Le alaba a Dios con todo el corazón. Y el segundo dice que es similar al primero. ¿Amar a quién? A tu prójimo como a ti mismo. ¿Cuántos dicen amén? Es más, para nosotros los casados, los esposos, dice que cuando nosotros amamos a nuestras esposas, los amamos a nosotros. ¿Te alaba? ¿Cuántos esposos aman a su esposa? Entonces cuando usted la ama, dice que se ama a usted, ¿qué? No tiene, como dice allí, conciencia, amén, ¿qué? Con ofensa, sino que tiene una conciencia, ¿qué? Limpia. Le alaba al Señor. Como introducción, una conciencia, mire, culpable o cargada de remordimiento, nos roba la serenidad. ¿Me escuchó? Una conciencia cargada de resentimiento, de molesta, lo roba la serenidad. ¿Qué quiere decir la serenidad? La De hecho, él dice que él va a guardar en completa paz aquellos cuyos pensamientos en él perseveran. Le alaba a Dios, iglesia. Yo no sé si esto lo ha podido estar aconteciendo a nosotros. ¿Cuántos dicen amén? Tener una conciencia cargada que los ha estado robando la serenidad. ¿Le alaba? O sea, la serenidad interna. Porque nosotros a veces somos como el payasito, reemos por fuera, pero a veces por dentro andamos bien cargados. Y a veces, bueno, se hace manifiesto la carga que traemos dentro de nosotros. No sé si solo a mí me pasa. ¿Cuántos adoramos al Señor? Le alaba al Señor. O sea, la serenidad interior nos, mire, nos hace vivir en temor y nos roba el sueño. No de tener una caja. Aleluya. ¿Verdad que sí? Lo roba el sueño de descanso. Cuando tenemos una conciencia cargada, hermano, llena de resentimiento, de molesta, lo roba. Y usted está vuelta y vuelta. ¿Verdad que sí? Y a veces decimos, tengo in. Le alaba al Señor. Los hace vivir en temor y nos roba el sueño. ¿Y la qué? Y la tranquilidad. Cuando, mire, la conciencia no está limpia, surgen sentimientos de culpa en nuestra vida. Cuando la conciencia no está limpia, surgen. ¿Cuántos adoramos a Dios, iglesia? Yo no sé, yo quiero que la iglesia cristiana, Jehová es mi pastor, cada miembro del cuerpo de Cristo, amén, en este lugar terminemos este año con una conciencia limpia. ¿Quién nos puede limpiar? Jesús. ¿Quién murió y resucitó? Le alaba. Yo quiero que me escuche con atención. Le alaba, iglesia. O sea, lo roba la tranquilidad. Cuando, mire, cuando la conciencia no está limpia, surgen sentimientos de culpa, ansiedad y una qué, sensación constante de qué, de zozobra y que no tenemos tranquilidad. Le alaba al Señor. ¿Lo roba qué? ¿Lo roba qué? Cuando tenemos una conciencia cargada, cuando tenemos una conciencia no limpia, ¿lo roba qué? El sueño. Yo quiero leer Job capítulo 11, amén, verso 18, 19, hablando de ese tema que Dios quiere que, aleluya. ¿Qué dice? Que ronquemos sin ningún problema, sin nada que lo robe el sueño. ¿Qué dice? Tendrás confianza porque hay que esperanza de que tú procuras tener una conciencia limpia delante. ¿Y delante de qué? De los hombres. Le alaba al Señor, porque hay esperanza. Mirarás alrededor. ¿Y qué dice, hermano? Y dormirá. Dale un aplauso fuerte. Y dormirás seguro. De hecho, él dice, cuando te acueste, no tendrás temor, sino que te acostarás. Y tu sueño será. O sea, la manera de acostarse es acostarse en paz. Para que, aleluya, para que ni la alarma te despierte en la mañana. Acostarse en paz, esa es la medicina. Pero si usted y yo los acostamos airados y sobre todo con el sol en nosotros, no vamos a poder dormir. Entonces, cuando te acuestes no tendrás temor, sino que te acostarás y tu sueño será que grato. Por eso el salmista, mire, decía: yo me acosté en paz, por supuesto. Y me levanté, y yo me acosté y dormí, y me levanté, decía, porque Jehová me sustentaba. Denle un aplauso. Eso es tener una conciencia sin carga, tener una conciencia, hermano, limpia delante de Dios. ¿Y cómo te das cuenta que tienes una conciencia limpia? Que cuando veo al hermano que no me cae bien, no siento nada malo. No le trato de esquipear, sino que lo trato de saludar. De esa manera te das cuenta que tu conciencia está limpia. De esa manera te das cuenta que tu conciencia no está cargada. Pero si sientes y te le chiveas, como dice, tu conciencia no está limpia, tu conciencia está cargada y necesitas limpiarla y descargarla. Denle un aplauso fuerte a Dios. Si usted quiere darse cuenta de que usted tiene una conciencia limpia y sin culpa, hermano, delante de Dios y de los hombres, haga la prueba con alguno o alguna aquí que no le ha hecho bien este año. Pase enfrente de él. Pase enfrente de ella a ver qué tal reacciona. ¿Le alaba? Qué lindo es el Señor. Entonces, para que podamos decir como el salmista David dijo: yo me acosté, yo dormí y desperté porque Jehová me sustentaba. Está bueno este tema. O sea, una conciencia limpia. Cuando no hay una conciencia limpia, surgen sentimientos de culpa, ansiedad y una sensación constante de zozobra. Siempre quiere zozobra, es que siempre andas con aquella inquietud queriendo hablar de ese tema. Y va y queriendo hablar. Y no te la acaba. Y quizás la otra persona hasta ron. Y vos con zozobra. ¿Cuánto adoramos a Dios? Le alaba al Señor. Y yo mi anhelo y mi deseo es que terminemos este año con una conciencia. Una
1: conciencia limpia. Mire lo contrario, mire. Mire, una conciencia limpia es uno de los mayores tesoros del alma.
0: Hasta te rejuvenece. Y a veces hasta te preguntan qué clase de crema usa, hermana. La de la marca conciencia limpia, dígale usted. Aleluya.
1: Porque el rostro alegre hermosea. Aleluya. Denle un aplauso fuerte. O el corazón alegre hermosea el rostro.
0: Me doy a entender. Así dice el proverbista, que el corazón alegre hermosea. Aleluya. Sí, el corazón alegre hermosea el rostro. Es que es notorio, hermano. Aunque queramos nosotros disimular, no podemos cambiar esta cara que... Le alaba al Señor. ¿Y qué puedo hacer? Pues dice. ¿Y qué puedo hacer? Dice aquel que tiene la conciencia sucia. ¿Y qué puedo hacer si esa es la cara que me dio el Señor? No te dio esa cara. Denle un aplauso fuerte a Dios. ¡Aleluya! Lo que puedes hacer es limpiar tu conciencia, descargar tu conciencia en los secretos de Dios. Y el salmista David decía, porque tú amas ¿qué? La verdad en los secretos. Y en lo secreto me haces. Dice amén, iglesia. Una conciencia limpia es uno de los tesoros, mire, del alma. Perdón, una conciencia limpia es uno de los mayores tesoros del alma. Nos permite vivir en paz. ¿Escuchó? Con Dios y con... ¿Los permite vivir en qué, hermano? En paz con Dios, con los demás y con nosotros mismos. Por eso el creyente debe cuidar su conciencia como un jardín del alma. Dile amén. El creyente debe cuidar su conciencia como un jardín del alma.
1: Le alaba al Señor. A continuación, cuatro claves para cultivar una conciencia limpia. ¿Te gustaría saber?
0: ¿Te gustaría saber esas cuatro claves de cómo conservar una conciencia clean? ¿Clean? ¿Como Mr. Clean? ¿Cuántos adoramos a Dios? Mi manager, amén. Y mi manager siempre me decía, Mr. Clean.
1: Ya sabe por qué, ¿verdad? Usted ya sabe por qué. Le alaba al Señor. Número uno. Mire, cuatro claves. Clave número uno para tener una conciencia limpia delante de Dios y de los hombres. Confiesa tus pecados. Hello.
0: No dice ocúltalo, escóndelo, confiésalos.
1: Y estos pecados para con Dios o pecados para con nuestro prójimo, tenemos que fuéramos nosotros valientes y esforzados cuando confesamos un pecado oculto.
0: Cuando la traes con alguien, pues, y solo vos sabes que la traes. Aleluya. Usted dice amén.
1: Y usted agarrar el coraje y el valor y se le acerca. Hermana, ya que le la traigo con usted.
0: ¿Cuántos dicen amén?
1: Estás dando paso, hermano, de liberarte, de limpiarte, de descargarte. Dele un aplauso fuerte al Señor. Entonces, clave número uno, punto número uno, para tener una conciencia limpia, tenemos que confesar nuestros.
0: Aleluya. Dice amén, iglesia. Dice amén. Dice amén, iglesia. La confesión no solo libera el alma, mire, del peso de la culpa, porque te sientes culpable. El pecado es una carga y te hace sentirte cargado. Porque en esa carga solo la... Y como no quieres que nadie lo sepa, pues no quieres ayuda. Y hay alguien que está para ayudarte siempre. Y ese alguien es Cristo Jesús de Nazaret. Yo no dudo que entre nosotros hoy mismo hay alguien. ¿Cuántos dicen amén? Hay alguien que trae una conciencia con carga por la falta de confesión de pecado. ¿Cuántos decimos amén? Como decía el apóstol Pablo, de los cuales, yo soy el primero. El que esté limpio, aleluya. Entre nosotros aquí, el que esté limpio, agarre la piedra más grande y aviéntemela para enfrente. Si no, sea humilde, reconozca y pídale perdón a su Dios, confesando su falta, su culpa. Eso es ser valiente. ¿Cuántos decimos amén, iglesia? Entonces, hermanos, confesar nuestros ¿qué? La confesión no solo libera el alma del pecado, de la culpa, sino que también restaura la comunión con Dios. Porque lo que hace separación entre Dios y el hombre, y no importa que sea el mejor hombre, la mejor mujer, es el pecado. Y sobre todo cuando está oculto y escondido. ¿Cuántos decimos amén? Pero la confesión te libera. Escuche, hermano, la confesión te libera. La confesión restaura la relación con tu Dios. Es más, la confesión restaura a la familia. La confesión restaura el matrimonio. Dele un aplauso fuerte al Señor. Le alaba a Dios, iglesia. ¿Qué dice la palabra de Dios? Mire, disculpa, sino que también restaura la comunión con Dios. En primera de Juan, ahí habla. Primera de Juan 1. Ya sabe. ¿Verdad que sí? Si confesamos nuestro... Este es el problema de nosotros, los hermanos y los cristianos, que nos gusta andar confesando los pecados de otros. No sé si solo a mí me... Es que como el ojo solo para mirar para afuera. Los pasa lo de los fariseos y escribas que querían quitar la paja del ojo del hermano, pero ellos traían una gran bigota. Hasta para hacer ranchos y 5 ranchos. Entonces, si nosotros fuéramos valientes, hermano, reconociésemos que hemos fallado, pecado, hermano, y la solución está en confesar nuestros. ¿Te acuerdas ya? Allá era más valiente que aquí, hombre. Allá le decía por mi culpa, por mi gran. Y hoy por la culpa de aquel, por la culpa de aquella, por la culpa del diablo. Por la culpa de... No. Aleluya. ¿Qué serenidad ahora? Los están haciendo un examen de final de año. Denle un aplauso fuerte a Jehová. Aleluya. Estamos en los exámenes finales del año 2025. Y está bien duro este examen. Va, si no estudió, no lo va a pasar. Lo va, ¿cómo decíamos allá? Aplazar. Dice amén. Entonces, si confesamos nuestros, no los pecados de otros,
1: Somos bien agujas para andar.
0: Aleluya. Ya se fijó la hermana, ya se fijó el fulano, la fulana. Y usted dígale, ya se fijó en usted.
1: Entonces, hermano o hermana, si usted tiene algo allí oculto y escondido, lo que tiene que hacer es lo que Dios dice, con fe.
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buenos días, muy buenos días, hermosa audiencia de Radio Vida. Qué alegría poderles saludar a todos ustedes en esta mañana hermosa, en esta mañana, y más que agradecidos con el Señor por todas sus bondades, por todos sus favores, por sus misericordias. Saludos bien especiales, hermosa audiencia. Gracias, gracias por acompañarnos en este precioso día, en este hermoso espacio de Mujer Virtuosa. Saludos bien especiales a todos ustedes que nos acompañan a través de la 1480 AM, a través de 94.9 FM en Houston, a través de 1150 AM. Un saludo bien especial para todos ustedes que nos acompañan a través de Facebook, a través de todas las emisoras en la República Mexicana. Un saludo bien especial a toda la audiencia de Puebla, de Izúcar de Matamoros, de Guamuxitlán, Guerrero, a toda la hermosa audiencia de Chinameca, Morelos. Va a haber este viernes un hermoso evento allá en Chinameca, Morelos, y usted no se lo puede perder. Radio Vida está llegando a Chinameca, Morelos, con el Bazar Vida. ¿Podrá usted creer eso? Nunca me lo imaginé, la verdad. Aunque sí me lo imaginé, pero no pensé que era algo que venía muy pronto, ¿no? Pero qué bueno, y gracias a Dios y a toda la audiencia de Chinameca, pues, y como usted lo ha pedido, pues Radio Vida va para allá y va a poder llevarles este bazar, donde usted va a poder comprar hermosísima ropa al mejor precio. Y sobre todo, pues, usted va a poder ser bien bendecido, porque usted va a poder comprar ropa para su familia, para toda su familia, porque pues es ropa para toda la familia, ¿no? Y sobre todo a un gran precio, un precio donde usted no lo encontrará ni, dicen por ahí, ni en los mercados más económicos, ¿no? 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La Torre de Laredo ha estado caída desde septiembre del año pasado. Era una torre especial que había que mandarla a hacer, ya se mandó a hacer, se están esperando prácticamente ya la última parte. Es una torre especial que la tenían que construir en Canadá, entonces no teníamos otra opción, y no había otra opción, mi querido radio oyente, más que pues mandarla a hacer o simplemente ignorar a toda esa comunidad y pues nosotros seguir predicando donde el Señor nos permite estar al aire, ¿no? Pero la necesidad es grande. La palabra del Señor dice que Él no quiere que nadie se pierda, Él quiere que todos procedan al arrepentimiento. 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Así que muchas gracias a toda la comunidad de Chinameca, Morelos, por abrirnos sus puertas, por invitarnos y por tomar esa decisión, esa iniciativa de invitar a Radio Vida. Muchas, muchas gracias. Y bueno, ahí está la bendición. 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
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Pues empezamos, la primera iglesia se fundó en Izúcar de Matamoros. Allá nació la primera iglesia. Y quiero pensar que la segunda iglesia fue la del Monte de Dios, o es la del Monte de Dios. La tercera es Atlixco, que Atlixco pues también ya se unió a Chachapa. Realmente habíamos comenzado en un lugarcito, en una panadería, en un lugar en Puebla. Estuvimos en la 15 Sur después, pero hoy estamos en el Centro de Convenciones de Radio Vida, en este hermoso edificio que el Señor nos permitió construir gracias a la generosidad de una hermana que el Señor tocó su corazón, y ahí se construyó casa para el Señor. Después el Señor nos permitió también, bueno, también nació la iglesia de Yehualtepec, que ese también es fruto no solamente de Radio Vida, sino pues también de el Monte de Dios, porque aquí fue donde comenzaron a venir los hermanos Contreras, comenzando con mi hermano Vicente, al cual le mando un gran saludo, a toda su familia, a todos sus hijos, porque fue el que Dios trajo primero aquí a San Andrés, a Sumiatla, y de ahí él llevó la noticia para Yehualtepec, y allá él empezó a invitar a sus familiares. Y a mí me daba risa, y pero con mucho cariño, escuchando la historia de mi hermano Vicente cuando él invitó al hermano Martincito y les sucedió una tragedia, y él pensó, se sentía, dice él, tan mal, y él pensó, dijo, mi hijo nunca más va a querer regresar por mi culpa. O sea, tuvieron un accidente, y para su sorpresa, pues mi hermano Martincito, pues yo creo fue impactado, fue tocado por el Señor, y le preguntó que cuando regresaban al Monte de Dios, que si él quería regresar al Monte de Dios. Bueno, ahora una iglesia, ahora los muchachos, los niños de mi hermana Normita y de mi hermano Martín, ahora ellos son los que componen el grupo de alabanza. Ellos son los que están ministrando por medio de la alabanza. Y yo no voy con frecuencia para allá, pero las veces que he ido me he gozado, y en mis oraciones están cada una de las iglesias, cada uno de los servidores, cada uno de los hermanos que están sirviendo. Y bueno, ahí están los hermanos Contreras sirviendo en Yehualtepec, que Dios les bendiga mucho. Y bueno, aquí en Puebla, los hermanos Camacho, mi hermana Cristina, mi hermano Néstor, que Dios les bendiga grandemente. De verdad que han sido un apoyo tremendo, y mis respetos para ellos, les quiero mucho, les aprecio muchísimo, y están siempre en mis oraciones. Que el Señor los bendiga, que el Señor los guarde, porque a pesar de las distancias muchas veces, a pesar de los compromisos, a pesar de las inconveniencias, a veces la salud, el tiempo, la edad, pero nunca han dicho no, siempre le han dicho al Señor, aquí estamos. Y sabe, eso es lo lindo, que el Señor, eso es lo que está buscando en cada uno de nosotros. Por eso a mí me encanta, y es por eso que yo les dedico el canto de Se Busca un Corazón todos los días aquí en este espacio, porque Dios está buscando corazones. Jesucristo le dijo a la mujer samaritana allá en el pozo, le dijo que el Padre estaba buscando adoradores que le adoren en espíritu y en verdad. Fíjese, Dios no está buscando gente capacitada. Obviamente la capacitación debe de ser parte de, ¿verdad? Eso es algo que nosotros debemos de adquirir, prepararnos en el conocimiento, una vida de oración, una vida de entrega al Señor, buscando al Señor en la oración, conociendo cada día su palabra, y sobre todo dejándonos guiar, dejándonos discipular. Y bueno, yo le doy muchas gracias al Señor porque juntamente a mi esposo, el Señor nos permite pastorear todas las iglesias de acá de México y también en Houston, y el Señor nos permite, pues a veces me permite el Señor acompañarle, no lo acompaño en todos los viajes, pero cada vez que vengo me siento muy contenta, honrada, bendecida de poder compartir con todos ustedes, y en mis oraciones están. Quizás no les conozco a todos de nombre, y mire, de eso no se preocupe usted, porque lo más importante es que el Señor le conozca a usted. Así que muy contenta de poder estar aquí, muy agradecida con el Señor, y quiero aprovechar esta mañana bonita para poder saludar
a todos los cumpleañeros, a todos los que hoy están de mantelitos largos, y sobre todo a una hermosa niña que va a estar de 15 años, va a estar celebrando sus 15 años, a una linda quinceañera, la hija de mi hermana Marlene, a la cual le mando también un gran abrazo, un gran, gran abrazo, y a la cual también, y a mi hermano Beto, por supuesto, es su bebé de ellos, la que estará de mantelitos largos. Bueno, no sé si es el mero sábado o lo están celebrando en sábado, pero va a ser una fiesta muy linda y estamos contentos por la vida de esta jovencita. Que el Señor la bendiga, que la gracia y el favor del Señor sea siempre su vida, en su vida. Dios bendiga a sus padres, a sus hermanos, una familia muy especial para nosotros. El Señor nos ha permitido conocerles por varios años y trabajar también juntos, así que es una bendición poder unirnos al gozo de ellos, celebrar juntos esta hermosa fiesta. Así que un saludo bien, bien especial para esta linda quinceañera. Mi esposo va a estar compartiendo la palabra del Señor, predicando en esta fecha tan especial, en este día tan especial para ellos, como también para toda su familia. Así que nos unimos a la alegría, al gozo. Que tengan un hermoso y muy bendecido día, el sábado, que el Señor sea glorificado, que puedan disfrutar como familia, pero no solamente eso, sino que también aquellos que no han conocido del Señor, ese día también puedan tener ese encuentro maravilloso con Él. Así que un saludo muy especial para los felices padres, para sus hermanitos, pero en especial a la hermosa quinceañera, que pasa ya a ser una joven. Y bueno, los años llegan, pero también llega la responsabilidad con ellos. Así que muchísimas felicidades a esta preciosa nena, que el Señor la bendiga muchísimo. Y a todos los cumpleañeros de este día y de todo lo que resta también del mes de mayo, que el Señor les bendiga grandemente. Un saludo muy especial para mi hermana Olga Flores, que cumple años en este mes, no me acuerdo qué día, pero un saludo bien especial para mi hermana Anita Ramírez también, a quien recordamos, apreciamos mucho. Un abrazo muy cariñoso a mi hermana Anita, y por supuesto también a todos los que están de cumpleaños en este día hermoso. A todos los que están en las prisiones también les mandamos un cariñoso saludo. A todos los que son parte de la programación de Radio Vida, un cariñoso saludo también para todos ustedes. Que la gracia y el favor del Señor sea siempre, siempre sobre sus vidas. Así que, queridos cumpleañeros, en esta mañana hermosa, en este día precioso, felicidades, muchas felicidades.

Queridos compañeros, en esta mañana preciosa, en este día lindo que el Señor nos regala, muchas bendiciones para todos ustedes. Y con este canto también le invito para que usted lo haga suyo. Dios está buscando corazones dispuestos. ¿Sabe? Una vez más, Dios no busca personas preparadas. Y obviamente, si hay personas con preparación académica, qué lindo, ¿no? Pero Dios busca sobre todo corazones dispuestos. Que ese corazón sea su corazón y el mío, es mi oración al Señor todos los días. Así que, hermosa audiencia de Radio Vida, que el Señor les bendiga muchísimo. Se

corazón es lo que Dios está buscando. Y qué lindo, ¿sabe? Porque si usted y yo le damos el corazón a Dios, le vamos a poder dar todo lo mejor de nosotros. Absolutamente todo le vamos a dar al Señor. No nos vamos a retener nada para nosotros, porque Dios está buscando corazones que le amen, corazones dispuestos, corazones obedientes, corazones que le digan al Señor, heme aquí, así como le dijo Samuel. Así cuando Dios le hablaba a Samuel, que Samuel estaba en el templo y él no sabía, él no distinguía, porque él nunca había escuchado a la voz de Dios. Y dice la palabra del Señor que Samuel se despertaba por la noche y escuchaba que lo llamaban. Y entonces él iba donde el sacerdote, pensando que el sacerdote Elí era quien le hablaba. Y entonces Elí le dijo, no, vete a dormir, mijito, porque yo no te llamé. Duerme, por favor. Y así pasó una vez, otra vez, y la tercera vez. Entonces él le dijo, ¿sabes qué? No, cuando escuches esa voz, dile, heme aquí, Señor. Heme aquí y Dios te va a hablar. Entonces, Dios quiere que usted y yo le digamos, Señor, heme aquí. Por eso Dios está buscando corazones y su palabra bendita dice, hijo mío, dame tu corazón. Dame tu corazón y tus ojos verán por mis caminos. Así que, en esta hermosa hora, que Dios le bendiga grandemente. Es mi oración que Dios bendiga su vida, que la gracia y el favor del Señor sea siempre, siempre sobre su vida. Un saludo muy especial para todos nuestros patrocinadores. Que Dios les bendiga muchísimo a todos los que nos acompañan desde las diferentes ciudades, desde las diferentes prisiones. También un saludo muy especial a todos nuestros hermanos allá en Houston. Que el Señor les bendiga mucho. Que un saludo muy, muy cariñoso para cada uno de mis hermanos, mis hermanas que siempre están allí atentas, trabajando. A mi hermana Lucy, que está siempre con el equipo ahí trabajando para poder bendecir este ministerio. Mi hermana Lucy es la encargada del departamento de misiones. Ella es la directora de ese programa del departamento de misiones y ella, juntamente con el equipo que Dios nos ha permitido hacer un maravilloso equipo, están ahí trabajando y me comentaban que ya tienen otra vez

Moros, porque se atrevieron ya a hacer una actividad. Por ahí vamos a ir preparándolas, equipándolas. Ayer tuvimos una conversación, un tiempo muy lindo con mi hermana Jessie. Un saludo muy especial a mi hermana Jessie, a mi hermano Eloy, platicando de cómo prepararse, ¿verdad?, para estas actividades. Y lo que decía la hermana Tomasita: pastora, usted también necesita equiparnos a nosotros, dice, enseñarnos cómo hacer las pupusas. Pues bueno, vamos a tener que tomar un tiempo especial para darles unas clases. Pero allá en Houston tenemos pues a mi hermana Araceli, que prácticamente ella es la que se encarga, y vaya que es un gran trabajo, porque óigame, preparar esa carne, condimentarla. Nosotros generalmente, cuando yo preparaba el chicharrón, que yo era la que me encargaba todo lo que es los preparativos, cuando no teníamos ayuda prácticamente, cuando comenzamos. De hecho, mi hermana Elvia es una de las primeras que aprendió, mi hermana María Elena, porque fueron de las que comenzaron con nosotros. Hermana Elvia estuvo ahí cuando hacíamos las actividades. Imagínense, en nuestra casa, su casa, ahí hacíamos nosotros las actividades. Poníamos los signs en los stop signs, en los rótulos de alto, ahí poníamos los rótulos también de para señalar dónde estaban las pupusas, ¿no? Así comenzamos. Mi hermana Elvia ahora es la experta en preparar el curtido. Óigame, eso tiene su chiste también. El curtido se tiene que preparar también con anticipación, y de hecho, si se prepara desde un día antes, es mucho, mucho mejor todavía. El curtido tiene su proceso también, entonces se tiene que preparar con anticipación. La carne nosotros generalmente la dejamos condimentada desde un día antes, y después se cocina, y después de que se cocina, pues hay que prepararla también con muchos más ingredientes vegetales que llevan, y luego se tiene que moler todo eso y luego cocinar otra vez para que la carne quede así bien, bien suavecita y con ese sabor. El corazón de la pupusa es el chicharrón. Pero ese chicharrón lleva un proceso. Entonces la hermana Jessie, ayer que le comentaba, se quedaba sorprendida. Dice, todo ese trabajo, dice el hermano Eloy, sí, para que queden sabrosas, tiene que ser así. Entonces, es un proceso largo, pero es muy rico, muy, muy sabroso. Y a nosotros, pues, nos toma un poco más de tiempo, porque no todas las hermanas preparan el chicharrón, porque se necesita tiempo. Entonces, pero vamos a tener una actividad muy pronto por acá. Las hermanas quieren aprender y quieren involucrarse, y me parece que es genial que hagamos actividades para que de esa manera podamos recaudar los fondos y podamos ayudar a Radio Vida. Así que gracias a ese equipo maravilloso en todas las iglesias. Así que vamos a tener una actividad, nos vamos a poner de acuerdo para venirnos con varias hermanas de Houston, para venir y que hagamos una actividad grande y ustedes puedan aprender a hacerlas, y de esa manera pues podamos recaudar fondos y podamos ayudar a Radio Vida. Así que en esta hermosa hora, que Dios les bendiga muchísimo a todos los hermanos patrocinadores, que el Señor les bendiga mucho. A mi hermana María Gutiérrez de Crystal Mexican Restaurant le mandamos un gran saludo. A nuestros amigos de La Pizca, un saludo bien especial. A mi hermana Dilma de Alexis Tire Services and More. A mi hermana Vilma Soto de los seguros médicos y seguros para las personas de la tercera edad, un gran saludo. Que Dios les bendiga grandemente. Saludos bien especiales a todos los programadores, y les recordamos, si ustedes desean dar a conocer su ministerio, su iglesia, predicar, sobre todo que el mundo escuche la palabra del Señor, bueno, le invitamos para que usted se una a nosotros y tomemos los aires de Radio Vida. Y no solamente ahora los aires, la televisión, estamos en cientos de hogares en muchas ciudades, en la ciudad de Houston, estamos en Bowman, estamos en Lake Charles, estamos en también en Puerto Arturo. Entonces les invitamos para que se unan. Tenemos 4 canales de televisión y muy pronto el canal aquí en Puebla. Así que todos los pastores en Puebla van a poder tener su espacio. Y es más, si quieren también entrar a los aires de Estados Unidos, solamente déjenos saber para que también ustedes puedan ser parte de la programación de Radio Vida. Saludos bien especiales para mi hermana Alondra Gómez. Dice, bendiciones, pastora, tenga un bonito día. Igualmente para usted, que Dios le bendiga mucho.
18. Así que este viernes 29, le invitamos para que nos acompañen en Chinameca, Morelos. 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Este fin de semana en el Bazar Vida, en Puebla, en el Centro de Convenciones y en el Monte de Dios, continuamos con los grandes especiales para que usted venga a disfrutar y a comprar de hermosos vestidos, pantalones,

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Déjeme que estoy buscando por acá el anuncio. No sé qué pasó con el anuncio que me mandó mi amado esposito para poderles compartir, pero aquí lo tengo porque se lo mandé a mi hermano Inocencio ayer para que lo compartiera. Gracias a mi hermano Inocencio, que también es el que me suple, el que está llenando allá mi espacio en el programa, sobre todo en el programa de Remembranzas y en el programa con los abogados Reyes. Porque a veces yo podría hacerlo de acá, pero estamos siempre corriendo de un lado para otro, que es un poco complicado, pero gracias a él, a su disposición, a su gran corazón, porque eso es lo que el Señor está buscando, corazones dispuestos. 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Dice, buenos días, dice, muchas gracias, mi hermana Marlene Aguirre, que Dios me la bendiga muchísimo, mi hermana Marlene. Dice, buenos días, muchas gracias por las felicitaciones, amada pastora. El Señor se ha glorificado en ese evento y las almas sean alcanzadas para el Señor. Así es, hermana Marlene, un abrazo bien grande y muchas felicitaciones por esa princesa. Bueno, aunque, y yo le dije al hermano Beto ayer, es la bebé, ¿verdad? Dijo, sí. Dice, bueno, eso es lo que creemos, dijo él, bueno, porque les puede sorprender el Señor por ahí, ¿verdad? Dándoles un bebé más, nunca sabemos, ¿verdad? He escuchado de mujeres que con hijos de 15 y 18 años se han quedado embarazadas otra vez, así que no esperaban otro bebé, pero el Señor por ahí les sorprendió. Así que muchas felicidades a mis hermanos, hermana Luz Hernández, mi hermana Leticia Cuellar, un saludo especial, gracias por ese emoji, que Dios me la bendiga. Luz Hernández dice, excelente día, pastora, bendiciones, gracias a Dios por la vida, amén, que Dios me la bendiga muchísimo. Mi amada hermana Lilian Mosorio, que Dios me la bendiga mucho, dice, Dios me la bendiga, mi amada pastora Maritza, Dios me la bendiga, mi amada hermana Maritza Alfaro, que mi Dios abra las ventanas de los cielos hasta que sobreabunde para usted. Vamos a ver, dice, para usted, un abrazo fuerte desde Houston. Es que por alguna razón siempre está uno leyendo y se brinca hacia el otro anuncio. Para usted y para mi pastor Julián y para toda la amada familia, un abrazo fuerte desde Houston. Amén. Mi hermana Lilian, le mando un gran abrazo. Que Dios me la bendiga. Mi hermana Leo Isidre dice, a 50 pesos la prenda, pastora. Sí, ¿verdad? Sí, dije otra cosa, perdón, hermana Leo, dije otra cosa, hermana Leito, I'm sorry, pero sí, esas 50 pesos la prenda, no sé qué leí, yo no sé por qué, no sé qué pasa con mi teléfono, porque a veces de repente estoy leyendo un mensaje y de repente se salta a otro, no sé qué fue lo que realmente pasó, pero bueno, el anuncio es que este fin de semana, el Bazar Vida, el Bazar Ambulante de Radio Vida, 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
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Porque es cómodo que usted no tenga que viajar lejos. Hermana Leo dice, y también mañana viernes en el Bazar del Zócalo estará abierto de 9 a 6. Ahí estará la hermana Jocelyn, así es, de 9 a 6 en el Zócalo de Puebla. Y también, bueno, no sé si va a estar abierto en Chachapa y en el Monte de Dios o hasta el sábado, hermana Leo. Pero bueno, pueden comunicarse para más información al 2222-99-9976. Gracias, hermosa audiencia de Radio Vida, por acompañarnos aquí en este espacio. Muchas bendiciones para todos ustedes, a todos los hermanos que se unen a la programación. Que Dios les bendiga grandemente. Ahí donde usted se encuentra, quiero invitarle para que le demos gracias al Señor juntos y le pidamos que Él, por medio de su bendita palabra, nos hable en esta hermosa hora. Y hoy yo le quiero compartir acerca de ese plan maravilloso de Dios para usted y para mí. Usted y yo, mi querido radio oyente, no somos una casualidad. Usted y yo somos un plan perfecto de Dios. Un plan perfecto de Dios. Usted y yo decidimos si nos ponemos en sus manos para que Él lleve a cabo sus propósitos a través de usted y de mí. Quiero mandar un saludo bien especial a mi hermano, no recuerdo su nombre, pero el hermano que trabaja de chofer, no recuerdo si es un Uber o un taxista, o trabaja en las combis en Izúcar de Matamoros. Me dice, todos los días la escucho, pastora. Me bendice el programa de Mujer Virtuosa. A mí a veces, obviamente me da risa de gusto, de gozo, ¿verdad? Cuando escucho a los caballeros, porque son muchos los hermanos que se me acercan para decirme, pastora, su programa me bendice, me gusta mucho su programa. Bueno, ese es el deseo de mi corazón y mi oración, obviamente, ¿verdad? Que Dios ministre su vida a través de su palabra. Y quiero decirle que el Señor ministra mi vida siempre primero antes de ministrar la suya. Así que yo espero que Dios bendiga su vida a través de la programación de Radio Vida. Así que en esta hora preciosa, que Dios le bendiga grandemente. Amado Padre Celestial, te damos gracias, honor y gloria por este día hermoso que nos regalas, por la bendición que me da, Señor, de poder llegar a través de este medio de comunicación a cientos y miles que escuchan tu bendita palabra. Y te ruego que tu Espíritu Santo, Señor, lleve esta palabra a cada corazón. Señor, que los aires sean llenos de tu presencia. Que tu Espíritu Santo, mi Dios eterno, acomode esta palabra y pueda bendecir a cada corazón oyente. En esta hora preciosa te ruego, mi Dios eterno, que a través de tu palabra, Señor, aquellos que están tristes puedan recibir ese gozo, el que está débil pueda recobrar fuerzas, el que está enfermo pueda ser sanado. En esta hora, Señor, oro, Padre amado, en el nombre poderoso de Jesucristo, por el niño de mi hermano Álvaro y mi hermana Martita, Señor, glorifícate, Padre amado, en su vida, en todo lo que vayan a hacer ahora, Señor. Te ruego que tu bendición sea con ellos. Padre amado, te ruego por mi hermana Benita, Señor amado. Te ruego por mi hermana Bernardina, por mi hermana Lupita, por mi hermano Faustino, por mi hermana Vanessa, Señor, por mi hermana Marce. Sé tú obrando esa sanidad en su sistema respiratorio, en sus pulmones, en el nombre de Jesucristo. Fortalece a mi hermana Marce, Señor, en el nombre de Jesucristo. Oramos por mi hermana Francisca, por mi hermano Lorenzo. Señor amado, oro en esta hora preciosa por la familia de mi hermana Silvia, de mi hermana Antonia, por su hermano. Señor amado, oramos para que
para que uses la vida de mi hermana Antonia para poderle presentar el mensaje de salvación a su hermano. Y oramos, Señor, para que tú prepares ese corazón, para que al oír tu palabra, al escuchar tu palabra, Señor, él pueda ser, Padre mío, liberado toda cadena, Señor, de opresión, toda cadena de pecado, Señor amado, pueda ser rota por el poder de tu palabra y tú puedas, Señor amado, romper cadenas y él pueda, Señor, recibirte en su corazón. Tu palabra dice que tú no quieres que nadie se pierda, sino que todos procedan al arrepentimiento. Y en esta hora te ruego, Señor, que tu palabra pueda alcanzar al perdido, al borracho, al drogadicto, a la prostituta, al adicto a drogas, Señor, al homosexual, a la lesbiana, al homicida, a todos aquellos, Señor. Tu palabra dice que todos estábamos destituidos de la gloria de Dios. Y hay muchos que todavía están destituidos y necesitan ser alcanzados. Y en esta hora preciosa oramos por la salvación de ellos. Oramos en esta hora, mi Dios amado, para que seas tú operando milagros a través de la señal de Radio Vida. Oramos por el yerno de mi hermana Araceli, Señor, por la vida de mi hermana, la familia, Señor, de mi hermana Angélica, Señor, y su esposo. Oramos por su familia, Padre amado. En el nombre de Jesucristo, bendice, Señor, a mi hermana Bernardina, fortalécela, Señor, guárdala, Padre mío, en el nombre de Jesucristo. Te damos gracias, te damos honra y te damos gloria, Padre mío, en el dulce y precioso nombre de Jesús. Para ti sea la honra y la gloria, Padre amado, en el dulce y precioso nombre de Jesús. Gracias, Señor. Amén y amén. Como cada mañana compartiendo la bendita palabra del Señor, mi hermana Silvia dice, Izúcar de Matamoros, Atencingo, vamos a ver qué dice, vamos a ver qué más dice acá mi hermana Silvia, que Dios me la bendiga mucho. Dice, en Chinameca también estaremos con el bazar ambulante a partir de las 8, así es, el viernes a partir de las 8 de la mañana. Ok, es que está todo corrido aquí. Dice, se llama Juan Jesús, el hermano. Un saludo bien especial para él. Trabaja, dice, trabaja la unidad que va para Lagunilla, Atencingo. Ah, ok. Y aquí dice, Izúcar de Matamoros, Atencingo, Lagunillas. Es su ruta del hermano Juan. Bueno, un saludo para el hermano Juan. Gracias. Gracias, mi hermana Silvia. Que Dios me la bendiga mucho. Gracias. Esta semana le he estado compartiendo la hermosa carta del hermano Pablo a los hermanos en Éfeso. Y Dios me ministraba mi vida de una manera muy linda. Y en esta hermosa carta podemos ver cómo Dios, por medio del apóstol Pablo, nos declara la bendición, el propósito, nos revela a nosotros que ya hemos, usted y yo, sido bendecidos con toda bendición espiritual en Cristo, porque hemos sido elegidos por Él desde antes de la creación del mundo. Y eso es una bendición. Obviamente, por eso el apóstol Pablo dice, Él ya nos bendijo con toda bendición espiritual. Este hermoso pasaje, esta hermosa carta del hermano Pablo, se identifica él primeramente pues con quién es él, ¿verdad? Un apóstol por la voluntad de Dios, recordando que su posición no viene por sus propios méritos, sino es un llamado divino. ¿Sabe? El llamado, Dios es quien lo da. Dios es quien lo da. Por ejemplo, si alguien se llama un pastor, es porque Dios le llamó y porque tiene que haber sido también ungido. Alguien tiene que haber orado y ungido y declarado que esa persona es un pastor, porque la palabra del Señor dice que el Señor mismo fue el que constituyó, el que armó este equipo de pastores, maestros, evangelistas y apóstoles. Entonces, el apóstol Pablo había sido llamado por el Señor. Y este hermano Pablo, pues, él se dirige, dice, a los santos y fieles en Cristo Jesús. Este hermoso saludo destaca la gracia y la paz, dos conceptos de lo cual le compartí ayer, vitales en su vida, en mi vida, en la vida del cristiano. La gracia es el favor inmerecido de Dios y la paz es el resultado que Dios da al corazón por hacer su voluntad. O sea, hay bendición cuando nosotros obedecemos al Señor. Esta hermosa sección es conocida como este hermoso
saludo y declaración del apóstol Pablo, ¿verdad? De cómo el Señor nos ha bendecido con toda bendición. Declara que nosotros fuimos elegidos porque Dios tenía un propósito para con usted y conmigo. El versículo 7 dice que en Cristo usted y yo tenemos redención. Hemos sido redimidos y eso es un regalo porque no lo merecíamos, porque vivíamos una vida separados de Dios, una vida de pecado, una vida de vergüenza, en otras palabras. Pero ahí el Señor nos alcanzó porque Él tenía un plan de redimirnos por medio de la sangre bendita de Jesucristo que fue derramada en la cruz del Calvario y perdonando nuestros pecados en Él, en Jesucristo, Dios revelando el misterio de su voluntad para unir todas las cosas bajo la autoridad de Cristo, es lo que Pablo está diciendo. Él confiesa, el hermano Pablo dice, Dios es espíritu. Dios es espíritu. Y por eso es que Jesús, cuando le dice a la mujer samaritana, le dice, Dios es espíritu y el Padre busca adoradores que le adoren en espíritu y en verdad. Y es que al creer el evangelio, usted y yo somos sellados, fuimos sellados, apartados ya para el Señor. O sea que no nos debemos conformar con que a nomás ir a la iglesia cuando haya tiempo. Voy a ser cristiana, cristiano cuando voy a la iglesia, pero fuera de la iglesia no soy nada. Y no es así. Cuando recibimos a Cristo en el corazón, dice que fuimos sellados con el Espíritu Santo y ese es el sello, la garantía. Este sello actúa como una garantía o anticipo de la herencia eterna que Dios dará a todos aquellos que le hayan recibido. Entonces, usted y yo hemos sido elegidos por Dios. Y es que al escuchar de la fe y el amor de los hermanos en Éfeso, Pablo ora para que Dios les dé sabiduría, para que Dios les dé revelación. Porque es lo que necesitamos, sabiduría, revelación, después de reconocer que hemos sido elegidos por Él, después de reconocer que tenemos un propósito, después de reconocer que también tenemos una responsabilidad de rendirnos a Él. Y entonces, cuando nos hemos entregado en totalidad a Él, entonces necesitamos la sabiduría, la revelación, el discernimiento. Y el apóstol Pablo destaca esas tres peticiones importantes o principales para los hermanos en Éfeso, pero también para los hermanos en Puebla, para los hermanos de Houston, para todos los hermanos en Estados Unidos, para todos los hermanos en las naciones de la tierra. Cada día necesitamos vivir una vida entregada al Señor. Una vida entregada al Señor en totalidad, no a medias. No a medias, porque una obediencia a medias, ya lo que le compartí a los hermanos ayer, una obediencia a medias es una desobediencia completa. A Dios lo tenemos que obedecer, o sí o sí. Sí, porque es lo que Él espera de usted y de mí, si realmente somos hijos suyos. Entonces Pablo ora por ellos para que conozcan cuál es la esperanza para la que han sido llamados. Usted y yo debemos de tener claros para qué fuimos llamados. Fuimos llamados, dice el apóstol Pedro, para que anunciemos las virtudes del que nos sacó de las tinieblas a la luz admirable. O sea, que no nos sacó solamente por sacarnos, nos sacó para que anunciemos, para que seamos testigos, en otras palabras, para que seamos la luz de Jesucristo en un mundo de tinieblas. Pablo ora para que conozcan la riqueza de la herencia que Dios tiene preparada. Sí, porque hay premios, hay una riqueza preparada para todos aquellos que aman y esperan la venida del Señor. Y para

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0: Espíritu de mi Padre está sobre mí, por cuanto me ha ungido para dar buenas nuevas a los pobres. Me ha enviado a sanar a los enfermos, a los quebrantados de corazón, a pregonar libertad a los cautivos, dar vista a los ciegos. De cierto os digo, todo cuanto pidiereis al Padre en mi nombre, os lo dará.
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la humana criatura. Oh, cuánto se afana con ruda carrera por una quimera la prole de Adán, y en buscas de glorias riquezas mundanas que al fin eran vanas, que dichas no dan. Con mucho desvelos y horrible amargura, la humana criatura tal vez las logró. Oh, quien lo supiere, fue el cruel desengaño que en menos de un año ya todo acabó. Pues vino la muerte, la cruel enemiga, que solo prodigue tristeza y dolor, y aquellas riquezas que afanes costaron ya no soportaron de prueba el calor. Dichoso el que exhorta por glorias mejores, despreciadores del mundo falaz, y en buscas de aquellas camina entre abrojos, mas no miran sus ojos el cielo solar. Qué triste sería granjear las riquezas, quien partan pobrezas al alma también, dejando las glorias del cielo, que impartan consuelo y colman de bien. Las flores qué bellas que al alba parecen, también palidecen cual bello arrebol, y tal son las glorias humanas, que pasan livianas cayendo ya al sol. Libertad, saber que el hombre libre está de escoger lo que él será. Dios la ley eterna da, mas al cielo no los forzará. Él con cariño llamará, de su luz en abundancia da, de diversos dones mostrará, más fuerte.

viento a veces quieto y en paz. Es tu gira sin sostén como el bullicio del mar. A veces piensas muy bien, a veces piensas muy mal. Girando, girando te vas como el viento sobre el nublado y luego te vuelves atrás, recordándome el pasado. Pasado que Cristo ha lavado con su sangre carmesí. Desde que en Cristo creí, Jesús lavó mi pecado. Oh, pensamiento malvado, emborrascas mi maldad como densa tempestad, levantas a mi pasado. Negra vida detestable que en el pecado iba en pos, me hacía sentir culpable en la presencia de Dios. Pecados que en quietud me haces cual David exclamar, Jehová, no me hagas recordar pecados de mi juventud. Me azota y me estremece tu ira y furia sin freno, y luego oigo la voz del Nazareno que dice, calla y enmudece. Luego en calma mi mente que se ahogaba vuelve a quedar al solo al escuchar la voz del Nazareno que hablaba. Luego me llevas hacia la infancia, cuando en mi niñez yo viví, lleno de gozo y fragancia, gloriosa fue para mí. Días de fragrante sueño que el pensamiento atesora, y al recordar santo sueño, mi alma en silencio la llora. Oh, pensamiento de primores, cuando en mi infancia jugué con mariposas y flores y en el río yo nadé. Pasado sueño infantil de inolvidable alegría, gocé de noche y de día, felicidades mil y mil. ¿Dónde están las cigarras cantando cuando en mi infancia solían me alegrar? Todas sobre el río cantando, yo con gozo escuchaba suspirando, henchida mi alma de dicha sin par. Todo encanto y primores, infantil belleza de gloria sin par, cortando del campo las más bellas flores de exquisita aroma, de mil colores que en ramo florido a mi madre iba a dar. Y así pasó mi infancia querida, cual suspiro de improviso, lo más feliz de mi vida, nunca, nunca se me olvida, como Adán y Eva en el paraíso. Las más bellas mariposas volaban sobre las flores en busca de mil amores. Sus alas eran como hojas cinceladas a colores. Todo a mí me sonreía, la paloma con su arrullo, el río con su murmullo, el cielo y la luz del día. Y cuando el salto gemía, yo en mi alma sonreía, el gozo me estremecía, Dios así me hablaba. En mi inocente alegría, en las norias yo miraba, y en ellas se reflejaba el cielo y la luz del día. ¡Qué hermoso panorama aquel en que yo vivía! ¡Qué gozo tan inmenso aquel que yo sentía! Y hoy, en mi edad tan pasada, escucho las cigarras cantando, y solo me traen tristeza y dolor, y no me alegra el campo ondeando, ni me vuelve de mi infancia la más bella flor. Hay veces me siento volar en alas del pensamiento hasta el glorioso aposento, la ciudad celestial, y libre de todo mal, en compañía tan amena, y en mis oídos resuena un canto.

Cántico angelical de millones de ángeles cantando en gran melodía, alabando al nombre de Dios Santo. Santo, Santo, así se oía. Y así pasó mi infancia querida, cual suspiro de improviso, lo más feliz de mi vida. Nunca, nunca se me olvida, como Adán y Eva en el paraíso. Luchar la buena batalla. En la mansión celestial donde reina el Redentor, si aquí se arrepiente un pecador, allá hay fiesta angelical. La voz dulce del Señor palpable surge mi oído, llamando al que ha creído a seguir al buen pastor. Por donde quiera que vaya, luchar la buena batalla, venciendo al vil tentador. En las aguas bautismales donde fluyen aguas raudales con fe, esperanza y amor. Es pues la fe lo primero que los inspira y da aliento, segundo arrepentimiento con un corazón sincero, tercero al ser bautizado en obediencia al Señor que en su infinito amor. Hermosura y todo encanto los da su Espíritu Santo como guía y consolador. Con esta grande promesa, con empeño a trabajar, con sobriedad y firmeza de Cristo testificar. Así como Pablo y Bernabé, también como Pedro y Juan, con la espada de la fe, luchemos contra Satán y arraigados en la fe llegaremos a Canaán. Es Canaán la ciudad amada donde haya alivio al viajero que con gozo placentero llega al fin de su jornada. Donde todos hermosura, es muy glorioso pensar que allí no hay hiel ni amarguras, ni ayes, ni desventuras, ni lágrimas, ni pesar. La voz de mi amado. La voz de mi amado se oye como trompeta. He aquí que viene sobre las nubes del cielo, saltando sobre los montes que es su meta, brincando sobre los collados que es su anhelo. La voz de mi amado me habló y me dijo con emoción: levántate, oh hermosa amiga mía, y ofrenda tu alma, vida y corazón en cantos de gozo, gracia y alegría. Despierta, despierta, oh redimida hija de Sión, tú eres los lirios de los valles, en ti está la rosa de Sarón. Despierta, despierta, y vístete de gozo, fortaleza y hermosura, gracia, tolerancia y salvación, esperanza, amor y fe pura. Sacúdete de los polvos de maldad, levántate en gloria revestida, suéltate, suéltate de las cuerdas de impiedad y bebe del agua de la vida. ¿Cuál hermoso sobre los montes los pies que el del Evangelio enseña y publica de Jesús su redención, dice a la hija de Sión, tu Dios reina. El invierno frío que escarnece se ha mudado, las lluvias ya se han ido, el campo de flores se embellece y el cantar de las aves ha venido. De la tórtola se oye su cantar, ya la higuera sus higos hace ver y las almas salvadas saben dar alabanzas y cantares por doquier. He aquí que eres dulce, amado mío,
digno eres de gloria, oh Rey de Sion. Has despertado a tu amada del sueño impío y la has revestido de nueva vida y salvación. ¿A dónde se ha ido tu amado, oh la más hermosa de todas las mujeres? ¿A dónde se ha ido y apartado? Lo buscaremos contigo si tú quieres. Es la voz de mi amado, amena. Ábreme, paloma perfecta mía, porque mi cabeza está llena del rocío de las gotas de la noche fría. Me he desnudado mi ropa ya, ¿cómo le he de vestir? Me he lavado mis pies, ¿cómo los he de ensuciar? Yo me levanté para abrir a mi amado en calma, pero mi amado se había ido. Y tras su hablar salió mi alma, lo busqué, pero no lo hallé, había pasado. Mi amado por su amada ha muerto, y para recoger los lirios resucitó. Mi amado descendió a su huerto, a las eras de las aromas descendió. Yo amo a mi amado con amor y con delirio. Yo soy de mi amado y él es mío. Mi amado apacenta entre los lirios. Oh, ven, Señor, como el corzo, como el cervatillo. Ven, Señor, Jesús, ven. Yo me levanté para abrir a mi amado en calma, pero mi amado se había ido, se había apartado. Y tras su hablar salió mi alma, lo busqué, pero no lo hallé, se había apartado. Mi amado por su amada ha muerto, y para recoger los lirios resucitó. Mi amado descendió a su huerto, a las eras de las aromas descendió. Yo amo a mi amado con amor y con delirio. Yo soy de mi amado y él es mío. Mi amado apacenta entre los lirios. Oh, ven, Jesús, como el corzo, como el cervatillo. Ven, Señor, Jesús, ven. La Santa Biblia. Al verte dentro de mi hogar, oh Santa Biblia bendita, como blanca palomita dispuesta para volar, mensajera donde estás, inspiras gloria infinita, palabra de Dios escrita, que das vida, luz y paz. Inspira, revela, por cualquier parte que se abra, se encuentra en cada palabra algo grande que consuela. Consuelo, inspiración, fuente que Cristo emana, su sangre limpia el corazón, inspira en vida cristiana. Sigue tu misión que te envió el infinito, que el mundo hundido en delito, Dios le ofrece salvación. Alas de paz y de amor, Antiguo y Nuevo Testamento, que quisieras llevar dentro al mundo vil pecador. Alas de misericordia extendidas por el mundo, donde por fe el inmundo puede ser salvo en tu gloria. Eres de mi alma la pres, de mi mesa pan y vino, gran lumbrera en mi camino, bella lámpara a mis pies. De mi alma sedienta, eres agua de la vida, que al beberla queda henchida, sana, feliz y contenta. Inspiras vida y aliento, que es de Dios su santo amor, que nos dio un Salvador con un Nuevo Testamento. Lluvias de oro abrillantado, maná que del cielo fluyó, pan de ángeles que dio Dios a su pueblo adorado. Santa palabra de Dios, grata sombra, luz del día, mi retaguardia, mi guía, gran lumbrera en noche.
atroz.

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0: esto concluimos el tema y despedimos nuestro programa. Y ya está llegando con ustedes el locutor que levanta el ánimo de la radio. Con ustedes... Bueno, pues ahí se los dejo. Adelante, hermano.
1: ¿Qué tal, amigos? ¿Cómo se le están pasando en esta hora del día? Saludamos a toda la gente linda que cada día nos sintoniza en esto que es la hora de la alegría. Las líneas telefónicas están abiertas para que nos diga por qué está contento o contenta y por qué se siente feliz. Llámenos a las líneas de Dios.

0: tenemos la primera llamada telefónica de una persona feliz. Vamos a contestar por aquí. ¿Qué tal? ¿Cómo está? ¿Con quién tengo el gusto? ¿Cuál es su nombre?
1: Mi nombre es lo que menos importa. Pero dígame, ¿cómo le hace usted para ser feliz? Porque yo nunca lo he logrado. Es más, cada día mi vida está peor. Dígame si quiero un motivo para no quitarme la vida. Porque yo no encuentro ninguno. Mi esposo me dejó. Se llevó a mis hijos. En la casa de mis padres no me aceptan. Es más, allí nunca me mostraron amor. Viví en un hogar lleno de pleitos. Todos peleaban. Todos echaban la culpa. Mi padre me corrió de la casa cuando era solo una jovencita. Por eso me casé con el hombre que hoy me abandonó. Ya no tengo nada. Ni siquiera he comido. Lo último que me quedaba era esta moneda que utilicé para llamarlo.

0: dijo de mí.
1: Hay muchos motivos para vivir. Si me permites, tal vez pueda ayudarte.
0: Ya nadie me puede ayudar.
1: Escúchame, al fin que nada pierdes. Dios no se alejó de ti, tú te alejaste de Él. Dios siempre ha estado con sus brazos abiertos esperándote. Hoy, cuando todos te han fallado, Dios te sigue diciendo, yo te amo. Pero cuando hay pecado en nuestra vida, Dios no se puede acercar porque Él es santo. Su santidad no permite el pecado. Es Satanás el causante de todos los males. No le eches la culpa a Dios. Jesucristo dijo, el ladrón no viene sino para hurtar, matar y destruir. Pero lo bonito es que Jesús mismo dijo, yo he venido para que tengan vida y para que la tengan en abundancia. Porque la paga del pecado es muerte, pero el regalo de Dios es vida eterna en Jesucristo, nuestro Señor. Si has probado todo y todo te ha fallado, ¿por qué no pruebas hoy a Jesús? Dale una oportunidad a Dios de rehacer tu vida. Si lo dejas entrar a tu corazón, yo te aseguro que nunca jamás serás la misma. ¿Quieres orar conmigo para recibir en tu corazón a Jesús?
0: Creo que es lo que necesito.
1: Repite conmigo, Señor Jesús.
0: Señor Jesús,
1: Te ruego, entres a mi corazón.
0: Entres a mi corazón.
1: Ayúdame a vivir.
0: Ayúdame a vivir.

con ser grande y demostrarles a todos que yo era el mejor. Pero desde que te conocí a ti, Señor, descubrí que lo que anhelo es conocerte más y más. Y cuando más te conozco,

Padre, en el nombre bendito, santo y glorioso de Jesucristo, nuestro Señor y nuestro Salvador. Aquí estamos, Padre bueno, bondadoso, misericordioso, digno de todo honor, de toda gloria, de toda honra, de toda alabanza, de toda exaltación. Aquí estamos como cada día, adorándote, alabándote, exaltándote, viniendo ante ti en el nombre que es sobre todo nombre, en el nombre bendito, santo y glorioso de Jesucristo, nuestro Señor y nuestro Salvador. Padre Celestial, nos humillamos delante de ti, reconocemos que tú eres nuestro Dios, el único Dios verdadero, el Santo de Israel, el Dios de Abraham, de Isaac y de Jacob, el Padre de mi amado Señor y Salvador Jesucristo. Señor, nos humillamos delante de ti para adorarte, para alabarte, para exaltarte, para bendecir tu nombre. Reconocemos que la sangre bendita que Jesucristo vertió, derramó en la cruz del Calvario, es la sangre que nos ha limpiado de todo pecado y ha abierto el camino para que podamos acercarnos ante ti confiadamente. Señor, te adoramos, te alabamos, te exaltamos, bendecimos tu nombre, bendecimos tu nombre, te damos gloria, te damos honra, exaltación solo a ti, Padre mío, al único Dios eterno, soberano, todopoderoso Dios, el que no tiene nombre, pero que vive, reina por los siglos y de los siglos. Antes de la nada tú estabas ahí, siempre has estado ahí, nunca te has ido, Padre mío, aunque en nuestra mente no podemos concebir la eternidad tal y como es, Padre Celestial, pero creemos

Y te damos gloria y te damos honra y te damos alabanza, exaltación, gloria, gloria, gloria, gloria y más gloria sean para ti, al único, sabio, todopoderoso Dios, al que está sentado en el trono y al Cordero, sea la gloria y la honra, el poder, el imperio, la autoridad, la soberanía por los siglos y de los siglos. Te adoro, mi Dios, te adoro, te adoro, te adoro. Te adoro con toda mi alma y con todo mi corazón, Rey poderoso, Rey majestuoso, digno, digno, digno de todo honor, de toda gloria, de toda honra, de toda alabanza, de toda exaltación. Te adoramos. Te alabamos, te exaltamos, bendecimos tu nombre. Bendecimos tu nombre, Padre bueno, bendecimos tu nombre, Dios todopoderoso. Recibe la gloria y recibe la honra, recibe la alabanza, recibe la exaltación. Te adoramos, te alabamos, te exaltamos, Padre celestial, Rey que vive, que reina por los siglos y de los siglos, soberano todopoderoso Dios. Reconocemos que tú eres Dios y fuera de ti no hay quien salve. Tú nos creaste a tu imagen y semejanza, nos creaste para gloria de tu nombre, nos creaste varón y mujer, creaste para que llenáramos la tierra, para que millones y millones pudieran entrar al cielo por voluntad propia, adorándote, alabándote, exaltándote, bendiciendo tu nombre, llegar al lugar y ocupar el lugar que el enemigo de nuestras almas perdió por su aberración, por querer ser igual que tú, Padre, en el nombre santo de Jesucristo. Pero Jesucristo vino a buscar y a salvar lo que se había perdido, porque nosotros pecamos, Señor, sí pecamos, pero la sangre bendita del Cordero de Dios, que fue derramada en la cruz del Calvario, nos limpió de todo pecado para reconciliarnos contigo, para que aquí estemos adorándote, alabándote, exaltando, dándote gloria, dándote honra, dándote adoración, exaltación. Padre, te adoramos en el nombre bendito, santo, glorioso y maravilloso de Jesucristo. Padre celestial, Rey eterno, Rey que vive, Rey soberano, recibe toda la honra y toda la gloria y toda la alabanza y toda la exaltación. Te adoro, te adoro, te adoro, te adoro, Padre mío, te adoro. Gloria al Padre, gloria al Hijo, gloria al Espíritu Santo de Dios. Gloria al Padre, gloria al Hijo, gloria al Espíritu Santo de Dios. Al único Rey eterno, soberano, todopoderoso Dios, al que está sentado en el trono y al Cordero, sea la gloria y la honra, el poder y el imperio por los siglos y de los siglos. Te adoramos, te alabamos, te exaltamos, maravilloso. Maravilloso Rey, maravilloso Dios, te amo, mi Rey, te adoro, mi Señor. Eres digno, digno, digno, digno de todo honor, de toda gloria, de toda honra, de toda alabanza, de toda exaltación. Te adoro, te adoro, te adoro, Padre celestial. Bendito es tu nombre, bendito es tu nombre, bendito es tu nombre, Rey eterno. Recibe la gloria y la honra en el nombre santo y bendito de Jesucristo, en el nombre glorioso de Jesucristo. Bendeciré a Jehová en todo tiempo, su alabanza estará de continuo en mi boca. En Jehová se gloriará mi alma, lo oirán los mansos y se alegrarán. Engrandeceré a Jehová conmigo y exaltemos aún a su nombre. Busqué a Jehová y él me oyó y me libró de todos mis temores. Los que miraron a él fueron alumbrados y sus rostros no fueron avergonzados. Este pobre clamó y le oyó Jehová y lo libró de todos sus temores. El ángel de Jehová acampa alrededor de los que le temen y los defiende. Gustad y ved que es bueno Jehová. Dichoso el hombre que confía en él. Padre, te adoro, te alabo con todas las fuerzas de mi alma, de mi corazón. Te adoro, Rey eterno. Te adoro, Padre bueno. Bendice, alma mía, Jehová, y bendiga todo mi ser su santo nombre. Bendice, alma
alma mía a Jehová y no

olvides ninguno de sus beneficios. Él es quien perdona todas tus iniquidades, el que sana todas tus dolencias, el que rescata del hoyo tu vida, el que te corona de favores y misericordias, el que sacia de bien tu boca, de modo que te rejuvenezcas como el águila. Jehová es el que hace justicia y derecho a todos los que padecen violencia. Sus caminos notificó a Moisés y a los hijos de Israel sus obras. Misericordioso y clemente es Jehová, lento para la ira y grande, grande en misericordia. Padre mío, te adoramos, te alabamos, te exaltamos, te damos gloria, te damos honra, te damos alabanza, exaltación. Tú eres digno, tú eres digno, tú eres digno, Padre mío, en el nombre bendito y santo de Jesucristo, en el nombre maravilloso de Jesucristo, Señor, te adoramos, te alabamos, te exaltamos. Recibe la gloria y recibe la honra y recibe la alabanza, recibe nuestra adoración, Padre, en el nombre bendito y santo de Jesucristo. Jehová es mi luz y mi salvación, ¿de quién temeré? Jehová es la fortaleza de mi vida, ¿de quién he de estar atemorizado? Cuando se juntaron contra mí los malignos, los escarnecedores para comer mi carne, ellos tropezaron y cayeron. Aunque un ejército acampe contra mí, no temerá mi corazón. Aunque contra mí se levante guerra, yo estaré confiado. Una cosa he demandado a Jehová, y esta buscaré: que esté yo en la presencia de Dios cada día de mi vida, para contemplar la hermosura de mi Dios y para inquirir en su presencia bendita y santa. Padre, te adoro y te alabo y te exalto, Rey eterno, maravilloso, todopoderoso Dios. Gracias, Espíritu Santo de Dios. Tú nos llenas, tú lo llenas todo, tú nos guías a toda verdad y a toda justicia. Espíritu Santo de Dios, dirígenos, Señor, dirígenos, enséñanos a amar al Padre, ayúdanos a amar al Padre, ayúdanos a venir al Padre en el nombre santo de Jesucristo. Precioso y maravilloso Espíritu Santo, Señor, llénanos, llénanos, llénanos de tu presencia bendita y santa. Inúndanos de ti en el nombre santo de Jesucristo. Cada espacio de nuestro corazón, cada centímetro, milímetro, cada lugar de nuestro corazón, la parte más importante de todo nuestro ser, espíritu, alma y cuerpo, llénalo tú, Padre mío, llénalo tú, mi Dios, en el nombre bendito y santo de Jesucristo. Precioso y maravilloso Espíritu Santo, te necesito. Necesitamos, Señor, cada día te necesitamos. Maravilloso Espíritu Santo, precioso Espíritu Santo, precioso Espíritu Santo, precioso Espíritu Santo, llénalo todo, que no quede un lugar sin tu presencia, que no quede un solo lugar sin tu gloria, sin la manifestación de tu poder, que no quede un solo lugar, precioso y maravilloso Espíritu Santo. Bendice, bendice, bendice, Padre mío, bendice en el nombre que es sobre todo nombre, en el nombre maravilloso, bendito, santo y glorioso de Jesucristo. Bendice, Rey eterno, Padre bueno, bondadoso y misericordioso, Dios que vive y reina por los siglos y de los siglos. Señor, te adoramos, te alabamos, te exaltamos, te damos gloria, te damos honra, te damos alabanza, exaltación, en el nombre de Jesucristo, en el nombre de Jesucristo, en el nombre de Jesucristo. Padre celestial, obra en toda la humanidad, trae salvación sobre toda la humanidad, trae salvación sobre toda la humanidad, trae salvación sobre toda la humanidad, en el nombre que es sobre todo nombre, en el nombre bendito y santo de Jesucristo. Trae salvación sobre toda la humanidad, te lo pedimos en el nombre de Jesucristo. Salva, salva, salva, Padre mío, salva, Señor, que la sangre bendita de Jesucristo que fue derramada en la cruz del Calvario, esa sangre bendita carmesí, pueda limpiar el pecado de toda la humanidad en el nombre de Jesucristo, en el nombre de Jesucristo. Que cada persona se refugie
sucia en la sangre bendita de Jesucristo, para limpiar sus pecados, para lavar sus pecados, para poder tener acceso a tu presencia, para venir delante de ti, Padre mío, para humillar sus corazones delante de ti, en el nombre bendito y santo de Jesucristo, en el nombre que es sobre todo nombre, en el nombre bendito y santo de Jesucristo, maravilloso Rey, precioso Dios, salva a toda la humanidad, salva a toda la humanidad en el nombre de Jesucristo, en el nombre de Jesucristo, en el nombre de Jesucristo. Señor, te adoramos, te alabamos, te exaltamos, Rey poderoso, Rey eterno, majestuoso, digno, digno, digno de todo honor, de toda gloria, de toda honra, de toda alabanza, de toda exaltación. Te amo, Dios, te adoro y te alabo y te exalto. Te adoro, te adoro, te adoro, te adoro con toda mi alma, con todo mi corazón. Te adoro, Padre Celestial. Oramos, intercedemos por toda la humanidad, por todas las familias de la tierra, en el nombre de Jesucristo, los que están cerca y los que están lejos, pobres, ricos, de todas las clases sociales, de todos los medios, de todos, en todo lugar, que la salvación llegue a todos los hogares, Padre mío, en el nombre bendito, santo y glorioso de Jesucristo. Glorifícate, glorifícate, glorifícate, Padre bueno, bondadoso, misericordioso, Rey eterno, poderoso, majestuoso, te adoramos, te alabamos, te exaltamos, bendito, bendito, bendito es tu nombre, recibe la gloria y la honra, Padre Celestial, recibe la gloria y la honra, Dios Todopoderoso, recibe la gloria y la honra. Pídeme y te daré por herencia las naciones, dice tu palabra bendita. Yo te ruego por toda la humanidad. Te ruego por toda la humanidad. Te ruego por todas las familias de la tierra. Pídeme y te daré por herencia las naciones. Yo te ruego por toda la humanidad, Padre mío, en el bendito y santo nombre de Jesucristo. Tu palabra dice: si permanecéis en mí y mis palabras en vosotros, pedid todo lo que quisieres y os será hecho. Padre, yo te pido por toda la humanidad, por todas las familias de la tierra, en el nombre poderoso, bendito y santo de Jesucristo, que nuestra oración llegue delante de tu santo trono, en el nombre de Jesucristo, que nuestro clamor llegue delante de ti, en el nombre bendito y santo de Jesucristo. Oro por toda la humanidad, me pongo de acuerdo con todos mis hermanos y mis hermanas, todos aquellos que en este momento están conmigo, nos ponemos de acuerdo, y tu palabra bendita dice que si dos nos ponemos de acuerdo por cualquier cosa que pidamos al Padre en el nombre de Jesucristo, creyendo, lo recibiremos. Señor, este es el poder del acuerdo entre cada uno de mis hermanos y mi persona. Salva a toda la humanidad, salva a toda la humanidad, salva a toda la humanidad. Yo no sé cómo tú lo hagas, no sé cómo lo puedas hacer, Padre mío, pero nuestra visión, Padre, nuestra petición va más allá de lo material, más allá de lo que el hombre pudiera obtener aquí en esta tierra. Queremos que la gente no se vaya al infierno, que la gente no se pierda, que tu creación, por los que tú enviaste a Jesucristo, la creación que tiene la imagen y semejanza tuya, venga, te reconozcan a ti, el único Dios verdadero, y a Jesucristo, tu Hijo amado, en quien nos has dado salvación y vida eterna. Salva a tu creación, salva a tu creación, Padre mío, salva a la humanidad en el nombre de Jesucristo. Quita la venda que Satanás puso en el entendimiento de la humanidad, que les resplandezca el glorioso evangelio de Jesucristo. Padre, hazlos sabios, Señor, hazlos sabios, Padre mío, porque entiendo que todos nacimos inteligentes, que todos adquirimos conocimiento, pero que la sabiduría del cielo, la sabiduría que viene de ti, solo tú la puedes dar. Por lo tanto, Padre mío, haz sabio, hazle sabios a la humanidad, porque la sabiduría es la que acerca al hombre a ti, porque el principio de la sabiduría es el temor a Jehová, es el temor a ti, Padre mío. Señor, en el nombre de Jesucristo, quita la venda que el enemigo puso en el entendimiento de la humanidad, rompe esa venda en el bendito y
santo nombre de Jesucristo, rompe esa venda en el nombre de Jesucristo. En el nombre santo de Jesucristo, en el nombre glorioso de Jesucristo, que fluya tu poder restaurador, liberador, Espíritu Santo de Dios, redarguye, convence el corazón de la humanidad, en el nombre de Jesucristo, en el nombre de Jesucristo, en el nombre bendito y santo de Jesucristo, convence el corazón de la humanidad, trae salvación, Padre mío, trae salvación, en el nombre santo y bendito de Jesucristo. Trae salvación, Padre Celestial. Oro por los Estados Unidos de Norteamérica. Oro por el presidente Donald Trump, por su familia, por todo su gabinete gubernamental. Oro por el poder ejecutivo, legislativo, judicial. Oro por todos los Estados Unidos de Norteamérica, por los 50 estados de esta gran nación, por los 50 gobernadores, por toda la población americana. Que en su corazón venga a ti, todos los que vivimos en esta gran nación. Que su corazón vuelva a ti, Padre mío, que nos humillemos, que reconozcamos que tú eres el único Dios verdadero, eterno Dios, soberano Dios, majestuoso Dios, que tú eres el único Dios verdadero, el Santo de Israel, el Dios de Abraham, de Isaac y de Jacob. Padre, en el nombre santo de Jesucristo, vuelve el corazón del pueblo americano a ti, vuelve el corazón del pueblo americano a ti, en el nombre de Jesucristo. Cristo, todas las clases sociales, todo hombre, toda mujer, en el nombre de Jesucristo, todos, Padre mío, porque tu amor no hace excepción de personas, aun cuando haya personas que no te quieran, que te desechen, que te den la espalda, que blasfemen contra ti, tú nos amas, Señor, tu palabra bendita dice, porque de tal manera amó Dios al mundo, que dio a su Hijo unigénito para que todo aquel que en él cree no se pierda, mas tenga vida eterna. Padre mío, si bien es cierto, dice tu palabra bendita, que la mujer acaso se olvidará de su hijo, pero Jehová jamás se olvidará de su creación. Padre, bendigo a México, bendigo a esta nación, bendigo a los Estados Unidos mexicanos, bendigo a México, Padre mío, a todo el territorio mexicano, a toda la República Mexicana, en el nombre santo de Jesucristo. Tú me diste la bendición de nacer en esta bendita patria, en esta bendita tierra. Padre, oro por la presidenta, la señora Claudia Sheinbaum, y por toda su familia y por todo su gabinete gubernamental. Oro por el poder ejecutivo, legislativo y judicial. Oro por los 32 gobernadores de los 32 estados de esta nación. Oro por todo México, Padre mío, para que vuelva el corazón del pueblo mexicano a ti, para que venga el corazón del pueblo mexicano a ti, para que nos humillemos, para que reconozcamos que tú eres el único Dios verdadero, que lo que dice tu palabra bendita en la primera carta del apóstol Pablo a Timoteo capítulo 2 versículo número 5, que hay un solo Dios verdadero y un solo mediador entre Dios y los hombres, Jesucristo hombre. Padre, que haga eco esta palabra en el corazón de todo el pueblo mexicano. Hay un solo Dios verdadero y un solo mediador entre Dios y los hombres, Jesucristo, Jesucristo, Jesucristo. En ninguno otro hay salvación, porque no hay otro nombre bajo el cielo dado a los hombres en quien podamos ser salvos. Jesucristo es la piedra que fue desechada por los edificadores, pero que vino a ser la piedra más importante de la construcción. Padre, en el nombre de Jesucristo, en el nombre bendito y santo de Jesucristo, en ese nombre que es sobre todo nombre, que la salvación venga sobre todo el territorio mexicano, en el nombre de Jesucristo, en el nombre de Jesucristo, en el nombre bendito y santo de Jesucristo. Oro por todo el continente americano, oro por Canadá, oro por Alaska, oro por todas las islas, oro por todo lo que es Guatemala, Honduras, El Salvador, Nicaragua,
por todo lo que es Norteamérica, Centroamérica, Sudamérica, el Caribe, por todo el continente americano, por todo el continente europeo, asiático, por todo el continente africano, por todo lugar donde haya vida, Australia, sus islas, los pueblos, todo lugar, Padre mío, que tu gloria llene la tierra en el bendito y santo nombre de Jesucristo. Si permanecéis en mí y mis palabras en vosotros, dice tu palabra bendita, pedí todo lo que quisieres y os será hecho. Te pido por toda la humanidad, por todas las familias de la tierra, por todo este planeta tierra, en el bendito y santo nombre de Jesucristo. Padre celestial, tu palabra dice: busqué un hombre que se pusiera entre el cielo y la tierra para que no lo destruyera, pero no lo encontré. Pero hoy somos miles, cientos de miles, millones de hombres y mujeres que nos humillamos delante de ti para que traiga salvación sobre todo el planeta tierra, en el nombre de Jesucristo. Abre el entendimiento de la humanidad, abre el entendimiento de la humanidad, en el nombre de Jesucristo. Que fluya tu poder sanador, restaurador, liberador, que fluya tu gloria bendita. Quita toda enfermedad, quita toda enfermedad, quita toda enfermedad en el bendito y santo nombre de Jesucristo. Padre mío, úsanos, usa Radio Vida, usa mi persona, usa todo el equipo que tú has levantado a mi alrededor, úsanos para tu gloria y para tu honra en el nombre de Jesucristo. Trae salvación, Padre mío, usa Radio Vida, usa a Vida TV, usa todos, la radio, la televisión, las redes sociales, todos los medios de comunicación que tú has puesto en nuestras manos, úsalos, Padre mío, que enviemos tu palabra bendita, que lleguemos a todos los rincones de la tierra, que lleguemos a todos los pueblos, ciudades, a todos los estados, que vayamos a todas las naciones, en el nombre de Jesucristo. Padre bueno, te pido, mi Dios, Señor, cada barrio, cada colonia, en todo lugar, ahí llegue tu palabra bendita, en el nombre de Jesucristo, y que la gente abra su corazón, que tu Espíritu Santo abra su entendimiento, para que puedan creer a tu palabra bendita. Padre, en el nombre bendito y santo de Jesucristo, en tu palabra leemos que Jesucristo dijo en San Juan 14:6: yo soy el camino, la verdad y la vida, nadie puede acercarse al Padre si no es por mí. Padre, en el nombre de Jesucristo, usa nuestras vidas, Señor, usa nuestras vidas, usa Radio Vida, usa a Vida TV, usa a Ministerios Vida, en el nombre santo y bendito de Jesucristo, en el nombre glorioso de Jesucristo. Señor, yo te adoro, yo te alabo, yo te exalto. Eres digno, digno, digno de todo honor, de toda gloria, de toda honra, de toda alabanza, de toda exaltación. Te adoro, Padre mío, te adoro, te adoro, te adoro, te adoro, Padre celestial, te adoro, Rey eterno, Rey Santo Dios, te adoro, Padre mío. Usa mi vida, Señor. Suple todas nuestras necesidades conforme a tus riquezas en gloria en Cristo Jesús. Que no nos falte el dinero para poder pagar todo, seguir predicando, avanzar, llegar a los pueblos, a las ciudades, con toda la tecnología necesaria en el nombre de Jesucristo, para anunciarle a todos los pueblos, ciudades, que solo en Jesucristo hay salvación y vida eterna. Padre, en el nombre bendito y santo de Jesucristo, en el nombre de Jesucristo, ayúdanos, Padre mío, ayúdanos, Señor, te lo pido. Suple todas nuestras necesidades conforme a tus riquezas en gloria en Cristo Jesús. Suple todas nuestras necesidades en el nombre de Jesucristo, en el nombre de Jesucristo. Padre mío, ayúdanos.

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Señoras y señores, les saludamos en el nombre maravilloso, bendito, santo y glorioso de nuestro amado Señor y Salvador Jesucristo en este preciosísimo día, viernes 29 de mayo del año 2026. Aquí estamos como cada día dando honra, gloria y alabanza al único Dios todopoderoso, al creador de los cielos y de la tierra, al hacedor de toda maravilla, al que vive por los siglos y de los siglos, ante el cual nuestro corazón se postra voluntariamente, reconociendo su reino, su imperio, su gobierno, reconociendo que Él es el único Dios verdadero, Jehová de los ejércitos, el Dios de Abraham, de Isaac y de Jacob, Padre de mi amado Señor y Salvador Jesucristo. Bendito sea el que vive para siempre, bendito sea mi Padre celestial.

Y como cada mañana nos unimos a todos los ejércitos celestiales y a todos los seres angelicales y a todos los redimidos, lavados con la sangre bendita del Cordero de Dios, para proclamar a los cuatro vientos, para proclamar a todos los cielos, para proclamar a todo el infinito, a todo el firmamento, a todo el universo, a todo lo que está en los cielos, en la tierra y aún debajo de la tierra, que al único soberano, todopoderoso Dios, al que está sentado en el trono y al Cordero, sea la gloria, la honra, el poder, el imperio, la autoridad, la soberanía por los siglos y de los siglos. Bendito sea mi Padre Celestial. Y a usted que está en sintonía de Radio Vida en este maravillosísimo día, que Dios bendiga su vida, que Dios bendiga su familia, que Dios bendiga todo lo que usted es integralmente, espíritu, alma y cuerpo. Que Dios le bendiga, que Dios le bendiga cuando amanece, cuando anochece, cuando va para el trabajo, cuando viene del trabajo. Que Dios bendiga a sus hijos, a sus nietos, a sus bisnietos, a sus tataranietos, hasta mil generaciones. Que la bendición de Jehová, la que enriquece y no añade tristeza con ella, sea para su vida. Que Dios le bendiga, que Dios le bendiga, que Dios le bendiga. Gente bonita, preciosa, linda, chula y hermosa. Y le recuerdo, por si acaso se le ha olvidado, que solo gente sabia, prudente, sensata, hermosa y chula escuchan Radio Vida y Vida TV. Los demás, sabrá Dios qué carambas andan escuchando por ahí, enfermando sus mentes, lastimando sus corazones y pervirtiendo sus pensamientos, hiriendo su alma con tantas cosas que escuchan, que violencia por acá, que tragedia por allá, que injusticias por aquel lado y tantas cosas que pasan que contristan el alma del ser humano, que doblegan el orgullo del hombre, el orgullo de lo que es hombre. La dignidad, más bien dicho, la dignidad del hombre es pisoteada por tantas cosas que suceden, que pasan, caramba, de verdad. Y todo tiene que ver con lo que estamos escuchando, con lo que estamos oyendo. Por eso es importante cada día llenarnos de Dios, de su presencia. En el capítulo 3 del Evangelio, perdón, en el capítulo 3 del libro de Hechos, el apóstol Pedro y Juan, dice la Biblia, que iban a orar. Iban a estar en la presencia del Padre, pero mire, no iban a estar en la presencia del Padre para llenarse de Dios, iban a estar en la presencia del Padre porque necesitaban mantenerse en esa llenura. O sea, no estaban buscando, ya estaban llenos, pero ellos sabían que necesitaban llenarse de Dios. O sea que hay muchas personas que apenas están yendo para llenarse de Dios, para buscar de Dios. No, ellos estaban llenos de Dios y ellos necesitaban más de Dios. Cuando usted y yo estamos llenos de Dios, pues queremos más de Dios, más y más de su presencia. Necesitamos más de su presencia. Esto es algo como, ay, no sé ni cómo explicarle, pero el punto aquí es que usted se enamora de Dios. No sé, los muchachos, por ejemplo, ¿no? Los muchachos, o cuando usted y yo estamos tratando de conquistar a ese ser amado que ahora vive con usted, no, hombre, usted quería estar ahí. Yo aún recuerdo que uno quería estar en el teléfono años atrás, cuando se pagaba tanto por el teléfono. ¿Se acuerda usted cuando le cobraban por minuto? Impresionante. No existía WhatsApp, no existía todo lo que ahora hay, y era larga distancia todo. Es más, hablar de acá de Puebla, donde nos encontramos aquí en el Monte de Dios, hablar de aquí a Izúcar de Matamoros era larga distancia, todo le cobraban, era caro, y había gente que se estaba enriqueciendo ahí, que para qué le cuento. Pero no nos importaba, nosotros pagábamos lo que fuera con tal de estar escuchando la voz de la amada, la voz del amado. Y ahí estaba uno, y que te quiero, y que te amo, y que cuelga tú primero, y que mejor cuelga tú, y que ahí se pasaban las noches, y no importaba el recibo de la luz, el bill de perdón, el recibo del teléfono, el bill del teléfono, no importaba. Bueno, no es tan parecido, pero más o menos, cuando usted y yo estamos enamorados de Dios, usted quiere estar ahí, en la presencia del Padre, adorándole, alabándole, exaltándole, escuchando de Dios. Ya no le llena ninguna otra cosa, ¿eh? Ya anteriormente usted escuchaba que la música de los Bukis, que la música del Bronco, que la música de la Sonora Matancera, que del Acapulco Tropical, anteriormente, y usted sentía como que se le movía el tapete. Hoy
hoy usted siente hasta asco de escuchar algo que pueda ensuciar su mente y su corazón. Y usted se pone a adorar y alabar a Dios. Y el Espíritu Santo también, que hace la labor ahí, ¿no? El Espíritu Santo, maravilloso Espíritu Santo, que hace la labor. Porque cuando usted empieza a escuchar algo que no debe de escuchar, el mismo Espíritu Santo le hace sentir incómodo, incómoda. Y dice, eso no te ayuda, eso no te hace bien, eso no te acerca a Dios, eso te aleja de Dios. Y entonces ahí usted muy sigilosamente deja usted de escuchar esas cosas que sabe que le están alejando de Dios y empieza usted a poner ahí la música bonita, la música que le adora, que adora al Padre, que adora al Todopoderoso Dios, y o música que le atrae, que pone en su corazón el deseo de humillarse más delante de Dios, ¿no? Empieza usted a escuchar ahí a mi hermano Marcos Witt, ahí, renuévame, Señor Jesús, ya no quiero ser igual. Oiga, empieza usted a adorar al Padre, a pedirle que el Señor le renueve más y más y más. Ahí empieza a escuchar por ahí a mi hermano Danilo Montero, a mi hermano Marcos Barrientos, ¿no? Al estar en la presencia de tu divinidad, al contemplar la hermosura de tu santidad. ¡Ay, qué bonito! Y luego después se pide usted escuchar al pastor Julián Herrera. Yo conozco a Cristo. ¡Ay, ya, ya! Bueno, sí, a mí me escucha todos los días. Pero buenos días en esta maravillosísima mañana. Gracias por estar con nosotros. Hoy es un día maravilloso. ¿Sabe por qué? Porque este día no nos ha regalado el Padre Celestial, el Rey Eterno, el Soberano, el Todopoderoso Dios, el que vive y reina por los siglos y de los siglos. ¡Qué maravilloso nuestro Dios! ¡Qué lindo es el Señor!

0: Este maravillosísimo día, saludo a toda la audiencia de Radio Vida 1480 en toda la hermosísima ciudad espacial de Houston, Texas. Que Dios bendiga a toda la gente linda en Houston, a cualquier persona que está en sintonía de Radio Vida 1480 o cualquiera de sus afiliadas. Que Dios les bendiga por allá, por Bowman, Texas, a través de 1150M. ¿Cómo están? A todas, 13 cárceles están siendo cubiertas por la señal de Radio Vida 1150M y nosotros predicando, compartiendo el Evangelio de Jesús Cristo, porque mire, gracias a Dios por las instituciones, gracias a Dios por las organizaciones, gracias a Dios por todas aquellas instituciones que ayudan al hombre, que lo ayudan a reformarse, que lo ayudan, pero ninguna organización, escúcheme, se lo digo en serio, ninguna organización puede hacer que hace el Espíritu Santo, o sea, ninguna organización puede hacer la labor que hace el Espíritu Santo, porque las organizaciones de alguna manera van a la mente, a lo psicológico, pero el Espíritu Santo va al alma, al corazón, donde está, por cierto, el problema, ¿ok? El problema está en el corazón. El hombre puede ser cambiado por alguna institución, pero solo el Espíritu Santo puede transformar el corazón del hombre. Por eso estamos llegando a todas esas cárceles, en todo lo que es Bowman, Texas, Puerto Arturo, Texas, en todos los pueblos circunvecinos, y les bendecimos en el nombre de Jesucristo y desde los estudios de Radio Vida en el Monte de Dios, en San Andrés Azumiatla, bendecimos la vida de todas aquellas personas que están en sintonía de Radio Vida.
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0: Y bueno, saludos para toda la gente linda en Durango. ¿Cómo está la gente linda de Durango? La gente de Durango es muy especial, sin agraviar a nadie, no se sienta nadie incómodo, pero esa gente de Durango es muy especial. Que Dios los bendiga mucho. Cada vez que voy para Durango me siento bien, y esta semana que viene con ayuda, la próxima semana con ayuda del Señor estaré yendo para Durango, porque hay planes para Durango, hay planes maravillosos para esta gran ciudad de Durango. Dios bendiga a toda la gente de Durango a través de Radio Vida. Que Dios les bendiga grandemente. A toda la gente linda de Izúcar de Matamoros, Dios les bendiga mucho, buenos días. Saludamos por ahí a toda la gente preciosa de de Izúcar de Matamoros. Saludos para mi madrecita linda, chula, preciosa y hermosa. Y bueno, también le mando saludos a todos mis hermanos y mis hermanas allá en Izúcar de Matamoros. Mi hermano Moisés, Dios me lo bendiga, buenos días. Mi hermana Silvia, Dios le bendiga. Mi hermano Everardo, Dios le bendiga. A todos ahí, mi hermana Toñita, mi hermano Eloy, mi hermana Jessy, un abrazo tote bien fuerte. Mi hermana Jessy, mi hermana Ángeles, Dios le bendiga, buenos días. ¿Cómo está? Me imagino que ahí está ahorita haciendo los boletos de la creo que trabaja en, no sé si es en la, creo que es en la terminal del oro, si no me equivoco. Mi hermana Angelita, le mando un saludo. Creo que sí, parece que es en la terminal de oro. Le mando un saludo en esta mañana, si me está escuchando. Bendiciones a mi hermana Angelita. Bendiciones también en esta hermosa mañana para todos. Si se me olvida algún nombre, no lo hago a propósito. A veces se me va la onda, ¿no? Por cierto, que le mando un saludo a mi hermana Gaby, a mi hermano Salvador, que no los he visto. Tiene ya muchos días que no los veo. Yo sé que yo soy el que no he estado en el centro de convenciones de Radio Vida. Espero verlos este fin de semana, ¿ok? Espero verlos el domingo. 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Ay, Dios mío. No tengo hambre, pero como le estoy describiendo, ya se me está, el estómago ya está empezando a cantar mi estómago. ¡Buenos días, gente bonita!
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0: Oiga, saludos para toda la gente linda en Puebla, para todos, saludos para mi hermano, en Yehualtepec, que Dios bendiga por allá, mi hermano Martincito, mi hermana Normita, a todos los hermanos allá en Yehualtepec, a toda la gente linda, preciosa, toda la iglesia cristiana de Radio Vida en Yehualtepec, que Dios les bendiga, mis amados, les bendigo en el nombre de Jesucristo. Yo pensaba ir hoy en este día, sinceramente, yo pensaba ir en este día, pero surgieron varias cosas por ahí. Entonces, hoy sí me voy, ¿sabe para dónde? Hoy ya, de hecho, ya mi hermana Leo, mi hermano José Luis, me imagino que Carlitos también, ya van rumbo para Chinameca, Morelos, porque si Dios lo permite, para las 8 de la mañana ya deben de estar ahí en Chinameca, Morelos, porque el bazar ambulante de Radio Vida llega a Chinameca, Morelos. Señoras y señores, el bazar ambulante de Radio Vida es el primer lugar al que visitamos, es el primer lugar al que vamos, pero vaya que llevan ahí, no sé, pero parece que son 12 cajas de ropa, que cada caja le caben más o menos unas 250 piezas. Entonces imagínese usted, si son 12 cajas de ropa, de cada caja 250 piezas, estamos hablando, a ver, déjeme usted, 2500, casi 3000 piezas, y cada pieza le cuesta, mire, aunque en la etiqueta tenga 200 pesos, 500 pesos, 300 pesos, 400 pesos, 100 pesos, no importa el precio de la etiqueta. Cada prenda le cuesta 50 pesos. Mire, ayer pasó algo bien chusco, pero bien chusco, bien chistoso, pues bien chistoso. Resulta que cuando vemos a una hermana allá en la iglesia de Radio Vida, en el Zócalo de Puebla, porque anoche estuve predicando, por cierto, anoche estuve predicando en la iglesia de Radio Vida, en el Zócalo de Puebla, y Dios bendiga a toda la gente linda, preciosa. Gracias por darme la bendición de ser llamado su pastor. Gracias por darme la bendición de pastorearles. Gracias por darme la bendición de orar por ustedes, de bendecirles en el nombre bendito y santo de Jesucristo. Gracias, gracias. Por cierto, que le mando un saludo a mi hermano Miguelito. Dios lo bendiga mucho, mi hermano Miguelito. Le mando un abrazo. Lo quiero, lo bendigo, mi hermano Miguelito. Deseo que Dios lo bendiga grande, abundantemente. Ok, en el nombre bendito y santo de Jesucristo. Pero bueno, entonces anoche estábamos ahí con la pastora, estamos platicando, cuando de pronto dice la pastora, ¿ya viste lo que tiene aquella hermana en sus manos? Y cuando la veo, era una falda hermosísima, donde la pastora y yo nos sacamos una foto, pero que es una falda que cuesta mucho dinero, no le puedo decir cuánto. Y bueno, y ahí estoy, híjole, se la va a llevar. Digo, ¿y cómo llegó ahí? Dice, yo no sé, yo mandé una caja de ropa para que la llevaran para el monte de Dios, para nuestra habitación, y resulta que terminó en el bazar una caja de ropa personal de la pastora, de ropa, pues que usted sabe que cuesta varios cientos de dólares cada prenda, pues terminó en el bazar de Radio Vida. Y entonces digo, ay, Dios mío, ¿y ahora cómo le hacemos para decirle que no, que esa no se vende? Y bueno, pero bendito sea el Señor que la hermana fue, y yo creo que no le quedó, no sé, y la puso ahí a un lado. Y cuando la pone a un lado, le digo a una hermana, vaya y tómela, por favor, esa no se vende. Pero ahí hay ropa, hermanos, hay ropa en el bazar, hay ropa literalmente de más de $1,000. Toda la ropa que traemos, la semana pasada yo fui a recoger, me dieron las donaciones, yo personalmente, me llenaron la expedición de todo, pero a reventar, y fui a una, es una asociación, es una organización que ayuda a la gente, pero son de pura gente de mucho dinero. Entonces ellos cuando se ponen una ropa, no les quedó, simplemente la ponen ahí a un lado y ya no la regresan, o ropa muy buena, en buenas condiciones, pues tienen tanto dinero que no saben qué hacer con tanto dinero, y mejor donan la ropa. Y entonces me encontraron a mí, y yo doy gracias a Dios por esta organización. bendición. Que Dios les bendiga grandemente. Dios bendiga por ahí a mi hermana que se me olvida. Yo siempre le puse ahí en la hermana de los dulces, porque una vez, la primera vez que nos conoció, me regaló una caja grandototota de puros dulces, y ahí yo le puse la hermana de los dulces. Entonces, Dios les bendiga mucho. Ella fue el contacto para poder llevarnos con todas estas personas, y hoy, gracias al Señor, pues cada 15 días, cada mes, dependiendo, me llaman para que vayamos y no, me llenan la camioneta de mucha ropa. Entonces, la que nosotros utilizamos para venir y recaudamos fondos. Entonces, normalmente le ponemos los precios según vamos viendo, precios de 100 pesos, de 200 pesos, de 500 pesos, según lo que vayamos viendo. Pero hoy, en este día, vamos a estar en Chinameca, Morelos, a partir de las 8 de la mañana, con ayuda del Señor. Ya va por allá mi hermano José Luis, mi hermana Leo, mi hermano Carlitos, ya van listos. Yo ahorita solamente dejo a la pastora en la central de autobuses, porque ella va para Houston. Entonces la dejo allí, se va para el aeropuerto, y yo me arranco para Chinameca, porque llevo la camioneta mía, la Expedition, la llevo llena también de cajas de ropa. Así que, y llevo, pero mire usted, también llevo unos botes muy lindos, botes que son muy fuertes. Estos botes son para el agua, para que cada persona pueda, cuando se van para el trabajo, se van para la empresa, se van para el campo, se van para cualquier lugar, puedan llevar su bote de agüita, ahí de agüita de Jamaica, de limón, qué sé yo, se lo van preparado, ya bien preparadito, y se van para su lugar, ¿verdad? Para donde van. Y ¿sabe qué he decidido? Estos botes valen 100 pesos, ¿eh? Costaban 200 pesos, pero yo dije, póngalos a 100 pesos. 100 pesos cuestan estos botes, pero he decidido que cada persona que compre 1,000 pesos de ropa, le vamos a regalar un bote, ¿ok? Un bote de esos botes lindos de agua. Pero también recuerde, la ropa cuesta 50 pesos, pero cada persona que compre, o más bien, por cada dos prendas que compre, le vamos a regalar una prenda más. O sea que hasta puede comenzar su negocio hoy. Sí, o más bien hoy puede usted comprar, puede invertir para comenzar su negocio de ropa. En serio, hoy es un día, y es lo que vamos a estar haciendo en Chinameca y en los pueblos. Por ejemplo, yo espero en Dios que la próxima semana podamos ir para Yehualtepé. Hermano Martincito, por ahí, si la próxima semana nos recibe ya en Yehualtepé, pues vamos para Yehualtepé. Después vamos para Tecamachalco, vamos para Tepiaca, vamos acá para Huejotzingo, para diferentes lugares. El Bazar Ambulante de Radio Vida, señoras y señores, va pero con todo, y vamos a habilitar. Tenemos una traila grande, la vamos a habilitar para llevar ahí todo, en el nombre de Jesús. Tenemos un camión grandotote, pero el camión pues gasta mucho diésel. Imagínese usted aventarle ahí 4,000, 5,000 pesos de diésel, más aparte las casetas, pues va a ser muchísimo. Entonces mejor llevamos, a ver si me está escuchando mi hermano José Luis, porque yo creo que vamos a habilitar la traila, vamos a componerla, las llantas, a verle que los vareros estén bien, a reformarla y todo, y nos vamos. El Bazar Ambulante de Radio Vida comienza su labor en el nombre de Jesucristo. Y yo tengo una sorpresa, porque ya que voy a estar ahí en Chinameca, pues voy a estar ahí también compartiendo, y me gusta aprovechar el tiempo compartiendo una palabra, orando por la gente. Que si alguna persona ahí me dice, pastor, quiero que ore por mí, y mire, si hay algo que a mí me complace es pedirle al Padre en el nombre de Jesucristo, que Dios traiga sanidad, liberación, que Dios obre en cada vida. No solamente se trata de llevar el Bazar Ambulante de Radio Vida, se trata de ser de bendición en todas las áreas. Así que, señoras, señores, hoy nos vamos a Chinameca, Morelos, ahí nos vemos. No, no, no.

saludo en este hermosísimo... Este es el momento donde usted me manda un mensajito y me saluda y me dice, pastor, Dios le bendiga, ¿no? Por favor, yo también necesito de la bendición de usted. Deseo usted lo mejor del cielo para mi vida, para el ministerio. Le tengo una noticia también impresionante, pero déjeme usted, antes de darle la noticia impresionante, saludar a mi hermana Alondra. Buenos días. A Víctor Manuel Cuellar, bendiciones, buenos días. Mi hermana María Félix, junto con mi hermana linda, preciosa, mi amada hermana Isidra, le mando un abrazo. Dios bendiga a mi hermana María Félix, mi hermana Isidra, que yo espero esta semana vamos, yo pienso que el martes vamos a comer por allá, ¿ok? El martes yo creo que nos vamos a desayunar ahí al hogar de mi hermana María Félix, ¿ok? Mi hermana, Dios me la bendiga. Sí, mi hermana Alondra dice, gracias a Dios por un día más, bendiciones, pastor, buen día. Buen día, mi hermana Alondra, dice, buenos días, gente bonita, preciosa, linda, chula y hermosa, que Dios le bendiga, que Dios le bendiga, que Dios le bendiga, mi hermana. Bueno, yo no conozco a la hermana Alondra Gómez. ¿Quién es? Mándeme una foto. ¿Va usted, si usted va, nos visita en alguna de nuestras congregaciones o no? Perdóneme si a lo mejor ya... Dice un hermano, ando más perdido que piojo en peluca. Mi hermano Víctor Manuel dice, buen día, unidos desde El Salvador. Ah, saludos para El Salvador, tierra bendita. La tierra del Salvador. Qué maravilloso, de verdad. Ustedes han sido bendecidos en El Salvador. Dios les bendiga mucho. Gracias por un nuevo día. Amén. Gracias. Buenos días. Bendiciones en esta hermosa mañana. Gracias. Bendiciones. A ver, mándenme un mensajito. Dígame, pastor, en este momento usted le pone like a Facebook. Póngale like y también me manda un saludo. ¿Ok? Le pone usted like y me dice usted de dónde nos escucha. Así como el hermano que me dice, estamos en El Salvador. Dios bendiga a la gente de El Salvador, de Guatemala, de Honduras. Por cierto, que le mando un saludo a mi hermano Pedrito. Mi hermano Pedrito, el domingo pasado en la tarde, desde el domingo pasado en la tarde, el hermano Pedrito se convirtió en el director, oficialmente en el director de sonido, de todo lo que tiene que ver con el aspecto de sonido de televisión en nuestro ministerio en radio, en la iglesia, en la sede de Radio Vida en Houston, Texas. Desde el domingo pasado en la tarde tomé la decisión y creo que escuché la voz del Señor en mi corazón de que una persona como el hermano Pedrito, tan responsable, tan dedicado, de verdad, como queremos mucha gente, miles de hermanos Pedritos, y yo lo bendigo. Bendigo a mi hermano Pedrito, obviamente también mi hermana Noemí, mi hermano Timo, mi hermana Elizabeth, todos son gente especial. Nada más que en esa área, que es un área, pues que de eso depende, que podamos salir al aire también allá en Houston, que mandemos la señal para las radios, para la televisión. Ahora tenemos el canal 21.2, tenemos varios canales de televisión, son 4 canales de televisión ahora que tenemos en la ciudad de Houston, y en un momento más le voy a dar toda la información, ¿okay? En un momentito más, pero gracias mi hermano Pedrito, desde el domingo pasado, cualquier situación que tenga que ver con los equipos de transmisión, tanto de audio como de televisión, todo tiene que pasar por el director, que es nuestro hermano Pedrito Temux. Dios le bendiga mucho. Amén. Buenos días en esta hermosa mañana. Salud para mi hermana Luz Hernández. Buenos días. Bendiciones. Dice, Dios me lo bendiga. Mi pastor le quiere... mi hermana. Ok. Dice, Dios me le bendiga a mi pastor, lo queremos mucho, a mi pastora también, la hermana María Félix y yo les mandamos muchos saludos y abrazos y bendiciones, y aquí lo esperamos el martes primero, Dios, ándele, me contestó mi hermana Isidra, vamos a comer bien. Dios bendiga a mi hermano Alde también, mi hermana Raquelito, que Dios me los bendiga mucho. Les dije ayer, miren, voy a viajar para Houston manejando, con ayuda del Señor el domingo me voy, pero va mi madrecita también, entonces... pero mi mamá no me ayuda a manejar, entonces le digo, ¿qué les parece si nos damos una vueltecita para Houston? Después del culto, nos vamos para Houston el domingo. ¿Y qué cree usted que me dijeron? Que sí, pero acaban de regresar. Este va a ser el tercer viaje en un solo mes. Ya están imitando a su pastor. Híjoles, bueno, bendiciones, gracias, buenos días en esta hermosa mañana. Gracias. Dice, bendiciones mi pastor, que nuestro Dios bendiga a nuestra pastora y en su viaje, amén. Hermana Marce, un abrazo tote, mi hermana Marce, Dios me la bendiga mucho. A usted, a su esposito, a sus hijos, a sus hijas, y Dios bendiga a Misael. Misael,
Misael tiene mucho. Y Misael, sin darse cuenta, porque a lo mejor ni se da cuenta, pero Misael ya viene preparado desde el mismo cielo para ser usado por el Señor. Pero Misael está preparando el camino que tendrá que recorrer, y lo está preparando de una manera muy, pero muy sabia e inteligente. Así que mi hermana Marce, que Dios me la bendiga, y Dios bendiga a Misael, lo bendigo, pues prácticamente lo estoy viendo ya como mi hijo, este Misael, que Dios me lo bendiga mucho. Cada día nos gana más y más el cariño. Que Dios bendiga a Misael, lo bendigo en el nombre de Jesucristo. Te bendigo, mi hijo, si me estás escuchando, te bendigo con todas las fuerzas de mi corazón, y quiera Dios que Dios levante una generación en estos días, no que pasen años, ya, porque ahorita no necesitamos esperar hasta que sea un joven, un adulto, no, es ya entrarle en el nombre de Jesucristo. Y creo que Misael tiene mucho, pero mucho de Dios para dar, ¿ok? Mi hermana Marcia, le mando un abrazote bien fuerte en esta maravillosa mañana. Buenos días. Oiga, pues le comento, bueno, a ver, déjame saludar por aquí, a ver qué más tengo por aquí. Gracias, mi hermana Guadalupe, gracias, Dios le bendiga mucho, bendiciones en esta hermosa mañana. Mi hermana Miquelina, ¿cómo está usted? Buenos días. Mi hermana Viri Rutia.

necesito ir porque vamos a comenzar, vamos a entrar en otro nivel, vamos a entrar en una forma más directa de cómo estar cerca de toda la gente a través de Radio Vida Durango. Así que prepárese, hermana Viri, porque voy a necesitar de usted por allá, ¿ok? Dios le bendiga mucho. Gracias, mi hermana Janet, un abrazo a todos y Dios le bendiga a mi pastor Julián y a toda la audiencia. Buenos días, mi amada hermana Janet, una de mis predicadoras favoritas, que cuidado cuando mi hermana Janet predica, ay, papá mío, aleluya. Mi hermana nena, Dios le bendiga, dice bendiciones, pastor Julián, que nuestro Padre Celestial bendiga a todas las congregaciones de Radio Vida, que Dios le bendiga a mi hermana nena, de igual manera para usted y para mi hermano Pedrito, un abrazotote bien fuerte y deseo lo mejor del cielo para su vida, que el Señor le bendiga. Mi hermana Elizabeth dice buenos días, mi pastor, saludos desde College Station, Texas, bendiciones para sus vidas, gracias mi amada hermana Elizabeth, le bendigo a usted, a mi hermano Timo y a las chiquillas también, a todos, Dios les bendiga mucho, les bendigo, son parte no solamente de nuestra congregación, de nuestra iglesia, sino que se están convirtiendo parte de nuestra familia, caramba, de verdad, es que los lazos que llega uno a estrechar son tan fuertes, tan sólidos que yo ya no los veo como miembros de nuestra congregación, como ovejas, simplemente no, sino como parte de nuestra familia. Somos una familia y se está solidificando, pero fuertemente, y los bendigo con toda la fuerza de mi alma. Gracias, mija. Gracias para todos, para todos ahí, Eduardo, para Georgie. Dios les bendiga mucho. Dice mi hermana María Félix, saludos desde Houston, Dios le bendiga a mi pastor, siempre aquí, siempre escuchando Radio Vida, gracias mi amada, un abrazotote para usted, Dios le bendiga mucho en esta hermosísima mañana, para toda la gente que está en sintonía de Radio Vida, muchas gracias, les bendecimos en el nombre precioso y maravilloso de Jesucristo. Oiga, pues resulta que le estaba yo comentando y oiga, esto que voy a decir, se lo voy a decir con todo el corazón, con todo el alma, nuestro anhelo es predicar, predicar y predicar. La predicación es la herramienta verbal que Dios nos ha dado para compartir el evangelio glorioso de Jesucristo. En nuestro corazón el único anhelo está que la gente no se vaya al infierno. Cada día oramos, clamamos, intercedemos, oramos al Padre en el nombre de Jesucristo, nos humillamos delante de Él, nos postramos delante de Dios, orando por toda la humanidad. ¿Y sabe por qué lo hacemos? Lo hacemos, por lo menos hay tres referencias bíblicas que yo tomo para poder hacer esto. Primero, todo lo que hacemos, lo hacemos por el conocimiento que tenemos de lo que es la eternidad. Ahora, no pretendo, como dice el apóstol Pablo, no pretendo saberlo todo, por favor. Pero lo que sé es más que suficiente para que la piel se me erice, para que mi corazón palpite más de lo normal, cada vez que en mi mente, en mi pensamiento, llega la imaginación del momento después, cuando la persona deja esta tierra, deja este mundo. O sea, lo que sé de la Biblia, lo que conozco de la Biblia, de la bendita palabra de Dios, me obliga, me lleva a decirle a la gente que necesitan recibir a Jesucristo como su Salvador. Que no importa quién sea, no importa en qué lugar esté encumbrado, no importa en qué lugar esté escondido, no importa los logros que haya tenido, no importa el nombre que haya ganado, no importa si es usted la persona más buena o la persona más mala, no importa. Todo hombre necesita venir al Padre en el nombre de Jesucristo si es que quiere pasar la eternidad con mi Padre Celestial. Porque después de que la persona se vaya de esta tierra, ya no puede hacer absolutamente nada. Los muertos no pueden salir de donde están. Ni yo puedo hacer algo por los que ya se fueron. Por los muertos, por los que ya dejaron este mundo, no se puede hacer absolutamente nada. Porque la vida no es otra cosa sino la oportunidad

0: que Dios nos ha dado para elegir dónde queremos pasar la eternidad. Por lo tanto, por los muertos no se puede hacer absolutamente nada, ya sea que estén en el infierno o ya sea que estén en el cielo, no se puede hacer absolutamente nada. Digo, ya sea que estén en el infierno, porque si están en el infierno quieren salir de ahí para pedir perdón. Y ya sea que están en el cielo, quisieran a lo mejor regresar. Digo, puedo estar equivocado, pero los que están en el cielo a lo mejor quisieran regresar a la tierra para poder hacer un poquito más por la obra del Señor, ser más agradecidos, porque hay mucha gente que tiene a Jesucristo en el corazón, son salvos por gracia, llegarán al cielo por gracia, pero cuando lleguen al cielo se van a dar cuenta que invirtieron más de lo que debían de invertir en las cosas que perecen, en lo material, e invirtieron muy poquitito en aquello que permanece por toda la eternidad. Así que mi deber es predicar el Evangelio de Jesucristo, porque por los muertos no se puede hacer absolutamente nada, pero por los vivos hay que hacerlo todo para que conozcan y reconozcan y acepten a Jesucristo como su único y suficiente Salvador. Por los vivos hay que hacerlo todo, porque el apóstol Pedro nos dice que el enemigo de nuestras almas, Satanás, nuestro adversario, cegó el entendimiento de la humanidad para que no le resplandezca el Evangelio de Jesucristo. Por eso cada día venimos delante del Padre. Padre, en el nombre de Jesucristo, que tu Espíritu Santo quite la venda que el enemigo puso en el entendimiento de la humanidad para que le resplandezca el Evangelio de Jesucristo, para que se den cuenta que la vida es tan frágil y pasa tan rápido. El salmista dice que es como la neblina que aparece en la mañana y luego desaparece, como la flor que en la mañana está muy linda, muy hermosa, y ya para la tarde ya se secó. Así es de rápido la vida. Y si no aprovechamos esa vida para poder aceptar a Jesucristo como nuestro Salvador, después, por los siglos y de los siglos, lamentaremos no haber aprovechado la vida. Por eso cuando usted lee en el capítulo 19 del Evangelio de Lucas, versículo 16 en adelante, la historia del rico y Lázaro, esa es una de las mayores referencias que tenemos con respecto a lo que hay después de la vida. El rico, estando en tormento, deseaba que alguien le fuera a predicar a sus hermanos. Le dijo al padre Abraham: envía a Lázaro para que vaya y le predique a mis hermanos, para que no vengan a este lugar de tormento. Y la respuesta del padre Abraham fue: allá tienen a los profetas, que ellos les testifiquen. Pero si uno se levantare, dijo el rico, si uno se levantare de entre los muertos, le van a creer. Si no le creen a los profetas, menos le van a creer a uno que se levantare de entre los muertos. Una de las referencias más grandes es precisamente eso, lo que Lucas nos escribe con respecto a la historia del rico y Lázaro. Por eso es que cada día estamos ahí dándole, predica, compartiendo, y que el Espíritu Santo tome estas palabras y las acomode en el corazón de la gente, y la gente vuelva en sí, que la gente se dé cuenta. Digo, ¿qué puede usted perder por aceptar a Jesucristo como su Salvador? Nada, no pierde nada, al contrario, gana usted mucho por aceptar a Jesucristo como su Señor y su Salvador. Pero ¿sabe qué es lo que nos tiene aquí? ¿Qué es lo que me tiene aquí? Eso precisamente. Me tiene el conocimiento. El conocimiento a lo mejor es muy pequeño. A lo mejor es demasiado pequeño. Y es más, lo admito. Es demasiado pequeño. Pero eso que conozco de la Biblia, con respecto al momento después, al instante después de que los ojos se cierran, de que pierden el brillo, de que se detiene el corazón en esta tierra, el conocimiento que tengo de la Biblia es lo que me hace cada día estar predicando y compartiendo. No quiero tener que agachar la cabeza avergonzado el día que esté delante de mi Padre Celestial y pensar que no me esforcé para poder predicarle a la gente y que la gente pudiera escapar de la condenación eterna. Ahora, el conocimiento es lo primero. Segundo, la orden. Hay una orden que dio mi bendito Señor y Salvador Jesucristo, Mateo 28, 19. Id por todo el mundo y predicad el evangelio a toda criatura. El que creyere, o sea, toda la gente que escuche el evangelio y crea, serán salvos. Los que no, serán condenados. Pero hay una orden de parte del Señor. Entonces, en otras palabras, si no tuviera el conocimiento que por la gracia del Señor tenemos, la orden que nos dio el Señor sería más que suficiente. Y esa orden se convierte en una responsabilidad que cada creyente debe de tener. Si usted que me está escuchando, usted asiste a una iglesia y usted dice, pues yo doy mi ofrenda, doy mi diezmo, hay que el pastor se encargue de predicar, yo con que vaya y que vaya yo una vez a la semana al culto, con eso es suficiente. Se está usted perdiendo lo más maravilloso que Dios le ha dado. Se está usted perdiendo la oportunidad de ser usado por Él para que otros vengan y reconozcan a Jesucristo como su Salvador, humillen sus corazones delante de Dios. Se está usted perdiendo la gran oportunidad de ser usado por Dios. Porque le puedo asegurar, después de tener a Jesucristo en el corazón, después de tener la salvación, ninguna otra cosa satisfacerá su corazón sino el hacer la voluntad del Padre. ¿Cuál es la voluntad del Padre? La voluntad del Padre es que nadie se pierda, sino que todos, millones y millones de hombres y mujeres, podamos estar con nuestro Creador, con nuestro Padre celestial. Por eso la referencia más grande se encuentra en Lucas capítulo 15, donde Jesucristo habla de tres parábolas. Habla de la parábola del hijo pródigo, habla de la parábola de la oveja perdida y habla de la parábola de la moneda perdida. Pero si usted lee el capítulo 15 del Evangelio de Lucas, usted se encuentra que en las tres parábolas de las que habló nuestro bendito Salvador, la parábola del hijo pródigo, la parábola de la oveja perdida y la parábola de la moneda perdida, en todas dice, hubo fiesta en el reino de los cielos. Cuando el hijo pródigo volvió en sí, dijo, en la casa de mi padre el peor de los jornaleros está mejor que yo, y regresó a casa. Jesucristo describe ese momento tan emocionante, tan impactante. Yo lo leo y me lo imagino, porque Jesucristo describe ese momento tan especial cuando el Padre ve a su Hijo viniendo a la casa. Y el Padre mismo lo va a encontrar en el camino, y mientras el muchacho iba preparando un discurso todo barato ahí para decirle, no soy digno de ser llamado tu hijo, el Padre se le aventó a los brazos y lo empezó a besar y le dice a su siervo, vamos, tráiganle calzado, tráiganle vestido, póngale un anillo, porque mi hijo estaba perdido y ha sido encontrado, estaba muerto y ha vuelto a la vida. Amados, esa orden que da mi bendito Salvador de ir por todo el mundo y predicar el evangelio, cuando usted y yo la llevamos a cabo, es la que trae la mayor satisfacción a mi alma. Y cuando usted descubre esa satisfacción, ya no la quiere dejar. Por eso yo a veces llego cansadísimo, desvelado por tantos viajes, pero cuando me pongo atrás del micrófono, yo siento la vida, porque estoy haciendo la voluntad de aquel que me envió a predicar su palabra. Ahora, la oveja perdida, lo que Jesucristo también narró en la parábola de la oveja perdida. Porque están los hijos, ¿ok? Están los hijos que se van. Están las ovejas que se van. Pero están también la parte material que se pierde. Ahora, la oveja perdida, de alguna manera representan a todos aquellos que a lo mejor no tienen ese carácter sanguíneo, que de alguna manera por esa parte sanguínea uno, lo que yo estaba diciendo ahorita, por ejemplo, con mi hermano Pedrito, mi hermano Timo, mi hermana María Félix, mi hermana Isidra, lo que yo estaba diciendo, o sea, a lo mejor no compartimos la misma sangre, pero ese amor nos hace ver como una familia, porque aunque no compartimos la sangre como familia humana, familia como personas, pero sí compartimos la misma sangre de Jesucristo, Y la misma sangre que le perdonó de sus pecados y mis pecados, pues es la sangre que nos une, la sangre bendita de Jesucristo. Por eso somos la familia en la fe. Y llegamos a estrecharnos tanto que cualquier cosa que le pase a mi hermano, a mi hermana, nos duele. Cualquier, nos gozamos si están felices y nos duele si son lastimados. Ayer mi hermano Álvaro me dice tempranito: pastor, ore por mi niño porque va a ser intervenido quirúrgicamente. Y ahí en mi pensamiento: Señor, ten misericordia de nosotros. Honra la fe de mi hermano Álvaro. Honra la fe de mi hermano Álvaro. Y ya. Al ratito, cuando me manda otro mensaje: pastor, ya salió, Alexis, ya salió de la operación y todo salió bien. Bendito sea el nombre del Señor. Gloria al Rey. Entonces, al principio entra la preocupación por lo mismo, porque somos una familia. Pero después viene la alegría, el gozo. Ah, gracias al Señor. Todo estuvo bien. Es algo normal. Ahora, pero Jesucristo habló también acerca de una moneda perdida. Entonces, ¿se da usted cuenta cómo el Espíritu Santo nos va llevando para que podamos ver en la palabra el mensaje que Dios nos está dando? Dios se preocupa por la parte familiar, se preocupa por la parte ministerial y se preocupa por la parte material, familiar, ministerial y material. Y el Señor Jesucristo narra la historia de la moneda perdida, de la señora que tenía 10 monedas y pierde una moneda. Y va y busca y busca y ya por fin la encuentra. Y cuando la encuentra, reúne a todas sus vecinas y todas: hagamos fiesta, encontré mi moneda. En todas las áreas, todo lo que tiene que ver con Dios, con su gloria, con su presencia, con la orden, con el mandato, con su voluntad, con sus mandamientos, con su gracia bendita, todo, todo, todo. Cada vez que hacemos la voluntad del Padre y cada vez que hacemos lo que a Él le agrada, hay fiesta, hay alegría, todo lo que tiene que ver con nuestro Padre Celestial. Por eso cada día estamos predicando, compartiendo, anunciando, porque si en todo hay alegría, no hay mayor alegría en el cielo que ver que una persona escapa de la condenación eterna, escapa del infierno. ¿Sabe usted que este miércoles, si me está escuchando algún pastor, alguna pastora de los que han estado yendo con nosotros a las reuniones que tenemos, porque con la ayuda del Señor, por primera vez en la historia de México, con ayuda de Dios, vamos a tener un canal de televisión 24 horas al día, los 7 días de la semana, los 365 días del año, con la ayuda de Dios, vamos a tener nuestro primer canal en la República Mexicana, con ayuda del Señor. Pero bueno, yo le invito para que primero ore usted por nosotros. Y segundo, ayer yo les estaba compartiendo a los hermanos, estábamos en la iglesia de Radio Vida en el Zócalo de Puebla, y les estaba compartiendo cómo fue que comenzamos Radio Vida. Hace unos días cuando estaba en el íbamos a celebrar el 10º aniversario de Radio Vida, estaba dando gracias a Dios, estaba de rodillas agradeciéndole a Dios por 10 años. Pero luego el Señor trae a mi mente las personas que fueron usadas para que pudiéramos comenzar, porque yo no tenía el dinero, se lo digo de todo corazón. Yo tenía la pasión, el anhelo, el deseo de que la gente no se vaya al infierno, pero tenía que pagar $14,000 para tomar una de las estaciones de radio que me iban a rentar. Eran $14,000 y yo no tenía el dinero. Y yo fui con mi esposa y le dije: oye, entre tus ahorros, ¿no tendrás $3,500 que me prestes? ¿Y para qué los quieres? Me dijo: voy a tomar un canal, una estación de radio. ¿En serio? Digo: sí, pero necesito $14,000. Préstame $3,500. Y sí los tenía. Y me los prestó. Luego mi suegrito me prestó $3,500 más. Dos hermanos de nuestra congregación, o dos familias de nuestra congregación, me prestaron $3,500 más. Ese día, hace como 15 días que yo estaba de rodillas, yo empecé a orar por esas personas, comenzando con mi esposa, mi suegrito y las dos familias que me prestaron el dinero, porque ellos no se imaginaron lo que Dios iba a hacer, pero creyeron en la palabra que yo les di, creyeron en el trabajo que estábamos haciendo, creyeron y depositaron en mis manos ese dinero. De las cuatro personas, solamente una persona me recibió el dinero de que le pagué, porque yo se los pedí prestados, yo no se los pedí regalados. Dije, préstenmelos y yo se los pago. De las cuatro personas, incluyendo mi esposa, solo una persona me recibió el dinero cuando le pagué. Los demás me dijeron, no, pastor, úselos para la obra del Señor, ya Dios nos bendijo. Bueno, yo he estado pensando, ¿cómo es que voy a poder juntar medio millón de pesos para poder entrar y tomar el canal? Que eso es lo que yo necesito antes del 10 de junio. O sea, solo tengo la próxima semana. Dije, bueno, vamos a vender más ropa. Vamos a vender, por cierto, el café. El café, Dios bendiga a mi hermano, al empresario, a nuestro hermano Camacho. Dios lo bendiga grandemente. Mi hermano Camacho dice, pastor, yo quiero también participar. Dice, quiero bendecir a Radio Vida. Quiero que el café se venda, baje el precio. Y cada persona que compre, por ejemplo, el café cuesta 150 pesos la bolsita. Dice, póngala 100 pesos. Y cada persona que compre dos bolsitas, dele una bolsita más. O sea, tres bolsitas por 200 pesos. Entonces la gente puede ahora hacer hasta su propia tienda, su propio negocio. Porque imagínese usted, la bolsita cuesta 150 pesos. Pero el hermano ya me autorizó a darla a 100 pesos. Y luego, por cada dos bolsitas, le vamos a regalar otra bolsita de café. O sea que, por todos lados. Pero con todo eso aún no nos alcanzaría, porque yo necesito medio millón de pesos para poder entrar a la televisión para todo el estado de Puebla y de Tlaxcala. Entonces se me ocurrió hacer pagarés por 1,000 pesos y comprometerme delante de Dios que toda persona que nos quiera prestar, o sea, más bien necesito 500 personas que nos presten 1,000 pesos, les damos un pagaré de 1,000 pesos y antes del primero de, o más bien antes del 31 de diciembre de este año, debemos haberlos regresado. Si usted quiere, si usted nos quiere ayudar, si quiere hacer historia como mi esposita, mi suegro y dos familias que nos ayudaron para comenzar Radio Vida, lo que ahora es Radio Vida, pues ahora le invito. No tiene que ser 1,000 pesos, si usted quiere prestarnos más, pues bendito Dios. Eso sí, antes del 31 de diciembre se debe de devolver ese dinero.
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4: Que Dios está esperando de su iglesia, de todos nosotros, de usted y de mí. Encontré por lo menos 7 cositas, 7 maravillosas cositas, 7 muy simples cositas, 7 muy fáciles cositas que Dios espera de nosotros. Así que permítame en esta hora, por favor, primero decirle, número uno, que la iglesia no es un edificio ni una simple institución humana. La Biblia enseña que la iglesia es el cuerpo de Cristo y la esposa del Cordero. Dios tiene grandes, pero grandes expectativas claras para la iglesia mientras la iglesia se encuentra aquí en la tierra, y tiene todo el derecho a esperar mucho de nosotros, porque Él lo dio todo, lo sembró todo, todo. Es como cuando usted va a levantar un negocio y dice usted, he ahorrado $100,000. Lo voy a depositar en mi negocio. Pero mira, hay otros negocios, ¿por qué no depositas? No. Pero hombre, tienes que saber, caramba, que los grandes empresarios no ponen todos los huevos en una sola canasta. Tienen que ponerlos en diferentes canastas para que de todas reciban dividendos, reciban el fruto. No, no, usted dice, yo tengo $100,000 y quiero depositarlos en este negocio. Todo. Entonces usted deposita ahí todo. Y usted está esperando que de eso donde usted lo dio todo, reciba el fruto, la cosecha de lo que usted dio. El Padre lo dio todo. Depositó todo. No se dejó nada. Todo dio a Jesucristo, que era el todo, el unigénito, el primogénito, el todo, por nosotros, por usted, por mí y por toda la humanidad. Por lo tanto, tiene derecho a esperar de nosotros mucho. Pero yo solamente en esta maravillosa mañana quiero hablarle de 7 cositas que Dios está esperando de nosotros. Aunque hay mucho más, tengo que aclarar. Pero con estas 7 cositas, por lo menos me di cuenta que son más que suficientes para que viva yo una vida. Para que viva yo una vida ocupada en la obra del Señor. ¿Cuál es la obra de Dios? Yo, usted, todos los que vamos para el cielo, somos la obra del Señor. Bien, porque no me alcanza mucho el tiempo aquí, yo tengo siempre un pequeño problema con ese reloj. Entonces quiero entrar de lleno. Yo espero en el Señor poder terminar. Si usted me ayuda, podemos terminar este tema tan maravilloso. ¿Qué espera Dios de su iglesia? ¿Qué espera Dios de nosotros? Y son 7 cositas. Número 1, para comenzar, Dios espera que su iglesia, sea una iglesia santa. Ah, ya sabía yo que iba a entrar con eso, pastor. No sé por qué, pero me las olí que usted iba a decir eso. Sí, sí, porque prácticamente eso es lo primero, ¿no? Y yo sé que hay tantas cosas de cómo ve la gente la santidad. Pero amados hermanos, la expectativa de Dios, o más bien la primera expectativa de Dios, es que Él espera que su iglesia sea una iglesia santa. En primera de Pedro, capítulo número 1, versículo 16. Primera carta del apóstol Pedro, capítulo número 1, versículo número 16. Dios, a través del apóstol Pedro, dice: sed santos, porque yo soy santo. O sea que Dios no está esperando más de lo que Él ha dado. Y Él es santo. Y Dios dice: yo soy santo. Entonces sean ustedes santos también. Sed santos, porque yo soy santo, dice el Señor. Dios está esperando. La iglesia está llamada a vivir separada del pecado y consagrada para Dios. La santidad no es perfección humana, sino una vida apartada para Dios. Eso es ser santo. Apartarse para Dios. Tengo que recalcar que la figura de santo, en su gran mayoría, especialmente en nuestra comunidad y especialmente en Latinoamérica y especialmente en todo donde de alguna manera la influencia católica ha sido demasiado grande, uno piensa en santo y siempre, quiera que no, por lo menos a lo mejor pasa conmigo, nada más yo estoy, conmigo pasa eso, pero uno piensa en santo y te imaginas inmediatamente al personaje que está allí atrás de un vidrio. Y que está así, le pone una carita de santidad, ¿no? Y la gente lo ve y dice: es un santo, es el santo. Sí, nada más que uno dice: pero ese santo está allí, pero yo ando en el mundo, yo ando afuera, ese no me ve, ese no ve, eso nomás se le pasa allá adentro. Ahí lo hicieron, lo metieron en esa urna y ahí está, pero él no ve lo que yo veo, no escucha lo que yo escucho, no tiene las necesidades que yo tengo. Bueno, pero Dios sabe que sí, que estamos en el mundo y que andamos en el mundo y que caminamos en el mundo, pero Dios no quiere que vivamos conforme al mundo. Dios quiere que vivamos una vida consagrada para Él, que nos apartemos para Él. Híjoles, esa parte es más, un día de estos voy a hablar específicamente, pero específicamente, de las cualidades de la santidad. O sea, ¿por qué? Porque uno puede decir que una cosa es pecado y otra cosa, en otro lugar, alguien puede decir que no es pecado. Por ejemplo, lo que siempre hablamos, ¿no?, acerca del vino. El vino, acá en Latinoamérica, si usted me ve echándome unas cuantas copitas de vino, usted me manda al infierno. Sí, pero ¿cómo es posible? El pastor tomando vino. Pero usted va a ciertos países donde, por ejemplo, en Europa, usted va a ciertos países donde le invitan a comer y lo primero que le sirven es el vino. Y usted dice, no, yo no tomo vino. A mí tráigame un café. ¿Y sabe qué van a hacer? Lo van a mandar al infierno. Porque, ¿cómo que café? Sí, yo tomo café. ¡Fuera, pecador! El café es del diablo, el café es droga. Y mandan a la gente, espérate, no, el vino, ¿qué vino? El vino te hace bien. No es el café. Entonces, en Europa dicen que el café te lleva al infierno porque es una droga. Y aquí en América decimos, no, que el vino, porque te emborracha. Entonces, no me voy a meter más en ese tema, ¿verdad? Porque si no, entonces de lo contrario, ni para qué le cuento. Por favor, pero si usted me pregunta, pastor, entonces me aviento una copita de vino. No se la aviente, por favor. No se la aviente, por favor. No se la aviente. Chencho, por favor. No lo escucharon, ¿verdad? No lo escucharon. No lo escuchen, por favor. Ok. Pero lo que sí Dios nos llama es a ser santos, a vivir una vida apartada para Él. Mire, cuando el hombre comió del árbol de la ciencia del bien y del mal, entró en el hombre el conocimiento. Se le abrieron los ojos. ¿Se da usted cuenta que la Biblia dice que fueron y cortaron unas hojas de higuera y se taparon? Bueno, sí, ¿no, verdad? No sé qué se taparían. Yo no estuve ahí. Pero se taparon y se escondieron. Ahora, hasta ese momento no se tapaban. Hasta ese momento no. Mire, nosotros apenas estamos pasando de, porque ya ve que con Mateo pues es un niño que apenas está entrando en la conciencia, aunque es tremendísimo. Pero él lo bañaba su mamá. Y ahí, desnudito, y ay, como si nada. Yo no voy a hacer tal cosa, ¿verdad? Pues no. Porque yo ya estoy en la conciencia, yo estoy consciente. Mateo no. Mateo ya está. Le iban a cambiar y se levantaba y se iba corriendo así en la cama. Alcánzame. Y todo, desnudo. Ven para acá que te voy a... Yo no voy a hacer tal cosa. Alcánzame. No. No, ¿por qué? Porque yo estoy en la conciencia. Mateo está en la inocencia. O sea, yo estoy consciente de lo que es bueno, de lo que es malo y de lo que es vergonzoso. Amados, aun cuando cosas, por ejemplo, de lo que estoy hablando del vino allá en Europa, café, que es pecado para los europeos, o ciertos lugares en Europa, especialmente para los gitanos. Pero los gitanos, ellos son muy radicales en ese aspecto. Para acá, para este lado, de igual manera, la gente que toma vino, obviamente hay lugares que no hay ningún problema, pero hay lugares que sí. Entonces, pero en medio de todo eso, siempre Dios colocó en nosotros esa conciencia. Porque Adán y Eva, de una forma natural, después de que comen del fruto prohibido, de una forma natural, fueron y se escondieron. ¿Dónde estás? Aquí estoy. Es que me di cuenta que estábamos desnudos y nos dio pena. Tuvimos vergüenza. Entonces, cuando algo le da pena, le da vergüenza, de alguna manera no es correcto, no es bueno. O sea, hay una conciencia. Algunos teólogos dicen que la conciencia es la voz de Dios en el hombre, y aún en el hombre primitivo, aquel hombre que está por allá en la jungla. El director nos contaba, hermano Morla, nos contaba, dice que una vez un señor estaba tan enamorado de su esposa, pero tan enamorado de su esposa, pero amaba a su esposa. Para él, su esposa era lo todo, lo más impactante, lo más. Y tuvieron un hijo. Y wow, amaban a su hijo los dos. Pero un día descubre el hombre que su esposa no estaba en casa. La buscó, ¿no? Resulta que cuando se dio cuenta, su esposa se había huido con el vecino. Y el hombre, él se dolió tanto, tanto, vio a su hijo y dijo: no, el hombre es malo, perverso. No permitiré que mi hijo se contamine con el hombre. Dice que agarró a su hijo y se fue a las montañas. Allá hizo una casita de madera, buscó agüita y ahí dijo: aquí voy a vivir con mi hijo para que mi hijo no se contamine con el hombre. Solo será mi hijo y yo. Y así, ahí tenía sus chivitas, sus vaquitas y todo. Un día el niño creció, el niño era ya un adolescente y llegó a ser un joven. Y entonces necesitaban ir a comprar víveres a la ciudad. Dice: ¿qué hago? ¿Qué hago? Necesito la ayuda de mi hijo para ir a comprar la despensa, los víveres, porque ya no tenemos nada. Ya son muchos meses que no voy a la ciudad, pero hoy necesito llevarlo. Pero ¿cómo le hago? Porque si él ve a las mujeres, pueden llamarle la atención las mujeres. Yo no quiero que mi hijo vaya a sufrir lo que yo sufrí. Yo no quiero. Entonces dijo: ¿Qué hago? Lo necesito que vaya conmigo, pero no quiero que le llamen la atención las mujeres. Entonces agarró y se sentó con su hijo. Dijo: mira, mi hijo, vamos a ir a una ciudad y vas a conocer a gente como nosotros. Son gente que son como nosotros, pero no son igual que nosotros. Ah, pero de toda esa gente, hay un tipo de gente que tienes que cuidarte. Le llaman gansas. Así le dijo: llaman gansas. Usan vestido, tienen el cabello largo. No vayas a fijarte en ellas. Son gente mala, terriblemente mala. Son monstruos que te van a hacer daño. No te acerques a ellas. No las mires. Ok, papá. Ok. Entonces se fue el niño con su papá y llegaron al pueblo, compraron todos los víveres y el niño nomás andaba ahí mirando. Y ya compraron todo y se regresaron para allá, para la montaña. Llegan a la montaña, todo. Y el papá en esos días andaba ahí, iban a comer, se sienta el papá, se sienta el niño, el joven, ¿verdad? Ahora, mijo, quería preguntarte, háblame un poquito de tu experiencia, la experiencia de ir al pueblo y conocer a las personas que son terribles, especialmente las gansas. Dime, mijo. De todo, ¿qué fue lo que más te gustó? Y el niño bajó la cabeza y dijo: las gansas, me gustaron las gansas. Amado, porque no importa a dónde se meta, a dónde se vaya, ya hay una naturaleza que Dios ha puesto en nosotros. Si hay algo que a mí me impacta, pero me impacta y me emociono, es cuando veo a los niños recién nacidos que nacen, amados, y lo primero que quieren, no sé si ustedes han visto, andan buscando el seno de su mamá. Y uno ve que y se lo pegan a, a su seno las mamás y están es algo natural. Ya el hombre tiene esa naturaleza. Entonces, amados, el hombre, la mujer, desde el momento en que entró el pecado, independientemente de la cultura en la que se encuentre, en el país donde se encuentre, independientemente, Dios ha puesto esa vocecita dentro de nosotros que nos hace diferenciar entre lo bueno y lo malo. O sea que no importa cuánto se pueda justificar y decir, es que para mí eso no es malo, porque con ese cuento han venido conmigo. Es que para mí eso no es malo. Por favor, usted sabe lo que es malo. No trate de cuentearme. Usted sabe lo que es malo, porque ya Dios lo puso en usted. Usted sabe lo que es bueno, porque ya Dios lo puso en usted. Digo que aquel hermano, ¿te acuerdas el pastor que le dije que le fui y le dije, oiga, me dice que el pastor, el hermano me dice que pues que usted ahí con la hermana, dijo, no, yo no tuve la culpa. A mí me invitó a que fuéramos a platicar al hotel. ¿Al hotel? ¿Y por qué no se fueron a un parque? No sé, en la iglesia, caramba. Uno sabe lo que es malo. El hermanito sabía lo que iba. La hermanita también sabía lo que... Ah, no, yo no sabía. Por favor. Qué bien me salió eso. Ah, yo no sabía lo que... ¡Sed santos! Dice el Señor. ¡Sed santos! Porque yo soy santo. Si algo usted siente en su corazón como que no, mejor no. No sé si me estoy dando atención, ¿verdad? Si usted siente así algo como que no, sí, pero aquí como que no me da muy buena espina, mejor no. No, así le pasó a la tía Cleta. La tía Cleta, eso es lo que... Porque Juancho le decía, ándale, Cleta, nomás un besito. Ay, no, Juancho. Nomás un besito. Ese besito terminaron casándose porque salió embarazada. Entonces, mejor no. ¿Sí me entiende? Sed santos. Usted sabe, caramba. Los niños van despertando, saben. Bueno, Dios espera de su iglesia una iglesia santa. Tres cositas, por favor. Número uno, abandonar el pecado. Número dos, vivir conforme a la palabra de Dios. Y número tres, reflejar el carácter de nuestro bendito Señor y Salvador Jesucristo. Eso es una iglesia santa. Ok, número dos, entonces, otra cosita más que Dios espera de nosotros, de su iglesia. Otra cosita, Dios espera una iglesia que le adore. La iglesia, mire, por favor, quien venga y diga que nosotros no necesitamos adorar, que solamente tenemos que trabajar. Yo sé que el servicio, el trabajo es una forma de adoración, pero hay una adoración que es implícita, ya es parte de nuestra vida cristiana. Y esa adoración se expresa a través de nuestra boca, porque reconocemos con nuestra boca. Por eso ves que todos, cuando usted ve a los jóvenes hebreos, cuando se tenían que postrar ante la estatua de Nabucodonosor, ellos dijeron, no, yo no me voy a postrar ante la estatua de Nabucodonosor. ¿Por qué? Porque eso es adorar, es un reconocimiento de deidad. Y nosotros no tenemos a ningún otro Dios que no sea el Santo de Israel, el Dios de Abraham, de Isaac y de Jacob. Así que yo me voy a postrar solo delante de Dios. Porque esa es una forma, es la forma como usted da adoración. Por eso cuando vino aquel hombre, el leproso, que fue limpio, de los 10 que se fueron 9 y uno regresó, dice que llegó y se arrodilló y adoró al Señor, le dio gracias a Dios. Y Jesucristo dijo, ¿que no fueron 10 los que limpié? ¿Por qué solamente este samaritano regresó para adorar a Dios? Entonces, una forma de cómo adorar al Señor es expresando nuestro agradecimiento al Señor. Dios espera una iglesia que la adore. La iglesia existe para glorificar y adorar a nuestro bendito, soberano, todopoderoso Dios. San Juan capítulo 4, versículo número 23. San Juan capítulo 4, versículo número 23 dice: los verdaderos adoradores adorarán al Padre en espíritu y en verdad. O sea, la iglesia tiene que aprender a adorar. Por eso, en primera carta a los Corintios, capítulo 14, versículo 26, lo primero que dice: ¿qué pues, hermanos? Dice el apóstol Pablo. ¿Qué pues, hermanos? Cuando os reunís, cada uno trae salmo. O sea, venimos a adorar al Señor. Hay que aprender a darle gracias a Dios, expresar. No sea usted tímido, tímida, que, ay, ¿qué van a decir de mí? Que soy muy religioso. No. ¿Qué no cuando ve usted? ¿A quién usted miraba antes de venir a Cristo? ¿A quién usted miraba, mi hermano Alexis? ¿A quién? ¿Quién era su artista favorito antes de venir a Cristo? ¿O usted siempre fue cristiano? José, José. Ya lo pasado ha pasado. ¿Fuiste a ver a José, José? ¿Pero qué hubiera usted hecho si lo hubiera visto ahí cantando? Hasta se desmaya, ¿no? Sí. Porque era su artista favorito. ¡Chencho! ¿Quién era tu artista? Juan Gabriel. No, ¿quién? ¿Quién era tu artista favorito? Chencho. ¿Quién? Antes de venir a Cristo. Hijo, ¿a poco le atiné, Chencho? No. ¿Cuál era tu artista favorito? No. La pastora dice: por eso luego te trata como te trata. Es que este individuo me... Aquí es donde yo me desquito, porque después, ¿para qué le cuento? O sea, me aprovecho porque no está la pastora para defenderlo, sí. Chencho, ¿cuál? No, todavía tenemos tiempo. No, faltan 6 minutos todavía. Sí, me lo trajeron antes. A ver, hermana Noemi, ¿cuál era su artista favorito? ¿Usted toda la vida fue cristiana? No. ¿Cuál era su artista favorito ¿cuál era su artista favorito antes de venir a Cristo? Bronco. Se murió mi amigo Bronco. Se fue a ver más allá. Entonces, ¿y usted nunca lo fuiste a ver? ¿Sí? ¿Fue usted a sus conciertos? Digo, entonces, pero ¿cuál es la forma de usted, antes de venir a Cristo, cómo usted expresaba que era su artista favorito? ¿Cómo lo hacía? Aplaudiendo, emocionándose. ¡Ah! ¡Ay! ¿No has visto a las mujeres cuando salía Elvis Presley, por ejemplo? La gente se desmayaba, las mujeres, todo. Cuando sus artistas favoritos. Entonces, ¿por qué? Porque esa es una forma como manifiestan que ese tipo, ese artista, es su ídolo. Los que juegan fútbol, imagínense que de pronto se encuentren con Messi, que se encuentren con Ronaldo, con Cristiano Ronaldo, los que les gustan el fútbol, ¿no? Yo me lo encuentro y ni lo conozco. Me encuentro, no, a mí no me emociona el fútbol, no, pero si me encuentro al apóstol Pablo, lo abrazo. Ay, yo muy espiritual, ¿verdad? Gracias. Pero bueno, amados, lo que quiero decirle, pues, es que una forma natural de expresar nuestra adoración es exteriorizando, externando que amamos, que adoramos, que alabamos a nuestro Padre Celestial. Cuando usted viene a la iglesia, por favor, no se cohiba. Adore a Dios con toda libertad. Alabe al Padre con toda libertad. Denle gloria a ese Dios que vive y reina para siempre. A lo mejor usted no lo puede ver, pero le aseguro, le puedo asegurar 100% o 1000% seguro que Dios está aquí. Su promesa es real, Él está aquí. Usted no viene para ver si el pastor cantó bonito o lo predicó bonito, los hermanos cantaron. Los hermanos nos ayudan solamente para expresar nuestro agradecimiento a ese Dios Dios maravilloso que vive y reina. Pero si por alguna situación los músicos están todos desafinados, tristes, se pelearon entre ellos, esa es onda de ellos. Yo vine a adorar y vine a alabar y vine a expresarle mi agradecimiento a ese Dios que vive, que reina, es mi Padre celestial. Y aprovecho el tiempo de culto, porque si me pongo a gritar allá en la calle, van a decir que estoy loco. Si me pongo a gritar allá en la calle, gloria al Rey, van a decir, ¿qué le pasa a este? Pero aquí no hay problema, aquí no se cohiba. Usted dígalo con todo su corazón, gloria a Dios. No necesita usted que yo le diga levante las manos, usted levanta las manos. No necesita usted que yo le diga diga gloria a Dios, usted diga gloria a Dios, y no nos vamos a asustar, ¿verdad que no? ¿Verdad que se va a asustar mi hermano Alexis? No. ¿Se va a asustar mi hermano? No, no. Me asusto cuando no lo hacen. Luego yo quiero pasar y digo, a ver, ¿están vivos? ¿Están vivos? A ver, quiero ver el aliento, ¿no? Sí. Dios está esperando de nosotros una iglesia que adore. La iglesia existe para adorar y, para adorar y glorificar al Padre. La adoración no es solo música. La adoración es una vida entregada a Dios aquí y afuera, y busca una forma de cómo expresar esa adoración. En Romanos capítulo 12, versículo número 1 dice que presentemos vuestros cuerpos en sacrificio vivo, santo, agradable a Dios. Dice que es vuestro culto racional. O sea que, en otras palabras, no es un culto a la locura, no es un culto sin sentido, no es un culto sin objetividad, es un culto racional. Cuando yo digo gloria a Dios, yo sé que estoy diciendo gloria a Dios. ¿Y por qué estoy diciendo gloria a Dios? Cuando yo digo gracias Padre mío, yo sé por qué estoy diciendo gracias Padre mío. O sea, hay un porqué. Es un culto racional, es un culto pensado, es un culto donde yo, en pleno uso de mi conocimiento y en plena conciencia, estoy manifestando mi agradecimiento al Dios que vive y reina, y que reina en mi corazón. Es mi Dios, amén. Es mi Señor. Dele una ofrenda de palmas al Rey de Reyes.

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1: Los hombres se han burlado de la Biblia, la han ridiculizado, la han hecho pedazos, página por página, la han quemado y, sin embargo, la Biblia permanece hasta nuestros días. Hubo un tiempo en algunos países del mundo cuando el poseer una Biblia era un crimen digno de muerte. Pero la mayor prueba del valor y la inspiración de la Biblia es el cumplimiento de sus profecías. Los enemigos de Jesucristo nos dicen que en realidad Jesús no cumplió las profecías, que él y sus apóstoles solo hicieron arreglos para aparentar que Jesús fue el cumplimiento de las profecías. ¿Qué piensa usted al respecto?
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1: Cuando el compendio medicinal egipcio fue escrito, Moisés estaba en la Universidad de Egipto. La Biblia nos dice que Moisés fue educado en todo el conocimiento y sabiduría de los egipcios. Yo estoy tan agradecido a Dios por el Pentateuco escrito por Moisés. No encontramos ninguna de las aberraciones medicinales de entonces, que pareciera que en la actualidad están siendo promovidas por pseudomédicos y científicos. De hecho, en la Edad Media, en el siglo XIV, un terrible desastre asoló Europa. 60 millones de personas murieron debido a la plaga negra. La gente caía muerta en las calles y nadie sabía cómo controlar esa plaga. ¿Sabe qué? No fue la ciencia ni los doctores quienes pudieron controlar esa plaga. Fue la iglesia. Cuando, yendo a las páginas de la Biblia, leyeron en Levítico 13:46, todo el tiempo que la llaga estuviera en él será inmundo, estará impuro y habitará solo. Fuera del campamento será su morada. Amigo, eso en la actualidad es lo que se llama cuarentena. Y aunque eso tiene sentido para nosotros, para ellos en ese tiempo, no tenía ningún sentido. Ellos no sabían nada acerca de virus o microbios. Pero Moisés dijo, esta gente que tiene la plaga debe estar en cuarentena. El doctor Macmillan, en su interesante librito, cuenta lo que sucedió en 1840 en Viena. A las madres que estaban embarazadas, los doctores les hacían un examen pélvico. Pero esos mismos doctores habían realizado minutos antes autopsias y pasaban de una a otra labor sin jamás lavarse fuertemente las manos. Como consecuencia de esta práctica, o falta de la misma, una de cada 6 mujeres embarazadas moría por efectos de las infecciones. Hubo un doctor de apellido Semmelweis que observó este procedimiento, los doctores yendo de la morgue al cuarto de exámenes de las mujeres y viceversa una y otra vez. Y el doctor Semmelweis dijo a los doctores, «No podemos seguir haciendo eso por más tiempo. Será necesario que se laven y restreguen las manos cada vez que salen de la morgue y van a examinar a las mujeres embarazadas». Y así lo hicieron. Y casi de inmediato, las estadísticas cambiaron de 1 en 6 a 1 en 84. Pero un día, 11 de 12 mujeres murieron, y el doctor Semmelweis descubrió que aunque los doctores se lavaban bien las manos al salir de la morgue, no se las lavaban entre examen y examen. Así que dio la orden para que los doctores se lavaran las manos cada vez que iban a hacer un examen. Algunos doctores protestaron diciendo que perdían mucho tiempo lavándose las manos, pero el doctor Semmelweis se mantuvo firme en su decisión. Ahora, con eso en mente, veamos lo que dice Números 19, desde el verso 14. Esta es la ley para cuando alguno muera en la tienda. Cualquiera que entre en la tienda y todo el que esté en ella será inmundo 7 días. Y toda vasija abierta cuya tapa no esté bien ajustada será inmunda. Y cualquiera que tocare algún muerto a espada sobre la faz del campo, o algún cadáver, o hueso humano, o sepulcro, 7 días será inmundo. Y para el inmundo tomarán de la ceniza de la vaca quemada de la expiación, y echarán sobre ella agua corriente en un recipiente. Y un hombre limpio tomará hisopo, y lo mojará en el agua, y rociará sobre la tienda, sobre todos los muebles, sobre las personas que allí estuvieren, y sobre todo aquel que hubiere tocado el hueso, o el asesinado, o el muerto, o el sepulcro. Y el limpio rociará sobre el inmundo al tercero y al séptimo día. Y cuando la haya purificado al día séptimo, él lavará luego sus vestidos, y asimismo se lavará con agua, y será limpio a la noche. ¿Qué significa todo esto? En realidad no es más que lo que el doctor Semmelweis dijo a los doctores. Tienen que lavarse las manos con bastante agua y tienen que hacerlo repetidamente. Debía haber un intervalo de tiempo sin desinfectantes para que las bacterias mueran. El cambiarse de ropa, no llevar esa ropa infectada a todas partes para evitar el infectar a otras personas.

Inglaterra, puso una gran cantidad de ejemplares en barriles llenos de harina para poder introducirlos de contrabando en Inglaterra, en donde la palabra de Dios comenzó a florecer. Pero como resultado de su trabajo, las autoridades comenzaron a perseguirle y en 1536 lo arrestaron y lo sentenciaron a muerte. Fue ahorcado y quemado por haber traducido la Biblia a un idioma común, su lengua materna. Pero la mayor prueba del valor y la inspiración de la Biblia es el cumplimiento de las profecías. Los enemigos de Jesucristo nos dicen que en realidad Jesús no cumplió las profecías, que él y sus apóstoles solo hicieron arreglos para aparentar que Jesús fue el cumplimiento de las profecías. ¿Qué cosas tuvo que hacer Jesús para lograr eso? Primero, se las arregló para nacer en Belén. Amigo, usted determinó el sitio en donde iba a nacer. La profecía de Miqueas dice que nacería en Belén Efrata, y así mismo sucedió. Luego, Jesús se las arregló para que el profeta Isaías, 700 años antes de que Jesús naciera, diera detalles precisos de su nacimiento. Ese sí que fue un arreglo extraordinario, ¿no le parece? Luego se las arregló para que el Salmo 22 describiera su crucifixión y la perforación de sus manos y sus pies en un tiempo cuando la crucifixión era totalmente desconocida como castigo capital. La crucifixión fue un invento romano. El apedreamiento era el castigo conocido cuando se escribió el Salmo 22, pero los enemigos de Jesús dicen que él arregló todo eso. Y Jesús arregló el ser crucificado entre dos ladrones, uno a su izquierda y otro a su derecha, como cumplimiento de lo que Isaías profetizó en Isaías 53, y de lo cual leemos en Mateo capítulo 27. Y no debemos olvidar los arreglos que hizo Jesús para que Judas lo traicionara por 30 piezas de plata, exactamente como lo profetizó Zacarías en el capítulo 11, verso 12. Pero el argumento clásico es el siguiente. Dicen que Jesús arregló para que al tercer día él saliera de la tumba y luego para ser visto por más de 500 testigos. No me digan que eso fue una alucinación. Segundo, la fe anclada en la evidencia va más allá de la evidencia. Dios no tiene que probar nada. Sin embargo, Dios nos da evidencias. Pero llega un momento en que usted debe ir más allá de la evidencia, hacia la fe. Busque Juan 7:16. Jesús está hablando con los que dudaban y les dijo, «Mi doctrina no es mía, sino de aquel que me envió». El que quiera hacer la voluntad de Dios conocerá si la doctrina es de Dios o si yo hablo por mi propia cuenta. ¿Qué quiere decir esto? Que si usted rinde su voluntad a Dios, Él se le revelará. Verá, fe no es una respuesta intelectual a Dios. La fe va mucho más allá. Fe es una respuesta moral a Dios. Jesús dijo, mis ovejas oyen mi voz. Si usted quiere conocer la verdad, Dios le hablará desde las páginas de las Escrituras y como resultado usted tendrá fe. Fe no es primordialmente algo intelectual, es algo moral. En Hebreos 3:12 leemos, mirad que no haya en ninguno de vosotros corazón malo de incredulidad. No está hablando de una cabeza vacía, sino de un corazón malo. Usted puede creer si quiere creer. Dios se revelará a aquel que desea entender. Cuando mis ojos están bien, respondo a la luz. Cuando mis oídos están bien, responden al sonido. Cuando mi corazón está bien, responde a Dios. Fe es la respuesta moral a Dios, y Él siempre le dará suficiente evidencia para creer, y le dará su Espíritu Santo para que pueda crecer. Tercero, la misma fe viene a ser su mejor evidencia. Busque el Salmo 34:8.

0: Gustad y ved que es bueno Jehová, dichoso el hombre que confía en él. Yo nací en la Florida y allí abundan los mangos, y a mí me fascinan los mangos, qué ricos que son. Y si usted nunca los ha probado, no sabe lo que se pierde. Ahora, debo reconocer que muchas personas no saben lo que son los mangos. Suponga que alguien le regala un mango. Es una hermosa fruta. Usted puede decir que luce muy bien. Y si huele un mango, dirá que huele bien. Pero entonces pregunta, ¿cómo sé que realmente es bueno? Y alguien podrá responderle, porque los mangos siempre son ricos. Bueno, espere un minuto. Ese mango luce muy bien y huele muy bien. Esa es la evidencia. Y cuando alguien dice que los mangos son deliciosos, eso es testimonio. Pero cuando usted come un mango, eso es experiencia. ¿Ha escuchado y recuerda la historia del hombre que nació ciego y que Jesús lo sanó? Los fariseos y los líderes religiosos le preguntaron al ex ciego, ¿quién te sanó? ¿Cuáles eran sus credenciales? Explícanos lo que te sucedió. Y aunque el hombre no lo pudo explicar todo, sin embargo dijo, una cosa sé, que habiendo sido ciego, ahora veo. O sea, este hombre tenía la evidencia en sí mismo, él era la evidencia. Primera de Juan 2:20 dice, pero vosotros tenéis la unción del Santo y conocéis todas las cosas. Y aquí se hace referencia al Espíritu Santo. Y un poco más adelante en el verso 27 leemos, pero la unción que vosotros recibisteis de él permanece en vosotros y no tenéis necesidad de que nadie os enseñe. Así como la unción misma os enseña todas las cosas y es verdadera y no es mentira, según ella os ha enseñado, permaneced en él. Guillermo Camper fue un hombre que vivió hace mucho tiempo y que sufría frecuentes lapsos de desaliento. Y sin embargo escribió las siguientes palabras. Dios se mueve en formas misteriosas para realizar sus maravillas. Pero antes de que él escribiera eso, estuvo en un profundo estado de desánimo y desesperación. Tenía pensamientos suicidas. Como vivía en Inglaterra, pensó tirarse al río Thames y ahogarse. Alquiló un carruaje tirado por un caballo para que lo llevara hasta el río Thames. Era un día con mucha neblina, lo cual es lo normal en Londres, por lo cual quien manejaba el carruaje se perdió y no pudo encontrar el camino hacia el río, y de pronto estaban en el mismo punto de donde partieron. Guillermo Carper se desesperó aún más, compró una pistola, se la puso contra la sien, apretó el gatillo que por alguna circunstancia se trabó y no disparó. Más desanimado todavía, decidió envenenarse. Ingirió un veneno que lo enfermó, pero no le mató. Ya no sabía qué hacer. Y en la habitación del hotel en donde estaba, comenzó a caminar de un lado hacia el otro. De pronto sus ojos ven una Biblia. Nunca antes la había leído. La leyó ávidamente y descubrió al Salvador. Y allí mismo entregó su vida a Jesús. Y entonces escribió, Dios se mueve en formas misteriosas para realizar sus maravillas. Él pone sus pies en el mar y cabalga en la tormenta. Santos temerosos tengan ánimo. Las grises nubes que tanto temen, llenas están de su misericordia y se romperán en bendiciones sobre sus cabezas. A lo mejor usted, mi amigo, es un santo temeroso en estos días desesperantes en los cuales vivimos. Aférrese fuertemente a la palabra de Dios porque, se lo aseguro, la va a necesitar. Y ustedes, padres y madres que me escuchan, es mejor que comiencen a inculcar verdades bíblicas a sus hijos. Estas verdades bíblicas no las van a aprender ni en la escuela, y ni siquiera en las clases de la escuela dominical, porque en ella solo probarán esas verdades. Piénselo. En promedio, Los hijos de padres creyentes asisten 40 domingos a la escuela dominical de las 52 semanas que tiene el año. Y ya en la clase dominical, solo recibirán de 25 a 30 minutos de enseñanza bíblica, o sea, 20 horas al año. ¿Cree usted que pueden llegar a conocer la Biblia con solo 20 horas al año? No. Los periódicos y las revistas no les enseñarán verdades bíblicas, y menos aún el canal MTV. Entonces, ¿cómo van a aprender las verdades bíblicas? Padres y madres, es mejor que comiencen a enseñar la Biblia a sus hijos porque ustedes están marchando al ocaso de sus vidas mientras que ellos están comenzando la vida. Y cuando piense en esto con relación a sus hijos, no se olvide que a través de ellos usted estará enseñando verdades bíblicas a sus nietos, aunque usted ya no esté presente. Volvamos a 2 de Timoteo 3, los versos del 13 al 17. Mas los malos hombres y los engañadores irán de mal en peor, engañando y siendo engañados. Pero tú persiste en lo que has aprendido, y te persuadiste, sabiendo de quién has aprendido, y que desde la niñez has sabido las sagradas escrituras, las cuales te pueden hacer sabio para la salvación por la fe que es en Cristo Jesús. Toda la escritura es inspirada por Dios, y útil para redarguir, para enseñar, para corregir, para instruir en justicia, a fin de que el hombre de Dios sea perfecto, enteramente preparado para toda buena obra. Padres y madres creyentes, hermanos y hermanas en la fe, debemos implorar a Dios que nos ayude a atesorar su palabra en nuestros corazones, que aprendamos su palabra, la obedezcamos, la enseñemos, la prediquemos y la compartamos. La Biblia tiene un héroe. Su nombre es Jesucristo. Y del Génesis al Apocalipsis, la Biblia tiene un mensaje central. Jesús salva. Y si usted pone su fe en Él, Él le salvará. La Biblia lo dice en forma clara, precisa y sencilla. Cree en el Señor Jesucristo y será salvo. Y si usted, que me está escuchando este momento, no tiene la seguridad de ser salvo, porque no tiene una relación personal con el Señor Jesucristo, le invito a orar conmigo la siguiente oración. Querido Dios, soy un pecador y estoy perdido. Mi pecado merece tu castigo, pero yo lo que necesito es tu misericordia. Señor Jesús, tú moriste para salvarme y prometiste hacerlo si confiaba en ti. Pues confío en ti para que me perdones y me salves, me limpies y me des una nueva y sobreabundante vida. Ven a mi corazón. Toma el control de mi vida. Hazme la clase de persona que tú quieres que sea. Desde ahora tú serás mi Salvador y mi Señor, mi Dios, mi Maestro, mi guía, mi ejemplo. Y ayúdame a jamás avergonzarme de ti, sean cuales sean las circunstancias. Lo pido en tu santo nombre. Amén. Si usted en forma sincera y seria hizo esta declaración espiritual, la invito muy cordialmente para que nos escriba al respecto. Deseamos ser parte de su alegría espiritual y también tener la oportunidad y privilegio de orar por usted. Aleluya, y su Señor. Nuevo caminar como creyente en el Señor.
1: Cántale cántico nuevo al Señor. El cántico de lo más profundo de tu corazón. 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Tú eres digno de que todos te adoren. Tú eres digno de que todos te canten.

cántale al Señor tu Dios. Gloria, aleluya. Ahí donde estás, haz un altar para el Señor. Gloria, Señor. Solamente levanta tu corazón, deposita tu vida delante del Señor. Ofrécele tu vida en un sacrificio agradable al Señor. Ofrécele al Señor toda tu vida en un sacrificio de alabanza.

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0: Muy, pero muy buenas tardes, audiencia bonita de Radio Vida. Que Dios les bendiga en esta hermosa tarde a todos, donde quiera que esté sintonizando su programa estelar, Labora con los Abogados Reyes y Bloom. Muy buenas tardes a todos, a toda la audiencia que está por ahí en sintonía, en cualquier parte de Houston, de la ciudad espacial, en cualquier parte de los Estados Unidos. Que Dios les bendiga en esta hermosa tarde. Bienvenidos a su programa, ¿verdad? Como siempre, haciéndole la invitación para que participe, para que tome este momento y pueda hacer sus preguntas, pueda llamar y estar bien, pero bien informado de todo lo que está pasando. 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Así es que en esta tarde, pues le invitamos, ¿verdad? 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Para que participe en esta hora. A toda la audiencia, a todos los televidentes, a todos los que están por las redes sociales. Que Dios les bendiga a todos los que están por ahí en sintonía, como siempre, haciéndoles la invitación para que corra la voz, comparta los enlaces, comparta los horarios, comparta los números de teléfono por ahí de las oficinas de los abogados Reyes y Bloom, y también comparta este espacio, ¿verdad? Esta hora, para que más personas puedan llamar y hacer su pregunta. 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La invitación para que participe en su programa estelar, La Hora con los Abogados Reyes y Bloom. Y señoras y señores, está aquí con nosotros el abogado Juan Reyes. Está listo para contestar esas preguntas, como siempre, con todo el entusiasmo que lo caracteriza. Abogado Juan Reyes, muy buenas tardes.
1: Buenas tardes.
0: ¿Cómo está el día de hoy?
1: Bueno, aquí, pues, otra semana de martirio, ¿qué es el día?
0: Ay, abogado, qué bueno, pues por lo menos tiene trabajo, abogado, y está echándole ganas, ¿verdad? Todavía, eso es bueno.
1: Pues, es mejor trabajar para producir y no trabajar para tratar de que se diga, detener lo que está pasando, ¿verdad?
0: Sí, abogado. Pero, bueno, pues abogado, le invitamos a toda la audiencia, ¿verdad? 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Así es que la invitación, ¿verdad? 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Vamos a tomar una llamadita por aquí. Radio Vida, buenas tardes. Adelante con su pregunta, por favor. Radio Vida, buenas tardes. Adelante con su pregunta, por favor.
2: Sí, tengo un encuentro para el abogado.
0: Adelante.
2: Sí, abogado Juan Reyes, una pregunta. Bueno, yo tengo soy residente permanente y ya tengo como 2 años que la tarjeta no me ha llegado todavía. El permiso que me dieron de 2 años ya se venció. Y le llamé una vez y me dijeron que estaba en proceso. Pero no sé por qué se ha tardado tanto.
1: Bueno, pues eso no se le puede exigir al gobierno, ¿verdad? Porque pues es adverso al gobierno y pues puede que le afecte a usted, ¿verdad? Pero si le han dicho que el proceso está en orden, pues aquí no, lo único que queda es esperarlos. Ahora la inconveniencia, ¿verdad? Pues es más aquí entre usted y su empleador, ¿verdad? Digamos, el empleador le pide a usted, pues ya se vencieron los 2 años, ¿dónde está la tarjeta, verdad? Pues aquí tiene que documentar alguna extensión que inmigración le haya dado, ¿verdad? Para tener el mismo efecto que el recibo, ¿verdad? La extensión.
2: También me dijeron que las huellas, no necesitaba que hacía otras las huellas que las que usé antes, que era a usar esas mismas huellas, pero estaba viendo otro abogado que dice que cuando le mandan la tarjeta a uno, a lo mejor es posible que hay que hacer otra vez las huellas porque ya acabó hace mucho tiempo, tienen que hacerlas de nuevo. ¿Es cierto eso?
1: Pues sí, ellos ya le dijeron que basta con las huellas que se hicieron antes. Ahí, ya cuando le mandan la tarjeta, pues ya no hay necesidad para huellas. Quizás en algunos casos raros, pero no es la costumbre de que después que le envían su tarjeta, que le vayan a pedir que tome las huellas, ¿no? Solamente que haya sido alguna otra petición que se haya sometido o que otro nuevo base que se diga, pero no. Por costumbre, ya cuando lo tiene en mano, pues ya cumplió con las huellas y todo. Que le hayan dicho que van a utilizar las huellas anterior, obviamente las utilizaron, si no quedaría todavía pendiente, ¿verdad?, a esa tarjeta.
2: Ok, bueno, muchas gracias, abogado.
0: Vámonos. Gracias a usted por llamarnos, que Dios le bendiga. Claro que sí, ¿verdad? Sí, es un tema, ¿verdad?, de espera, ¿verdad, abogado? Del tema de inmigración está todo retrasado, al parecer se está haciendo todo, ¿verdad?, muy lento, así es que pues sobre todo es el tener paciencia. Y sí, la mejor manera que usted puede tener paciencia o estar tranquilo es si usted pues sabe que hizo todo correctamente, todos los trámites están correctos. Y para eso, pues usted necesita un abogado, necesita alguien de confianza, alguien que conoce la ley, que sabe llenar toda esa documentación. 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Y vamos a tomar otra llamadita por aquí rápidamente. Radio Vida, buenas tardes. Adelante con su pregunta, por favor.
3: Aló.
0: Sí, adelante con su pregunta.
3: Sí, quiero preguntar al abogado. Es que yo tramité la residencia, entonces ya me vino la tarjeta de trabajo, el permiso de trabajo. Pero ahora me viene una carta de entrevista. ¿Cómo es esto?
1: ¿Cómo consiguió el permiso de trabajo? ¿Bajo qué?
3: Yo tenía TTS. ¿Qué? Y metí la residencia.
1: Ah, ok.
3: Y entonces ya me llegó la tarjeta de permiso de trabajo.
1: Okay.
3: Y ahora me manda una entrevista que tengo que...
1: Bueno, cuando usted... Si acaso usted está en TPS y ahora... Porque hizo algún viaje y ahora está arreglando por medio de su esposa ciudadana o
3: no, hijo. No, mi hijo me pidió...
1: Ok.
3: Mi hijo me pidió ciudadano.
1: Oh, okay. So, usted estaba esperando.
3: Fui a Honduras y regresé. Ya hice.
1: Sí. Y usted entonces cuando aplicó bajo su hijo, usted aplicó para un permiso de trabajo bajo ese trámite, no bajo TPS.
3: Sí, con el paquete, ¿correcto? Pues.
1: Okay, correcto. So, le mandaron el permiso de trabajo y todavía está esperando la cita. Ahora dice usted que le enviaron la carta para la cita. Eso está bien,
3: ¿sí?
1: Que ahora es para la residencia.
3: Ya no va a necesitar el permiso de trabajo.
1: La entrevista de residencia con su hijo.
3: ¿Tengo que ir a la entrevista entonces?
1: Sí, claro. Si la carta fue para usted, ¿sí? Usted y su hijo van a ir.
3: A la entrevista, ¿verdad? Ajá.
1: Sí, no es sobre el permiso de trabajo, es sobre la residencia.
3: Sí, pero como digo, ya la tarjeta de trabajo ya la tengo, la permiso.
1: Correcto, sí, sí. Pero eso no quiere decir que no... ¿O qué quiere, la residencia o quiere nomás el permiso de trabajo?
3: No, la residencia, pues.
0: Sí, la entrevista.
3: Entonces, tengo que ir con mi hijo.
1: Sí, esa es la cita para la residencia y lo necesitan a él que lo acompañe a usted.
3: Ah, okay, ya. Y no, okay. Está bien, no correcto, está bien, abogado.
1: ¿Le sí, quieren preguntar a su hijo que si todavía le quiere arreglar a usted? A ver si no se han enojado ante noche y ya no quiere ayudarle.
3: No, ¿cómo no? Está listo para ir.
1: Bueno, ándele, pues eso le quieren preguntar a él.
0: Ok, muy bien. ¿Alguna otra preguntita, caballero?
3: Lo que quería saber de esa entrevista, después que ya le viene la tarjeta, puede ir uno a la entrevista, entonces.
1: Pues es la tarjeta de permiso de trabajo, pero ahora es la tarjeta de residencia.
3: Ajá, ya lo entiendo.
0: Muy bien.
3: Vaya, pues, abogado, muchas gracias.
0: Gracias a usted por llamarnos. Dios le bendiga.
3: Bueno.
0: Amén, claro que sí, pues sí, es un proceso, ¿verdad? 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Y a toda la audiencia, ¿verdad?, que está siempre en sintonía, sabemos que siempre nos gusta escuchar novedades, nos gusta saber de lo que está pasando, queremos estar bien informados al tanto del cambio de la ley. Así es que, abogado Juan Reyes, ¿qué tiene en esta tarde para la audiencia? ¿Alguna novedad, alguna nueva noticia, algo alentador, algo al desalentador, algún cambio por ahí, abogado?
1: Bueno, es algo que nos apura a nosotros como abogados y pues igualmente para los clientes y pues la comunidad inmigrante, ¿verdad? Pero estábamos hablando de que aquí el señor que nos llama y dice, pues apliqué, pero ya tengo año y medio que no he recibido, ¿verdad? Sí, es intencionalmente. Aquí el producto de inmigración es lento, pero sí, para deportar a la gente es rápido, ¿verdad? Por ejemplo, aquí las cortes de inmigración, normalmente la famosa tres veces a la corte, ¿verdad?, que existía hace año o dos años, de que le dicen al cliente, bueno, aquí vamos a tener tres cortes y se van a seguir de paso a paso, con tanto tiempo o qué. Bien, se les explica al cliente, ¿verdad?, cuando hay la oportunidad, y luego de repente cae otra carta o otro aviso que, cambiamos tu caso de hace tres meses, lo cambiamos a la semana que entra, quitándole el tiempo al cliente de preparación, igualmente para el abogado. So aquí, en vez de, y uno se comienza a preparar para de aquí, digamos, a los 90 días de preparar todo, ¿qué?, las aplicaciones y todo, y luego de repente le cambian el horario a una semana. So aquí le pone la presión al abogado, que ahora tiene que hacer todo su trabajo en una semana en vez de tres meses. Igualmente para el cliente, que se vaya preparando de evidencias y todo ello para agregarle a la aplicación, todo eso, preparación o qué, como que adredemente la administración está haciendo ello, porque, y aquí tienen también, ¿verdad?, que cuando ellos cambian el horario de ellos, las cortes, no le dejan saber al abogado. ¿Entiendes? En muchos casos nomás le cambian las fechas, pero no le mandan noticia al abogado. ¿Qué? En la cual aquí pues hay líos ahí, porque luego le van a echar la culpa al abogado, que él no representó a su cliente adecuadamente y resultó una orden de deportación o qué. Igualmente para la persona que no tiene abogado, ahí tiene en apunte que pues ahorita no me apuro a prepararme porque tengo tanto tiempo, y luego de repente al rato le cae o tal vez no le caiga una carta diciéndole, hemos movido tu caso a la siguiente semana, al próximo, ¿verdad? Y pues sí, se le aconseja aún al abogado y al cliente que esté revisando, que esté checando, ¿verdad?, la fecha de corte, que no haya cambiado. Que yo normalmente le digo al cliente, a lo menos una vez por mes, fíjate, porque puede que haya cambio ahí de cortes. Y pues lamentablemente es precipitando la corte, ¿verdad?, más rápida que más leja. De lejana, ¿verdad? Sí, es un propósito que ellos han hecho en la administración, es para, pues, aquí entre más gente se les llame a la corte y no llega, pues ya todos son ordenados deportados y así mucho más rápido acabar con el trabajo y con la gente.
0: Una estrategia, ¿verdad?, por ahí, pero pues siempre, ¿verdad?, la audiencia, como siempre, si usted tiene alguna pregunta, si usted, tal vez por ahí le cambiaron su corte también. Es importante que estemos bien informados de todo lo que está pasando por ahí. 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Constantes cambios, como menciona el abogado Juan Reyes, ¿verdad? todo esto, ¿verdad? Pues es para muchas veces afectar, ¿verdad? Su caso, afectar su trámite, ¿verdad? Entonces hay que estar bien alertas, bien preparados con toda la documentación lista, y pues eso lo podemos hacer con alguien que conoce la ley, que sabe cómo se hace todo esto. 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Abogado Juan Reyes, el consejo para la audiencia en esta tarde, ¿verdad? Sería, pues, estar bien alertas, preparar todo. Bueno, ahorita seguimos con esta preguntita, pero vamos a tomar otra llamadita por aquí. Radio Vida, buenas tardes. Adelante con su pregunta, por favor.
4: Buenas tardes, abogado. Mi nombre es Berenice, abogado. Mi problema es que yo, mi residencia se me venció.
0: Sí, ¿nos puedo escuchar por el teléfono?
4: Se me venció.
0: Ajá, adelante.
4: Entonces, ahora me mandaron una extensión porque la tarjeta no me ha llegado. Mi pregunta es esa. Yo puedo viajar con esa extensión.
1: Bueno, ¿usted aplicó para la extensión de residencia?
4: Sí, mi residencia se me venció y me mandaron una extensión.
1: Okay. No, aquí vale no solamente la extensión, sino el recibo le vale para establecer que usted todavía es residente. De que si le haya vencido su residencia, no quiere decir que ya no es residente. So, ese recibo le vale para viajar o que sea. Y pues aquí el mismo empleador debería de respetar ello.
4: Ya. Contesta con esa extensión, porque me salió la extensión de 10 años mientras me llegue la tarjeta. Eso puedo viajar yo.
1: Si ya le aprobaron el I-90, que es la extensión, entonces ya no hay problema. Ahora nomás de esperar la tarjeta. No hay problema. Esa carta donde dice aprobado es igual.
0: Muy bien. ¿Alguna otra preguntita por ahí?
4: No, gracias. Eso era lo que yo quería saber, abogado. Muchas gracias por su ayuda.
0: Gracias a usted por llamarnos. Dios le bendiga.
4: Amén, amén.
0: Claro que sí, seguimos adelante. 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Y le hacemos un recordatorio a la audiencia, ¿verdad? Como siempre, cuando usted nos llama, por favor, le pedimos que nos escuche nada más por el teléfono. Ahí pues se sigue escuchando, ¿verdad? Cuando usted está llamando. Así es que la invitación, ¿verdad? 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Abogado Juan Reyes estábamos comentando acerca de pues de todo lo que está pasando, ¿verdad? Con estas cortes, con este tema de inmigración, ¿verdad? Que las estrategias tal vez no tan favorables que están usando, ¿verdad? Para poder, como usted mencionó, ¿verdad? Dañar el proceso que la audiencia está tomando, los que están en proceso de arreglar. El consejo, abogado, para la audiencia, ¿verdad? Pues no sabemos, ¿verdad? Cómo prepararnos nosotros, por lo menos usted sabe exactamente cómo son las preparaciones, cómo son los casos. ¿Cuál es el consejo, verdad, que nos da en esta tarde para todo este tema?
1: Bueno, si tienen abogado, claro, el abogado es responsable de estar al tanto, ¿verdad?, de que si hay cambios o que de repente, ¿verdad?, órdenes del juez o qué, pues ahí, pues esa es la responsabilidad del abogado, ¿verdad? Claro que es injusto, porque pues la preparación para el abogado, la preparación para el cliente, ¿verdad? Causa ese problema, ¿verdad? De que de repente, ¿verdad? Todo se precipita. Pero para los que no tienen abogados, pues es peor, porque pues aquí, que estén confiados de que tienen una corte para el año que entra y de repente les cae que es para la semana que entra, pues aquí los pesca sin preparación, ¿verdad? Principalmente de tener el dinero para poder pagar por el servicio. Es un problema. Y aquí, pues, cuando no traes dinero en la bolsa y te ponen en esa presión, pues es capaz de decir, pues mejor me voy. Denme salida voluntaria y páguenme mis $1,000.
0: Páguenme mis $1,000. Abogados, siempre supimos si están dando los $1,000 o no.
1: No, creo que no los dan. Pues es difícil para colectarlos. Si usted está allá en Honduras, para mandarles un cobro, no, no lo creo.
0: Pues sí, qué malo, ¿verdad? Es una buena inversión, ya con $1,000 en nuestro país, pues ya podemos comenzar algo, ¿no? Pero...
1: Pues sí, pero no es bueno para el coyote, ¿no?
0: Sí, no, para el coyote ahorita anda muy caro, abogado. Ahorita yo creo que es uno de los trabajos que más está pagando ahorita, andar ahí trayendo gente, pero pues ya no nos podemos dedicar a eso, entonces pues mejor hacerlo legalmente, ¿verdad? A usted que nos está escuchando, como siempre, la invitación para que participe en su programa de la hora con los abogados Reyes y Blum. Tenga mucho cuidado, ¿verdad? Por ahí con las estafas, las personas que se aprovechan, las personas que toman estas situaciones, ¿verdad? Para poder engañar, para poder hacer fraude, tantas cosas que están pasando por ahí. Siempre le invitamos para que busque un abogado de confianza, alguien que está establecido, ¿verdad? Alguien local, alguien que usted sepa que conoce la ley y que hay testimonio, ¿verdad? 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Abogado, para todas estas personas, ¿verdad?, que han entrado con visa, y sabemos que hay algo por ahí, ¿verdad?, que ha cambiado en la ley también. Nos estamos hablando en esta semana con usted y con el abogado Roberto Blum acerca del ajuste, ¿verdad?, que personas que entraron legalmente con visa, pues va a ser difícil ahora también, tienen que tener más pruebas y todo esto. Abogado, ¿es solo para las personas que se van a casar o también una persona que le está arreglando su hijo o está adquiriendo otro tipo de manera de arreglar? ¿Esta ley o esta nueva ley que quieren pasar aplica para todos en general que entraron con visa y se quedaron aquí legalmente y ahora quieren hacer ese ajuste? ¿Es para todos o hay excepciones, abogado?
1: Bueno, aquí principalmente esa póliza nueva es basada en entres bajo la visa B y 1 y 2, que es inversionarios temporarios que vienen acá en compras para, para compras de una compañía en el extranjero, digamos, y vienen acá de compras para ello. O vienen como visitantes acá, como turistas, o vienen como a trabajar acá temporariamente. Es una visa de bajo el H, ¿verdad?
0: Okay.
1: De llegar acá temporariamente. Esos son la póliza de cambios, ¿verdad? Y que hayas entrado acá por medio de DACA, por TPS o qué, eso no afecta.
0: Okay, muy bien.
1: También han dicho que hay eso de que hayas conseguido la visa para venir acá como turista y luego acá te quedas y ahora te casas no para arreglar, sino eso presumen ellos que lo hiciste con intención de venir acá y de hallarte una novia o que sea. No quiere decir que les van a negar la aplicación, sino van a pasar por un criterio más estricto, ¿verdad?, en la cual ellos quieren hallar la verdad aquí sobre cuando ellos aplicaron para la visa, ¿venían con el intento de regresar o de quedarse o de tenían acá por una novia que ya estaba preparada a casarse con ellos o qué? Pero todo ello van a pasar por interrogación más intensa.
0: Okay, muy bien, abogado. Pues sí, es algo que está en proceso todavía, un cambio que se está haciendo. Y pues sí, como siempre, queremos estar bien informados y conocer, ¿verdad?, todos los pormenores. Y el abogado, sí, Roberto Blum también nos comentó, ¿verdad?, que todavía no se asienta todo lo que se va a hacer con eso nuevo que quieren implementar. Así es que toda la audiencia, siempre les invitamos para que estemos al pendiente. Los abogados Reyes y Blum siempre nos están actualizando con nueva información, así es que hay que estar al pendiente de todo lo que está pasando por ahí. Y como siempre, ¿verdad?, no tenga miedo,

0: Pero nos está escuchando, le invitamos. Estamos en vivo y usted puede llamar y hacer su pregunta completamente en vivo y en directo. 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Está con nosotros el abogado Juan Reyes, con más de 40 años de experiencia sirviendo a la comunidad, resolviendo esos casos, ¿verdad? Difíciles por ahí. Así es que mucha experiencia con el abogado Juan Reyes. 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A toda la audiencia, ¿verdad? Y vamos a tomar otra llamadita por aquí en esta tarde. Radio Vida, buenas tardes. Adelante con su pregunta, por favor. Le pedimos de favor que si nos puede escuchar por el teléfono, por favor. Radio Vida, buenas tardes. Adelante. A la persona que nos acaba de llamar, le invitamos, por favor, márquenos, pero baje el volumen a su radio, por favor, porque esa llamadita que entró sí se escuchaba bastante la retroalimentación. Así es que le invitamos, por favor, bájele volumen a su radio, bájele ahí donde usted nos está sintonizando. 281-781-7930. Y ahora sí vamos con la llamadita. Radio Vida, buenas tardes. Adelante con su pregunta, por favor.
1: Sí, Dios le bendiga, buenas tardes.
0: Sí.
1: Yo tengo una pregunta para el abogado. ¿Qué pasa con una persona que le metieron una aplicación hace más de 20 años, más o menos? Estuvo arreglando con un abogado, pero el abogado pues les hizo un fraude y ahorita volvieron a meter la aplicación con otro abogado hace unos meses. Y la persona que se metió a Tacas, se casó, pero ella vivió en Los Ángeles y se casó en California con su esposo, ¿no? Pero tenía esa petición por su suegro y ahora la pidió la hija, pero ahorita ya hizo las huellas y todo el proceso, pero le mandan pedir como más información para ¿cómo le puedo decir? Como más información.
0: Sí.
2: Okay. Bueno, la petición original fue hace 20 años, ¿correcto?
1: Más o menos, sí, más o menos.
2: Okay. ¿Fue hecha por el padre de ella? ¿Quién era el peticionario?
1: El suegro de mi hermana era el que nos metió en la petición. Es hermana mía, ella.
2: Okay, el suegro de su hermana. Okay, eso fue por medio de...
1: Ella dejó las huellas y todo, pero le están pidiendo a ella, no al esposo, no. A mi cuñada no, pero a ella le están pidiendo como más información.
2: Sí. Bueno, porque ella... Posiblemente... Ellos están aplicando... bajo una petición que primero se inició allá en el 2001 o antes, el 245i. Okay. Sí. Ahora, si el matrimonio en aquel tiempo no existía y el hijo, que es el esposo de la señora, ahora está arreglando bajo su papá, entonces aquí el matrimonio obviamente sucedió después que el suegro había aplicado para el hijo, ¿ok? Entonces hay que agregarle a la esposa, pero hay ciertas reglas específicas para la persona o para la esposa quien ahora aparece después que la aplicación se había sometido para el hijo. Hay que establecer cuando se casaron, todo ello, porque okay. pueda... Que no califique como beneficiaria derivativa.
1: No, pero hay probabilidad que puedan mandar a México o no, o que quiere.
2: Pues depende a cuándo fue que se casaron.
1: No, no estoy segura del año.
2: Sí, hay ahí, bastante, ahí es donde se,

0: se complica la situación, ¿verdad?
1: Okay, como quiera tengo el número, abogado. Tengo el número. Siempre los escucho por la radio, tengo el número. Muchas gracias.
2: Gracias a usted por llamarnos, Dios le bendiga.
1: Dios le bendiga. Amén. Amén.
2: Claro que sí, pues sí, les invitamos, ¿verdad? Cualquier pregunta, preguntas interesantes, ¿verdad? Porque abogados jóvenes, ¿verdad? Que no tienen muchos años de experiencia, pues tal vez desconocen todas estas leyes que han venido cambiando, han venido sucediendo. Me impresiona cómo el abogado, con tan solo algunas cuestiones, ¿verdad? Identifica ¿Qué caso está llevando esta persona? Pero pues eso es lo que hace, ¿verdad? La experiencia, el estar ahí siempre resolviendo este tipo. Así es que si usted tiene alguna pregunta, alguna cuestión acerca de esos casos, el tiempo que se está tardando todo esto, pues le invitamos. 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Abogado, un caso como este que están llevando esta familia, ¿verdad? Aproximadamente el tiempo, o se está tardando más, o esos casos siguen más o menos en los mismos tiempos, ¿cómo estaría ahí el proceso?
0: Está hablando de la situación ahorita que hablamos,
2: sí,
0: con la señora.
2: Sí, exacto.
0: Bueno, ese es el 245i, donde la persona ahora, el hijo ahora califica porque la petición se sometió antes del 2001. Ocurre de que él estaba aquí físicamente, el principal, ¿verdad? El que es el esposo de ella, estaba aquí físicamente en el 2000, en diciembre, y la petición se sometió antes de abril, ¿verdad? Del año 2001. ¿Okay? Esos son los dos requisitos para ser elegibles para arreglar aquí. Y hay una visa disponible, que se diga, para el principal. Okay, pero okay. Aquí la señora apareció acá como esposa del señor, ¿verdad? Del beneficiario, del hijo. Y aquí ella, bajo ciertas circunstancias, puede beneficiar al mismo tiempo que su esposo, que es el hijo del suegro, ¿verdad?
2: Okay.
0: Pero hay ciertas condiciones que tener para ser elegible, para ajustar a la vez.
2: Ok, abogado. ¿Y todo este proceso, un tiempo más o menos, abogado, cuánto se llevaría?
0: El ajuste de estado, aquí, esa clasificación de ajuste de estado posiblemente dure un poquito más, pero en Houston normalmente es el ajuste de estado en Houston aproximadamente, yo diría, entre 8 a 12 meses.
2: Oh, es rápido, ¿verdad, abogado?
0: Sí, claro.
2: Ok, bueno, ese es el ajuste de estado.
0: No tienen que pedir ningún perdón, ¿ok? ¿Verdad?
2: Sí, y el proceso sí es un poquito más. Ok, muy bien, ¿no? Pues excelente para toda la audiencia. Por ahí, si tiene alguna pregunta acerca de todos estos temas familiares, ¿verdad? He escuchado de personas que han arreglado a toda su familia, se traen a la mamá, a los hijos, a toda la familia, y ahí ya cuando alguien empieza pues a procesar, alguien más puede ser beneficiario. Así es que le invitamos, cualquier pregunta que usted tenga, casos civiles, casos criminales, pero sobre todo casos de inmigración. 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Nos quedan por ahí todavía tiempo para recibir otras dos llamaditas, así es que tome provecho de esta hora estelar. 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Casos civiles, casos criminales, pero sobre todo casos de inmigración. 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También, pues como siempre, haciendo la invitación para que por favor comparta por ahí. 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Y se nos ha terminado el tiempo. Les saludamos a toda la audiencia, les agradecemos por habernos acompañado en esta tarde. 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Y nos llaman la última llamadita, a ver si es una preguntita. Radio Vida, buenas tardes, adelante con su pregunta, por favor.
3: Buenas tardes, ¿hablo con el abogado Juan Reyes?
2: Sí, claro, adelante.
3: Ah, disculpe, nomás para hacer una pregunta, lo que pasa que nosotros quisiéramos saber si podríamos aplicar para la visa U. ¿Le digo el motivo? De
2: sí, cuatro. Adelante.
3: Ajá, ¿qué clase de delito fue? Nosotros trabajábamos en un salón de belleza y ahí entraron disparándose adentro, o sea, tirando al que fuera. Iban buscando, creo que alguna persona, pero estábamos ahí, mi amiga y yo, y de hecho, pues nosotros nos salimos de ese lugar porque, ahora sí, por el temor, ¿no?, que volvieran a regresar. Y entonces nos dieron un reporte de la policía, pero no sé si con eso pueda uno aplicar.
0: Bueno, todo depende si los nombraron a ustedes como víctimas o nomás de testigos.
3: A nosotros, bueno, de hecho, pues nos pusieron como también como víctimas.
0: Okay, bueno, ese incidente envolvió violencia o amenaza por medio de arma o algo así.
3: Fue arma de fuego y dispararon hacia adentro del negocio.
0: Ah, okay. Hacia adentro. ¿Y cuando entraron, les apuntaron ustedes la pistola?
3: No, iban dando balazos, pero a donde cayeran, pues. Porque iban dándole a uno, el que entró llevaba un arma. Y el de afuera le estaba dando así balazos hacia adentro, y estábamos nosotros ahí.
0: Okay, ¿y el que entró, con qué intención entró? ¿A buscar a cierta persona o
3: no, entró
0: directamente a cualquiera que estuviera ahí?
3: El que entró, entró escondiéndose del que le estaba disparando de afuera, pero él también llevaba arma.
0: Eso, venía huyendo de ellos.
3: Sí.
0: Ok. Bien, so aquí, sí, hay que examinar ese reporte para ver si, como digo, si acaso hubo algo directo a ustedes, bien, pueda que ustedes califiquen como, no solamente como testigos, sino como víctimas del de la ofensa que se cometió, ¿verdad? Sí, hay que examinar ese reporte.
2: Claro que sí. ¿Tiene el número de teléfono de las oficinas?
3: Sí, creo que, bueno, tengo el número del para sacar una cita, ¿no? Creo que se termina en 7171 del abogado.
2: Sí, claro que sí. Bueno, ¿alguna otra pregunta?
3: No, disculpe, y en dado caso que uno aplique para la visa U, si tarda, lleva su tiempo, ¿verdad?
0: Claro, como ahorita de 6 a 7 años.
3: ¿Y ya después de eso sigue la residencia?
0: Sí, después de ello usted aplica para la residencia.
3: ¿Y la residencia qué tiempo lleva, como más o menos qué tiempo?
0: Ya cuando aprueban la visa U, usted tiene 3 años de comprobar que ha vivido aquí continuamente y luego aplica en el 4º año, aplica usted para la residencia.
3: Ah, bueno. Sí, bueno, pues
0: pero
3: muchas gracias.
0: Pero esté consciente que porque ha aplicado usted para la visa U, no quiere decir que ahora la ley la va a proteger, porque todavía es suscepta a ser deportada.
3: Sí, es lo que estaba yo viendo, que la ley ahorita se cambió y pueden deportar a los que tienen visa U y llevan poco tiempo en el proceso.
2: Correcto. Okay. Muy bien.
3: Sí, pues sí, entonces esa era mi duda.
2: Ok, muchas gracias por llamarnos.
3: Sí, gracias.
2: Gracias, Dios le bendiga. Claro que sí, pues nos despedimos. Este ha sido su programa de la hora con los abogados Reyes y Blum. Abogado, muy buenas tardes, hasta la próxima.
0: Buenas tardes.
2: Claro que sí, muy buenas tardes. Gracias por habernos acompañado en su programa estelar, la hora con los abogados Reyes y Blum. Recuerde sintonizarnos el próximo lunes a partir de las 4 de la tarde. Muy buenas tardes a todos, que Dios les bendiga.
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Amén, amén, amén. Muy buenas tardes, amada audiencia de Radio Vida. Les saludamos nuevamente aquí desde cabina, la 1480, saludando a toda la audiencia bonita en esta hermosa tarde. Como siempre, invitándoles para que juntos glorifiquemos, exaltemos al Rey de Reyes y Señor de Señores. Toda la gloria y toda la honra sea para nuestro amado Señor y Salvador Jesucristo, porque Él ha sido bueno y maravilloso y nos ha dado una semana más de vida, un día más de vida y ya un mes más de vida, porque estamos terminando todo. Terminamos el día, terminando la semana, terminando el mes. Así es que gloria al Rey de Reyes y Señor de Señores. Saludando a toda la audiencia que está en sintonía por ahí en las redes sociales, por ahí en las diferentes estaciones de radio. Que Dios les bendiga a todos nuestros hermanos por Arca 7, por Facebook, por la cajita de Vida TV Mundial. Que Dios les bendiga en esta hermosa tarde. Este es su programa de Remembranzas, el programa más alegre de todas las tardes. Así es que le invitamos para que participe, llame y pida su clásico favorito en esta hermosa tarde. Número en cabina: 281-781-7930. 281-781-7930.

0: Amén, amén, amén. Nunca voltees para atrás. Estad firmes y espera la venida de nuestro Señor y Salvador Jesucristo. En esta tarde, como siempre, invitándole, pues, para que tome esa decisión, ¿verdad? Y no voltee hacia atrás. Hoy es día de estar en la casa de oración. Hoy es día de estar en la iglesia adorando y exaltando al Rey de Reyes y Señor de Señores. Recuerde que todos los caminos conducen para la 2902 de la Milroy Lane, Houston, Texas, 77066. Aquí en la sede de Radio Vida, hoy a las 7:30 de la tarde, nos unimos para honrar, glorificar y exaltar a nuestro amado Señor y Salvador Jesucristo. Así es que, por favor, no falte. Vamos a tomar una llamadita por aquí. Radio Vida, buenas tardes. Dios te bendiga.
1: Buenas tardes. Buenas tardes. ¿Cómo está, hermano?
0: Dios te bendiga, hermano. Muy bien, gracias a Dios. ¿Usted qué tal? ¿Cómo está?
1: Bien, también, porque aquí andamos. Con la misericordia del Señor.
0: Gloria al Rey, hermano. ¿Con cuál clásico le vamos a complacer?
1: A ver si tiene una de Nelson Ned.
0: Nelson Ned, claro que sí, hermano, ahorita le buscamos.
1: De las tinieblas a la luz se llama.
0: Ok, hermano, ¿el saludito por ahí?
1: A mis hijos y a mi esposa.
0: ¿De dónde los...?
1: De parte de Pedro.
0: De nuestro hermano Pedro, amén, hermano Pedro, ¿de dónde nos marca?
1: A mis hijos y a mi esposa. Acá del 10 y la Federal.
0: Ah, aquí en Houston, gloria al Rey, amén, sí. Hermano, pues gusto en saludarlo, Dios le bendiga y gracias por estar en sintonía, amén, ahorita le buscamos el canto.
1: Gracias, hermano.
0: Amén, amén, claro que sí, a todos nuestros hermanos Houston y sus alrededores. Número en cabina 281-781-7930, este es su programa de Remembranzas, el programa más alegre de todas las tardes. Llame y pida su clásico favorito, 281-781-7930.

Amén, amén. Saludando a toda la audiencia bonita por ahí en las redes sociales. Que Dios les bendiga. Saludando a nuestros hermanos, hermanas que están por ahí en sintonía. Saludos para nuestra hermana Claudia. Saludos para todos los radioescuchas Houston y sus alrededores. Recuerde que la cita es hoy a las 7:30 de la tarde. Por favor, no vaya a faltar. Lo esperamos. ¿Qué será de nosotros? ¿Qué será de mí? ¿Qué será de cada uno de nosotros si viene Cristo y no encuentra fruto? Si viene Cristo y no se encuentra con los brazos cruzados, ¿qué será de nosotros, amado hermano, hermana? Por favor, hay que tomar todo esto, ¿verdad?, muy en serio. Saludando a toda la familia de nuestro hermano Pedro, a su esposa, a sus hijos. Saludando a toda la audiencia de Houston y sus alrededores en esta hermosa tarde. Salimos con este canto, ¿verdad? Saludando a todos nuestros hermanos. Le invitamos. Número en cabina 281-781-7930. 281-781-7930. Este es su programa más alegre de todas las tardes, su programa de remembranza.

¿Cuántos no? ¿A quién no? Estando en la vida que llevando la vida que llevábamos, el mal proceder que llevábamos, ¿verdad? Como Dios tuvo misericordia de nosotros. Si usted no tiene a Cristo en su corazón, le invitamos para que acepte a Cristo en su corazón.

O sea, que nos escuchen esta tarde, sea cual sea la situación de su vida, sea cual sea el proceso, el momento que esté pasando en su vida, tal vez sea el momento más oscuro de toda su vida, tal vez sea el momento más difícil para usted, clame a Jesucristo, clame al Rey de Reyes y salga de las tinieblas y venga a la luz. En esta tarde le invitamos para que reciba a Cristo en su corazón y escape de la condenación eterna. Amén, amén. Saludando por aquí nuestras hermanas que ya se están reportando, nuestras hermanas por ahí en las redes sociales. Nuestra hermana Guadalupe Pérez, bendiciones. No, nuestra hermana Guadalupe Pérez dice, buenas tardes, hermano Esencio, bendiciones. Nuestra hermana Lupita Flores, bendiciones, hermano Hino. Nuestra hermana Alondra Gómez dice, buenas tardes. Buenas tardes, hermano Hino. Saludos, audiencia, bendiciones, amén. Nuestra hermana Guadalupe Pérez, hermano, ojalá pueda complacerme con una alabanza que se llama Borrón y Cuenta Nueva con Jocelyn Arias. Claro que sí, hermana, en un momentito más se la buscamos con mucho gusto. A toda la audiencia le invitamos, número en cabina 281-781-7930, 281-781-7930, saludando a todos nuestros hermanos por allá en Puebla, en Durango, en Nuevo León, que Dios les bendiga. 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Este es su programa de Remembranzas.

Amén, amén. Le hacemos la cordial invitación para mañana a las 4:45 de la mañana. 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

Amén, amén. Jesús es mi tesoro. Jesús es nuestro tesoro. Es lo más bello, lo más hermoso que nos ha pasado en esta vida. Si usted no tiene a Cristo en su corazón, no sabe de lo que se está perdiendo. Cuando usted tiene a Cristo en su corazón, usted es una nueva persona, su vida cambia, sus pensamientos cambian, sus deseos cambian, su corazón cambia, su persona cambia, todo cambia en usted. Así es que le invitamos, reciba ese tesoro. Amén. Saludando por aquí a nuestra hermana Guadalupe Pérez y toda la audiencia que está por ahí en las redes sociales. Número en cabina 281-781-7930. Haciéndole la con más cordial invitación para que nos acompañe hoy a las 7:30 de la tarde aquí en la sede de Radio Vida 2902 de la Milroy Lane. Amén, amén. Lo espera.

0: Radio Vida, buenas tardes, Dios le bendiga.
1: Ay, no pienso, la hermana Garza, aquí lo estoy viendo.
0: Dios le bendiga.
1: Qué guapo que se ve en la tele, hermano.
0: Gracias, hermana. Gracias, hermana.
1: Dios bendiga. Yo tengo agradecimiento con nuestro Dios, hermano, porque 3 minutecitos se cumplieron años.
0: Gloria a Dios.
1: Así es que quiero que me le ponga el canto de agradecimiento con él, con el grupo Elim, con Mariachi.
0: Amén, hermana, claro que sí.
1: Bueno, Dios me lo bendiga.
0: Claro que sí, hermanita Garza, Dios le bendiga. Amén, amén.
1: Sí, hermano, Dios me lo bendiga. Ya le dije que se miraba bien guapo en la tele.
0: Gracias, hermana. Vale. Dios le bendiga, amén, amén.
1: Amén.
0: Claro que sí, saludos por ahí para todas nuestras hermanas que están en sintonía en esta hermosa tarde. Pero es...

Amén, amén, gloria al Rey de Reyes y Señor de Señores. Dios ha sido bueno, Dios ha sido maravilloso y Dios sigue siendo el único que nos puede dar salvación, el único que nos puede dar vida eterna. Así es que en esta tarde le invitamos para que venga y juntos adoremos y exaltemos al Rey de Reyes y Señor de Señores, aquí en la sede de Radio Vida 2902 de la Milroy Lane, Houston, Texas, 77066. Por aquí con nuestro hermano Elías Cruz, dice: saludos y bendiciones desde Nuevo Laredo, Tamaulipas. Ánimo, Cristo vive, amén, amén. Gloria al Rey desde Nuevo Laredo, Tamaulipas, Dios le bendiga. Nuestra hermana Guadalupe Pérez, gracias hermano, con esas alabanzas me identifico mucho. Gracias a Dios, hoy vivo en victoria, gracias a nuestro Rey de Reyes, amén, gloria a Dios. Claro que sí, vivimos en victoria y vamos de victoria en victoria, hermana, y siguiendo y glorificando y exaltando al Rey de Reyes y Señor de Señores, amén, amén. Saludos por ahí para dos nietecitos de nuestra hermana Garza, que Dios la bendiga. Dios bendiga a sus nietos, a sus bisnietos, a toda su familia. Amén, amén.

Amén, amén. Agradecimiento, agradecimiento hay en nuestro corazón, porque Dios ha sido bueno y maravilloso. Dios nos ha redimido, Dios nos ha dado vida. El Rey de Reyes nos ha dado bendición, nos ha dado salud, nos ha dado gozo, nos ha dado alegría y sobre todo nos ha dado salvación y vida eterna. Gloria al Rey de Reyes y Señor de Señores. Bendito sea nuestro amado Señor y Salvador Jesucristo. Agradecimiento tiene que haber en todos nuestros corazones, en el usted, en el mío, en todos. Porque lo más precioso es la salvación que Cristo Jesús nos ha dado por medio del sacrificio perfecto en la cruz del Calvario. Así es que gloria al Rey de Reyes y Señor de Señores. 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

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Y también, pues, les seguimos invitando para que nos marque a su programa de remembranzas y pida su clásico. El número en cabina: 281-781-7930, 281-781-7930. Este es su programa de remembranzas, el programa más alegre de todas las tardes. Amén, amén.

0: Amén, amén. Dile que le das todo el corazón, así como está, fíjese. Muchas veces pensamos que él o yo no me puedo acercar a Dios porque estoy enojado, porque estoy triste o porque tengo el corazón dañado. Fíjese, la manera más perfecta de venir ante Dios es con el corazón como esté. Dios lo sana, Dios lo purifica, Dios hace un corazón nuevo. Si usted tiene un corazón triste, tráigalo delante de Dios y Él le dará un corazón alegre. Si usted tiene un corazón amargado, lleno de rencor, de odio, tráigalo delante del Señor y Dios le dará un corazón lleno de amor, lleno de bondad. Traiga su corazón delante de Dios y póngalo delante del Señor y verá usted lo que Dios puede hacer con su corazón, con mi corazón, con el corazón de cualquier persona que le quiera entregar su corazón a Cristo en esta tarde. Amén, amén. Así es que démosle todo nuestro corazón al Señor en esta tarde. Amén, amén. Por aquí nuestra hermana Alondra Gómez dice, hermano mío. Hermano Hino, no es que lo mire, no es que lo vea cansado, pero descansa ya, por favor. Amén, amén, hermana, claro que sí, descansa ya. Para toda la audiencia bonita, ya es viernes, ya se merecen un descanso en este fin de semana. Amén, amén. Tomamos otra llamadita, amén. Radio Vida, buenas tardes, Dios le bendiga.
1: Buenas tardes, hermano Inocencio, la hermana Elsa de acá de Puebla, Puebla.
0: Dios le bendiga, hermana Elsa, gusto en saludarla. ¿Cuál clásico le vamos a complacer?
1: Pues primero, gracias por esta semana que nos dio las alabanzas a complacencia.
0: Gloria a Dios,
1: pues,
0: amén.
1: Bendiciones para todos los de Radio Vida. Y pues, no sé si puede poner la de Iracundo, no me acuerdo el nombre del hermano.
0: Ya sé cuál es. Amén, amén, hermano.
1: ¿Usted ya sabe cuál es?
0: Sí, ya sé cuál es. Amén, hermano. Ah, bueno. Dios le bendiga.
1: Está muy bien. Gracias, hermano. Está haciendo un sol muy precioso después de que nos hizo una lluvia sabrosa acá en Puebla. Hoy está haciendo un rico solecito.
0: Amén, amén. Igual aquí el clima en Houston es lo mismo, bastante sol aquí.
1: Qué rico.
0: Amén, amén. Bendiciones.
1: Gusto en saludarle.
0: Amén, amén. Bendiciones, hermana.

0: Radio Vida, buenas tardes, Dios le bendiga.
1: Dios le bendiga, hermanita Inocencio.
0: Dios le bendiga, hermanita Silvia, gusto en saludarla.
1: ¿Cómo está, hermanito hermoso del Señor? Me da mucho gusto escucharlo, hermanito.
0: Muchas gracias igualmente, hermanita. Me da mucho escucharla a usted, hermana. Siempre nos alienta con sus saludos.
1: Sí, hermanito, Dios lo ama, hermanito hermoso de Jesús. Me da mucho gusto escucharle y pues cuando no lo escucho lo extraño, pero igualmente que Dios me lo bendiga, hermanito, a usted y a toda su familia y los pastores y todos los seguidores que escuchan a la radio, hermanito hermoso.
0: Amén, hermanita. Gloria al Rey, hermanita. Pues nos da gusto escucharla también y gracias por sus saludos. ¿Con cuál clásico le vamos a complacer en esta tarde?
1: Pues a mí me gustan todos, ahí póngame lo que usted crea que está bien, hermanito, a mí me gustan todos.
0: Amén, hermana, le vamos a poner el mamarracho ahorita con el hermano Gustavo.
1: Sí, claro que sí, hermanito, Dios me lo bendiga,
0: hermanito. Amén, amén, hermana, claro que sí.
1: Un gusto escucharlo, hermanito, mi corazón se regocija delante del Señor Jesús.
0: Gloria a Dios, hermanita, pues nos da gusto escucharla también, que Dios la bendiga y seguimos adelante, ¿ok, hermana?
1: Hermoso, Dios me la bendiga, hermanito.
0: Amén, amén, amén, amén. Pues claro que sí, seguimos adelante en su programa de Remembranzas. Nuestra hermana Alondra nos pidió el...
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0: Iracundo, pero me parece que el que quería ir era el...
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0: ser. El mamarracho.
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0: Nuestro hermano Gustavo Lima. Ya no soy iracundo. Ya no soy iracundo. Amén, amén.

Amén, amén, amada audiencia de Radio Vida. Muchas gracias por habernos acompañado esta semana. Ha sido un gozo, una alegría para mí estar con ustedes. A todos, a toda la audiencia de Radio Vida. Dios les bendiga. Hasta la próxima, ¿verdad? A ver hasta cuándo. Hasta cuándo estamos nuevamente aquí en su programa de Remembranzas. Este canto muy especial para nuestras hermanas. Nuestra hermana Dominga, nuestra hermana Silvia, nuestra hermana Mina. Que Dios las bendiga a todas. Amén. Sé que les gusta mucho este canto. Amén. Nos despedimos. Este ha sido su programa de Remembranzas, el programa más alegre de todas las tardes. Hasta la próxima.

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Señoras y señores, les saludamos en el nombre maravilloso, bendito, santo y glorioso de nuestro amado Señor y Salvador Jesucristo en este preciosísimo día, viernes 29 de mayo del año 2026. Aquí estamos como cada día dando honra, gloria y alabanza al único Dios todopoderoso, al creador de los cielos y de la tierra, al hacedor de toda maravilla, al que vive por los siglos y de los siglos, ante el cual nuestro corazón se postra voluntariamente, reconociendo su reino, su imperio, su gobierno, reconociendo que Él es el único Dios verdadero, Jehová de los ejércitos, el Dios de Abraham, de Isaac y de Jacob, Padre de mi amado Señor y Salvador Jesucristo. Bendito sea el que vive para siempre, bendito sea mi Padre celestial.

como cada mañana nos unimos a todos los ejércitos celestiales y a todos los seres angelicales y a todos los redimidos, lavados con la sangre bendita del Cordero de Dios, para proclamar a los cuatro vientos, para proclamar a todos los cielos, para proclamar a todo el infinito, a todo el firmamento, a todo el universo, a todo lo que está en los cielos, en la tierra y aún debajo de la tierra, que al único soberano, todopoderoso Dios, al que está sentado en el trono y al Cordero, sea la gloria, la honra, el poder, el imperio, la autoridad, la soberanía por los siglos y de los siglos. Bendito sea mi Padre Celestial y a usted que está en sintonía de Radio Vida en este maravillosísimo día. Que Dios bendiga su vida, que Dios bendiga su familia, que Dios bendiga todo lo que usted es integralmente, espíritu, alma y cuerpo. Que Dios le bendiga, que Dios le bendiga cuando amanece, cuando anochece, cuando va para el trabajo, cuando viene del trabajo. Que Dios bendiga a sus hijos, a sus nietos, a sus bisnietos, a sus tataranietos, hasta mil generaciones. Que la bendición de Jehová, la que enriquece y no añade tristeza con ella, sea para su vida. Que Dios le bendiga, que Dios le bendiga, que Dios le bendiga. Gente bonita, preciosa, linda, chula y hermosa. Y le recuerdo, por si acaso se le ha olvidado, que solo gente sabia, prudente, sensata, hermosa y chula escuchan Radio Vida y Vida TV. Los demás sabrá Dios qué carambas andan escuchando por ahí, enfermando sus mentes, lastimando sus corazones y pervirtiendo sus pensamientos, hiriendo su alma con tantas cosas que escuchan, que violencia por acá, que tragedia por allá, que injusticias por aquel lado y tantas cosas que pasan que contristan el alma del ser humano, que doblegan el orgullo del hombre, el orgullo de lo que es hombre, la dignidad, más bien dicho, la dignidad del hombre es pisoteada por tantas cosas que suceden, que pasan, caramba, de verdad. Y todo tiene que ver con lo que estamos escuchando, con lo que estamos oyendo. Por eso es importante cada día llenarnos de Dios, de su presencia. En el capítulo 3 del Evangelio, perdón, en el capítulo 3 del libro de Hechos, el apóstol Pedro y Juan, dice la Biblia, que iban a orar. Iban a estar en la presencia del Padre, pero mire, no iban a estar en la presencia del Padre para llenarse de Dios, iban a estar en la presencia del Padre porque necesitaban mantenerse en esa llenura. O sea, no estaban buscando, ya estaban llenos, pero ellos sabían que necesitaban llenarse de Dios. O sea que hay muchas personas que apenas están yendo para llenarse de Dios, para buscar de Dios. No, ellos estaban llenos de Dios y ellos necesitaban más de Dios. Cuando usted y yo estamos llenos de Dios, pues queremos más de Dios, más y más de su presencia. Necesitamos más de su presencia. Esto es algo como, ay, no sé ni cómo explicarle, pero el punto aquí es que usted se enamora de Dios. No sé, los muchachos, por ejemplo, ¿no? Los muchachos, o cuando usted y yo estamos tratando de conquistar a ese ser amado que ahora vive con usted. No, hombre, usted quería estar ahí. Yo aún recuerdo que uno quería estar en el teléfono años atrás, cuando se pagaba tanto por el teléfono. ¿Se acuerda usted cuando le cobraban por minuto? Impresionante. No existía WhatsApp, no existía todo lo que ahora hay. Y era larga distancia, todo. Es más, hablar de acá de Puebla, donde nos encontramos aquí en el Monte de Dios, hablar de aquí a Izúcar de Matamoros era larga distancia, todo le cobraban, era caro y había gente que se estaba enriqueciendo ahí, que para qué le cuento, pero no nos importaba, nosotros pagábamos lo que fuera con tal de estar escuchando la voz de la amada, la voz del amado, y ahí estaba uno, y que te quiero y que te amo y que cuelga tú primero y que mejor cuelga tú, y que ahí se pasaban las noches y no importaba el recibo de la luz, el bill el recibo del teléfono, el bill del teléfono, no importaba. Bueno, no es tan parecido, pero más o menos, cuando usted y yo estamos enamorados de Dios, usted quiere estar ahí en la presencia del Padre, adorándole, alabándole, exaltándole, escuchando de Dios. Ya no le llena ninguna otra cosa, ¿eh? Ya anteriormente usted escuchaba que la música de los Bukis, que la música del Bronco, que la música de la Sonora Matancera, que del Acapulco Tropical, anteriormente, y usted sentía como que se le movía el tapete. Hoy usted siente hasta asco
disco, de escuchar algo que pueda ensuciar su mente y su corazón. Y usted se pone a adorar y alabar a Dios, y el Espíritu Santo también, que hace la labor ahí, ¿no? El Espíritu Santo, maravilloso Espíritu Santo, que hace la labor, porque cuando usted empieza a escuchar algo que no debe de escuchar, el mismo Espíritu Santo le hace sentir incómodo, incómoda, y dice, eso no te ayuda, eso no te hace bien, eso no te acerca a Dios, eso te aleja de Dios. Y entonces ahí usted muy sigilosamente deja usted de escuchar esas cosas que sabe que le están alejando de Dios, y empieza usted a poner ahí la música bonita, la música que le adora, que adora al Padre, que adora al Todopoderoso Dios, y o música que le atrae, que pone en su corazón el deseo de humillarse más delante de Dios, ¿no? Empieza usted a escuchar ahí a mi hermano Marcos Witt, ahí, renuévame, Señor Jesús, ya no quiero ser igual. Oiga, empieza usted a adorar al Padre, a pedirle que el Señor le renueve más y más y más. Ahí empieza usted a escuchar por ahí a mi hermano Danilo Montero, a mi hermano Marcos Barrientos, ¿no? Al estar en la presencia de tu divinidad, al contemplar la hermosura de tu santidad. ¡Ay, qué bonito! Y luego después se pide usted escuchar al pastor Julián Herrera, yo conozco a Cristo. ¡Ay, ya, ya! Bueno, sí, a mí me escucha todos los días. Pero buenos días en esta maravillosísima mañana. Gracias por estar con nosotros. Hoy es un día maravilloso. ¿Sabe por qué? Porque este día no nos ha regalado el Padre Celestial, el Rey Eterno, el Soberano, el Todopoderoso Dios, el que vive y reina por los siglos y de los siglos. ¡Qué maravilloso nuestro Dios! ¡Qué lindo es el Señor!

0: este maravillosísimo día. Saludo a toda la audiencia de Radio Vida 1480 en toda la hermosísima ciudad espacial de Houston, Texas. Que Dios bendiga a toda la gente linda en Houston, a cualquier persona que está en sintonía de Radio Vida 1480 o cualquiera de sus afiliadas. Que Dios les bendiga por allá, por Bowman, Texas, a través de 1150 M. ¿Cómo están? A todas, 13 cárceles están siendo cubiertas por la señal de Radio Vida 1150 M. Y nosotros predicando, compartiendo el Evangelio de Jesucristo, porque mire, gracias a Dios por las instituciones, gracias a Dios por las organizaciones, gracias a Dios por todas aquellas instituciones que ayudan al hombre, que lo ayudan a reformarse, que lo ayudan, pero ninguna organización, escúcheme, se lo digo en serio, ninguna organización puede hacer que hace el Espíritu Santo, o sea, ninguna organización puede hacer la labor que hace el Espíritu Santo, porque las organizaciones de alguna manera van a la mente, a lo psicológico, pero el Espíritu Santo va al alma, al corazón, donde está, por cierto, el problema, ¿ok? El problema está en el corazón. El hombre puede ser cambiado por alguna institución, pero solo el Espíritu Santo puede transformar el corazón del hombre. Por eso estamos llegando a todas esas cárceles, en todo lo que es Bowman, Texas, Puerto Arturo, Texas, en todos los pueblos circunvecinos, y les bendecimos en el nombre de Jesucristo y desde los estudios de Radio Vida en el Monte de Dios, en San Andrés Azumiatla, bendecimos la vida de todas aquellas personas que están en sintonía de Radio Vida.
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0: Y bueno, saludos para toda la gente linda en Durango. ¿Cómo está la gente linda de Durango? La gente de Durango es muy especial, sin agraviar a nadie, no se sienta nadie incómodo, pero esa gente de Durango es muy especial. Que Dios los bendiga mucho. Cada vez que voy para Durango, me siento bien. Y esta semana que viene, con ayuda... la próxima semana, con ayuda del Señor, estaré yendo para Durango, porque hay planes para Durango. Hay planes maravillosos para esta gran ciudad de Durango. Dios bendiga. Diga a toda la gente de Durango a través de Radio Vida, que Dios les bendiga grandemente. A toda la gente linda de Izúcar de Matamoros, Dios les bendiga mucho, buenos días. Saludamos por ahí a toda la gente preciosa de Izúcar de Matamoros. Saludos para mi madrecita linda, chula, preciosa y hermosa. Y bueno, también le mando saludos a todos mis hermanos y mis hermanas allá en Izúcar de Matamoros. Mi hermano Moisés, Dios me lo bendiga, buenos días. Mi hermana Silvia, Dios le bendiga. Mi hermano Everardo, Dios le bendiga. A todos ahí, mi hermana Toñita, mi hermano Eloy, mi hermana Jessie, un abrazo tote bien fuerte. Mi hermana Jessie, mi hermana Ángeles, Dios le bendiga, buenos días, ¿cómo está? Me imagino que ahí está ahorita haciendo los boletos de la... creo que trabaja, creo que es en la terminal del oro, si no me equivoco. Mi hermana Angelita, le mando un saludo, creo que sí, parece que es en la terminal de oro. Le mando un saludo en esta mañana, si me está escuchando. Bendiciones a mi hermana Angelita. Bendiciones también en esta hermosa mañana para todos, si se me olvida algún nombre, no lo hago a propósito. A veces se me va la onda, ¿no? Por cierto, que le mando un saludo a mi hermana Gaby, a mi hermano Salvador, que no los he visto. Tiene ya muchos días que no los veo. Yo sé que yo soy el que no he estado en el centro de convenciones de Radio Vida. Espero verlos este fin de semana, ¿ok? Espero verlos el domingo. 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Ay, Dios mío. No tengo hambre, pero como lo estoy describiendo, ya se me está... El estómago ya está empezando a cantar, mi estómago. ¡Buenos días! días, gente bonita.
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0: Oiga, saludos para toda la gente linda en Puebla, para todos, saludos para mi hermano, en Yehualtepec, que Dios bendiga por allá mi hermano Martincito, mi hermana Normita, a todos los hermanos allá en Yehualtepec, a toda la gente linda, preciosa, toda la iglesia cristiana de Radio Vida en Yehualtepec, que Dios les bendiga, mis amados, les bendigo en el nombre de Jesucristo. Yo pensaba ir hoy en este día, sinceramente yo pensaba ir en este día, pero surgieron varias cosas por ahí. Entonces hoy sí me voy, ¿sabe para dónde? Hoy ya, de hecho, ya mi hermana Leo, mi hermano José Luis, me imagino que Carlitos también, ya van rumbo para Chinameca, Morelos, porque si Dios lo permite, para las 8 de la mañana ya deben de estar ahí en Chinameca, Morelos, porque el bazar ambulante de Radio Vida llega a Chinameca, Morelos. Señoras y señores, el bazar ambulante de Radio Vida es el primer lugar al que visitamos, es el primer lugar al que vamos, pero vaya que llevan ahí, no sé, pero parece que son 12 cajas de ropa, que cada caja le caben más o menos unas 250 piezas. Entonces imagínese usted, si son 12 cajas de ropa, de cada caja 250 piezas, estamos hablando, a ver, déjeme usted, 2500, casi 3000 piezas, y cada pieza le cuesta, mire, aunque en la etiqueta tenga 200 pesos, 500 pesos, 300 pesos, 400 pesos, 100 pesos, no importa el precio de la etiqueta. Cada prenda le cuesta 50 pesos. Mire, ayer pasó algo bien chusco, pero bien chusco, bien chistoso. Resulta que cuando vemos a una hermana allá en la iglesia de Radio Vida, en el Zócalo de Puebla, porque anoche estuve predicando, por cierto, anoche estuve predicando en la iglesia de Radio Vida, en el Zócalo de Puebla, y Dios bendiga a toda la gente linda, preciosa. Gracias por darme la bendición de ser llamado su pastor. Gracias por darme la bendición de pastorearles. Gracias por darme la bendición de orar por ustedes, de bendecirles en el nombre bendito y santo de Jesucristo. Gracias, gracias. Por cierto, que le mando un saludo a mi hermano Miguelito. Dios lo bendiga mucho, mi hermano Miguelito. Le mando un abrazo. Lo quiero, lo bendigo, mi hermano Miguelito. Deseo que Dios lo bendiga grande, abundantemente. Ok, en el nombre bendito y santo de Jesucristo. Pero bueno, entonces anoche estábamos ahí con la pastora, estamos platicando, cuando de pronto dice la pastora, ¿ya viste lo que tiene aquella hermana en sus manos? Y cuando la veo, era una falda hermosísima, donde la pastora y yo nos sacamos una foto, pero que es una falda que cuesta mucho dinero, no le puedo decir cuánto. Y bueno, y ahí estoy, híjole, se la va a llevar. Digo, ¿y cómo llegó ahí? Dice, yo no sé, yo mandé una caja de ropa para que la llevaran para el monte de Dios, para nuestra habitación, y resulta que terminó en el bazar. Una caja de ropa personal de la pastora, de ropa pues que usted sabe que cuesta varios cientos de dólares cada prenda, pues terminó en el bazar de Radio Vida. Y entonces digo, ay Dios mío, ¿y ahora cómo le hacemos para decirle que no, que esa no se vende? Y bueno, pero bendito sea el Señor que la hermana fue, y yo creo que no le quedó, no sé, y la puso ahí a un lado. Y cuando la pone a un lado, le digo a una hermana, vaya y tómela, por favor, esa no se vende. Pero ahí hay ropa, hermanos, hay ropa en el bazar, hay ropa literalmente de más de $1,000. Toda la ropa que traemos, la semana pasada yo fui a recoger, me dieron las donaciones, yo personalmente, me llenaron la expedición de todo, pero a reventar, y fui a una, es una asociación, es una organización que ayuda a la gente, pero son de pura gente de mucho dinero. Entonces ellos cuando se ponen una ropa, no les quedó, simplemente la ponen ahí a un lado y ya no la regresan, o ropa muy buena, en buenas condiciones, pues tienen tanto dinero que no saben qué hacer con tanto dinero, y mejor donan la ropa. Y entonces me encontraron a mí, y yo doy gracias a Dios por esta organización. bendición, que Dios les bendiga grandemente. Dios bendiga por ahí a mi hermana que se me olvida. Yo siempre le puse ahí en la hermana de los dulces, porque una vez, la primera vez que nos conoció, me regaló una caja grandototota de puros dulces, y ahí yo le puse la hermana de los dulces. Entonces, Dios les bendiga mucho. Ella fue el contacto para poder llevarnos con todas estas personas, y hoy, gracias al Señor, pues cada 15 días, cada mes, dependiendo, me llaman para que vayamos y no, me llenan la camioneta de mucha, mucha ropa. Entonces, la que nosotros utilizamos para venir y recaudamos fondos. Entonces, normalmente le ponemos los precios según vamos viendo, precios de 100 pesos, de 200 pesos, de 500 pesos, según lo que vayamos viendo. Pero hoy, en este día, vamos a estar en Chinameca, Morelos, a partir de las 8 de la mañana, con la ayuda del Señor. Ya va por allá mi hermano José Luis, mi hermana Leo, mi hermano Carlitos, ya van listos. Yo ahorita solamente dejo a la pastora en la central de autobuses, porque ella va para Houston. Entonces la dejo allí, se va para el aeropuerto, y yo me arranco para Chinameca, porque llevo la camioneta mía, la Expedition, la llevo llena también de cajas de ropa. Así que, y llevo, pero mire usted, también llevo unos botes muy lindos, botes que son muy fuertes. Estos botes son para el agua, para que cada persona pueda, cuando se van para el trabajo, se van para la empresa, se van para el campo, se van para cualquier lugar, puedan llevar su bote de agüita, ahí de agüita de Jamaica, de limón, qué sé yo, se lo van preparado, ya bien preparadito, y se van para su lugar, ¿verdad? Para donde van. Y sabe qué he decidido, estos botes valen 100 pesos, ¿eh? Costaban 200 pesos, pero yo dije, póngalos a 100 pesos. 100 pesos cuestan estos botes, pero he decidido que cada persona que compre 1,000 pesos de ropa, le vamos a regalar un bote, ¿ok? Un bote de esos botes lindos de agua. Pero también recuerde, la ropa cuesta 50 pesos, pero cada persona que compre, o más bien, por cada 2 prendas que compre, le vamos a regalar una prenda más. O sea que hasta puede comenzar su negocio hoy. Sí, o más bien hoy puede usted comprar, puede invertir para comenzar su negocio de ropa. En serio, hoy es un día, y es lo que vamos a estar haciendo en Chinameca y en los pueblos. Por ejemplo, yo espero en Dios que la próxima semana podamos ir para Yehualtepec. Hermano Martincito, por ahí, si la próxima semana nos recibe ya en Yehualtepec, pues vamos para Yehualtepec. Después vamos para Tecamachalco, vamos para Tepiaca, vamos acá para Huejotzingo, para diferentes lugares. El Bazar Ambulante de Radio Vida, señoras y señores, va pero con todo, y vamos a habilitar, tenemos una traila grande, la vamos a habilitar para llevar ahí todo, en el nombre de Jesús. Tenemos un camión grandotote, pero el camión pues gasta mucho diésel. Imagínese usted aventarle ahí 4,000, 5,000 pesos de diésel, más aparte las casetas, pues va a ser muchísimo. Entonces mejor llevamos, a ver si me está escuchando mi hermano José Luis, porque yo creo que vamos a habilitar la traila, vamos a componerla, las llantas, a verle que los valeros estén bien, a reformarla y todo, y nos vamos. El Bazar Ambulante de Radio Vida comienza su labor en el nombre de Jesucristo. Y yo tengo una sorpresa, porque ya que voy a estar ahí en Chinameca, pues voy a estar ahí también compartiendo, y me gusta aprovechar el tiempo compartiendo una palabra, orando por la gente. Que si alguna persona ahí me dice, pastor, quiero que ore por mí, mire, si hay algo que a mí que me complace es pedirle al Padre en el nombre de Jesucristo, que Dios traiga sanidad, liberación, que Dios obre en cada vida. No solamente se trata de llevar el Bazar Ambulante de Radio Vida, se trata de ser de bendición en todas las áreas. Así que, señoras, señores, hoy nos vamos a Chinameca, Morelos, ahí nos vemos. No, no.

Y saludo a este hermosísimo. Este es el momento donde usted me manda un mensajito y me saluda y me dice: Pastor, Dios le bendiga, ¿no? Por favor, yo también necesito de la bendición de usted. Deseo usted lo mejor del cielo para mi vida, para el ministerio. Le tengo una noticia también impresionante, pero déjeme usted, antes de darle la noticia impresionante, saludar a mi hermana Alondra. Buenos días. A Víctor Manuel Cuellar, bendiciones, buenos días. Mi hermana María Félix, junto con mi hermana linda, preciosa, mi amada hermana Isidra, le mando un abrazo. Dios bendiga a mi hermana María Félix, mi hermana Isidra, que yo espero esta semana. Yo pienso que el martes vamos a comer por allá, ¿ok? El martes yo creo que nos vamos a desayunar ahí al hogar de mi hermana María Félix, ¿ok? Mi hermana, Dios me la bendiga. Sí, mi hermana Alondra dice: Gracias a Dios por un día más. Bendiciones, pastor. Buen día, mi hermana Alondra. Dice: Buenos días, gente bonita, preciosa, linda, chula y hermosa. Que Dios le bendiga, que Dios le bendiga, que Dios le bendiga, mi hermana. Bueno, yo no conozco a la hermana Alondra Gómez. ¿Quién es? Mándeme una foto. ¿Va usted? ¿Sí usted va? ¿Nos visita en alguna de nuestras congregaciones o no? Perdóneme si a lo mejor ya no. Dice un hermano: Ando más perdido que piojo en peluca. Mi hermano Víctor Manuel dice: Buen día, unidos desde El Salvador. Ah, saludos para El Salvador, tierra bendita, la tierra del Salvador. Qué maravilloso, de verdad. Ustedes han sido bendecidos en El Salvador. Dios les bendiga mucho. Gracias por un nuevo día. Amén. Gracias. Buenos días. Bendiciones en esta hermosa mañana. Gracias. Bendiciones. A ver, mándenme un mensajito. Dígame, pastor, en este momento usted le pone like a Facebook. Póngale like y también me manda un saludo. Okay. Le pone usted ahí y me dice usted de dónde nos escucha, así como el hermano que me dice: Estamos en El Salvador. Dios bendiga a la gente de El Salvador, de Guatemala, de Honduras. Por cierto, que le mando un saludo a mi hermano Pedrito. Mi hermano Pedrito, el domingo pasado en la tarde, desde el domingo pasado en la tarde, el hermano Pedrito se convirtió en el director, oficialmente en el director de sonido, de todo lo que tiene que ver con el aspecto de sonido de televisión en nuestro ministerio en radio, en la iglesia, en la sede de Radio Vida en Houston, Texas. Desde el domingo pasado en la tarde tomé la decisión y creo que escuché la voz del Señor en mi corazón de que una persona como el hermano Pedrito, tan responsable, tan dedicado, de verdad, como queremos mucha gente, miles de hermanos Pedritos, y yo lo bendigo. Bendigo a mi hermano Pedrito, obviamente también mi hermana Noemí, mi hermano Timo, mi hermana Elizabeth, todos son gente especial. Nada más que en esa área, que es un área, pues que de eso depende que podamos salir al aire también allá en Houston, que mandemos la señal para las radios, para la televisión. Ahora tenemos el canal 21.2, tenemos varios canales de televisión, son 4 canales de televisión ahora que tenemos en la ciudad de Houston, y en un momento más le voy a dar toda la información, ¿okay? En un momentito más, pero gracias mi hermano Pedrito, desde el domingo pasado. Cualquier situación que tenga que ver con los equipos de transmisión, tanto de audio como de televisión, todo tiene que pasar por el director, que es nuestro hermano Pedrito Temux. Dios le bendiga mucho. Amén. Buenos días en esta hermosa mañana. Saludos para mi hermana Luz Hernández. Buenos días. Bendiciones. Dice: Dios me lo bendiga. Mi pastor le quiere. Mi hermana. Ok. Dice: Dios me le bendiga a mi pastor, lo queremos mucho, a mi pastora también, la hermana María Félix y yo les mandamos muchos saludos y abrazos y bendiciones, y aquí lo esperamos el martes primero, Dios. Ándele, me contestó mi hermana Isidra, vamos a comer bien. Dios bendiga a mi hermano Alde también, mi hermana Raquelito, que Dios me los bendiga mucho. Les dije ayer: Miren, voy a viajar para Houston manejando, con ayuda del Señor el domingo me voy, pero va mi madrecita también, entonces... pero mi mamá no me ayuda a manejar, entonces le digo: ¿Qué les parece si nos damos una vueltecita para Houston? Después del culto, nos vamos para Houston el domingo. ¿Y qué cree usted que me dijeron? Que sí, pero acaban de regresar. Este va a ser el tercer viaje en un solo mes. Ya están imitando a su pastor. Híjoles, bueno. Bendiciones, gracias, buenos días en esta hermosa mañana. Gracias. Dice: Bendiciones, mi pastor, que nuestro Dios bendiga a nuestra pastora y a su en su viaje, amén. Hermana Marce, un abrazotote, mi hermana Marce. Dios me la bendiga mucho. A usted, a su esposito, a sus hijos, a sus hijas. Y Dios bendiga a Misael. Misael,
Misael tiene mucho. Y Misael, sin darse cuenta, porque a lo mejor ni se da cuenta, pero Misael ya viene preparado desde el mismo cielo para ser usado por el Señor. Pero Misael está preparando el camino que tendrá que recorrer, y lo está preparando de una manera muy, pero muy sabia e inteligente. Así que mi hermana Marce, que Dios me la bendiga, y Dios bendiga a Misael, lo bendigo. Pues prácticamente lo estoy viendo ya como mi hijo, Misael, que Dios me lo bendiga mucho. Cada día nos gana más y más el cariño. Que Dios bendiga a Misael, lo bendigo en el nombre de Jesucristo. Te bendigo, mi hijo, si me estás escuchando, te bendigo con todas las fuerzas de mi corazón, y quiera Dios que Dios levante una generación en estos días. No que pasen años, ya, porque ahorita no necesitamos esperar hasta que sea un joven, un adulto. No, es ya entrarle en el nombre de Jesucristo. Y creo que Misael tiene mucho, pero mucho de Dios para dar, ¿ok? Mi hermana Marcia, le mando un abrazote bien fuerte en esta maravillosa mañana. Buenos días. Oiga, pues le comento, bueno, a ver, déjame saludar por aquí, a ver qué más tengo por aquí. Gracias, mi hermana Guadalupe, gracias, Dios le bendiga mucho, bendiciones en esta hermosa mañana. Mi hermana Miquelina, ¿cómo está usted? Buenos días. Mi hermana Viri Rutiaga dice, buenos días, gracias a Dios por sus misericordias que son nuevas esta mañana. Dios le bendiga, pastor, a usted y su familia. Dios bendiga Radio Vida. Mi hermana Viri, Dios le bendiga mucho. Con la ayuda del Señor, de esta semana que viene, en la próxima, por ahí estaremos, por lo menos un día, por ahí no sé todavía el día, pero voy a estar por ahí con la ayuda del Señor. En Durango necesito ir, porque vamos a entrar en otro nivel, vamos a entrar en una forma más directa de cómo estar cerca de toda la gente a través de Radio Vida Durango. Así que prepárese, hermana Viri, porque voy a necesitar de usted por allá, ¿ok? Dios le bendiga mucho. Gracias, mi hermana Janet, un abrazo todo, y Dios le bendiga a mi pastor Julián y a toda la audiencia. Buenos días, mi amada hermana Janet, una de mis predicadoras favoritas, que cuidado cuando mi hermana Janet predica, y ay, ay, papá mío, aleluya. Mi hermana Nena, Dios le bendiga, dice, bendiciones, pastor Julián, que nuestro Padre Celestial bendiga a todas las congregaciones de Radio Vida, que Dios le bendiga a mi hermana Nena, de igual manera para usted y para mi hermano Pedrito, un abrazotote bien fuerte, y deseo lo mejor del cielo para su vida, que el Señor le bendiga. Mi hermana Elizabeth dice, buenos días, mi pastor, saludos desde College Station, Texas, bendiciones para sus vidas, gracias, mi amada hermana Elizabeth. Le bendigo a usted, a mi hermano Timo y a las chiquillas también, a todos. Dios les bendiga mucho, les bendigo. Son parte no solamente de nuestra congregación, de nuestra iglesia, sino que se están convirtiendo parte de nuestra familia, caramba. De verdad, es que los lazos que llega uno a estrechar son tan fuertes, tan sólidos, que yo ya no los veo como miembros de nuestra congregación, como ovejas, simplemente no, sino como parte de nuestra familia. Somos una familia y se está solidificando, pero fuertemente, y los bendigo con toda la fuerza de mi alma. Gracias, mija. Gracias para todos, para todos ahí, Eduardo, para Georgie. Dios les bendiga mucho. Dice mi hermana María Félix, saludos desde Houston, Dios le bendiga a mi pastor, siempre aquí, siempre escuchando Radio Vida, gracias mi amada, un abrazotote para usted, Dios le bendiga mucho en esta hermosísima mañana. Para toda la gente que está en sintonía de Radio Vida, muchas gracias, les bendecimos en el nombre precioso y maravilloso de Jesucristo. Oiga, pues resulta que le estaba yo comentando, y oiga, esto que voy a decir, se lo voy a decir con todo el corazón, con todo el alma. Nuestro anhelo es predicar y predicar. La predicación es la herramienta verbal que Dios nos ha dado para compartir el evangelio glorioso de Jesucristo. En nuestro corazón el único anhelo está que la gente no se vaya al infierno. Cada día oramos, clamamos, intercedemos, oramos al Padre en el nombre de Jesucristo, nos humillamos delante de Él, nos postramos delante de Dios, orando por toda la humanidad. ¿Y sabe por qué lo hacemos? Lo hacemos

como dice el apóstol Pablo, no pretendo saberlo todo, por favor. Pero lo que sé es más que suficiente para que la piel se me erice, para que mi corazón palpite más de lo normal cada vez que en mi mente, en mi pensamiento, llega la imaginación del momento después cuando la persona deja esta tierra, deja este mundo. O sea, lo que sé de la Biblia, lo que conozco de la Biblia, de la bendita palabra de Dios, me obliga, me lleva a decirle a la gente que necesitan recibir a Jesucristo como su Salvador. Que no importa quién sea, no importa en qué lugar esté encumbrado, no importa en qué lugar esté escondido, no importa los logros que haya tenido, no importa el nombre que haya ganado, no importa si es usted la persona más buena o la persona más mala, no importa. Todo hombre necesita venir al Padre en el nombre de Jesucristo si es que quiere pasar la eternidad con mi Padre Celestial. Porque después de que la persona se vaya de esta tierra, ya no puede hacer absolutamente nada. Los muertos no pueden salir de donde están. Ni yo puedo hacer algo por los que ya se fueron. Por los muertos, por los que ya dejaron este mundo, no se puede hacer absolutamente nada. Porque la vida no es otra cosa sino la oportunidad que Dios nos ha dado para elegir dónde queremos pasar la eternidad. Por lo tanto, por los muertos no se puede hacer absolutamente nada. Ya sea que estén en el infierno o ya sea que estén en el cielo, no se puede hacer absolutamente nada. Digo, ya sea que estén en el infierno, porque si están en el infierno quieren salir de ahí para pedir perdón. Y ya sea que están en el cielo, quisieran a lo mejor regresar. Digo, puedo estar equivocado. Pero los que están en el cielo a lo mejor quisieran regresar a la tierra para poder hacer un poquito más por la obra del Señor, ser más agradecidos, porque hay mucha gente que tiene a Jesucristo en el corazón. Son salvos por gracia, llegarán al cielo por gracia, pero cuando lleguen al cielo se van a dar cuenta que invirtieron más de lo que debían de invertir en las cosas que perecen, en lo material, e invirtieron muy poquitito en aquello que permanece por toda la eternidad. Así que mi deber es predicar el Evangelio de Jesucristo, porque por los muertos no se puede hacer absolutamente nada. Pero por los vivos hay que hacerlo todo para que conozcan y reconozcan y acepten a Jesucristo como su único y suficiente Salvador. Por los vivos hay que hacerlo todo. Todo. Porque el apóstol Pedro nos dice que el enemigo de nuestras almas, Satanás, nuestro adversario, cegó el entendimiento de la humanidad para que no le resplandezca el Evangelio de Jesucristo. Por eso cada día venimos delante del Padre. Padre, en el nombre de Jesucristo, que tu Espíritu Santo quite la venda que el enemigo puso en el entendimiento de la humanidad para que le resplandezca el Evangelio de Jesucristo, para que se den cuenta que la vida es tan frágil y pasa tan rápido. El salmista dice que es como la neblina que aparece en la mañana y luego desaparece, como la flor que en la mañana está muy linda, muy hermosa, y ya para la tarde ya se secó. Así es de rápido la vida. Y si no aprovechamos esa vida para poder aceptar a Jesucristo como nuestro Salvador, después, por los siglos y de los siglos, lamentaremos no haber aprovechado la vida. Por eso cuando usted lee en el capítulo 19 del Evangelio de Lucas, versículo 16 en adelante, la historia del rico y Lázaro, esa es una de las mayores referencias que tenemos con respecto a lo que hay después de la vida. El rico, estando en tormento, deseaba que alguien le fuera a predicar a sus hermanos. Le dijo al padre Abraham: envía a Lázaro para que vaya y le predique a mis hermanos, para que no vengan a este lugar de tormento. Y la respuesta del padre Abraham fue: allá tienen a los profetas, que ellos les testifican.

0: justifiquen. Pero si uno se levantare, dijo el rico, si uno se levantare de entre los muertos, le van a creer. Si no le creen a los profetas, menos le van a creer a uno que se levantare de entre los muertos. Una de las referencias más grandes es precisamente eso, lo que Lucas nos escribe con respecto a la historia del rico y Lázaro. Por eso es que cada día estamos ahí dándole, predica, compartiendo, y que el Espíritu Santo tome estas palabras y las acomode en el corazón de la gente, y la gente vuelva en sí, que la gente se dé cuenta. Digo, ¿qué puede usted perder por aceptar a Jesucristo como su Salvador? Nada, no pierde nada, al contrario, gana usted mucho por aceptar a Jesucristo como su Señor y su Salvador. Pero ¿sabe qué es lo que nos tiene aquí? ¿Qué es lo que me tiene aquí? Eso precisamente. Me tiene el conocimiento. El conocimiento a lo mejor es muy pequeño. A lo mejor es demasiado pequeño. Y es más, lo admito. Es demasiado pequeño. Pero eso que conozco de la Biblia, con respecto al momento después, al instante después de que los ojos se cierran, de que pierden el brillo, de que se detiene el corazón en esta tierra, el conocimiento que tengo de la Biblia es lo que me hace cada día estar predicando y compartiendo. No quiero tener que agachar la cabeza avergonzado el día que esté delante de mi Padre Celestial y pensar que no me esforcé para poder predicarle a la gente y que la gente pudiera escapar de la condenación eterna. Ahora, el conocimiento es lo primero. Segundo, la orden. Hay una orden que dio mi bendito Señor y Salvador Jesucristo, Mateo 28, 19. Id por todo el mundo y predicad el evangelio a toda criatura. El que creyere, o sea, toda la gente que escuche el evangelio y crea, serán salvos. Los que no, serán condenados. Pero hay una orden de parte del Señor. Entonces, en otras palabras, si no tuviera el conocimiento que por la gracia del Señor tenemos, la orden que nos dio el Señor sería más que suficiente. Y esa orden se convierte en una responsabilidad que cada creyente debe de tener. Si usted que me está escuchando, usted asiste a una iglesia y usted dice, pues yo doy mi ofrenda, doy mi diezmo, hay que el pastor se encargue de predicar, yo con que vaya yo una vez a la semana al culto, con eso es suficiente. Se está usted perdiendo lo más maravilloso que Dios le ha dado. Se está usted perdiendo la oportunidad de ser usado por Él para que otros vengan y reconozcan a Jesucristo como su Salvador, humillen sus corazones delante de Dios. Se está usted perdiendo la gran oportunidad de ser usado por Dios, porque le puedo asegurar, después de tener a Jesucristo en el corazón, después de tener la salvación, ninguna otra cosa satisfacerá su corazón sino el hacer la voluntad del Padre. ¿Cuál es la voluntad del Padre? La voluntad del Padre es que nadie se pierda, sino que todos, millones y millones de hombres y mujeres, podamos estar con nuestro Creador, con nuestro Padre Celestial. Por eso la referencia más grande se encuentra en Lucas capítulo 15, donde Jesucristo habla de tres parábolas. Habla de la parábola del hijo pródigo, habla de la parábola de la oveja perdida y habla de la parábola de la moneda perdida. Pero si usted lee el capítulo 15 del Evangelio de Lucas, usted se encuentra que en las tres parábolas de las que habló nuestro bendito Salvador, la parábola del hijo pródigo, la parábola de la oveja perdida y la parábola de la moneda perdida, en todas dice, hubo fiesta en el reino de los cielos. Cuando el hijo pródigo volvió en sí, dijo, en la casa de mi padre el peor de los jornaleros está mejor que yo, y regresó a casa. Jesucristo describe ese momento tan emocionante, tan impactante. Yo lo leo y me lo imagino, porque Jesucristo describe ese momento tan especial cuando el padre ve a su hijo viniendo a la casa. Y el padre mismo lo va a encontrar en el camino, y mientras el muchacho iba preparando un discurso todo barato ahí para decirle: no soy digno de ser llamado tu hijo, el padre se le aventó a los brazos y lo empezó a besar y le dice a su siervo: vamos, tráiganle calzado, tráiganle vestido, póngale un anillo, porque mi hijo estaba perdido y ha sido encontrado, estaba muerto y ha vuelto a la vida. Amados, esa orden que da mi bendito Salvador de ir por todo el mundo y predicar el Evangelio, cuando usted y yo la llevamos a cabo, es la que trae la mayor satisfacción a mi alma. Y cuando usted descubre esa satisfacción, ya no la quiere dejar. Por eso yo a veces llego cansadísimo, desvelado por tantos viajes, pero cuando me pongo atrás del micrófono, yo siento la vida, porque estoy haciendo la voluntad de aquel que me envió a predicar su palabra. Ahora, la oveja perdida, lo que Jesucristo también narró en la parábola de la oveja perdida, porque están los hijos, ¿ok? Están los hijos que se van, están las ovejas que se van, pero están también la parte material que se pierde. Ahora, la oveja perdida, de alguna manera representan a todos aquellos que a lo mejor no tienen ese carácter sanguíneo, que de alguna manera por esa parte sanguínea uno, lo que yo estaba diciendo ahorita, por ejemplo, con mi hermano Pedrito, mi hermano Timo, con los hermanos, mi hermana María Félix, mi hermana Isidra, lo que yo estaba diciendo, o sea, a lo mejor no compartimos la misma sangre, pero ese amor nos hace ver como una familia, porque aunque no compartimos la sangre como familia humana, familia como personas, pero sí compartimos la misma sangre de Jesucristo, que la misma sangre que le perdonó de sus pecados y mis pecados, pues es la sangre que nos une, la sangre bendita de Jesucristo. Por eso somos la familia en la fe, y llegamos a estrecharnos tanto que cualquier cosa que le pase a mi hermano, a mi hermana, nos duele. Cualquier, nos gozamos si están felices, y nos duele si son lastimados. Ayer mi hermano Álvaro me dice tempranito: pastor, ore por mi niño porque va a ser intervenido quirúrgicamente. Y ahí en mi pensamiento: Señor, ten misericordia de nosotros. Honra la fe de mi hermano Álvaro. Honra la fe de mi hermano Álvaro. Y ya, al ratito cuando me manda otro mensaje: pastor, ya salió, Alexis, ya salió de la operación y todo salió bien, bendito sea el nombre del Señor, gloria al Rey. Entonces al principio entra la preocupación por lo mismo, porque somos una familia, pero después viene la alegría, el gozo: ah, gracias al Señor, todo estuvo bien. Es algo normal. Ahora, pero Jesucristo habló también acerca de una moneda perdida. Entonces, ¿se da usted cuenta cómo el Espíritu Santo nos va llevando para que podamos ver en la palabra el mensaje que Dios nos está dando? Dios se preocupa por la parte familiar, se preocupa por la parte ministerial y se preocupa por la parte material, familiar, ministerial y material. Y el Señor Jesucristo narra la historia de la moneda perdida, de la señora que tenía 10 monedas y pierde una moneda, y va y busca y busca, y ya por fin la encuentra, y cuando la encuentra reúne a todas sus vecinas y todas: hagamos fiesta, encontré mi moneda. En todas las áreas, todo lo que tiene que ver con Dios, con su gloria, con su presencia, con la orden, con el mandato, con su voluntad, con sus mandamientos, con su gracia bendita, todo, cada vez que hacemos la voluntad del Padre y cada vez que hacemos lo que a Él le agrada, hay fiesta, hay alegría, todo lo que tiene que ver con nuestro Padre Celestial. Por eso cada día estamos predicando, compartiendo, anunciando, porque si en todo hay alegría, no hay mayor alegría en el cielo que ver que una persona escapa de la condenación eterna, escapa del infierno. ¿Sabe usted que este miércoles, si me está escuchando algún pastor, alguna pastora de los que han estado yendo con nosotros a las reuniones, a las reuniones que tenemos, porque con la ayuda del Señor, por primera vez en la historia de México, con ayuda de Dios, vamos a tener un canal de televisión 24 horas al día, los 7 días de la semana, los 365 días del año. Con la ayuda de Dios, vamos a tener nuestro primer canal en la República Mexicana, con la ayuda del Señor. Pero bueno, yo le invito para que primero ore usted por nosotros. Y segundo, ayer yo les estaba compartiendo a los hermanos, estábamos en la iglesia de Radio Vida en el Zócalo de Puebla, y les estaba compartiendo cómo fue que comenzamos Radio Vida. Hace unos días cuando estaba en el íbamos a celebrar el 10º aniversario de Radio Vida, estaba dando gracias a Dios, estaba de rodillas agradeciéndole a Dios por 10 años. Pero luego el Señor trae a mi mente las personas que fueron usadas para que pudiéramos comenzar, porque yo no tenía el dinero, se lo digo de todo corazón. Yo tenía la pasión, el anhelo, el deseo de que la gente no se vaya al infierno, pero tenía que pagar $14,000 para tomar una de las estaciones de radio que me iban a rentar. Eran $14,000 y yo no tenía el dinero. Y yo fui con mi esposa y le dije: oye, entre tus ahorros, ¿no tendrás $3,500 que me prestes? ¿Y para qué los quieres? Me dijo: voy a tomar un canal, una estación de radio. ¿En serio? Digo: sí, pero necesito $14,000. Préstame $3,500. Y sí los tenía. Y me los prestó. Luego mi suegrito me prestó $3,500 más. Dos hermanos de nuestra congregación, o dos familias de nuestra congregación, me prestaron $3,500 más. Ese día, hace como 15 días que yo estaba de rodillas, yo empecé a orar por esas personas, comenzando con mi esposa, mi suegrito y las dos familias que me prestaron el dinero, porque ellos no se imaginaron lo que Dios iba a hacer, pero creyeron en la palabra que yo les di, creyeron en el trabajo que estábamos haciendo, creyeron y depositaron en mis manos ese dinero. De las cuatro personas, solamente una persona me recibió el dinero de que le pagué, porque yo se los pedí prestados, yo no se los pedí regalados. Dije: préstenmelos y yo se los pago. De las cuatro personas, incluyendo mi esposa, solo una persona me recibió el dinero cuando le pagué. Los demás me dijeron: no, pastor, úselos para la obra del Señor, ya Dios nos bendijo. Bueno, yo he estado pensando cómo es que voy a poder juntar $500,000 para poder entrar y tomar el canal, que eso es lo que yo necesito antes del 10 de junio. O sea, solo tengo la próxima semana. Dije: bueno, vamos a vender más ropa, vamos a vender, por cierto, el café, Dios bendiga a mi hermano, al empresario, a nuestro hermano Camacho, Dios lo bendiga grandemente. Mi hermano Camacho dice: pastor, yo quiero también participar. Dice: quiero bendecir a Radio Vida, quiero que el café se venda, baje el precio, y cada persona que compre, por ejemplo, el café cuesta $150 la bolsita. Dice: póngala $100, y cada persona que compre dos bolsitas, dele una bolsita más. O sea, tres bolsitas por $200. Entonces la gente puede ahora hacer hasta su propia tienda, su propio negocio, porque imagínese usted, la bolsita cuesta $150, pero el hermano ya me autorizó a darla a $100, y luego por cada dos bolsitas le vamos a regalar otra bolsita de café. O sea que por todos lados, pero con todo eso aún no nos alcanzaría, porque yo necesito $500,000 para poder entrar a la televisión para todo el estado de Puebla y de Tlaxcala. Entonces se me ocurrió hacer pagarés por $1,000 y comprometerme delante de Dios que toda persona que nos quiera prestar, o sea, más bien necesito 500 personas que nos presten $1,000, les damos un pagaré de $1,000, y antes del primero de, o más bien antes del 31 de diciembre de este año, debemos haberlos regresado. Si usted quiere, si usted nos quiere ayudar, Si quiere hacer historia como mi esposita, mi suegro y dos familias que nos ayudaron para comenzar Radio Vida, lo que ahora es Radio Vida, pues ahora le invito. No tiene que ser 1,000 pesos. Si usted quiere prestarnos más, pues bendito Dios. Eso sí, antes del 31 de diciembre...
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4: Que Dios está esperando de su iglesia, de todos nosotros, de usted y de mí. Encontré por lo menos 7 cositas, 7 maravillosas cositas, 7 muy simples cositas, 7 muy fáciles cositas que Dios espera de nosotros. Así que permítame en esta hora, por favor, primero decirle, número 1, que la iglesia no es un edificio ni una simple institución humana. La Biblia enseña que la iglesia es el cuerpo de Cristo y la esposa del Cordero. Dios tiene grandes, pero grandes expectativas claras para la iglesia mientras la iglesia se encuentra aquí en la tierra, y tiene todo el derecho a esperar mucho de nosotros, porque Él lo dio todo, lo sembró todo, todo. Es como cuando usted va a levantar un negocio y dice usted, he ahorrado $100,000. Lo voy a depositar en mi negocio. Pero mira, hay otros negocios, ¿por qué no depositas? No. Pero hombre, tienes que saber, caramba, que los grandes empresarios no ponen todos los huevos en una sola canasta. Tienen que ponerlos en diferentes canastas para que de todas reciban dividendos, reciban el fruto. No, usted dice, yo tengo $100,000 y quiero depositarlos en este negocio. Todo. Entonces usted deposita ahí todo. Y usted está esperando que de eso donde usted lo dio todo, reciba el fruto, la cosecha de lo que usted dio. El Padre lo dio todo. Depositó todo. No se dejó nada. Todo dio a Jesucristo, que era el todo, el unigénito, el primogénito, el todo, por nosotros, por usted, por mí y por toda la humanidad. Por lo tanto, tiene derecho a esperar de nosotros mucho. Pero yo solamente en esta maravillosa mañana quiero hablarle de 7 cositas que Dios está esperando de nosotros. Aunque hay mucho más, tengo que aclarar. Pero con estas 7 cositas, por lo menos me di cuenta que son más que suficientes para que viva yo una vida. Para que viva yo una vida ocupada en la obra del Señor. ¿Cuál es la obra de Dios? Yo, usted, todos los que vamos para el cielo, somos la obra del Señor. Bien, porque no me alcanza mucho el tiempo aquí, yo tengo siempre un pequeño problema con ese reloj. Entonces quiero entrar de lleno. Yo espero en el Señor poder terminar. Si usted me ayuda, podemos terminar este tema tan maravilloso. ¿Qué espera Dios de su iglesia? ¿Qué espera Dios de nosotros? Y son 7 cositas. Número 1, para comenzar, Dios espera que su iglesia, sea una iglesia santa. Ah, ya sabía yo que iba a entrar con eso, pastor. No sé por qué, pero me las olí que usted iba a decir eso. Sí, porque prácticamente eso es lo primero, ¿no? Y yo sé que hay tantas cosas de cómo ve la gente la santidad. Pero amados hermanos, la expectativa de Dios, o más bien la primera expectativa de Dios, es que Él espera que su iglesia sea una iglesia santa. En primera de Pedro, capítulo número 1, versículo 16. Primera carta del apóstol Pedro, capítulo número 1, versículo número 16. Dios, a través del apóstol Pedro, dice: